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1: Son las 6:00. 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
1: No quiero que nunca más me obligues a ir a la iglesia.
2: ¿Cómo así, Victoria? ¿De qué estás hablando?
1: Sí, papá, no me quiero que me obligues a ir.
2: ¿No quieres que te obligue a ir a la iglesia? ¿Y de dónde tú sacas esa idea? Yo no te obligo a ti ir a la iglesia.
1: Es que yo estaba viendo los comentarios de las redes sociales y dicen que tú me obligas a ir a la iglesia. Entonces me puse a pensar, ¿y si es verdad? Y yo también quiero tomar mi propia decisión.
2: Ah, wow, quieres tomar tu propia decisión. Estás muy pensadora, hija. Venga acá, acércate, vamos a hablar, mi amor. A ver, ¿hay alguna de esas personas que me estén criticando por yo obligarte a ir a la escuela?
1: No.
2: Ah, porque si fuera por ti, hija, nunca irías a la escuela. ¿Sí o no?
1: Okay.
2: Así que a seguir yendo a la iglesia, a seguir yendo a la escuela y a no pararse a las 11 de la mañana, ¿me entendió?
1: Ok.
2: Te amo, hija.
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Bendigan mis hermanos, estamos una vez más en esta noche a través de la emisora Radio Misionera 92.1 FM. Es un grato placer poder estar en esta estación transmitiendo la palabra de Dios y orando por la gente enferma y necesitada. Queremos agradecer a toda persona que nos escucha este programa y que a la vez también compartan a sus amigos, a sus familiares este programa, porque es de mucha bendición. Un programa que estamos compartiendo palabra viva y eficaz, palabra de fe, gloria al Señor, de parte de Dios a favor de la gente que necesita un milagro de parte de Dios. Recuerde que Dios es el único que hace milagros, el único que tiene poder en el cielo y en la tierra para hacer todo tipo de milagro, sea física, financiera o espiritual. Así que usted que se encuentra enfermo, enferma, escuche la palabra de Dios, escucha lo que Dios dice, lo que Dios hace, y usted recibirá fe para poder ser sanado o ser prosperado de parte de Dios. Quiero compartir en el libro Tercera de Juan, capítulo 1, el único capítulo, y en su versículo 2, Dios dice en su palabra: amado, yo deseo que tú seas prosperado en todas las cosas, y que tengas salud, así como prospera tu alma. En ese versículo encontramos, mis hermanos, gloria al Señor, lo que Dios promete hacer, no solo por nuestra alma, sino también por nuestro cuerpo físico y por nuestra vida financiera. Yo creo que es importante saber estos tres puntos importantes de lo que Dios promete hacer para usted y para mí. Gloria al Señor. Leemos pues, gloria al Señor, lo que Dios dice y lo que Dios expresa, aleluya, en su amor para con su pueblo. Dios es un Padre bueno que hace, dice la Biblia, llover sobre justos y pecadores, hace salir sobre su sol sobre malos y buenos. Y la Biblia dice que los ojos de Jehová están sobre la faz de la tierra para recompensar a los de recto proceder. Gloria al Señor. Aleluya. Dios ve el proceder de cada humano. Dios ve el proceder de los pecadores. Dios ve el proceder de los justos. Recuerde que, gloria al Señor, los justos tienen de parte de Dios o delante de Dios la calificación acerca de su vida. ¿Cómo es su vida? ¿Cómo es la justicia de la vida del justo? Así es como Dios también justifica al hombre, a la mujer que vive una vida de justicia y de verdad. Gloria al Señor. Por eso Dios pone su mira en la gente, mi hermano, mi amigo, que vive conforme a la palabra de Dios, conforme a la voluntad de Dios, y conforme a ese, aleluya, conducta, Dios, aleluya, ha prometido honrar la fe de los que le sirven, de los que le aman, de los que, aleluya, hacen su voluntad. Gloria al Señor. Entonces dice Dios: amado, yo deseo, por otras palabras, mi voluntad es que tú seas prosperado. Es la voluntad de Dios que usted y yo, que todo creyente, aleluya, sea prosperado, dice, y en todas las cosas, no en una sola cosa, sino en todas las cosas, tanto en lo físico, en lo financiero, aleluya, en lo espiritual. Gloria al Señor, aleluya, Él quiere que seamos prosperados, aleluya. La prosperidad es una bendición de Dios. Cuando la gente está prosperada, gloria al Señor,
No hay de qué, mi hermano, gloria al Señor, preocuparse. Aleluya. No hay de qué andar afligido. Gloria al nombre de Jesús. Como hoy en día vemos la gente que muchos, mis hermanos, muchos, mucha gente, aleluya, en el mundo social, gloria al Señor, se quejan de una cosa, se quejan de otra cosa. Hay gente que tiene, mi hermano, aleluya, más deudas que pelo en la cabeza, gloria al Señor. Hay gente, mi hermano, que debe aquí, debe allá, aleluya, no haya ni cómo, mi hermano, pagar sus deudas. Y eso es un, aleluya, una mala actitud de, gloria al Señor, tener deudas. Aleluya, si usted es hijo de Dios, usted no debe vivir en deudas, porque eso es algo que a Dios no le agrada. Aleluya. Así que Cristo vino a pagar nuestras deudas. Gloria, cuánto debíamos, mis hermanos, cuánta deuda no tenía la gente. Gloria al Señor, antes que Cristo muriera en la cruz de Calvario, y Él ahí vino a pagar toda deuda, todo aquello que, gloria al Señor, el ser humano suele, mi hermano, cometer, aleluya, delante de Dios. La gente, mi hermano, en el mundo, gloria al Señor, matan, roban, gloria al Señor, aleluya, cometen tantas cosas que, gloria al Señor, a Dios no le agrada. Y dentro de todas esas cosas, gloria al Señor, aleluya, mi hermano, gloria al Señor, la gente, gloria al Señor, recibe, aleluya, maldiciones. Porque, mi hermano, robar es pecado. Pedir prestado y no pagar es pecado. Aleluya. Cuánta gente comete esa actitud de ir, gloria al Señor, y pedir prestado al banco, pedir prestado a alguna persona, gloria al Señor, de posesiones. Aleluya. Y que, gloria al Señor, después de eso no lo pagan, huyen, gloria al Señor, se esconden. Aleluya, mi hermano, por no pagar. Pero déjame decirle, aleluya, tarde que temprano un día, usted sabe que nos vamos a presentar delante de Dios, aleluya, para dar cuentas de todo lo que hayamos hecho en esta tierra. Así que, gloria al Señor, usted que me escucha, gloria al Señor, ponga mucha atención en lo que Dios dice, ponga mucha atención, aleluya. Si usted tiene deuda, gloria al Señor, aleluya, mi hermano, ponga su fe, su confianza en Dios, para que usted, gloria a Dios, Dios le favorezca con su bendición y usted puede pagar lo que debe. Aleluya. Un día, mis hermanos, estaba yo en una campaña, gloria al Señor, predicando la palabra de Dios, y ahí estaba el poder de Dios obrando milagros. Y recuerdo, mi hermano, teníamos 3 días de campaña, gloria al Señor, aleluya, el primer día, aleluya, la gloria de Dios, el segundo día, gloria al Señor, mi hermano, y en la segunda noche, aleluya, mientras estaba predicando un mensaje, gloria al Señor, aleluya, de bendición a favor de la gente, gloria al Señor, aleluya, de que Dios quería bendecir a la gente, bendecirlos de tal manera, gloria al Señor, aleluya, de que tengan bendición, como dice la Biblia, repartir a 7, a 1, a 8, gloria al Señor, aleluya, dar, mi hermano, en abundancia, tener en abundancia para poder darlo al necesitado también, darle a Dios lo que le pertenece, aleluya, a la gente necesitada, compartir de lo que Dios nos da, gloria al Señor. Y recuerdo esa noche, gloria al Señor, mientras predicaba el Espíritu Santo, aleluya, gloria al Señor, me habló, aleluya, y dijo, aleluya, en esa noche, mis hermanos, gloria al Señor, yo invitar a la gente, gloria al Señor, aleluya, a dar una ofrenda a Dios, una ofrenda para el trabajo de Dios, aleluya, en esa campaña, gloria al Señor. Mi hermano, yo no conozco el corazón de la gente ni la vida de la gente, pero cuando mi hermano el Espíritu Santo habla, es porque, gloria al Señor, Él sabe que ahí hay gente de necesidad, gente que, gloria al Señor, busca un milagro, aleluya. Pero en esa noche, mi hermano, Dios me habló esas palabras y me dijo, dile a la gente que si en esta noche, aleluya, dan una ofrenda especial, se comprometen a dar una ofrenda especial para mi obra, diles que yo los voy a bendecir.
Y recuerdo, mis hermanos, que en esa noche, mientras yo, aleluya, les predicaba la palabra y gloria al Señor, hablé lo que Dios puso, aleluya, en mi espíritu, en mi corazón, gloria al Señor. Recuerdo que varias personas corrieron, mi hermano, aleluya, gloria al Señor, a tomar un sobre, aleluya, para dar una ofrenda a Dios, conforme su petición, conforme la necesidad, gloria al Señor, aleluya. Y recuerdo, mis hermanos, que, aleluya, al tercer día, terminar la cruzada, esas personas trajeron su ofrenda para la obra de Dios. Gloria al Señor, lo que Dios, aleluya, aleluya, puso en sus corazones. Gloria al Señor. Y recuerdo, mis hermanos, aleluya, de toda la gente, gloria al Señor, aleluya, después de haber orado por ellos, aleluya, en esa noche, en la tercera noche de campaña, gloria al Señor, aleluya, se fueron, aleluya, y yo iba a regresar, mi hermano, gloria al Señor, a ese lugar, aleluya, después de 15 días, y cuando regresé a ese lugar, mis hermanos, aleluya, vinieron tres personas contar, aleluya, lo que Dios había hecho en sus vidas, aleluya, y se lo cuento, gloria al Señor, porque realmente eso no se me olvida, de cómo Dios les hizo su milagro y cómo Dios, mi hermano, aleluya, obró la bendición a tal grado, gloria al Señor, aleluya, lo que tenían perdido, aleluya, Dios, gloria al Señor, le hizo el milagro. Recuerdo una de las hermanas que asistieron a esa cruzada, gloria al Señor, aleluya, me contó, gloria al Señor, que ella tenía una tiendita, gloria al Señor, aleluya, y que por ahí una persona, gloria al Señor, conocida de ella, aleluya, pidió prestado 5,000 pesos, mis hermanos, gloria al Señor, aleluya, y ella dijo que en pocos días pues les iba a pagar, lo cual no fue así, gloria al Señor, y entonces mi hermano, la hermanita que prestó ese dinero, gloria al Señor, fue hacia la persona decirle que le pagara y no quiso porque no tenía, y una y otra vez, y no quiso pagar, gloria al Señor, al grado que, gloria al Señor, aleluya, la mujer que debía o la persona que debía, mi hermano, gloria al Señor, aleluya, se sintió molesta, aleluya, de que la persona que le prestó el dinero le insistía una y otra. Así que, gloria al Señor, ella pronunció estas palabras, dice la mujer, aleluya, no me vengas a molestar porque ya no te voy a pagar. Y fue algo, gloria al Señor, triste para la hermanita que prestó dinero, gloria al Señor. Pero mi hermano, gloria al Señor, y dice la mujer cuando fue a la campaña, que tenía ya varios años que, gloria al Señor, esa persona, aleluya, ya definitivamente ya no quería pagarle, varios años ya. Y fíjese, mi hermano, cuando Dios habla, es algo, gloria al Señor, algo que podemos decir, aleluya, ¿cómo es que Dios hace los milagros? ¿Cómo es que Dios se mueve a la necesidad de la gente? Y Dios obra milagros que a veces nos quedamos sorprendidos, mis hermanos. Y recuerda, esta mujer dice, gloria al Señor, cuando ella dio la ofrenda especial, una ofrenda especial que ella puso en su corazón para darlo para la obra de Dios, gloria al Señor, dice la mujer, aleluya, que después de 3 días que la mujer dio esa ofrenda para Dios, gloria al Señor, porque oramos por ella especialmente, que Dios tocara a la persona que le debía, y la mujer dice, yo quiero que esa mujer me pague esos 5,000 pesos, gloria al Señor, y así le pedimos a Dios. Y al tercer día, gloria al Señor, cuando, aleluya, de repente, dice la hermanita, llegó la mujer, aleluya, pidiendo disculpas, que, gloria al Señor, no había pagado el dinero, gloria al nombre de Cristo. Y de repente, dice la mujer, que lo es la hermanita, que la mujer dijo, mira, aquí te vengo a pagar lo que yo te debo. Gloria al Señor, ¿por qué no lo hizo, aleluya, tiempo antes? Que ya llevaba más de 5 años, gloria al Señor, que le debe ese dinero.
Aleluya. Es que mi hermano, gloria al Señor, cuando nosotros ponemos a Dios y cuando nosotros le damos a Dios, Dios se mueve, gloria al Señor, de una u otra manera, aleluya, tocar a aquella persona que, aleluya, como esta mujer, gloria al Señor, que aquella persona que le debía, Dios tocó a la persona, porque ella dijo, sentí algo en mi corazón que yo hice mal, aleluya, de no pagarte, y por eso dice, yo vengo a pagarte. Entonces Dios entró en acción, tocó a aquella persona, y gloria al Señor, y Dios hizo que la mujer que debía, aleluya, le fuese a pagar a la hermanita. Así es Dios, mis hermanos, Dios, aleluya, tiene poder para hacer cualquier cosa que es difícil, es imposible. Gloria al nombre de Jesús, aleluya. Y de ahí apareció otra persona que de igual manera, gloria al Señor, también, aleluya. Alguien, gloria al Señor, le debía también, aleluya. Y en esa misma ocasión, gloria al Señor, aleluya, aconteció el milagro, aleluya, de ella también, que vino aquella persona y le pagó lo que debía. Así que hubo tres personas que recibieron un milagro, gloria al Señor, donde Dios movió, aleluya, a la gente que le debía, y gloria al Señor, aquella gente, gloria al Señor, les vino a pagar. Así que gloria al Señor, Dios puede, mi hermano, mi amigo, aleluya, gloria al Señor, resolver ese tipo de problemas, aleluya, porque Dios, gloria al Señor, conoce, mi hermano, la necesidad. La Biblia dice, gloria al Señor, que, aleluya, si prestas, o si pides prestado, gloria al Señor, alguna prenda, aleluya, de tu vecino, de tu amigo, o de alguien, entonces tú tienes que, gloria al Señor, aleluya, regresar prestamente ese, aleluya, ese, gloria al Señor, prenda. Porque Dios dice, si tú no lo haces, gloria al Señor, Dios va a hacer justicia. Entonces, mi hermano, gloria al Señor, todo lo que, aleluya, gloria al Señor, Dios ve de injusticia, Dios, mi hermano, viene, aleluya, y hace cuentas con la persona que mi hermano piensa que Dios no lo ve. Hay gente que roba, piensa que Dios no lo ve. Dios lo ve y Dios lo está dejando. Escucha esto, mis hermanos, gloria al Señor. Y vamos a ver lo que dice la palabra de Dios, aleluya. En el libro de Salmos, capítulo 50, gloria al nombre de Cristo. Aquí vamos a leer ciertos versículos donde Dios, gloria al Señor, menciona, aleluya, sobre estas cosas o estos actos malos, aleluya. Vamos a leer en el libro de Salmos 50, 16 en adelante. Dice, pero al malo dijo Dios, ¿qué tienes tú que hablar de mis leyes y que tomar mi pacto en tu boca? Pues tú aborreces la corrección y echas a tu espalda mis palabras. Si veías al ladrón, tú corrías con él, y con los adúlteros era tu parte. Tu boca metías en el mal y tu lengua componía engaño. Dice el verso 20, tomabas asiento, o sea, silla, tomabas asiento y hablabas contra tu hermano, contra el hijo de tu madre, ponías infamia. Estas cosas hiciste y yo he callado. Pensabas que de cierto sería yo como tú, pero te reprenderé y las pondré delante de tus ojos. Aleluya. ¿Escuchó eso? Todo lo que el ser humano comete, mi hermano, aleluya, gloria al Señor, todo acto malo, toda mentira, robo, adulterio, fornicación, toda cosa mala, gloria al Señor, Dios lo ve. Y como dice que estas cosas hiciste y yo he callado, Dios calla. Aleluya, ¿por qué mi hermano? Porque, gloria al Señor, toda persona tiene una conciencia. Y esa conciencia, gloria al Señor, si no siente regurgimiento al cometer un acto malo, gloria al Señor, sabe como quiera mi hermano, aleluya, que delante de Dios, aleluya, todos los actos malos, aleluya, gloria al Señor, llegan hasta la presencia de Dios. Y ahí se escribe en un libro,
todo lo malo que hace la gente, gloria al Señor, si mienta, si roba, si mata, si comete adulterio, fornicación, gloria al Señor, todo tipo de pecado. Oh, dice Dios, aleluya. Dice, pensabas que de cierto sería yo como tú, pero te reprenderé y las pondré delante de tus ojos. ¿Cuándo? En el día que Dios juzgue. Aleluya. A cada persona, mi hermano. Dice el verso 22. Entended ahora esto, los que os olvidáis de Dios, no sea que os despedace y no haya quien os libre. Aleluya, gloria al Señor. Aleluya. Entended ahora esto, entiendan esto, los que se olvidan de Dios. Aleluya, no sea que os despedace y no hay quien os libre. Bendito el nombre de Jesucristo, aleluya. Por eso, mis hermanos, gloria a Dios, aleluya. Dios dice, amado, yo deseo que tú seas prosperado en todas las cosas y que tengas salud, así como prospera tu alma. Gloria al Señor. Dios lo dice, mi hermano, y usted y yo necesitamos creer la palabra de Dios con seguridad, con fe. Aleluya, mi hermano, porque, aleluya, es necesario en esta tierra vivir por la fe. Aquí dice la Biblia, gloria al Señor, 2 Corintios 5, 7, por fe andamos y no por vista. Aleluya, por fe andamos y no por vista. Así que, gloria al Señor. Gracias a Dios, mi hermano, aleluya, aunque tenemos ojos, pero cuando los ojos fallan, gloria al Señor, ¿cómo tendrá la gente que caminar? Gloria al Señor, aleluya. Por eso, mi hermano, Dios nos ha dado, aleluya, fe, y esa fe es la que mueve la mano de Dios. Yo recuerdo, mi hermano, gloria al Señor, aleluya, gracias a Dios por su palabra y por la fe, aleluya. Cuando mi hermano yo estuve ciego, sin esperanza, sin remedio, aleluya, cuando los médicos me dijeron, muchacho, ya tus ojos están perdidos, ya, gloria al Señor, lo que hemos examinado, encontrado, es úlcera que tienen los ojos, y cuando esto llega a reventar, gloria al Señor, aleluya, me dijeron a mí, tú vas a quedar ciego, sin ojos. Mi hermano, gloria al Señor, es una triste realidad oír esas palabras cuando el médico dice así. Quiere decir, mi hermano, que ya no hay esperanza, ya no hay solución, todo se acabó. Pero bendito Dios, aleluya, bendito el Eterno que, aleluya, Él prometió, clama a mí y yo te responderé y te enseñaré cosas grandes y dificultosas que tú no sabes, aleluya, gloria a Dios, aleluya. Mi hermano, cuando, gloria al Señor, el médico me dijo eso, gloria al Señor, mi hermano, yo determiné una cosa, o hacer una cosa, gloria al Señor, creerle a Dios, clamar a Dios, orar a Dios, hacer promesa con Dios, aleluya, 40 días, mi hermano, comiendo una comida hasta la noche, y orar, y orar, y orar, porque leer ya no podía. Gracias a Dios por su palabra, que gloria al Señor, cuando nosotros, mi hermano, aleluya, memorizamos versículos, gloria al Señor, esa es una bendición que tenemos, la palabra de Dios en nuestra mente, en nuestro corazón, y cuando los sacamos la palabra de Dios ante una situación, el diablo, mi hermano, ahí se revienta el diablo, ahí se revienta, gloria al Señor, Satanás, aleluya, porque mi hermano, la palabra de Dios tiene poder, aleluya, y poder sin igual poder, gloria a Dios, aleluya. Yo recuerdo, mi hermano, hice la promesa a Dios de orar y ayunar 40 días comiendo una comida hasta la noche, y gloria al Señor, dije a Dios, si tú me sanas antes que yo termine mis 40 días, yo me comprometo contigo, Señor, aleluya, de ir a predicar tu palabra. Y quiero decir, mis hermanos, aleluya, gloria al Señor, Dios me sanó al sexto día, Dios me sanó, gloria al Señor, qué hermoso, aleluya, mi hermano, ver la gloria de Dios, ver el poder de Dios en nuestra vida, haciendo milagros, mi hermano, ¿no le gustaría a usted recibir un milagro de parte de Dios? Pues claro,
clame a Dios, hágale promesa. Gloria al Señor. ¿Qué, en qué se compromete con Dios? Hay gente que tiene miedo a hacer promesas a Dios, mi hermano, y dice, ay, no, yo no me comprometo porque qué tal si no lo cumplo. Ay, qué cobardes, gloria al Señor. Aleluya, dice la Biblia que Dios no nos dio espíritu de cobardía, sino de poder, de amor y de dominio propio. Así que echa fuera esa cobardía, mi hermano, mi amigo, echa fuera esa cobardía y levántate, comprométate con Dios. Dale, hazlo como gloria al Señor allá en el libro de 1 Samuel capítulo 1. No creo que una mujer se aviente a hacer promesa, mi hermano, gloria al Señor. Aleluya, qué cobardía para el hombre, bien lo dijo Cristo. Levántate, comprométate con Dios. Dale, hazlo como gloria al Señor allá en el libro de 1 Samuel capítulo 1. No creo que una mujer se aviente a hacer promesa, mi hermano.

aprendía, gloria al Señor, de creerle a Dios, de aleluya, de mi hermano caminar en fe, aleluya, de hacer la voluntad de Dios, llevar bendición, llevar sanidad, llevar liberación a la gente, gloria al Señor. Hay que predicar la verdad aunque el diablo le duela, aunque al diablo, gloria al Señor, aleluya, le arde, aleluya, por dentro, aleluya. Pero nosotros no debemos callar, mis hermanos, debemos, aleluya, engrandecer la obra de Dios, debemos predicar el evangelio con toda la fuerza, con todo el poder, con toda la fe que Dios nos ha dado. Gloria al nombre de Jesucristo, aleluya. Bendito sea Dios, bendito sea el nombre de Jesús. Así que mis hermanos, gloria, recuerdo a mi hermano, aleluya, que Dios me sanó al sexto día, y desde ahí mi fe fue, mi hermano, aleluya, una fe, gloria al Señor, que mi hermano, yo lo llamo una fe triunfante, una fe victoriosa en mi vida. Gloria a Dios, de ahí mi hermano, gloria al Señor, aleluya, tuve una seguridad profunda. Por eso, gloria al Señor, aleluya, hoy le creemos a Dios que donde quiera que llegamos, aleluya, gloria al Señor, haciendo campañas, haciendo servicios, gloria al Señor, y vemos milagros acontecer, milagros de toda clase, gloria al Señor, aleluya, gente, mi hermano, aleluya, con sida siendo sanado, gente, gloria al Señor, aleluya, con, aleluya, tuberculosis siendo sanado, gente, mi hermano, en silla de rueda, gloria al Señor, han sido sanados por el poder de Cristo, porque mi hermano, nosotros no somos los que hacemos los milagros, es Dios quien hace los milagros, y cuando hay, aleluya, o cuando ponemos nuestra fe en Dios, Dios llega milagrosamente y obra milagros. La Biblia dice, gloria al Señor, así, aleluya, como en el libro de Hechos, mi hermano, gloria al nombre de Jesucristo, leemos en el libro de Hechos, capítulo 5, verso 12, que dice la palabra de Dios, dice: y por la mano de los apóstoles se hacían muchas señales y prodigios en el pueblo, y estaban todos unánimes en el pórtico de Salomón. Dice el verso 13: de los demás ninguno se atrevía a juntarse con ellos, mas el pueblo los alababa grandemente. Aleluya. Y el verso 14: y los que creían en el Señor aumentaban más, gran número, así de hombres como de mujeres. Gloria al nombre de Jesús. Verso 15: tanto que sacaban los enfermos a las calles y los ponían en camas y lechos, para que al pasar Pedro, a lo menos, dice, su sombra cayese sobre alguno de ellos. Aleluya. Y dice, verso 16: y aún de las ciudades vecinas, muchos venían a Jerusalén trayendo enfermos y atormentados de espíritus inmundos, y todos eran sanados. No andaban con que Julia la da calambres y Juan hace pucheros, mi hermano. Aleluya. Cristo dice su palabra en Mateo 10:1, llamando a sus 12 discípulos, dio poder, aleluya, para echar fuera demonios y sanar los enfermos. No andamos ahí, gloria al Señor, aleluya, a ver si podemos, sino porque podemos, mi hermano, para eso. Aleluya. Dios nos llamó y nos escogió y nos ungió con su Espíritu Santo para predicar su evangelio, con evangelio con poder, mi hermano, con poder. Y no me avergüenzo del evangelio, porque es poder de Dios. Gloria al nombre de Jesucristo. Aleluya. Quiero decir, mis hermanos, aleluya, hay gente que, gloria al Señor, aleluya, gloria a Dios, mi hermano, cuando han visto los milagros, nos han invitado hasta su domicilio, hasta su casa, han juntado los enfermos, han juntado gente, gloria al Señor, enferma, mi hermano, y ahí Dios, aleluya, llegando, mi hermano, para hacer milagro. Y si usted quiere, gloria al Señor, que lleguemos hasta donde usted vive, hasta donde usted está, mi hermano, ahí vamos. Si usted abre la puerta, ahí llegará Cristo, aleluya, con su poder. Gloria al Señor, allí llegaremos, mi hermano, gloria al Señor, aleluya, y Dios haciendo milagros, gloria al Señor. Aleluya. Yo recuerdo, mi hermano, cuando, aleluya, por primera vez oí el evangelio por la radio con poder, la gente siendo sanada con la oración de fe, aleluya, yo tuve que invitar a un predicador, mi hermano, gloria al Señor, porque me recuerdo, mi hermano, aleluya, el hombre de Dios, aleluya, decía: si usted, aleluya, que...

recibido milagros, usted que quiere, aleluya, que aleluya le enviemos un predicador, nomás díganos, nomás, aleluya, solicítalo y ahí estarán, aleluya, para orar por usted. Gloria a Dios, aleluya. Así que usted, mi hermano, gloria al Señor, aleluya. Si usted necesita bendición hasta allá donde usted vive, gloria al Señor, en su población, en su ciudad o en su pueblo, ahí estaremos. Si usted, gloria al Señor, aleluya, nos invita para orar por su casa, para orar por su familia, para orar por su negocio, para traer o llevarle bendición a sus vidas, mis hermanos. Gloria al nombre de Jesucristo. Aleluya, usted puede invitar a la gente enferma y necesitada y vamos a ver la gloria de Dios en medio de ustedes. Aleluya. Ahora leemos, gloria al Señor, en el libro de Hechos, capítulo, gloria al Señor, 8, en el versículo 5 en adelante. Vemos ahí, aquí, mi hermano, lo que Dios dice. Dice en el, aleluya, entonces el verso 5 dice: entonces Felipe, descendiendo a la ciudad de Samaria, les predicaba a Cristo. Esto es lo que, mi hermano, aleluya, Dios nos mandó a predicar el evangelio, a predicar a Cristo, no religión, no iglesia, no cosas así. Aleluya, porque, mi hermano, la gente tiene religión, tiene iglesia, pero aleluya, no tienen a Cristo. Y es necesario que tengan a Cristo, que reciben a Cristo. ¿Por qué? Porque San Juan 14:6 dice: Jesucristo es el camino, la verdad y la vida, y nadie viene al Padre si no es por mí, dijo el Señor Jesús. Aleluya, gloria a Dios, gloria a Dios, aleluya. El versículo 6 de Hechos 8 dice: y la gente unánime escuchaba atentamente las cosas que decía Felipe, oyendo y viendo las señales que hacía. Gloria a Dios, aleluya. Dice: porque de muchos que tenían espíritus inmundos salían estos dando grandes voces, y muchos paralíticos y cojos eran sanados. Así que había, dice, gran gozo en aquella ciudad. Aleluya. ¿Cómo no, mi hermano? Gloria al Señor. Porque el Señor, cuando llega, mi hermano, aleluya, donde la gente está todo triste, todo, gloria al Señor, angustiado por enfermedades, por todos esos problemas, gloria al Señor. Y dígame usted que está de enfermo, usted que está quizá paralítico, quizá, gloria al Señor, atormentado, aleluya, con cáncer, con hernia, tumor, con otros espíritus, con mucha gente que está atormentada de brujería, hechicería. ¿A poco cree usted que están alegres? ¿A poco usted cree que, aleluya, vive felices? No, mi hermano, gloria, la gente vive, ale, preocupada. Gloria al Señor, quizá, gloria al Señor, el esposo que está embrujado, la esposa no va a estar contenta, los hijos no van a estar contentos. Aleluya, todos, en todos hay una preocupación. Aleluya. Pero, mi hermano, hay gente que ha consultado brujos, hechiceros, curanderos, y allá van, mi hermano, y aleluya, lo bañan con agua de quién sabe qué, lo tallan quién sabe con qué, gloria al Señor, le quitan calmantes y ya lo consideran como si fuera una persona buena. Aleluya. Yo digo una cosa, mi hermano, mi amigo, aleluya, los brujos quizá pueden dar calmantes, pero no pueden dar, mi hermano, aleluya, perdón, no pueden dar salvación, no pueden realmente salvar a la gente, gloria al Señor, del infierno, del pecado, de la maldición. Porque sabe que, mi hermano, mucha gente está enferma porque, mi hermano, están bajo maldición. Aleluya. ¿Por qué digo eso, mis hermanos? Gloria al Señor. Vamos leyendo, gloria al Señor, capítulo de Malaquías 3, gloria al Señor, en el versículo 6 en adelante. ¿Qué dice ahí la palabra de Dios? Malaquías 3, 6 dice: porque yo, Jehová, no cambio. Aleluya, no cambio. O sea, Dios no cambia, Dios es el mismo. Porque, aleluya, ¿saben quién es el que cambia? La gente, el mundo, gloria al Señor. La gente es el que cambia de ideas de un lado para otro, gloria al Señor. Aleluya. Hoy dicen sí y mañana no. Eso es lo terrible de la gente. Porque la gente no tiene una seguridad en su vida, no tiene, mi hermano, gloria a Dios, Dios, ninguna determinación en su vida. Hoy creen una cosa, mañana están creyendo otra cosa. Hoy
están en una iglesia, mañana están en otra iglesia, van de peor en peor, salen de Guatemala y entran en Guatepeor, mi hermano. Gloria al Señor, pero ven a Cristo, acepta la palabra de Dios, aleluya, donde se te dice la verdad y tu vida va a cambiar, mi amigo, te va, aleluya, Señor, te va a cambiar, dice la palabra de Dios. Por esto, hijos de Jacob, no habéis sido consumidos. ¿Por qué? Porque Dios no cambia. Porque Dios no cambia, por eso no hemos sido consumidos. Que la gente, hay gente que ha subido, mi hermano, 10, 20, 30, hasta 40, 50 años, aleluya. Por eso Dios tiene misericordia y quiere darle una oportunidad. El verso 7 dice: desde los días de vuestros padres os habéis apartado de mis leyes, desde los días de vuestros padres. Dice: y no las guardasteis. Que dice, volveos a mí y yo me volveré a vosotros, ha dicho Jehová. Aleluya, gracias Padre, gracias Jehová de los ejércitos, aleluya, porque nos das palabra de esperanza, palabra de fe y palabra de vida. Gloria al Señor, ojalá que todos entiendan eso, ojalá que usted que está enfermo, necesitado, pueda entender esa palabra. Gloria al Señor. Y dice en el verso 8, ¿robará el hombre a Dios? Fíjense que esta es una palabra que está escrita en la católica, en la Biblia católica y en la evangélica. Aquí, gloria al Señor, está diciendo, ¿robará el hombre a Dios? Es una pregunta que Dios está haciendo. Yo te pregunto a ti, mi hermano, ¿qué dices tú? Aleluya. ¿Tú qué crees? Aleluya. ¿Qué dice Dios? ¿Robará el hombre a Dios? Y gloria al Señor, la gente, cuando le hacemos esta pregunta, dicen, no, yo no le he robado a Dios y ni siquiera lo conozco. Él es el cielo y yo en la tierra, ¿cómo lo voy a robar a Dios? Aleluya. Pero fíjese lo que Dios dice. Dice, pues vosotros me habéis robado. Oiga, ¿quién tiene la razón? ¿Usted o Dios? ¿Usted que dice que no lo ha robado a Dios? ¿O Dios que dice, ustedes me han robado? Y luego dice la gente, ¿y dijisteis en qué te hemos robado? Dice Dios, en vuestros diezmos y ofrendas. Fíjese qué error terrible, gloria al Señor. Qué situación terrible la gente comete, mi hermano. La gente, aún creyentes cristianos, cometen ese, aleluya, pecado de robarle a Dios los diezmos y ofrendas. Fíjese, mi hermano, la Biblia dice, gloria al Señor, aleluya. Gloria al Señor. ¿A quién vamos a obedecer? ¿A los hombres o a Dios? ¿Eh? ¿Sabe que este punto importante, gloria al Señor, muchos predicadores y pastores dicen, no, aleluya, eso ya pasó. Eso fue para el pueblo de Israel nada más. Por eso están como están, por eso la gente está como está, mi hermano, porque no le dicen la verdad. Hay gente que, gloria al Señor, no paga diezmo, la gente no da ofrenda, la gente no da ni primicias, gloria al Señor. La gente nomás quiere recibir y están como el asadón, gloria al Señor. ¿Sabe qué es el asadón? ¿No cree que es asador de carne? No. Asadón es una herramienta, gloria al Señor, que, aleluya, usa la gente, gloria al Señor, para, mi hermano, jalar tierra o quitar hierba. Gloria al Señor. Entonces, gloria al Señor, el asadón nomás es para acá, y nada para allá. Gloria al Señor. Pero agarra la pala, y la pala que hace, mi hermano, la pala es, gloria al Señor, de aventar o de mandar para allá. Aleluya. Y dice entonces la palabra de Dios, gloria al Señor, que esta palabra, mi hermano, gloria al Señor, si muchos creen que es para, fue nomás para Israel, entonces no debe estar escrito aquí. No debe estar mencionada esta palabra aquí en la Biblia. La Biblia, no, si fuera nomás para Israel, entonces, gloria al Señor, ¿para qué sirvió cuando Cristo dijo, id por todo el mundo y predicad el Evangelio? Y este es parte del Evangelio, gloria al Señor, aleluya. Y fíjese, mi hermano, aleluya, aunque quizá a usted no le guste o a alguien no le guste, gloria al Señor, pero pues hay que leer lo que dice la Biblia, lo que Dios dice. Dice el verso 9, malditos sois con maldición, porque vosotros la nación toda me habéis robado. ¿Sabe una cosa, gloria al Señor? Que, aleluya, esta palabra no es agradable para muchos, porque gloria, les duele, gloria al Señor, que se mencione el diezmo y la ofrenda, la primicia, les duele. Gloria al Señor, no quieren hacerlo, no quieren dar, son, mi hermano, dice Deuteronomio capítulo 15, verso 10, que son mezquinos de corazón. Aleluya. Sí, la Biblia dice, no seas mezquino de corazón.
Gloria al Señor. Si tú das, aleluya, los diezmos, primero la ofrenda para la obra de Dios, Dios te va a bendecir en gran manera. Y eso es una muestra de tu fe cuando tú le crees a Dios. Pero mira, eso es, ahora sí, gloria al Señor, es opcional. Si tú quieres hacerlo bien, y si no quieres hacerlo tampoco, Dios no te va a obligar. Pero eso sí, aleluya, no puedes tener, gloria al Señor, todo ese derecho a la bendición. Dios es misericordioso, te da la vida y te da todo, pero gloria al Señor, no te lo va a dar, gloria al Señor, a tal excelencia como Dios lo quiere hacer, gloria al Señor. Pero eso dice el verso 10, dice: traed todos los diezmos al alfolí, y hay alimento en mi casa, y probadme ahora en esto, dice Jehová de los ejércitos, si no os abriré la ventana de los cielos y derramaré sobre vosotros bendición hasta que sobreabunde. Aleluya. Yo recuerdo mis tiempos, mi hermano, cuando yo no conocía el evangelio, yo iba a una iglesia, a otra iglesia, y tal como salía, digo, como entraba, así salía, gloria al Señor. Pero un día, cuando yo escuché el programa de radio donde Dios me sanó, donde a mí me enseñaron a, aleluya, a orar, a ayunar, a pagar mis diezmos, primicia, ofrenda, ese fue el día que yo empecé, y yo le hice promesa a Dios de cumplir la palabra, y gloria al Señor, dije: Señor, si tú me sanas, yo voy a hacer lo que, aleluya, tu siervo dice, yo lo voy a hacer. Y hasta el día de hoy, mi hermano, hace más de 35 años, aleluya, que vengo haciendo. Yo también pago diezmo, pago primicia, pago ofrenda, hago promesas con Dios, y por eso Dios nos tiene bendecidos. ¿No cree que gloria al Señor? Nomás se lo cantamos, mi hermano, también lo hacemos. Nosotros somos los primeros que lo hacemos, gloria al Señor, aleluya. Aleluya, por eso Dios nos ha bendecido, nos ha guardado, nos ha protegido, ha peleado Dios por nosotros y nos ha guardado de todo mal. Por eso dice en el verso 11: reprenderé también por vosotros al devorador, al diablo, y no os destruirá el fruto de vuestra tierra, ni vuestra vida en el campo será estéril, dice Jehová de los ejércitos. Aleluya, ¿por qué, mi hermano? Aleluya, cuando la gente no paga diezmo, primicia, ofrenda, mi hermano, el diablo se lo roba, el diablo los enferma, y ahí van con los médicos, pagan miles de pesos y dicen: no, van al médico, van con el brujo, y el brujo les quita todo. Aleluya, hemos oído tanta, aleluya, situación, mi hermano, gloria al Señor, donde gente, gloria al Señor, ha testificado, gloria al Señor, que los brujos nomás le roban, le quitan el dinero, el carro, el terreno, la casa, y ahí no les duele dar. Pero cuando se trate de Dios, no, Dios no pide dinero, que Dios no quiere dinero. ¿Y cómo lo sabes? Gloria al Señor. Si mi hermano, la Biblia se lo dice, Señor, aleluya, en los tiempos de los profetas, Elías, gloria a Samuel, en los tiempos bíblicos, aleluya, allá, gloria al Señor, como Moisés y todos aquellos hombres de Dios, aún Cristo, mi hermano, dice, gloria al Señor, en Lucas 6:38, dad y se os dará, medida buena y apretada, remecida, rebosando, darán en vuestro regazo, porque con la misma medida que tú mides, te volverán a medir, aleluya. Así que gloria al Señor. Yo quiero invitarte, mi hermano, mi amigo, amístate con Dios, busca a Dios, sirve a Dios. Aleluya, paga tus diezmos, tus primicias, tus ofrendas, para que Dios te bendiga, Dios te prospere. ¿Sabe una cosa? Que cuando tú le das a Dios, Dios no se va a quedar con las manos cruzadas. No, Dios dice: dad y se os dará. Gloria al Señor. Así como cuando un banco, hermano, tú, aleluya, inviertes, tú vas a ganar. Pero el banco del cielo es mucho mejor que el banco de la tierra. El banco del cielo, Dios dice, gloria al Señor, aleluya, que Él te va a dar el interés 100 veces más, gloria al Señor. Así que yo te invito, invierte en el banco de Dios, invierte para la obra de Dios, y tú te vas a sorprender de lo que Dios, mi hermano, promete. Yo los bendeciré y serán bendición. Quiero invitarte, gloria al Señor, apoya este ministerio, apóyanos en este programa de radio Cristo Viene, apóyanos, gloria al Señor, tú sé parte de esta obra de predicar el evangelio, mi hermano, por la radio, por todos los medios, por donde vamos, ahí vas tú también con nosotros a través de tu diezmo, primicia, ofrenda, mi hermano, por lo cual yo te invito, gloria al Señor, ayúdanos, apóyanos, gloria al Señor, aleluya, que no te duele el corazón, porque si tú no das a Dios, el diablo te lo va a quitar, gloria al Señor, ya sea por una enfermedad, por lo que sea, hermano, o te roban por allá, aleluya, mejor invierte en la obra de Dios para que Dios te bendiga, mi hermano, mi amigo, gloria al Señor, aleluya, comunícate con nosotros, aleluya, si tú quieres apoyarnos, comunícate, gloria al Señor, para indicarte cómo lo puedes hacer.
hacer para la obra de Dios, aleluya, que tú tengas en el cielo, gloria al Señor, grandes bendiciones de parte de Dios, aleluya. Comunícate al número 951-28-12-856, 951-28-12-856. Una vez más, 951-28-12-856, por llamada telefónica o por WhatsApp. Ahí, gloria al Señor, envíanos un mensaje, envíanos tus peticiones y vamos a estar orando por ti, mi hermano, mi hermana, mi amigo. Te amamos en el Señor, queremos que Dios te bendiga. Es nuestro deber, responsabilidad, orar por ti, ayunar por ti, como lo hacemos siempre, haciendo vigilias, ayuno, oraciones a favor de la gente y Dios haciendo milagros. Así que no dudes en escribirnos, y si este programa te es de bendición o ha sido una bendición para tu vida, aleluya, testifica lo que Dios ha hecho en tu vida, cómo te has sentido a través de este programa. Creo que Dios te está bendiciendo, creo que Dios te, aleluya, te ha hecho un milagro, creo en el nombre de Jesucristo. Para eso oramos, mis hermanos. Ahora, gloria al Señor, pon tus manos sobre la radio o pon tu mano derecha en esa área de tu cuerpo donde sientes o que estás enfermo, ahí pon tu mano. Vamos a orar por ti, mi hermano, mi amigo, gloria a Dios, aleluya, ten fe que Dios te va a sanar, Dios te va a levantar, Dios te va a prosperar, pero haz algo, aleluya, dé una ofrenda para la obra de Dios. Dios no te está vendiendo los milagros, ni nosotros tampoco, pero tú, así como vas a un mercado, gloria al Señor, o en una tienda, un negocio, aleluya, tú tienes que llevar dinero porque no te van a regalar lo que tú vas a, lo que tú necesitas. Así es Dios, gloria al Señor. Dios quiere ver que tú muestres tu fe a través de darle a Dios, a través de dar una ofrenda especial. Gloria al Señor, no tengas miedo, aviéntate y vas a ver lo que Dios va a hacer. Gloria al Señor, aleluya. Vamos orando, mis hermanos, aleluya, y vamos a orar por ti. Pon tu mano, tú dile: Señor, sáname de esta enfermedad. Y gloria al Señor, yo creo. La Biblia dice: la oración de fe salvará al enfermo y el Señor lo levantará. Gloria al nombre de Cristo. Prepárate y reciba tu milagro. Padre, en el nombre de Jesús, en esta hora te doy gracias por tu palabra, te doy gracias por la fe, te doy gracias porque tus hijos, Señor, ahí están creyendo, Padre, aquellos enfermos, enfermas, Padre Santo, familiares, lo que sea, ahí estamos clamando, Padre, en esta hora, Señor, atamos al diablo, atamos todo demonio de brujería, hechicería, espiritismo, ocultismo, satanismo, todo cáncer, hernia, tumor, ceguera, sordera, parálisis, embolios, ataque, rioma, todo espíritu nerviosismo, todo espíritu locura, todo espíritu de Satanás, lo atamos, lo mandamos fuera, en el nombre de Jesús. Declaramos, Señor, la vida, la salud sobre tu pueblo, tus hijos, Padre, aquellos que están creyendo, Señor, y que Padre Santo se van a levantar, aleluya, que ellos en su corazón, Padre, tengan esa seguridad que tú eres el Dios que sana, mi Dios, en el nombre de Jesús. De igual manera que, Señor, tengan, Señor, ese sentir en el corazón de apoyar tu obra, Padre, te doy gracias y declaro el milagro hecho en el nombre de Jesucristo. En esta hora reciba su milagro por el poder de la palabra, en el nombre de Jesús. Haga lo que no puede hacer, en el nombre de Cristo. Si no podía agacharse, agáchese. Si no podía caminar, camina, levántate y haz. Pon en acción tu fe en el nombre de Cristo Jesús y todo está hecho. Así, mi hermano, aleluya, espero tu llamada, espero tu mensaje por WhatsApp ahí al número 951-28-12-856. Así que, gloria al Señor, estaremos orando muy especialmente por todos. Gloria al Señor, aleluya, y mi Dios suplirá todo. De igual manera, hermano, los invitamos a escuchar el día de mañana, aleluya, este programa Cristo Viene, aleluya, por esta misma estación, gloria al Señor, radio emisora, aleluya, misionera Jired, gloria al Señor, 92.1 FM. Así que hasta mañana, mis hermanos, invite a alguien, comparte este programa que será de mucha bendición para todos. Dios los bendiga, un gran abrazo para todos.

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1: Son las 7:00. 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
1: No quiero que nunca más me obligues a ir a la iglesia.
2: ¿Cómo así, Victoria? ¿De qué estás hablando?
1: Sí, papá, no me quiero que me obligues a ir.
2: ¿No quieres que te obligue a ir a la iglesia? ¿Y de dónde tú sacas esa idea? Yo no te obligo a ti ir a la iglesia.
1: Es que yo estaba viendo los comentarios de las redes sociales y dicen que tú me obligas a ir a la iglesia. Entonces me puse a pensar, ¿y si es verdad? Y yo también quiero tomar mi propia decisión.
2: Ah, wow, quieres tomar tu propia decisión. Estás muy pensadora, hija. Venga acá, acércate, vamos a hablar, mi amor. A ver, ¿hay alguna de esas personas que me estén criticando por yo obligarte a ir a la escuela?
1: No.
2: Ah, porque si fuera por ti, hija, nunca irías a la escuela. ¿Sí o no?
1: Okay.
2: Así que a seguir yendo a la iglesia, a seguir yendo a la escuela y a no pararse a las 11 de la mañana, ¿me entendió?
1: Ok.
2: Te amo, hija.
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0: Dios, gloria a Dios. El Señor les bendiga en esta hermosa tarde. Oiga, como que se nos vienen por ahí los truenos, las aguas, y bueno, pues esperemos que nos deje avanzar por aquí en la programación. Les damos la bienvenida a todos los que nos están escuchando ya a través de la frecuencia FM 92.1, La Misionera Yere. Gracias por estarnos acompañando en esta ocasión, en esta tarde. Gracias, gracias a Dios, porque Dios ha sido bueno y maravilloso. Le damos la bienvenida a todos y cada uno de ustedes. Gracias a Dios, gracias a Dios. Vamos a iniciar y esperemos que por ahí el clima nos deje avanzar, porque aquí en Aguacatitla, en Axtla, pues escuchan ya los truenos a lo lejos, se ven los relámpagos. Entonces, ya sabes, si se pone un poquito más intenso, vamos a dejar la transmisión. Esto es por seguridad del equipo, el equipo de la radio. Así que pues, gracias por estarnos acompañando. Primero Dios, vamos a darle la bienvenida a todos ustedes. Vamos a orar y vamos a iniciar esta programación. Señor, en esta hora, gracias Dios por la bendición que nos permites. Te pido que nos bendigas, bendice este espacio, bendice esta programación. Te pido que tú seas con esta programación, Señor. Ayúdanos a que podamos hacer el programa, Señor, y que la radio pueda continuar. Mándanos el agüita, Señor, así calmadamente, Señor, para que podamos darle de comer a esas ovejas, Señor. En el nombre de Jesucristo declaro bendición. Amén.
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0: Gloria a Dios, gracias por estarnos acompañando en esta hora. El Señor le bendiga, el Señor le guarde. Oiga, se nos vienen los truenos y los relámpagos, pero bueno, aquí estamos, mientras Dios nos deje hacer eso, bueno, pues vamos a darle, muchas gracias por estarnos acompañando ya en esta hermosa tarde, noche, 7:14, que no se le haga tarde. Gracias por estarnos acompañando en esta hora, y bueno, vamos a iniciar con música. Bienvenidos a esta programación. Vamos a, estamos escuchando este tema, ¿Qué te pasa en este día? Vamos a iniciar con ese tema. Bienvenidos, Dios les bendiga, les saluda el hermano Higinio. Recuerde, número habilitado aquí en cabina, 489-192-44. 489-192-44.

0: Lunes Dios, ¿qué te pasa? ¿Qué te pasa? Estamos escuchando por ahí a los tremendos Galileos, tremendos Galileos. Vamos con un tema que por aquí se nos viene, es Te Doy Gracias, a cargo de Isla de Patmos. Recuerden, número de cabina habilitado 489-100-9244, y comentarles que se nos acerca por ahí este evento y queremos que tú participes, grupo musical, tríos, mariachi, bueno, solistas. Tenemos un evento por allá el día 28 y 29 de junio, que es el tercer aniversario de la radio. Y queremos festejarlo contigo, queremos festejarlo con este concierto cantata. Oiga, sí, un concierto, y bueno, le damos gracias a Dios porque Dios ha sido bueno y ha sido maravilloso. Así que pues, gracias a Dios, aquí seguimos y aquí vamos a estar si Dios así lo quiere. Así que pues, ánimo, y vamos a seguir con más música, esto que no maltrata el alma, más bien la edifica. Vamos con un tema que por aquí ya tenemos listo. Estamos al aire, oiga, ya a través de Zafiro Radio, un diamante brillando. Bueno, pues muchas gracias, mi hermano Jesús. Muchas gracias. Le damos la bienvenida, por supuesto que sí.
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0: Ándele, muchas gracias, mi hermano Jesús. Muchas gracias, mi hermano Jesús. Allá a las 100.5 FM Zafiro Radio, un diamante brillando. Muchas gracias, mi hermano, muchas gracias. Y bueno, estamos dando inicio por aquí al programa Llegó la Mano de Dios. Y cuando llega la mano de Dios, cambia tu vida. 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En este tercer aniversario de la radio, queremos invitarte, queremos que des a conocer tu talento, queremos que puedas compartir ese talento. Así que pues te hacemos la invitación para que este 28 y 29 tú puedas estar aquí con nosotros también compartiendo. Yo me pongo a pensar, digo, no, pues va a pasar un trío tocando una hora, dos horas, y luego viene por ahí viene un grupo musical, después se va el grupo, después viene otro grupo, y no, hombre, esto va a estar interesante. 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Bueno, que tú puedas apoyar al Ministerio Radial. Así que pues te invitamos, vamos a escuchar ese spot, vamos a escucharlo y vamos a continuar con más música. Vamos a escuchar más música.
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0: 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Le damos la bienvenida a Radio Mahanaín. Muchas gracias, mi hermano Roberto.
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0: Bienvenidos allá a todos los que nos escuchan allá en Radio Mahanaín. Muchas gracias por estarnos acompañando el día de hoy. Muchas gracias. Vamos con un tema. Bienvenidos. Les saluda el hermano Higinio aquí desde la cabina de la misionera Jiré. Si tú estás cansado, ¿qué vas a hacer? ¿Qué vas a hacer? Número de cabina habilitado 489-100-92-44. Grupo musical, tríos, inscríbanse ya.

Ándele, ahí quedó, ahí quedó, ahí quedó, ahí quedó. Por ahí sí, tú estás cansado. Continuamos con música, música que no maltrata el alma, música que edifica, música que llena. Música, música, música, música. Vámonos con más música. Recuerde que estamos en vivo y en directo. Un saludo para mi hermano Oral Roberto. Ándele, mi hermano Oral, Dios le bendiga. Un saludo para los que escuchan la 100.5 FM, los que nos escuchan allá en Radio Mahanaín. Muchas gracias por estarnos escuchando en esta hermosa, hermosa tarde. 7:29, que no se le haga tarde. Oiga, el día de hoy está queriendo llover. Como dice el dicho, el cielo se está nublando y está relampagueando también. Así que si se pone más rudo el asunto, vamos a avisarles que vamos a cesar la programación. Un saludo a todos los que nos están escuchando. Vamos con ese tema, La Vid Verdadera, a cargo de Navita y su violín. Oiga nomás, mándanos un mensajito al 489-100-9244. Y si te quieres oír así en la radio, inscríbete ya a la cantata concierto por el tercer aniversario de la radio. Oiga, estamos de fiesta.

Ándele, ándele, me voy con él, me voy con él. Yo no me quedo, me voy con él. Un saludo para todos los que nos están escuchando ya en esta noche agradable, agradable, agradable. Gracias a Dios, oiga hermano, gracias a Dios, porque Dios ha sido bueno, Dios ha sido maravilloso. Recuerda que estamos en vivo y en directo, 489-192-44. Un saludo para todos los que escuchan la 100.5 FM, los que nos escuchan a través de Radio Mahanaín. Y bueno, un saludo allá, mi hermano, los hermanos allá en La Purísima, allá en Petlacoyo, en Cuatecoyo, en Picholco. Hace ratito me encontré un hermano allá de Picholco, a Marshall. Un gusto en saludarle, un gusto en saludarle. Oiga nomás, continuamos con música, música que no maltrata el alma, gracias a Dios por las bendiciones. 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

Ándele, qué bueno, con Cristo somos más que millonetas. Vamos a continuar con un tema acá del grupo Zafiro, que ese tema me gusta porque habla, dice, ¿por qué le sigues? A veces me pregunto eso, ¿por qué le sigues? ¿Por qué vas al culto? ¿Por qué haces esto? ¿Porque Dios te ha bendecido? ¿Por qué? Bueno, vamos a continuar con música, 7:40, que no se le haga tarde. Oiga, siguen los truenos, siguen los relámpagos, si se arrecia, le vamos a hacer como los discípulos allá, tenían miedo. ¿Y sabe qué? Bueno, humanamente sí nos da miedo. ¿Por qué? Porque los equipos FM son un poco delicados y bueno, hay que respetar el orden de Dios, hay que respetar. Así que pues, gracias a Dios y pues continuamos con más música que no maltrata el alma. Vamos con más temas, ese tema se llama ¿Por qué le sigues?

Ese fue el grupo Zafiro. Oigan nomás, el grupo Zafiro echándole ganas. Bueno, pues continuamos con música que no maltrata el alma. Un saludo para todos los que nos están escuchando. Gracias a Dios, porque Dios ha sido bueno y maravilloso. Y bueno, pues gracias a Dios por todas las cosas. Un saludo para todos los que nos están escuchando y continuamos, vamos a continuar con más música que no maltrata el alma. ¡Ándele! Vamos con algo de música, ahorita se me vino a la mente con este tema. 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Así que Dios te bendiga. Vamos con más música. Y alabamos al Rey de Reyes, al Señor de los Señores, porque Dios es grande. Vamos con un tema acá muy clásico acá de la región. Este tema se llama Cristo me dijo. Oiga nomás para que usted le suba su radio.

Gloria a Dios, gloria a Dios, gloria a Dios. Seguimos saludando. Recuerde que estamos en vivo aquí en la cabina de la misionera Yire. Gracias por estarnos acompañando. Continuamos con música, 7:48. Por ahí seguimos escuchando los truenos y relámpagos. Le comento que si esto arrecia, vamos a terminar por aquí la programación. Y bueno, vamos a estar regresando el día de mañana. Si esto se arrecia, ya le estamos avisando porque vamos a desconectar. Pero ahorita continuamos todavía. Ahorita todavía estamos aquí y queremos seguir, pero le estamos avisando para que usted esté listo y al pendiente y diga, no, pues oiga, sí se fueron. Sí se fueron los hermanos de la radio. Así que pues le hacemos ese comentario por si ya se pone más y más. Y bueno, pues vamos a darle fin. Pero ahorita continuamos con ese tema que por aquí tenemos ya. Vamos con más música. Vamos con más música que tenemos. Este tema se llama En los Montes, a cargo de Trío Descendencia Cristiana. Para que se goce y le suba su radio ahorita que estamos. Dice por aquí a un hermano, dice, esta hermosa noche, ¿cómo está? Viendo la invitación para estar en la radio.

Gloria a Dios, gloria a Dios. Dígame cómo está ahí en Aguacatlita y cómo hay de rayos, de relámpagos. Oiga nomás, bueno, pues saludamos a todos los que nos están escuchando a través de la frecuencia FM 92.1, La Misionera Yiré. Oiga, una radio de fe y esperanza. Un saludo para todos los que nos están escuchando. Ánimo, ánimo, ánimo, ánimo. Muchos ánimos para usted. Recuerde, comuníquese con nosotros al 489-192-44, número de cabina habilitado. Así es, número de cabina habilitado. Continuamos con más música, música que no maltrate el alma, música que edifica, música que nos llena. Continuamos con música, ya 7:54, estamos viendo que sigue relampagueando. Bueno, así que les aviso, queridos hermanos, les aviso que vamos a suspender la programación ahorita a las 8. A las 8 vamos a suspender programación. Le avisamos para que usted sepa que nos vamos, que nos fuimos y que regresamos el día de mañana. Esto es para el cuidado de nuestro equipo de la radio. Le avisamos, querido hermano, le avisamos. Así que le estoy avisando a mi hermano Eliseo, dice, ahí voy, pero sí, hay los relámpagos y más vale prevenir. Así que le avisamos. Bueno, estamos viendo tentativamente si queremos apagar para que todo esté muy bien, para que no haya ningún problema. Y si Dios nos permite continuar, bueno, pues así será. Pero de momento ahí le hacemos el comentario que muy probablemente finalicemos por ahí la programación. Vamos con algo de música y vamos a estar continuando. Este tema se llama, a ver, no lo encontramos. La sombra de Pedro, esto es Ángel Rocha, hijo del rey.

0: Gloria a Dios, gloria a Dios. Bueno, pues ya nos estamos despidiendo, Muchas gracias allá, mi hermano Jesús, mi hermano Roberto, muchas gracias. Nos estamos despidiendo. Hasta la próxima.
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1: No quiero que nunca más me obligues a ir a la iglesia.
2: ¿Cómo así, Victoria? ¿De qué estás hablando?
1: Sí, papá, no me quiero que me obligues a ir.
2: ¿No quieres que te obligue a ir a la iglesia? Uh-huh. ¿Y de dónde tú sacas esa idea? Yo no te obligo a ti ir a la iglesia.
1: Es que yo estaba viendo los comentarios de las redes sociales y dicen que tú me obligas a ir a la iglesia. Entonces me puse a pensar, ¿y si es verdad? Y yo también quiero tomar mi propia decisión.
2: Ah, wow, quieres tomar tu propia decisión. Uh-huh. Estás muy pensadora, hija. Venga acá, acércate, vamos a hablar, mi amor. A ver, ¿hay alguna de esas personas que me estén criticando por yo obligarte a ir a la escuela?
1: No.
2: Ah, porque si fuera por ti, hija, nunca irías a la escuela. Mm. ¿Sí o no? Mm. Así okay. Que a seguir yendo a la iglesia, a seguir yendo a la escuela y a no pararse a las 11 de la mañana, ¿me entendió?
1: Ok.
2: Te amo, hija.
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0: Gloria a Dios, Dios les bendiga a todos en esta bonita noche. ¿Cómo están? ¿Cómo estás? Es un día de bendición porque el Señor Jesucristo nos ha prestado, nos ha regalado este bonito día para alabarle y glorificarle su santo y bendito nombre. ¿Cómo están, mis hermanos? ¿Cómo están? ¿Cómo están en esta hora? Un gusto saludarles desde la cabina de radio, la 92.1 FM. Agradecemos a Dios por sus infinitas misericordias. El día de ayer, qué calor hacía, y pues hoy también un poco, y pues ahorita ya se siente un poco fresco, pero todo esto lo hace nuestro Señor Jesucristo. Gloria a Dios, ¿cuántos están bien agradecidos con el Señor Jesucristo? Un saludo para nuestro hermano Jacobo, Dios le bendiga, Dios le guarde. Muchas gracias por estarnos acompañando, Dios hará grandes cosas en su vida. Solamente, como le dijo a Josué, no temas ni desmayes, sé valiente. Amén, gloria a Dios. Pues así le damos muchas gracias a Dios en esta bonita tarde. Vamos a iniciar este programa con una oración. Vamos a iniciar este... Gloria a Dios, el Señor ha sido bueno para con nosotros.
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2: Con las 8:15.

0: Señor Jesús. Señor Jesús,
1: te
0: damos gracias.
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0: Te damos gracias, oh Dios, porque usted nos permite estar un día más juntamente con mis hermanos. Le pido, bendito Dios, que usted los guarde, que usted los proteja en sus brazos de amor. Ayuda a aquel que necesita consuelo, aquel que está pasando por un duro proceso, tal vez una enfermedad muy difícil que la ciencia médica ya no le da remedio. Pero solamente en su presencia sabemos que hay plenitud de gozo. Porque usted no vino a buscar al que está sano. Usted vino a buscar al que está perdido, al que está enfermo. Por él fue que usted pagó en la cruz del Calvario. Aquella sangre preciosa que fue derramada en la cruz del Calvario. Ese fue el precio para que toda la humanidad sea salva. Le pido, bendito Dios, por aquel que está sufriendo. Por aquella madre angustiada por su hijo que no ha vuelto a casa. Por aquel padre angustiado que quiere que su hijo sea diferente. Que su hijo tome el camino que tú quieres. ¿Quién puede cambiar aquel árbol torcido? La gente dice, ese árbol torcido nunca su rama endereza. Pero nos damos cuenta a través de su palabra que sí hay alguien que sí puede volver a reconstruir eso que estaba perdido. Que usted viene a buscar lo que se había perdido. ¿Quién puede enderezar los caminos de aquel que está perdido? Solamente usted, mi Dios, que todo lo ve, que todo lo puede. Así le pido, bendito Dios, por la vida de mi hermano Jacobo. Usted sabe por lo que él está pasando. ¿Qué situación tan difícil está pasando, mi hermano? Pero en este momento tomamos autoridad que usted nos
1: ha
0: dado.
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0: De ser privilegiados y ser llamados hijos suyos. Le pidemos, Señor, que usted lo proteja, que usted lo cuide, que usted lo liberte de todas las acechanzas del enemigo. Quite toda raíz de amargura, toda hechicería, toda brujería. Y en el nombre del Señor Jesucristo, sea libertado. Porque la sangre de Cristo tiene poder. Así le pido, bendito Dios, por todos los hermanos que están escuchando en este momento. Hoy usted tiene una palabra para cada uno de ellos. Quiero que usted use mi boca como un vaso de transmisión, de bendición para aquel alma que necesita. Así, bendito Dios, iniciamos este programa y que sea de bendición. En el nombre bendito de Cristo Jesús. Amén. Amén. Amén, gloria a Dios. Pues Dios les bendiga, mis hermanos. Dios les bendiga en esta bonita noche. ¿Cómo están, mis hermanos? Espero que estén muy bien. Un saludo para nuestro hermano Jacobo, que está Nos está acompañando en este momento hasta allá por la herradura Gilitla. Dios le bendiga, Dios le guarde. Es un gusto que nos estén acompañando en este momento. Y pues a mí me da mucho gusto estar compartiendo este programa con ustedes. Aún todavía no iniciamos al 100% su programa Victoria en Cristo, pero ya nos adelantamos unos minutos y vamos a escuchar este bonito tema que dice: Un día Cristo volverá.

Amén, gloria a Dios, qué bonito tema estuvimos escuchando. Un día Cristo volverá y ciertamente nos dice la palabra de Dios que muy pronto vendrá el Señor Jesucristo por un corazón puro que le adora en espíritu y en verdad. Vamos a escuchar este bonito tema que está por aquí de fondo a cargo del grupo El Rapto, para que todos se gocen en la presencia de nuestro Dios.

Gloria a Dios, gloria a Dios. Dios los bendiga a todos en esta bonita noche. Pues es un gusto que nos estén acompañando. El agua está por venirse por aquí, por la Huasteca. Y pues los aparatos se dañan. Y pues si sigue un poco la tormenta, pues yo creo que vamos a estar terminando esta transmisión. Pero mientras vamos a estarnos gozando en la presencia del Señor Jesucristo. Un saludo para nuestro hermano Jacobo, está allá por la herradura. Dios le bendiga, Dios le guarde. Y así seguimos avanzando con más cantos para que usted se siga gozando en la presencia de nuestro Dios Todopoderoso. Escuchamos este bonito tema que lleva por título Qué bueno es el Señor, a cargo de nuestro hermano Paulino Bernal. Y así nos seguimos gozando.

Amén, ciertamente, como dice este bonito tema, qué bueno es el Señor, ¿verdad? Qué bueno, y por eso le damos muchas gracias a Dios, porque sin Él no somos nada. Me vamos a seguir escuchando más cantos para que usted se siga gozando en la presencia de nuestro Dios Todopoderoso. Un saludo para nuestra hermana Sebe, Dios le bendiga, nuestra hermana Sebe hasta allá por Nuevo Jalpía, Tampacán, Dios le bendiga, Dios le guarde. Amén, seguimos escuchando más temas para que usted se goce.

Amén, gloria a Dios. Qué bonito tema, qué bonito tema. Dice seguidores de Jesús. Amén, síganle. Amén, gloria a Dios. Y pues sí, le damos muchas gracias a Dios en esta bonita noche, porque el Señor Jesucristo ha sido bueno para con nosotros. Ha sido bueno. ¿Cuántos están de acuerdo que el Señor Jesucristo ha sido bueno con nosotros? Pues yo creo que todos. Amén, Él cambió nuestra vida, dice este canto.

Gloria a Dios, nos dice la palabra de Dios aquí en San Mateo 11:28. Venid a mí todos los que estéis cansados y trabajados y cargados, y yo los haré descansar. Amén. Para todos los que quieran trabajar en la viña del Señor, hay lugares disponibles. Amén. Ahí en la viña del Señor hay mucho trabajo que hacer. Hay mucha gente que se está perdiendo, mis hermanos, y ese es el principal trabajo aquí en Nibles. Amén. Ahí en la viña del Señor hay mucho trabajo que hacer.

por tu familia, también ora por toda la humanidad, por aquel que está sufriendo, por la persona que tal vez está pasando por un duro proceso. Ora por ellos. Así como dice la palabra de Dios, orar unos por los otros. Orar unos por los otros, esto es bueno. Amén, gloria a Dios. Un saludo para la iglesia Victoria en Cristo allá en Cuatzontitla. Dios le bendiga a nuestro hermano Federico, nuestra hermana Vicky. Dios le bendiga, Dios le guarde. Nuestra hermana Luz Adriana, Dios le bendiga en esta bonita noche. Dios le bendiga a Rubén, Dios bendiga a Peri Junior, a nuestra hermana Sandra, Dios le bendiga, a nuestra hermana Elvira. Bendiciones para todos ustedes que en este momento están escuchando La Misionera Iré, transmitiendo desde Axtla de Terraza, San Luis Potosí, México. Dios les bendiga, mis hermanos, en esta bonita noche. ¿Cómo están por ahí? ¿Cómo están por ahí en su lugar de origen, donde están? ¿Está lloviendo mucho o ya está haciendo calor? Bueno, lo que Dios le dé, eso es bueno, mis hermanos. Todo lo que el Señor Jesucristo hace es bueno.

Amén, gloria a Dios. Pues sí, nos estamos gozando, mis hermanos. Nos estamos gozando en la presencia de nuestro Dios Todopoderoso, porque Él ha sido bueno para con nosotros. Y así vamos a seguir escuchando más temas. Este bonito tema del grupo El Rapto, Ministerio Musical de los años 80, años 70. Este bonito tema que dice Salmo 100. Amén. ¿Cuántos de mis hermanos se saben el Salmo 100? Bueno, pues si no se lo saben, ahí va este bonito tema. Y goces en la presencia de nuestro Dios y reprenda el sueño. Reprenda el sueño porque Él no tiene ni parte ni suerte en nuestras vidas.

0: el rapto, amén. ¿Cuántos les gusta esta música? Amén, gloria a Dios.
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0: Amén, gloria a Dios. Pues Dios les bendiga en esta bonita noche. Vamos a seguir escuchando más cantos para que usted se siga gozando en la presencia de nuestro Dios Todopoderoso, Creador del cielo y de la tierra. Amén. Ánimo, mis hermanos. Ánimo.

Amén, gloria a Dios. Pues ya es que escuchamos este bonito tema que dice dilo a Cristo. Amén. Un saludo para nuestra hermana Evangelina hasta allá por Pochlatamán. Dios le bendiga. Nuestra hermana Paz, Dios le bendiga. Nuestra hermana Paz de Chavarría, Dios le bendiga. Nuestro hermano Lázaro y toda su familia, de parte de nuestra hermana Evangelina, hasta allá por Pochlatamán, Dios le bendiga, Dios le guarde. También un saludo para nuestro hermano Asme Dani, Dios le bendiga, Dios le guarde. Nos dice nuestra hermana Evangelina, ¿me puede poner el canto de Vida Fugaz? Creo que sí, enseguida vamos a estar poniendo este bonito tema para que usted se goce en la presencia de nuestro Dios Todopoderoso. Vamos a buscarlo por aquí, a ver si lo encontramos.

Los padres son llamados a ser líderes y modelos a seguir en sus hogares. A veces yo sé que no pedimos ser líderes. No pedimos que nos vean. Vamos a escuchar este tema de la mano de Dios, Ministerio Musical. Este popurrí de coros al estilo La Mano de Dios, Ministerio Musical, disponible para cualquier evento.

No más, bueno, pues mandamos un saludote por ahí a todos los que nos están escuchando ya a través de la 92.1 FM. La Misionera Jiré, una radio con proyecto Primero Dios, a grande. Mandamos un saludo a todos los que nos están escuchando allá en Jalpilla, allá mis hermanos en Temalacaco, en Picholco Viejo. Mi hermano Carlos dice un tema de Éxodo 23. Ahora sí se lo ponemos, mil disculpas. La vez pasada nos pidieron el tema, pero no pudimos. Pero hoy, primero Dios, sí vamos a poder. Un saludo para todos los que nos escuchan en este momento. Vamos a buscar el tema de Éxodo 23. La gran tribulación, me dice. Un saludo para mis hermanos allá en Jalpilla, allá mis hermanos de Jalpilla Viejo también. Un gusto en saludarles. Vamos a escuchar algo de la mano de Dios mientras preparamos el tema. Vamos a escuchar ese tema de la mano de Dios. Es

Gloria a Dios, gloria a Dios, gloria a Dios. Un saludo para todos los que nos están acompañando por ahí. Mi hermano Eleazar Pérez Tamara dice: solicitamos contacto por WhatsApp. Nuestro número es 489-100-92-44. 489-100-92-44. Ese es el número, mi hermano. Ese es nuestro número para que usted pueda contactarnos. 489-100-92-44. Un saludo para mi hermano allá en ¿dónde, mi hermano? ¿En dónde es? Allá de Songosotla, Puebla. Ándele un saludo para todos los que nos están escuchando allá a través del internet, a través de la aplicación, a través de TuneIn, a través de Zeno Radio. Ya tenemos por aquí el tema de mi hermano Juan López, ese tema de la gran tribulación, a cargo y a petición de mi hermano Juan Carlos Landa Verde García. Un saludo para toda su familia, a todos los que están escuchando a través de la radio. Vámonos con ese tema. Un saludote para todos los que nos están escuchando actualmente. Y recuerde que puede dejarnos un mensaje al 489-100-92-44. 489-100-92-44.

0: porque la boca de Jehová lo ha dicho.
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0: tuvimos problemas con TuneIn. Tuvimos problemas con TuneIn y bueno, al parecer no ha quedado, pero gracias a Dios tenemos lo que es Zeno Radio. Todavía nos pueden encontrar ahí o a través de la aplicación Zeno Radio. Y bueno, vamos a seguir escuchando más temas. Más temas que por aquí tenemos para ustedes. Recuerde, puede comentarme al 489-192-44. Un saludo para todos los que nos están escuchando. Dios les bendiga. Mi hermano Eleazar dice: soy el misionero de Perú. Dios le bendiga. Bueno, un saludo para mi hermano Eleazar. Dios le bendiga, Dios le guarde en grande manera. Vamos a continuar con un tema. Esto es del grupo Jaspe. Vamos a escuchar este tema que tenemos por aquí.
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0: Bueno, por ahí ya viene el tema, viene por ahí, viene llegando a Axla apenas. Ese tema que sigue se llama Si crees en Dios. Si crees en Dios, ¿qué va a pasar? Bueno, vamos con ese tema del grupo

Gloria a Dios, gloria a Dios. Gloria a Dios, gloria a Dios, gloria a Dios. Si crees en Dios, crees en Dios. Un saludo para todos los que nos están escuchando a través de la 92.1 FM, a través de Zeno Radio, a través de la aplicación, a través de las plataformas digitales. Dios les bendiga en grande manera a cada uno de ustedes que nos están escuchando. Vamos a continuar con más música y bueno, en un momento más vamos a ir a una pequeña reflexión. Saludamos a todos, oiga, a los que nos están escuchando a través de la FM 92.1. Este tema que sigue se llama...

gusta, les gusta por ahí salir en cámara. Y bueno, pues a mí en lo personal casi no me agrada, porque la vez pasada que vino el grupo Dioses Fieles, decía, no, vamos a robar cámaras, mejor no, mejor así, que no nos vean. Un saludo para todos los que nos están escuchando, bienvenidos, bienvenidos. Vamos con un tema más y con esto, vamos a pasar a la reflexión de la palabra. Yo quiero que escuche este tema de la mano de Dios que se llama Enséñame, Señor.

Gloria a Dios, gloria a Dios. Bendecido día, bendecida noche, bendecida mañana, bendecida, no importa la hora y el tiempo. ¿Te has puesto a pensar, querido amigo, querida amiga, qué puede provocar que las personas tengan un comportamiento de no agradecimiento? Cuando una persona no es agradecida, pues creo yo que vamos a tener quejas constantes. Una persona que siempre se queja y nunca agradece puede provocar frustración, un enojo, o puede ser que no es enojo, pero imagínate que es un hermano en la carne, o es una familia en la carne, y tú dices, wow, le voy a llevar esto a mi familia, le voy a llevar esto porque el día de hoy es un día muy especial. Y tú vas muy contento, dejaste de tomarte un refresco, dejaste de tomar un jugo, dejaste de comer algo y dijiste, esto se lo voy a apartar y le voy a llevar. Y estás sonriendo, estás bien contento porque crees que estás haciendo algo bueno y en realidad es bueno. ¿A quién no le gusta un regalo? ¿A quién no le gusta un detalle? ¿A quién no le gusta algo? Yo creo que pues es bonito cuando alguien tiene el gusto por hacerlo. Y pues ya vas y se lo regalas. Y se lo das y dices, allí ponlo. Allí déjalo. O que te diga, ¿para qué compraste eso? ¿Para qué lo compraste? Nada más tiras tu dinero. O te dice, o no te dice nada. Realmente llevabas una sonrisa de oreja a oreja, algo sonriente, pero con esa actitud dejaste de sonreír. ¿Por qué? Dijiste, pues ni siquiera me dijo, pues gracias. Pero bueno, ni modo. Y pues si pasa una vez no hay ningún problema. Pero que tú lo conozcas, que es una persona así, yo creo que ya no le vas a comprar un regalo, no le vas a decir algo, porque en lugar de que te agradezca, que se contente, se molesta contigo. Hay otra situación, dar por sentado. ¿Qué significa? Dar por... porque no te importa los esfuerzos y sacrificios de los demás, sin mostrar agradecimiento. Porque esto puede hacer que las personas se sientan poco valoradas y apreciadas. A veces nos sucede en el carro, en el transporte o algo. Inclusive hay personas que no valoran lo que sabes hacer. Tal vez dicen, no, pues vas a arreglar una computadora, vas a hacer esto, vas a hacer el otro, o algo mecánico. Pero Dios te ha dado tanta inteligencia, hermano, tanta inteligencia, amigo, que para ti no es difícil. Ah, pues es que nomás era control V y listo. Y ya lo arreglaste. No hubo un gesto, al menos decirte, oye, ¿y cuánto te debo? Es más, ya quedó. Bueno, pues a lo mejor sí te dice un gracias, pero pues ahí como que no. Ni siquiera te invitó agua. Pues
esa actitud hace que, pues, diga la, le digas tú, si tú eres el que hace el trabajo, no, pues así ni ganas de ayudarle a la otra, porque no valora lo que uno hace. No reconocer el esfuerzo y el trabajo que otros han puesto en algo que puede que se sientan desmotivados. Lo mismo sucede que cuando alguien nos exige, es que necesito que hagas esto, sí, pero pues yo a veces tengo una consideración y digo, por ejemplo, los que tienen algún vehículo o los que no se dedican a algo, pero por ejemplo yo lo he visto, si una persona tiene café molido y a mí me falta café molido, entonces yo digo, no, pues voy a comprar, ay, pero no quiero ir al pueblo, me queda a media hora de camino en moto, no, pues no quiero ir, hace mucha calor o hace mucho frío, y pues, ah, ya sé, le voy a pedir a mi vecino o mi vecina que me venda café. Y le digo, oye, ¿me puedes vender café? Sí, sí te vendo. Y nos vende. Otro día, oye, ¿me puedes vender café? Sí, sí te vendo. Pero cuando esa persona que nos hizo favor nos dice, oye, ¿me puedes ayudar con esto? Y nosotros le decimos, no. La persona va a decir, yo siempre te hago el favor de venderte café. O qué tal si nos dice, oye, no, pues yo de verdad, échame hazme el favor. Y nosotros decimos, no, no te quiero hacer ese favor. Y de repente que nos reclame y que nos diga, es que yo siempre te hago favores. Y que diga yo, pero qué favores, tú nunca me has hecho favores. Sí, te vendo café. Y que digamos, no, ese no es un favor, te lo estoy pagando. Pero qué tal, es un ejemplo figurado, qué tal si la persona dice, y si no te lo quiero vender, vas a ir al pueblo, vas a gastar pasaje. No nos damos cuenta a veces que mucha gente nos hace favores. Dijera alguien, es que se los pagamos. Sí, pero qué tal si no lo quiere hacer. Imagínate que estás en una necesidad y tú dices, yo traigo dinero, ahorita hablo que me hagan un viaje, un taxi, alguien. Pero imagínate que hace frío, nadie se quiere levantar a esa hora que tú quieres. Entonces, inclusive las personas que se dedican a eso, a tener viajes, a hacer viajes, pero realmente no agradecen. ¿Por qué? Porque de algún momento a otro dice la persona, no, pues es que si yo le pago es algo que debe ser. Es algo pagado, pero a veces no nos damos cuenta que a veces el dinero no importa. Lo que importa es ser agradecido. A veces una persona nos puede ayudar y no es porque nos cobre o porque nos quiera cobrar. A veces lo que nos pide son simplemente los gastos de la gasolina, los gastos de esto. Pero ¿te imaginas que no seamos agradecidos? Una persona ya no nos va a querer hacer ese favor. ¿Por qué? Porque no somos agradecidos, somos imprudentes, somos malos. ¿Por qué? Porque no valoramos el trabajo de alguien más. No decir gracias o no mostrar un agradecimiento de alguna manera puede cambiar las cosas.
Si nosotros con una sonrisa de decir gracias, amigo, gracias, cuando se te ofrezca algo, yo también te ayudo. Eso es lo más importante. Ayudarnos. La falta de gratitud puede dañar las relaciones y que las personas se alejen. Pero esto es terrenalmente, pero hay algo que debemos estar siempre agradecidos con Dios. Vamos a orar y vamos a basarnos en una cita bíblica donde Dios nos enseña a ser agradecidos. Señor, en esta hora, muchas gracias por la oportunidad. Bendice a tu iglesia, Señor. Bendice a tu cita bíblica donde Dios nos enseña a ser agradecidos. Señor, en esta hora, muchas gracias.

Bendícele, Señor, ahí si tiene algún problema, si tiene alguna necesidad, te lo pongo en tus manos. En el nombre de Cristo Jesús. Amén. Amén. Vamos a basarnos en el libro de Primera de Tesalonicenses, capítulo 5, versículo 18. Dad gracias en todo. Híjole, ya empezamos mal, porque mucha gente, muchos de nosotros podemos decir es que yo no puedo agradecer a Dios en todo. Porque me acaba de pasar algo malo. No puedo estar agradecido con Dios. Dice la palabra, da gracias a Dios en todo porque esta es la voluntad de Dios para vosotros en Cristo Jesús. Hay otra cita, Salmo 104, dice, entrad por sus puertas con acción de gracias, por sus atrios con alabanza, dadle gracias, bendecid su nombre. La Biblia, querido amigo, nos enseña que la gratitud es una parte fundamental de nuestra relación con Dios. Ser agradecidos con Dios es reconocer su bondad y su amor hacia nosotros. Hoy vamos a hablar, amigos, sobre la importancia de ser agradecidos con Dios. ¿Cómo podemos cultivar esta actitud en nuestras vidas? La gratitud es importante porque nos ayuda a enfocarnos en lo que tenemos y en lo que nos falta. Nos ayuda a reconocer la bondad de Dios y de su provisión acerca de nuestras vidas, acerca de Dios, y nos permite experimentar su gozo y su paz. A veces, querido amigo, a veces tenemos algún problema y no queremos darle gracias a Dios. ¿Sabe por qué? Porque tenemos ese problema. Pero es un mandato de Dios que debemos agradecer a Dios. A lo mejor muchas veces pensamos equivocadamente, porque realmente no podemos agradecer a Dios cuando acabamos de perder algo. Pero estamos equivocados. Vamos a darle gracias a Dios porque sí perdimos algo probablemente, pero agradécele a Dios porque aún tienes algo y debes darle gracias a Dios por eso que tienes. Y no molestarte y no enojarte y decir tú tienes la culpa, o empezar a hablar mal porque estamos enojados con Dios. ¿Por qué? Porque es que Dios a mí no me ha bendecido. Es que a mí todo me va mal. Y en lugar de agradecer a Dios, estamos enojados. ¿Con quién? Pues con todos. Me molesta aquel hermano. Me molesta aquel amigo. Me molesta que él sí sea bendecido y yo no. ¿Cómo voy a dar gracias a Dios si yo estoy mirando hacia abajo y voy bajando mientras aquel va subiendo? Y no agradecemos a Dios. Nos volvemos malos. ¿Qué crees que piense Dios? ¿Qué crees que piense Dios cuando Dios te da, pero no te da como tú quieres? A lo mejor te da menos o te da otra cosa. Y en lugar de que le digas, gracias Dios porque me diste esto. Gracias Señor porque me diste una familia. Ah, no.

lo que yo quiero no está. Porque yo estoy enojado porque lo que yo quiero lo perdí. Y empiezo a enojarme con Dios. Empiezo a enojarme con el amigo. ¿Qué crees que piense Dios? ¿Se contentará por eso? Yo creo que no. Así como una persona se decepciona, se pone triste y dice, no hombre, solo que Dios no te abandona porque Él es Dios y es bueno. Pero si Dios fuera como una persona, ya te hubiera dejado por malagradecido, por enojarte con Él. Como dijo alguien, yo te trato de ayudar y con eso me pagas. ¿Cómo podemos ser agradecidos con Dios? Dios recibe una oración. En la oración podemos orar y darle gracias a Dios por todo lo que nos ha dado. En la alabanza podemos alabar a Dios y cantar himnos y canciones que expresen nuestra gratitud. Podemos meditar también. Podemos reflexionar sobre las bendiciones que hemos recibido y cómo Dios ha obrado en nuestras vidas. Daniel 4:2 dice, conviene que yo declare las señales y milagros que el Dios Altísimo ha hecho conmigo. Eso es ser agradecido. Podemos actuar también, una acción. Podemos actuar de manera que demuestre nuestra gratitud, como compartir lo que hemos recibido. Servir a Dios y servir a los demás. Ah, hermano Eugenio, entonces yo soy malagradecido porque soy gruñón. Bueno, pues eso dice la Biblia, que debemos ser agradecidos. ¿Qué beneficios tenemos si somos agradecidos? Bueno, ver la bondad de Dios. Dios se manifiesta en la gratitud. Experimentar la paz de Dios. La gratitud nos permite experimentar la paz de Dios. Crecer nuestra fe. Cuando somos agradecidos, la gratitud nos ayuda a crecer en la fe y a confiar más en Dios. Sé agradecido, querido amigo. No importa el problema que estés pasando. Sed agradecidos con Dios. Esta es la voluntad de Dios para con vosotros en Cristo Jesús. La gratitud es una parte fundamental de nuestra relación con Dios. Nos ayuda a experimentar su paz, su gozo. Que podamos ser agradecidos con Dios y demostrar su amor, su gracia en nuestras vidas. En este momento yo te digo, ayúdame a orar. Dios nuestro, te doy gracias por todo lo que nos has dado. Gracias. Te doy gracias por tu amor y tu bondad. Por esa bondad tan infinita hacia nosotros. Danos la gracia de ser agradecidos y de demostrar tu amor y tu gracia en nuestra vida. Permítenos, Señor, que seamos reconocidos como agradecidos y no como alguien que es molesto, alguien que está enojado, alguien que habla mal. Permítenos, Señor, demostrar tu amor y tu gracia en nuestra vida. En el nombre de Cristo Jesús. Amén y amén. Muchas gracias, amigo. Gracias por sintonizarnos. Recuerda que después de este programa viene otro programa. Así que en esta hora yo te digo, en el nombre de Cristo Jesús, nos escuchamos.
Nos leemos. ¡Hasta la próxima!

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1: El día de hoy quiero que meditemos en algo muy importante. Así que en esta hora a todos ustedes les digo bienvenidos, bienvenidos. Vamos a estar platicando acerca de las cosas, acerca de la vida, acerca de que muchas veces podemos caminar solos o podemos caminar acompañados, rodeados de mucha gente y estar solos. No sé si te ha pasado, a veces vas en un grupo grande, pero en realidad estás solo. Te pueden rodear muchas personas, pero en realidad estás solo. O en el supuesto contrario, a veces puedes estar solo en tu habitación y sentirte bien contento, sentirte bien alegre, sentirte feliz porque Dios está contigo. Quiero comenzar y empezar a platicar que la vida está lleno de cambios. Nacemos, crecemos, nos reproducimos, tenemos diferentes cambios significativos en nuestra vida. Enfrentamos el envejecimiento inclusive de nosotros, de ser niños a jóvenes, a adultos. Nuestros padres envejecen a medida que nos vamos sintiendo tristes, nos vamos sintiendo preocupados por su bienestar. Hoy quiero decirte que no estás solo, que Dios está contigo en ese problema, en esa necesidad. Yo te invito a que me acompañes en una oración, porque vamos a orar que todo lo que platiquemos, que todo lo que hablemos sea de grande bendición a nuestra vida. Señor, en esta hora gracias por la oportunidad. Te pido que bendigas a tu iglesia, Señor, bendice a tu pueblo, desde el más pequeño, Señor, hasta el más grande. Guárdanos, Señor, en tu poderosa mano, como dice tu palabra, debajo de tus alas estaremos seguros. Quiero decir así como dijo Pablo, porque yo todo lo puedo en Cristo, porque Él es mi fortaleza. Quiero declarar como dijo Pablo allá a los romanos, dijo: si Dios está conmigo, ¿quién contra mí? En esta hora, Señor, yo te pongo mis cargas, te pongo mi necesidad, te pongo todo. Si hay algo malo en mi vida, te lo pongo en tus manos, Señor. Si hay alguien que tiene algo malo, Señor, te lo pongo en tus manos también. En el nombre de Cristo Jesús, amén. La Biblia nos enseña que debemos honrar a nuestros padres, que debemos honrar a nuestra familia. Esto significa que debemos mostrar respeto, debemos mostrar obediencia, Debemos mostrar gratitud. Podemos honrar a nuestros padres de muchas maneras. Pasa tiempo con ellos. Esa es una manera de honrar. Escucha sus historias. Escucha las aventuras que tenían cuando ellos eran jóvenes. Querido amigo, ayúdalos con sus necesidades. Cuídalos y muéstrales amor. Muéstrales que los amas. La familia es el fundamento de Dios. Cuando Dios creó a Adán y Eva, Dios creó a un hombre y creó a una mujer. Dios les dijo: reproduzcanse. Desde ese momento, la humanidad empezó a crecer y empezó a ver hombres, empezó a ver familias. Es muy importante recordar que nuestros padres han hecho mucho por nosotros. Nuestros padres han trabajado para proveernos y cuidarnos. Han trabajado y han hecho mucho sacrificio para darnos oportunidades que, como hoy, como hombres y mujeres, hemos llegado hasta aquí. Probablemente ya eres un adulto. Probablemente ya no necesites a papá y a mamá. Pero te digo algo, muchas veces ellos te necesitan a ti. En otro momento que platicaba, yo decía, a veces ponemos un spot que dice que cuando papá o mamá parte, quieres comprarle el mejor féretro. Quieres hacerle una casita de block bien bonita allá en el panteón. Dice el spot: y si cocina, no le traes leña. No tiene minsa. No tiene qué comer. A veces las cosas vanas allá en el que quieras hacer después de que papá o mamá falleció, de nada sirve. ¿De qué sirve tener un féretro, una casa allá en el panteón? Porque de nada le va a servir. Va a servir para los animalitos que anden por ahí de noche y llueva, y pues ahí se van a atajar. Pero mamá o papá, ellos no van a disfrutar. Por eso ahorita que tú los tienes, honra a tu padre y a tu madre, dice la palabra de Dios. Pasa tiempo con ellos. Demuéstrale que los quieres. Ayúdalos en sus necesidades. Quizá ellos antes acarreaban agua para ti, para que tú te bañaras. El día de hoy te toca a ti. Dice la palabra de Dios en el libro de Éxodo 20:12: honra a tu padre y a tu madre, para que se prolonguen tus días aquí en la tierra que el Señor tu Dios te da. En el libro de Mateo, capítulo 2, versículo 20 y 21, dice así: levántate, niño. Levántate, toma al niño y a su madre, vete a la tierra de Israel, porque han muerto los que atentaban contra la vida del niño. Está hablando de la historia de Jesús, hablando a María. Levántate, toma el niño. Le hablaban a José y a su madre. Ya los que atentaban contra ti han muerto. La protección está a la puerta de la esquina. En el libro de Filipenses 4:13 hay una palabra que dice: todo lo puedo en Cristo, porque Él me fortalece. Muchas veces como hijo, creo yo, que nos preocupamos por la comida, nos preocupamos por la vestimenta, nos preocupamos por muchas cosas. Pero hagamos lo que dice Pablo: todo lo puedo en Cristo, porque Él es mi fortaleza. El Señor te quiere decir ahora, toma ahora. En ese caso, si tú eres un hijo, toma a tu padre y a tu madre, levántate y ve a la tierra de Israel. La tierra de Israel es la presencia de Dios. Toma a tu padre y a tu madre y ve a la presencia de Dios. ¿Cómo vas a ir? En oración. No tienes que ir a ningún lado, allí en casita. Levántate y dile a papá y a mamá: papá, mamá, voy a orar por ustedes. Los quiero bendecir, porque dice el Señor, porque los que atentaban contra tu vida han muerto. La Biblia nos dice que debemos honrar a nuestros padres. Esto significa mostrarles respeto. Es importante recordar, querido amigo, querida amiga, que nuestros padres han hecho mucho por nosotros, han trabajado. ¿Cómo vamos a agradecerles por toda ese amor que nos dieron? Yo platicaba con un compañero y le decía: es que nosotros no somos expresivos. Nos duele decir te quiero. Parece que tenemos una piedra ahí en el cuello. No podemos decirle te amo. Pero debemos expresar: gracias papá, gracias mamá, por lo que has hecho conmigo. Y yo estoy bien contento contigo, así que yo te voy a consentir. Celebra con ellos sus triunfos. A veces inclusive tomar un teléfono celular es muy difícil. Un niño lo puede hacer, pero a lo mejor ellos no. Celebra con ellos. Siempre apóyalos en sus necesidades. Y siempre diles: cuentas conmigo, mamá o papá. No importa lo que sea, yo aquí voy a estar. Siempre voy a estar contigo. A veces no valoramos lo que tenemos. Y he visto cómo hijos quieren comprar un arreglo floral carísimo, porque se lo quieren regalar a su familiar fallecido. Yo creo que en ese momento esperan y le hubiera comprado ese pantalón, esa blusa, o esos guaraches, o esos zapatos. O le hubiera comprado ese pastel, ese pollito. Si tú tienes dinero, si tienes el recurso, querido amigo, honra a tus padres, quiérelos, no los abandones. Si tú tienes el recurso, a veces prefieres comprarte, dijo alguien, quieres comprarte chuchería, algo que se va y no se aprovecha de nada. Si tú tienes un dinero, cómprele algo. Es que a mi mamá y a mi papá les llega dinero de ese del gobierno. Tienen más dinero que yo. Aquí no importa quién tiene o quién no tiene. Aquí lo que importa es que papá o mamá ven, mi hijo me regaló esto. Mi hijo me regaló una flor. Me trajo unas enchiladitas que no me gustaron, pero pues me las como con mucho amor. Mi hijo me preparó esto. Y qué bueno. Igual, querido amigo, aquí se trata de la vida, se trata de estar bien. Si tienes a tu hermano, a tu hermana, a tu nieto, a tu nieta, no importa. Pero si tienes la oportunidad, siempre diles te quiero. Si tienes la oportunidad de hacerlo, siempre diles. Es más, no digas nada, cómprale algo y llega a casa y diles te traje esto. Dios conoce cuando no tienes dinero, cuando no tienes el recurso. A veces no se trata de dinero. Inclusive puedes ir al monte y buscar naranjas y prepararle un juguito. No gastases dinero. Lo que gastases es tiempo. Si no tienes dinero, no pasa nada. Puedes ir al monte, encontrar unas flores y regalárselas. Si no hay dinero, no pasa nada. Simplemente llega y dale un abrazo. Y dile, te quiero mucho. No pongas pretexto que no tienes dinero, porque el amor no es por dinero. Así que el día de hoy, el día de hoy yo te digo, si Dios quiere, Dios tiene la oportunidad de que tienes una familia, valórala. A veces yo platico en familia y llego a esta conclusión. Que si mi hijo o mi hija o alguien de la familia me dice repetidamente, cómprame esto. Ay, híjole, pero eso está muy caro. Pienso yo, se lo compro. Al final de cuentas, cuando digo que no hay dinero y recuerdo que el niño o la niña me pedía esto, pero se enfermó. Y no tengo dinero, pero consigo dinero para llevarlo al doctor. Y digo yo, o a veces si yo le ofrezco algo que me pidió, ten, te lo compré. El niño o el familiar con cara triste, gracias, ahí ponlo. Porque ya no lo puede comer. Ya no lo puede tomar, porque cuando podía yo no le di. Cuando tenía la oportunidad de darle, yo no le di. Y ahora, en la suposición de que está enfermo o enferma, pues no lo va a disfrutar. Por eso, querido amigo, Dios nos da el día. El día de hoy se llama presente. El día de hoy es un regalo de Dios. El día de mañana es de Dios. Y muchas veces ese día no llega. Muchos ahorita están en el hospital. Otros están en la morgue. Y otros ya están en el panteón. Si tú tienes la oportunidad, dile: te quiero. Te amo. Dale un abrazo. Honra a tu padre y a tu madre. Y si tú eres padre y madre, también honra a tus hijos. Atiéndelos. Quiérelos. Porque el tiempo es de Dios. Yo recuerdo una persona adulta me dijo, una vez estaba tomando, él estaba bebiendo licor y le dije: no tome. Y se molestó, me miró enojado y me dijo: ¿quién es más grande, tú o yo? Le digo: no, pues usted es más grande. Bueno, entonces yo primero me voy a morir, porque ya estoy grande. Pasaron unos días y fallece un joven, y el viejo ahí se quedó. Los tiempos son de Dios. A veces decimos: se van a morir los grandes, los viejos. La vida es de Dios, no es de nosotros. A veces creemos que por ser más viejitos nos vamos a morir primero. Y es cierto, todos nos vamos a morir, no hay que tener miedo. Porque dice la palabra de Dios que hay que tenerle temor al que puede quitar la vida. Y Jesucristo dijo: yo tengo el poder de poner y de quitar. No le tengas miedo al diablo. Teme a Dios. Y si Dios nos da la vida, sea agradecido. Todas las mañanas di gracias, Dios. Gracias por esa oportunidad que tú me das. Gracias porque me has dado la vida, me has dado el aire que respiro, me has dado la familia. Gracias, Señor, porque hasta aquí me has ayudado. Yo quiero terminar esta pequeña reflexión con la palabra del libro Gloria a Dios, en el libro de Éxodo 20:12. Para ti, joven, para ti, honra a tu padre y a tu madre. Si haces esto, tus días en la tierra se prolongarán. Así que es un mandato con promesa. Vamos a orar en esta hora. Dios nuestro, en esta hora, te pido que bendigas a nuestros padres. Te pido que les des salud, fuerza y paz. Ayúdanos como hijos a honrarlos, a mostrarles gratitud por todo lo que han hecho por nosotros. Que podamos recordar, Señor, la importancia de honrar a nuestros padres y mostrarle gratitud. Que podamos ser bendición para cada uno de ellos. Que podamos siempre, Dios, apoyarlos en sus necesidades. En el nombre de Cristo Jesús. Amén. Amén. Recuerda, querido amigo, que el tiempo es de Dios. que tú debes dar todo lo que tú quieras dar en vida. Ya muertos, ya no puedes darles nada. Así que el día de hoy, dales todo lo que tú quieras dar. Que te pueden decir gracias, hijo. Gracias.

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1: Gloria a Dios, gloria a Dios. Ahora sí sabemos de qué se trata el asunto. La palabra de Dios nos enseña que los padres, el padre y la madre, tienen un papel importante en la vida de sus hijos. Éxodo 20:12 nos dice que debemos honrar a nuestros padres, lo que significa mostrar respeto, obediencia y gratitud. Los padres son llamados a ser líderes y modelos a seguir en sus hogares. A veces yo sé que no pedimos ser líderes, no pedimos que nos vean como para poder enseñar, pero la misma vida, el mismo Dios, a través de las circunstancias, nos hacen ser el foco de atención de nuestros hijos. Claro, tu mamá eres el foco de atención de tus hijos,
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1: Y tu papá también eres el foco de atención de tus hijos. Dios dio un orden, y el orden es de que toda la creación, todo lo que sigue, todo lo que hay. Cuando vemos a un profesionista, es profesionista porque tuvo buenos padres, tuvo buena familia que lo ayudó moralmente, espiritualmente y, por supuesto, económicamente. Probablemente le enseñó a trabajar a ese niño, probablemente lo educó, probablemente agarró una vara y lo corrigió, porque la Biblia dice: corrige al niño antes de que sea demasiado tarde. Pero aquí no es de un lado para el otro como el asadón. La situación es de que debe hacerse todo. Debe hacerse todo en el sentido equitativo. Porque al hijo también le dice en Éxodo 20:12: honra a tu padre, honra a tu madre, para que se prolonguen tus días en la tierra que el Señor te da. Le dice a los hijos: hijos, obedeced en el Señor a vuestros padres, porque esto es justo. Yo recuerdo una anécdota donde
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1: donde no importa qué hijo,
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1: de gente mala, donde la gente abandona a sus hijos
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1: Ese hijo que se queda sin padre,
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1: o sin padres, hablemos generalmente de un papá, de una mamá, que se queda solo,
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1: pero hablando generalmente, ese niño va a sufrir mucho porque no tiene a papá
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1: o no tiene a mamá. Ese niño va a sufrir mucho y tiene menos probabilidades que aquel que tiene papá y mamá de superación. Así que si tú eres padre, eres madre y quieres algo bien para tus hijos, primero sé ejemplo. Primero obedece al Señor para que tú puedas dar ese lineamiento para que tus hijos sigan y vayan detrás de ti.

0: querido amigo, querido hermano, la importancia de la paternidad. La paternidad es una responsabilidad. Una responsabilidad sagrada. Los padres tienen la oportunidad de influir en la vida de sus hijos, ayudarlos a crecer y desarrollarse como personas. Pero tú dices, es que yo no sé, es que yo no puedo. Claro que sí puedes. Claro que puedes. No digas como dijo Moisés, es que yo soy tartamudo y no puedo hablar. A veces una palabra tan sencilla, una palabra de apoyo, cuando tu hijo no puede, abrázalo y dile, hijo, tú puedes.
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0: héroe. Los niños muchas veces no ven si su papá se porta mal o su mamá se porta mal. Para el niño, para tu hijo, él dice, él es mi héroe. Yo quiero ser como él. O yo quiero que él sea así. O quiero esto. En el libro de Efesios capítulo 6, versículo 1, la palabra de Dios dice que los hijos deben obedecer a sus padres, lo que muestra la importancia de la autoridad, la disciplina en el hogar. Un papá, un padre puede ordenarle a su hijo, puede enseñarle, puede decirle, hijo, eso no está bien. ¿Y por qué no? Sí le puede sonar. La palabra de Dios dice que corrija. Le puede enseñar. A veces la enseñanza va más allá de decir. A veces la enseñanza está en la actitud propia de nosotros.
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0: A veces con nuestra propia actitud podemos enseñar.
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0: Cuando llegamos a una casa y saludamos, Dios le bendiga. O cuando visitamos y ayudamos, enseñamos con nuestros actos. Ese niño, esa niña, lo ve normal. Cuando viene un vendedor a nuestra casa y le ofrecemos un vaso con agua, decir, gusta un vaso con agua. Cualquier actitud semejante a esta, el niño lo está aprendiendo con nuestra forma de actuar.
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0: La paternidad es una responsabilidad sagrada de Dios. Y Dios nos da la oportunidad de ser dirigente, aunque no lo pedimos. Pero ahora tienes a alguien que te va a seguir. Y quizá tú, querido amigo, a lo mejor tú dices, es que ya mis hijos ya tienen 30 años, 40 años, ellos ya crecieron. Bueno, el tiempo es tiempo. No importa qué edad tengan tus hijos, sigue siendo padre. Todos cometimos errores, hemos cometido errores en la vida, pero somos humanos también para poder decir, hijo, hija, perdóname. Y yo quiero seguir adelante, yo quiero ayudarte. Aquí entra el papel también de los hijos. Porque un hijo puede decir, es que tú no estabas cuando yo quería. Es que tú no estabas cuando yo quería avanzar. Así que el día de hoy, yo quiero decirte, no importa qué situación tengas, levántate, como dice la palabra de Dios. Levántate y resplandece. Cada día que recordamos, cada día que vemos, debemos honrar y agradecer a Dios todos los días. Hijo, querido amigo, querido hermano, que eres hijo, debemos agradecer a Dios por la vida de nuestros padres, porque la palabra de Dios dice que el día de hoy es un regalo, pero el día de mañana es de Dios. No os afanéis por el día de mañana. El día de mañana va a traer sus propios afanes. El día de hoy, mira a tu alrededor. Mira hacia enfrente, hacia atrás. Y fíjate. Fíjate qué regalo tienes de la vida, qué regalo tienes de Dios. Y creo yo que el regalo más grande que tienes es tu familia. Puedes que tu familia sean dos personas, sea una persona.
1: 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En alegría.
0: Quizá en tu familia que digas, es que nomás estoy yo. Y mi hijo, o mi hija, o nomás estoy yo como hijo y nomás estoy con mi papá, o estoy con mi mamá, somos dos nomás.
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0: A veces nos preocupamos demasiado de las cosas de la vida o de la muerte.
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0: Y vivimos en un tiempo diferente. Y descuidamos a quien tenemos allí enfrente. Si eres padre, a veces por preocuparnos por cosas, no diría insignificantes, diría cosas que pueden dejar de preocuparte. Pero por preocuparte por esas cosas, descuidas a tus hijos. Ellos quieren de ti. Ellos quieren de tu amor cada día. Querido amigo, querido hermano, y si tú eres hijo, a veces por preocuparte por cosas que no diría que son insignificantes, pero cosas que pueden dejar de preocuparte, tienes a tus padres. Pero por preocuparte por esas cosas, los descuidas. A veces pudiéndolos ayudar y acompañar, prefieres hacer otras cosas que los estás descuidando.
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0: Y en algún momento de nuestra vida, como humanos lloramos porque nos arrepentimos de haber desaprovechado el tiempo y no hacer lo que tenemos que hacer. A veces, si pensamos en algo negativo, tanto como padre como hijo, cuando pensamos en la muerte, nos llegará a todos en algún momento de nuestra vida.
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0: Hay mucha gente que cuando alguien parte, se va, por decirlo así, parte con el Señor. A veces,
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0: pueden traer atolito, pueden traer flores, pueden traer regalos. El mejor regalo, la mejor ornato de flores, ornato de regalo, ornato, no sé.
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0: Por eso, si tú tienes hijos, si tú tienes padres, si tú tienes hermanos, si tú tienes hermanas, todos los días son importantes. Todos los días. Si tú tienes a alguien a quien tú quieres, si tú tienes a alguien en tu casa, en tu familia, regálale una flor, ¿por qué no? Regálale una sonrisa. ¿Por qué no regálale un pollo asado?
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0: No esperes cuando haya enfermedad.
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0: Si tú eres padre y tu hijo te dice: papi, mami, ¿me puedes comprar esto, por favor?
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0: A veces podemos decir: no,
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0: no hay dinero.
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0: pelota. Pero cuando el niño se enferma, pedimos un préstamo y lo llevamos a curar.
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0: Lo gastamos en algo que pues el niño no va a disfrutar.
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0: ¿Por qué? Porque está enfermo y lo llevamos al doctor. Compramos medicinas. Cuando el niño está contento y feliz y te dice: papi, mami, ¿me puedes comprar esto, por favor?
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0: si tienes el recurso, cómpraselo. Al final de cuentas, vivimos una vez. Y que el niño disfrute, que se alegre.
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0: Y si tú eres hijo, también te digo lo mismo. Tal vez tus padres ya están grandes y pueden trabajar o no pueden trabajar, no lo sé. Pero tú estás ganando dinero. ¿Por qué no le compras un pollito asado? Mientras puede comer, cómprale.
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0: cómprale ropa, cómprale calzado.
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0: La vida que tenemos es pasajera.
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0: y de algún momento a otro, la verdad,
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0: Como digo yo, la vida no vale nada. Mejor
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0: vivamos
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0: contentos,
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0: vivamos felices mientras podemos. Gasta dinero como quiera. Como digo yo también, el dinero va y viene, a veces se va más de lo que viene, pero si estamos felices, no importa que debamos, no importa que nos endeudemos, tú vive la vida y alégrate. De hecho, eso es bíblico, dice la palabra de Dios: alégrate, joven, en tu juventud, y tome placer tu corazón, alégrate. Lo que Dios quiere es de que... Lo que Dios quiere es que vivamos felices. Claro, no en libertinaje, pero si vas a comer, come bien, toma algo, no sé, un agua de melón, agua de frutas, disfruta la vida. Ves a la iglesia, ponte a orar. Si eres padre de familia, pues ora por tus hijos.
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0: Y si eres hijo, ora por tus padres. La vida que tenemos
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0: es tan
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0: corta.
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0: La vida que tenemos es tan corta que de verdad dice la palabra de Dios que nuestra vida son de 70 años, 80 años. A veces no nos damos cuenta. Vemos cómo el niño, el bebé, gateaba. Ahora corre. Ese joven, ese niño se hace joven. El joven se hace adulto.
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0: El adulto se hace maduro.
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0: el maduro llega a su vejez.
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0: No importa si eres padre o eres hijo.
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0: 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Orar por ti. Hoy quiero declarar una bendición a tu vida, querido amigo, querido hermano y hermana. Dios nos da una bendición. Dios nuestro,
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0: Te pido el día de hoy que bendigas a todos. Bendice a cada padre. Bendice a cada madre. Bendice a cada hijo y a cada hija. Te pido que le des sabiduría y amor. Te pido que le des fortaleza. Te pido que les ayudes a cumplir ese papel en la familia, en el mandato que tú nos has dado.
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0: Te pido que nos ayudes a ser líderes y modelos a seguir de nuestros hijos, de nuestros hogares. Te pido que podamos influir positivamente en la vida de nuestra familia y que digan, él es mi padre. Y que digan, ella es mi madre. Y que los padres digan, él es mi hijo. Ella es mi hija. ¿Cómo te quiero? Dios te bendiga.
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0: Dios te guarde.
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0: Vamos a escuchar este tema de la mano de Dios, Ministerio Musical. Este popurrí de coros al estilo La Mano de Dios, Ministerio Musical, disponible para cualquier evento.

más, bueno, pues mandamos un saludote por ahí a todos los que nos están escuchando ya a través de la 92.1 FM, La Misionera Yiré, una radio con proyecto Primero Dios, a grande. Mandamos un saludo a todos los que nos están escuchando allá en Jalpilla, allá mis hermanos en Temalacaco, en Picholco Viejo. Mi hermano Carlos dice, un tema de Éxodo 23. Ahora sí se lo ponemos, mil disculpas. La vez pasada nos pidieron el tema, pero no pudimos. Pero hoy, primero Dios, sí vamos a poder. Un saludo para todos los que nos escuchan en este momento. Vamos a buscar el tema de Éxodo 23. La gran tribulación, me dice. Un saludo para mis hermanos allá en Jalpilla, allá mis hermanos de Jalpilla Viejo también. Un gusto en saludarles. Vamos a escuchar algo de la mano de Dios.

Records. Gloria a Dios. Gloria a Dios, gloria a Dios. Un saludo para todos los que nos están acompañando por ahí. Mi hermano Eleazar Pérez Tamara dice: solicitamos contacto por WhatsApp. Nuestro número es 489-192-44. 489-192-44. Ese es el número, mi hermano. Ese es nuestro número para que usted pueda contactarnos. 489-192-44. Un saludo para mi hermano allá en ¿dónde, mi hermano? ¿En dónde es? Allá de Songozotla, Puebla. Ándele un saludo para todos los que nos están escuchando allá a través del internet, a través de la aplicación, a través de TuneIn, a través de Zeno Radio. Ya tenemos por aquí el tema de mi hermano Juan López, ese tema de la gran tribulación, a cargo y a petición de mi hermano Juan Carlos Landa Verde García. Un saludo para toda su familia, a todos los que están escuchando a través de la radio. Vámonos con ese tema. Un saludote para todos los que nos están escuchando actualmente. Y recuerde que puede dejarnos un mensaje al 489-192-44. 489-192-44.

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Gloria a Dios. Mandamos un saludote a todos los que nos están escuchando a través de Zeno Radio, a través de la aplicación. Y bueno, pues mandamos un saludo.

0: problemas con TuneIn. Tuvimos problemas con TuneIn y bueno, al parecer no ha quedado, pero gracias a Dios tenemos lo que es Zeno Radio. Todavía nos pueden encontrar ahí o a través de la aplicación Zeno Radio. Y bueno, vamos a seguir escuchando más temas que por aquí tenemos para ustedes. Recuerde, puede comentarme al 489-192-44. Un saludo para todos los que nos están escuchando. Dios les bendiga. Mi hermano Eleazar dice, soy el misionero de Perú. Dios le bendiga. Bueno, un saludo para mi hermano Eleazar. Dios le bendiga, Dios le guarde en grande manera. Vamos a continuar con un tema. Esto es del grupo Jaspe. Vamos a escuchar este tema que tenemos por aquí.
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0: Bueno, por ahí ya viene el tema, viene por ahí, viene llegando a Axla apenas. Ese tema que sigue se llama Si crees en Dios. Si crees en Dios, ¿qué va a pasar? Bueno, vamos con ese tema del grupo

Gloria a Dios, gloria a Dios. Gloria a Dios, gloria a Dios, gloria a Dios. Si crees en Dios, crees en Dios. Un saludo para todos los que nos están escuchando a través de la 92.1 FM, a través de Zeno Radio, a través de la aplicación, a través de las plataformas digitales. Dios les bendiga en grande manera a cada uno de ustedes que nos están escuchando. Vamos a continuar con más música y bueno, en un momento más vamos a ir a una pequeña reflexión. Saludamos a todos, oiga, a los que nos están escuchando a través de la FM 92.1. Este tema que sigue se llama...

gusta, les gusta por ahí salir en cámara. Y bueno, pues a mí en lo personal casi no me agrada, porque la vez pasada que vino el grupo Dioses Fiel, les decía, no, vamos a robar cámaras, mejor no, mejor así, que no nos vean. Un saludo para todos los que nos están escuchando, bienvenidos, bienvenidos. Vamos con un tema más y con esto, vamos a pasar a la reflexión de la palabra. Yo quiero que escuche este tema de la mano de Dios que se llama Enséñame, Señor.

Gloria a Dios, gloria a Dios. Bendecido día, bendecida noche, bendecida mañana, bendecida, no importa la hora y el tiempo. ¿Te has puesto a pensar, querido amigo, querida amiga, qué puede provocar que las personas tengan un comportamiento de no agradecimiento? Cuando una persona no es agradecida, pues creo yo que vamos a tener quejas constantes. Una persona que siempre se queja y nunca agradece puede provocar frustración, un enojo, o puede ser que no es enojo, pero imagínate que es un hermano en la carne, o es una familia en la carne, y tú dices, wow, le voy a llevar esto a mi familia, le voy a llevar esto porque el día de hoy es un día muy especial. Y tú vas muy contento, dejaste de tomarte un refresco, dejaste de tomar un jugo, dejaste de comer algo y dijiste, esto se lo voy a apartar y le voy a llevar. Y estás sonriendo, estás bien contento porque crees que estás haciendo algo bueno y en realidad es bueno. ¿A quién no le gusta un regalo? ¿A quién no le gusta un detalle? ¿A quién no le gusta algo? Yo creo que pues es bonito cuando alguien tiene el gusto por hacerlo. Y pues ya vas y se lo regalas. Y se lo das y dices, allí ponlo. Allí déjalo. O que te diga, ¿para qué compraste eso? ¿Para qué lo compraste? Nada más tiras tu dinero. O te dice, o no te dice nada. Realmente llevabas una sonrisa de oreja a oreja, algo sonriente, pero con esa actitud dejaste de sonreír. ¿Por qué? Dijiste, pues ni siquiera me dijo, pues gracias. Pero bueno, ni modo. Y pues si pasa una vez no hay ningún problema. Pero que tú lo conozcas, que es una persona así, yo creo que ya no le vas a comprar un regalo, no le vas a decir algo, porque en lugar de que te agradezca, que se contente, se molesta contigo. Hay otra situación, dar por sentado. ¿Qué significa? Dar porque no te importa los esfuerzos y sacrificios de los demás, sin mostrar agradecimiento. Porque esto puede hacer que las personas se sientan poco valoradas y apreciadas. A veces nos sucede en el carro, en el transporte o algo. Inclusive hay personas que no valoran lo que sabes hacer. Tal vez dicen, no, pues vas a arreglar una computadora, vas a hacer esto, vas a hacer el otro, o algo mecánico. Pero Dios te ha dado tanta inteligencia, hermano, tanta inteligencia, amigo, que para ti no es difícil. Pues es que nomás era control V y listo. Y ya lo arreglaste. No hubo un gesto, al menos decirte, oye, ¿y cuánto te debo? Es más, ya quedó. Bueno, pues a lo mejor sí te dice un gracias, pero pues ahí como que no. Ni siquiera te invitó agua. Pues
esa actitud hace que, pues, diga la, le digas tú, si tú eres el que hace el trabajo, no, pues así ni ganas de ayudarle a la otra, porque no valora lo que uno hace. No reconocer el esfuerzo y el trabajo que otros han puesto en algo que puede que se sientan desmotivados. Lo mismo sucede que cuando alguien nos exige, es que necesito que hagas esto, sí, pero pues yo a veces tengo una consideración y digo, por ejemplo, los que tienen algún vehículo o los que no se dedican a algo, pero por ejemplo, yo lo he visto, si una persona tiene café molido y a mí me falta café molido, entonces yo digo, no, pues voy a comprar. Ay, pero no quiero ir al pueblo, me queda a media hora de camino en moto. No, pues no quiero ir, hace mucha calor o hace mucho frío. Y pues, ah, ya sé, le voy a pedir a mi vecino o mi vecina que me venda café. Y le digo, oye, ¿me puedes vender café? Sí, sí te vendo. Y nos vende. Otro día, oye, ¿me puedes vender café? Sí, sí te vendo. Pero cuando esa persona que nos hizo favor nos dice, oye, ¿me puedes ayudar con esto? Y nosotros le decimos no, la persona va a decir, yo siempre te hago el favor de venderte café. O qué tal si nos dice, oye, no, pues yo de verdad, hazme el favor. Y nosotros decimos, no, no te quiero hacer ese favor. Y de repente que nos reclame y que nos diga, es que yo siempre te hago favores. Y que diga yo, pero qué favores, tú nunca me has hecho favores. Sí, te vendo café. Y que digamos, no, ese no es un favor, te lo estoy pagando. Pero qué tal, es un ejemplo figurado, qué tal si la persona dice, y si no te lo quiero vender, vas a ir al pueblo, vas a gastar pasaje. No nos damos cuenta a veces que mucha gente nos hace favores. Dijera alguien, es que se los pagamos. Sí, pero qué tal si no lo quiere hacer. Imagínate que estás en una necesidad y tú dices, yo traigo dinero, ahorita hablo que me hagan un viaje, un taxi, alguien. Pero imagínate que hace frío, nadie se quiere levantar a esa hora que tú quieres. Entonces, inclusive las personas que se dedican a eso, a tener viajes, a hacer viajes, pero realmente no agradecen. ¿Por qué? Porque de algún momento a otro dice la persona, no, pues es que si yo le pago es algo que debe ser. Es algo pagado, pero a veces no nos damos cuenta que a veces el dinero no importa. Lo que importa es ser agradecido. A veces una persona nos puede ayudar y no es porque nos cobre o porque nos quiera cobrar. A veces lo que nos pide son simplemente los gastos de la gasolina, los gastos de esto. Pero ¿te imaginas que no seamos agradecidos? Una persona ya no nos va a querer hacer ese favor. ¿Por qué? Porque no somos agradecidos, somos imprudentes, somos malos. ¿Por qué? Porque no valoramos el trabajo de alguien más. No decir gracias o no mostrar un agradecimiento de alguna manera puede cambiar las cosas.
Si nosotros con una sonrisa de decir gracias, amigo, gracias, cuando se te ofrezca algo, yo también te ayudo. Eso es lo más importante. Ayudarnos. La falta de gratitud puede dañar las relaciones y que las personas se alejen. Pero esto es terrenalmente, pero hay algo que debemos estar siempre agradecidos con Dios. Vamos a orar y vamos a basarnos en una cita bíblica donde Dios nos enseña a ser agradecidos. Señor, en esta hora, muchas gracias por la oportunidad. Bendice a tu iglesia, Señor. Bendice a tu pueblo, Señor.

Muchas gracias, Señor, por esta oportunidad. Bendice a cada radio escucha en este momento. Bendícele, Señor, ahí si tiene algún problema, si tiene alguna necesidad, te lo pongo en tus manos. En el nombre de Cristo Jesús. Amén. Amén. Vamos a basarnos en el libro de Primera de Tesalonicenses, capítulo 5, versículo 18. Dad gracias en todo. Híjole, ya empezamos mal, porque mucha gente, muchos de nosotros podemos decir, es que yo no puedo agradecer a Dios en todo, porque me acaba de pasar algo malo. No puedo estar agradecido con Dios. Dice la palabra: da gracias a Dios en todo, porque esta es la voluntad de Dios para vosotros en Cristo Jesús. Hay otra cita, Salmo 5:4, dice: entrad por sus puertas con acción de gracias, por sus atrios con alabanza. Dadle gracias, bendecid su nombre. La Biblia, querido amigo, nos enseña que la gratitud es una parte fundamental de nuestra relación con Dios. Ser agradecidos con Dios es reconocer su bondad y su amor hacia nosotros. Hoy vamos a hablar, amigos, sobre la importancia de ser agradecidos con Dios. ¿Cómo podemos cultivar esta actitud en nuestras vidas? La gratitud es importante porque nos ayuda a enfocarnos en lo que tenemos y en lo que nos falta. Nos ayuda a reconocer la bondad de Dios y de su provisión acerca de nuestras vidas, acerca de Dios, y nos permite experimentar su gozo y su paz. A veces, querido amigo, a veces tenemos algún problema y no queremos darle gracias a Dios. ¿Sabe por qué? Porque tenemos ese problema. Pero es un mandato de Dios que debemos agradecer a Dios. A lo mejor muchas veces pensamos equivocadamente, porque realmente no podemos agradecer a Dios cuando acabamos de perder algo. Pero estamos equivocados. Vamos a darle gracias a Dios porque sí perdimos algo probablemente, pero agradécele a Dios porque aún tienes algo y debes darle gracias a Dios por eso que tienes. Y no molestarte y no enojarte y decir: tú tienes la culpa. O empezar a hablar mal porque estamos enojados con Dios. ¿Por qué? Porque es que Dios a mí no me ha bendecido. Es que a mí todo me va mal. Y en lugar de agradecer a Dios, estamos enojados. ¿Con quién? Pues con todos. Me molesta aquel hermano. Me molesta aquel amigo. Me molesta que él sí sea bendecido y yo no. ¿Cómo voy a dar gracias a Dios si yo estoy mirando hacia abajo y voy bajando mientras aquel va subiendo? Y no agradecemos a Dios. Nos volvemos malos. ¿Qué crees que piense Dios? ¿Qué crees que piense Dios cuando Dios te da, pero no te da como tú quieres? A lo mejor te da menos o te da otra cosa.
en lugar de que le digas, gracias Dios porque me diste esto. Gracias Señor porque me diste una familia. Ah, no. Yo estoy enojado porque lo que yo quiero no está. Porque yo estoy enojado porque lo que yo quiero lo perdí. Y empiezo a enojarme con Dios. Empiezo a enojarme con el amigo. ¿Qué crees que piense Dios? ¿Se contentará por eso? Yo creo que no. Así como una persona se decepciona, se pone triste y dice, no hombre, solo que Dios no te abandona porque Él es Dios y es bueno. Pero si Dios fuera como una persona, ya te hubiera dejado por malagradecido, por enojarte con Él. Como dijo alguien, yo te trato de ayudar y con eso me pagas. ¿Cómo podemos ser agradecidos con Dios? Dios recibe una oración. En la oración podemos orar y darle gracias a Dios por todo lo que nos ha dado. En la alabanza podemos alabar a Dios y cantar himnos y canciones que expresen nuestra gratitud. Podemos meditar también. Podemos reflexionar sobre las bendiciones que hemos recibido y cómo Dios ha obrado en nuestras vidas. Daniel 4:2 dice, conviene que yo declare las señales y milagros que el Dios Altísimo ha hecho conmigo. Eso es ser agradecido. Podemos actuar también, una acción. Podemos actuar de manera que demuestre nuestra gratitud, como compartir lo que hemos recibido. Servir a Dios y servir a los demás. Ah, hermano Eugenio, entonces yo soy malagradecido porque soy gruñón. Bueno, pues eso dice la Biblia, que debemos ser agradecidos. ¿Qué beneficios tenemos si somos agradecidos? Bueno, ver la bondad de Dios. Dios se manifiesta en la gratitud. Experimentar la paz de Dios. La gratitud nos permite experimentar la paz de Dios. Crecer nuestra fe. Cuando somos agradecidos, la gratitud nos ayuda a crecer en la fe y a confiar más en Dios. Sé agradecido, querido amigo, no importa el problema que estés pasando. Sed agradecidos con Dios, esta es la voluntad de Dios para con vosotros en Cristo Jesús. La gratitud es una parte fundamental de nuestra relación con Dios. Nos ayuda a experimentar su paz, su gozo. Que podamos ser agradecidos con Dios y demostrar su amor, su gracia en nuestras vidas. En este momento yo te digo, ayúdame a orar. Dios nuestro, te doy gracias por todo lo que nos has dado. Gracias. Te doy gracias por tu amor y tu bondad. Por esa bondad tan infinita hacia nosotros. Danos la gracia de ser agradecidos y de demostrar tu amor y tu gracia en nuestra vida. Permítenos, Señor, que seamos reconocidos como agradecidos y no como alguien que es molesto, alguien que está enojado, alguien que habla mal. Permítenos, Señor, demostrar tu amor y tu gracia en nuestra vida. En el nombre de Cristo Jesús. Amén y amén. Muchas gracias, amigo. Gracias por sintonizarnos.
Recuerda que después de este programa viene otro programa. Así que en esta hora yo te digo, en el nombre de Cristo Jesús, nos escuchamos, nos leemos. ¡Hasta la próxima!

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2: El día de hoy quiero que meditemos en algo muy importante. Así que en esta hora a todos ustedes les digo bienvenidos, bienvenidos. Vamos a estar platicando acerca de las cosas, acerca de la vida, acerca de que muchas veces podemos caminar solos o podemos caminar acompañados, rodeados de mucha gente y estar solos. No sé si te ha pasado, a veces vas en un grupo grande, pero en realidad estás solo. Te pueden rodear muchas personas, pero en realidad estás solo. O en el supuesto contrario, a veces puedes estar solo en tu habitación y sentirte bien contento, sentirte bien alegre, sentirte feliz porque Dios está contigo. Quiero comenzar y empezar a platicar que la vida está lleno de cambios. Nacemos, crecemos, nos reproducimos, tenemos diferentes cambios significativos en nuestra vida. Enfrentamos el envejecimiento inclusive de nosotros, de ser niños a jóvenes, a adultos. Nuestros padres envejecen a medida que nos vamos sintiendo tristes, nos vamos sintiendo preocupados por su bienestar. Hoy quiero decirte que no estás solo, que Dios está contigo en ese problema, en esa necesidad. Yo te invito a que me acompañes en una oración, porque vamos a orar que todo lo que platiquemos, que todo lo que hablemos sea de grande bendición a nuestra vida. Señor, en esta hora gracias por la oportunidad. Te pido que bendigas a tu iglesia, Señor, bendice a tu pueblo, desde el más pequeño, Señor, hasta el más grande. Guárdanos, Señor, en tu poderosa mano, como dice tu palabra, debajo de tus alas estaremos seguros. Quiero decir así como dijo Pablo, porque yo todo lo puedo en Cristo, porque Él es mi fortaleza. Quiero declarar como dijo Pablo allá a los romanos, dijo: si Dios está conmigo, ¿quién contra mí? En esta hora, Señor, yo te pongo mis cargas, te pongo mi necesidad, te pongo todo. Si hay algo malo en mi vida, te lo pongo en tus manos, Señor. Si hay alguien que tiene algo malo, Señor, te lo pongo en tus manos también. En el nombre de Cristo Jesús, amén. La Biblia nos enseña que debemos honrar a nuestros padres, que debemos honrar a nuestra familia. Esto significa que debemos mostrar respeto, debemos mostrar obediencia, Debemos mostrar gratitud. Podemos honrar a nuestros padres de muchas maneras. Pasa tiempo con ellos. Esa es una manera de honrar. Escucha sus historias. Escucha las aventuras que tenían cuando ellos eran jóvenes. Querido amigo, ayúdalos con sus necesidades. Cuídalos y muéstrales amor. Muéstrales que los amas. La familia es el fundamento de Dios. Cuando Dios creó a Adán y Eva, Dios creó a un hombre y creó a una mujer. Dios les dijo: reproduzcanse. Desde ese momento, la humanidad empezó a crecer y empezó a ver hombres, empezó a ver familias. Es muy importante recordar que nuestros padres han hecho mucho por nosotros. Nuestros padres han trabajado por familias. Es muy importante recordar que nuestros padres han hecho mucho por nosotros.

como hombres y mujeres, hemos llegado hasta aquí. Probablemente ya eres un adulto. Probablemente ya no necesites a papá y a mamá. Pero te digo algo, muchas veces ellos te necesitan a ti. En otro momento que platicaba, yo decía, a veces ponemos un spot que dice que cuando papá o mamá parte, quieres comprarle el mejor féretro. Quieres hacerle una casita de block bien bonita allá en el panteón. Dice el spot. Y si cocina, no le traes leña. No tiene minsa. No tiene qué comer. A veces las cosas vanas allá en el... que quieras hacer después de que papá o mamá falleció, de nada sirve. ¿De qué sirve tener un féretro, una casa allá en el panteón? Porque de nada le va a servir. Va a servir para los animalitos que anden por ahí de noche y llueva, y pues ahí se van a atajar. Pero mamá o papá, ellos no van a disfrutar. Por eso ahorita que tú los tienes, honra a tu padre y a tu madre, dice la palabra de Dios. Pasa tiempo con ellos. Demuéstrale que los quieres. Ayúdalos en sus necesidades. Quizá ellos antes acarreaban agua para ti, para que tú te bañaras. El día de hoy te toca a ti. Dice la palabra de Dios en el libro de Éxodo 20:12, honra a tu padre y a tu madre, para que se prolonguen tus días aquí en la tierra que el Señor tu Dios te da. En el libro de Mateo capítulo 2, versículo 20 y 21, dice así: levántate, niño. Levántate, toma al niño y a su madre, vete a la tierra de Israel, porque han muerto los que atentaban contra la vida del niño. Está hablando de la historia de Jesús, hablando a María. Levántate, toma al niño, le hablaban a José y a su madre, ya los que atentaban contra ti han muerto. La protección está a la puerta de la esquina. En el libro de Filipenses 4:13 hay una palabra que dice: todo lo puedo en Cristo, porque Él me fortalece. Muchas veces como hijo, creo yo, que nos preocupamos por la comida, nos preocupamos por la vestimenta, nos preocupamos por muchas cosas. Pero hagamos lo que dice Pablo: todo lo puedo en Cristo, porque Él es mi fortaleza. El Señor te quiere decir ahora, toma ahora. En ese caso, si tú eres un hijo, toma a tu padre y a tu madre, levántate y ve a la tierra de Israel. La tierra de Israel es la presencia de Dios. Toma a tu padre y a tu madre y ve a la presencia de Dios. ¿Cómo vas a ir? En oración. No tienes que ir a ningún lado, allí en casita. Levántate y dile a papá y a mamá: papá, mamá, voy a orar por ustedes. Los quiero bendecir, porque dice el Señor, porque los que atentaban contra tu vida han muerto. La Biblia nos dice que debemos honrar a nuestros padres. Esto significa mostrarles respeto.

Es importante recordar, querido amigo, querida amiga, que nuestros padres han hecho mucho por nosotros, han trabajado. ¿Cómo vamos a agradecerles por toda esa, ese amor que nos dieron? Yo platicaba con un compañero y le decía, es que nosotros no somos expresivos. Nos duele decir te quiero. Parece que tenemos una piedra ahí en el cuello. No podemos decirle te amo. Pero debemos expresar gracias, papá. Gracias, mamá, por lo que has hecho conmigo. Y yo estoy bien contento contigo, así que yo te voy a consentir. Celebra con ellos sus triunfos. A veces, inclusive, tomar un teléfono celular es muy difícil. Un niño lo puede hacer, pero a lo mejor ellos no. Celebra con ellos. Siempre apóyalos en sus necesidades. Y siempre diles, cuentas conmigo, mamá o papá. No importa lo que sea, yo aquí voy a estar, siempre voy a estar contigo. A veces no valoramos lo que tenemos. Y he visto cómo hijos quieren comprar un arreglo floral carísimo porque se lo quieren regalar a su familiar fallecido. Yo creo que en ese momento esperan y le hubiera comprado ese pantalón, esa blusa, o esos guaraches, o esos zapatos. O le hubiera comprado ese pastel, ese pollito. Si tú tienes dinero, si tienes el recurso, querido amigo, honra a tus padres, quiérelos, no los abandones. Si tú tienes el recurso, a veces prefieres comprarte, dijo alguien, quieres comprarte chuchería, algo que se va y no se aprovecha de nada. Si tú tienes un dinero, cómprale algo. Es que a mi mamá y a mi papá les llega dinero de ese del gobierno. Tienen más dinero que yo. Aquí no importa quién tiene o quién no tiene. Aquí lo que importa es que papá o mamá ven, mi hijo me regaló esto. Mi hijo me regaló una flor. Me trajo unas enchiladitas que no me gustaron, pero pues me las como con mucho amor. Mi hijo me preparó esto. Y qué bueno. Igual, querido amigo, aquí se trata de la vida, se trata de estar bien. Si tienes a tu hermano, a tu hermana, a tu nieto, a tu nieta, no importa. Pero si tienes la oportunidad, siempre diles te quiero. Si tienes la oportunidad de hacerlo, siempre diles. Es más, no digas nada, cómprale algo y llega a casa y diles te traje esto. Dios conoce cuando no tienes dinero, cuando no tienes el recurso. A veces no se trata de dinero. Inclusive puedes ir al monte y buscar naranjas y prepararle un juguito. No gastaste dinero, lo que gastaste es tiempo. Si no tienes dinero, no pasa nada.
Puedes ir al monte, encontrar unas flores y regalárselas. Si no hay dinero, no pasa nada. Simplemente llega y dale un abrazo. Y dile, te quiero mucho. No pongas pretexto que no tienes dinero, porque el amor no es por dinero. Así que el día de hoy, yo te digo, si Dios quiere, Dios tiene la oportunidad de que tienes una familia, valórala. A veces yo platico en familia y llego a esta conclusión, que si mi hijo o mi hija o alguien de la familia me dice repetidamente, cómprame esto, ay, híjole, pero eso está muy caro, pienso yo, se lo compro. Al final de cuentas, cuando digo que no hay dinero y recuerdo que el niño o la niña me pedía esto, pero se enfermó y no tengo dinero, pero consigo dinero para llevarlo al doctor. Y digo yo, o a veces si yo le ofrezco algo que me pidió, ten, te lo compré. El niño o el familiar con cara triste, gracias, ahí ponlo, porque ya no lo puede comer, ya no lo puede tomar, porque cuando podía yo no le di, cuando tenía la oportunidad de darle yo no le di, y ahora, en la suposición de que está enfermo o enferma, pues no lo va a disfrutar. Por eso, querido amigo, Dios nos da el día. El día de hoy se llama presente. El día de hoy es un regalo de Dios. El día de mañana es de Dios. Y muchas veces ese día no llega. Muchos ahorita están en el hospital. Otros están en la morgue. Y otros ya están en el panteón. Si tú tienes la oportunidad, dile, te quiero. Te amo. Dale un abrazo. Honra a tu padre y a tu madre. Y si tú eres padre y madre, también honra a tus hijos. Atiéndelos. Quiérelos. Porque el tiempo es de Dios. Yo recuerdo una persona adulta me dijo, una vez estaba tomando, él estaba bebiendo licor y le dije, no tome. Y se molestó, me miró enojado y me dijo, ¿quién es más grande, tú o yo? Le digo, no, pues usted es más grande. Bueno, entonces yo primero me voy a morir, porque ya estoy grande. Pasaron unos días y fallece un joven y el viejo ahí se quedó. Los tiempos son de Dios. A veces decimos, se van a morir los grandes, los viejos. La vida es de Dios, no es de nosotros. A veces creemos que por ser más viejitos nos vamos a morir primero.
Y es cierto, todos nos vamos a morir, no hay que tener miedo. Porque dice la palabra de Dios que hay que tenerle temor al que puede quitar la vida. Y Jesucristo dijo, yo tengo el poder de poner y de quitar. No le tengas miedo al diablo. Teme a Dios. Y si Dios nos da la vida, sea agradecido. Todas las mañanas di gracias, Dios. Gracias por esa oportunidad que tú me das. Gracias porque me has dado la vida, me has dado el aire que respiro, me has dado la familia. Gracias, Señor, porque hasta aquí me has ayudado. Yo quiero terminar esta pequeña reflexión con la palabra. Con la palabra del libro. Gloria a Dios. En el libro de Éxodo 20, 12. Para ti, joven, para ti. Honra a tu padre y a tu madre. Si haces esto, tus días en la tierra se prolongarán. Así que es un mandato con promesa. Vamos a orar en esta hora. Dios nuestro, en esta hora. Te pido que bendigas a nuestros padres. Te pido que les des salud, fuerza y paz. Ayúdanos como hijos a honrarlos, a mostrarles gratitud por todo lo que han hecho por nosotros. Que podamos recordar, Señor, la importancia de honrar a nuestros padres y mostrarle gratitud. Que podamos ser bendición para cada uno de ellos. Que podamos siempre, Dios, apoyarlos en sus necesidades. En el nombre de Cristo Jesús. Amén. Amén. Recuerda, querido amigo, que el tiempo es de Dios. Que tú debes dar todo lo que tú quieras dar en vida. Ya muertos, ya no puedes darles nada. Así que el día de hoy, dales todo lo que tú quieras dar. Que te pueden decir gracias, hijo. Gracias.

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1: Gloria a Dios, gloria a Dios.
2: Ahora sí sabemos de qué se trata el asunto. La palabra de Dios nos enseña que los padres, el padre y la madre, tienen un papel importante en la vida de sus hijos. Éxodo 20:12 nos dice que debemos honrar a nuestros padres, lo que significa mostrar respeto, obediencia y gratitud. Los padres son llamados a ser líderes y modelos a seguir en sus hogares. A veces yo sé que no pedimos ser líderes, no pedimos que nos vean como para poder enseñar, pero la misma vida, el mismo Dios, a través de las circunstancias, nos hacen ser el foco de atención de nuestros hijos. Claro, tú, mamá, eres el foco de atención de tus hijos.
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2: Y tú, papá, también eres el foco de atención de tus hijos. Dios dio un orden, y el orden es de que toda la creación, todo lo que sigue, todo lo que hay. Cuando vemos a un profesionista, es profesionista porque tuvo buenos padres, tuvo buena familia que lo ayudó moralmente, espiritualmente y, por supuesto, económicamente. Probablemente le enseñó a trabajar a ese niño, probablemente lo educó, probablemente agarró una vara y lo corrigió, porque la Biblia dice: corrige al niño antes de que sea demasiado tarde. Pero aquí no es de un lado para el otro como el asadón. La situación es de que debe hacerse todo. Debe hacerse todo en el sentido equitativo. Porque al hijo también le dice en Éxodo 20:12: honra a tu padre, honra a tu madre, para que se prolonguen tus días en la tierra que el Señor te da. Le dice a los hijos: hijos, obedeced en el Señor a vuestros padres, porque esto es justo. Yo recuerdo una anécdota donde
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2: donde no importa qué hijo,
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2: de hecho,
0: dar,
2: a veces me encuentro a personas
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2: de gente mala, donde la gente abandona a sus hijos
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2: Ese hijo que se queda sin padre,
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2: o sin padres, hablemos generalmente de un papá, de una mamá, que se queda solo,
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2: Puede superarse, yo sé,
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2: pero hablando generalmente,
0: es
2: ese niño va a sufrir mucho porque no tiene a papá
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2: o no tiene a mamá. Ese niño va a sufrir mucho y tiene menos probabilidades que aquel que tiene papá y mamá de superación. Así que si tú eres padre, eres madre y quieres algo bien para tus hijos, primero sé ejemplo. Primero obedece al Señor para que tú puedas dar ese lineamiento para que tus hijos sigan y vayan detrás de ti.

0: Querido amigo, querido hermano, la importancia de la paternidad. La paternidad es una responsabilidad. Una responsabilidad sagrada. Los padres tienen la oportunidad de influir en la vida de sus hijos, ayudarlos a crecer y desarrollarse como personas. Pero tú dices, es que yo no sé, es que yo no puedo. Claro que sí puedes. Claro que puedes. No digas como dijo Moisés, es que yo soy tartamudo y no puedo hablar. A veces una palabra tan sencilla, una palabra de apoyo, cuando tu hijo no puede, abrázalo y dile, hijo, tú puedes.
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0: héroe. Los niños muchas veces no ven si su papá se porta mal o su mamá se porta mal. Para el niño, para tu hijo, él dice, él es mi héroe. Yo quiero ser como él. O yo quiero que él sea así. O quiero esto. En el libro de Efesios capítulo 6, versículo 1, la palabra de Dios dice que los hijos deben obedecer a sus padres, lo que muestra la importancia de la autoridad, la disciplina en el hogar. Un papá, un padre puede ordenarle a su hijo, puede enseñarle, puede decirle, hijo, eso no está bien. ¿Y por qué no? Sí le puede sonar. La palabra de Dios dice que corrija. Le puede enseñar. A veces la enseñanza va más allá de decir. A veces la enseñanza está en la actitud propia de nosotros.
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0: A veces con nuestra propia actitud podemos enseñar.
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0: Cuando llegamos a una casa y saludamos, Dios le bendiga. O cuando visitamos y ayudamos, enseñamos con nuestros actos. Ese niño, esa niña, lo ve normal. Cuando viene un vendedor a nuestra casa y le ofrecemos un vaso con agua, decir, gusta un vaso con agua. Cualquier actitud semejante a esta, el niño lo está aprendiendo con nuestra forma de actuar.
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0: La paternidad es una responsabilidad sagrada de Dios. Y Dios nos da la oportunidad de ser dirigente, aunque no lo pedimos. Pero ahora tienes a alguien que te va a seguir. Y quizá tú, querido amigo, a lo mejor tú dices, es que ya mis hijos ya tienen 30 años, 40 años, ellos ya crecieron. Bueno, el tiempo es tiempo. No importa qué edad tengan tus hijos, sigue siendo padre. Todos cometimos errores, hemos cometido errores en la vida, pero somos humanos también para poder decir, hijo, hija, perdóname. Y yo quiero seguir adelante, yo quiero ayudarte. Aquí entra el papel también de los hijos. Porque un hijo puede decir, es que tú no estabas cuando yo quería. Es que tú no estabas cuando yo quería avanzar. Así que el día de hoy, yo quiero decirte, no importa qué situación tengas, levántate, como dice la palabra de Dios. Levántate y resplandece. Cada día que recordamos, cada día que vemos, debemos honrar y agradecer a Dios todos los días. Hijo, querido amigo, querido hermano, que eres hijo, debemos agradecer a Dios por la vida de nuestros padres, porque la palabra de Dios dice que el día de hoy es un regalo, pero el día de mañana es de Dios. No os afanéis por el día de mañana. El día de mañana va a traer sus propios afanes. El día de hoy, mira a tu alrededor. Mira hacia enfrente, hacia atrás. Y fíjate. Fíjate qué regalo tienes de la vida, qué regalo tienes de Dios. Y creo yo que el regalo más grande que tienes es tu familia. Puedes que tu familia sean dos personas, sea una persona.
1: 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En alegría.
0: Quizá en tu familia que digas, es que nomás estoy yo. Y mi hijo o mi hija, o nomás estoy yo como hijo y nomás estoy con mi papá o estoy con mi mamá, somos dos nomás.
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0: A veces nos preocupamos demasiado de las cosas de la vida o de la muerte, y vivimos en un tiempo diferente y descuidamos a quien tenemos allí enfrente. Si eres padre, a veces por preocuparnos por cosas, no diría insignificantes, diría cosas que pueden dejar de preocuparte, pero por preocuparte por esas cosas descuidas a tus hijos. Ellos quieren de ti. Ellos quieren de tu amor cada día.
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0: querré. Querido amigo, querido hermano, y si tú eres hijo, a veces por preocuparte por cosas que no diría que son insignificantes, pero cosas que pueden dejar de preocuparte, tienes a tus padres. Pero por preocuparte por esas cosas, los descuidas. A veces pudiéndolos ayudar y acompañar, prefieres hacer otras cosas que los estás descuidando.
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0: En algún momento de nuestra vida, como humanos lloramos porque nos arrepentimos de haber desaprovechado el tiempo y no hacer lo que tenemos que hacer. A veces, si pensamos en algo negativo, tanto como padre como hijo, cuando pensamos en la muerte, la muerte nos llegará a todos en algún momento de nuestra vida.
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0: Hay mucha gente que cuando alguien parte, se va, por decirlo así, parte con el Señor. A veces,
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0: pueden traer atolito, pueden traer flores, pueden traer regalos. El mejor regalo, la mejor ornato de flores, ornato de regalo, ornato, no sé.
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0: Por eso, si tú tienes hijos, si tú tienes padres, si tú tienes hermanos, si tú tienes hermanas, todos los días son importantes. Todos los días. Si tú tienes a alguien a quien tú quieres, si tú tienes a alguien en tu casa, en tu familia, regálale una flor, ¿por qué no? Regálale una sonrisa. ¿Por qué no regálale un pollo asado?
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0: No esperes a ese hombre celebrar, cuando haya enfermedad.
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0: Si tú eres padre y tu hijo te dice, papi, mami, ¿me puedes comprar esto, por favor?
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0: A veces podemos decir, no,
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0: no hay dinero.
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0: pero
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0: cuando
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0: el niño se enferma,
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0: pedimos un préstamo y lo llevamos
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0: a curar.
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0: Lo gastamos en algo que pues el niño no va a disfrutar.
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0: ¿Por qué? Porque está enfermo y lo llevamos al doctor. Compramos medicinas. Cuando el niño está contento y feliz y te dice, papi, mami, ¿me puedes comprar esto, por favor?
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0: si tienes el recurso, cómpraselo. Al final de cuentas, vivimos una vez. Y que el niño disfrute, que se alegre.
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0: Y si tú eres hijo, también te digo lo mismo. Tal vez tus padres ya están grandes y pueden trabajar. O no pueden trabajar, no lo sé. Pero tú estás ganando dinero. ¿Por qué no le compras un pollito asado? Mientras puede comer, cómprale.
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0: cómprale nuestros... ropa, cómprale calzado.
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0: La vida que tenemos es pasajera.
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0: y de algún momento a otro, la verdad...
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0: Como digo yo, la vida no vale nada. Mejor
1: Dios
0: vivamos
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0: contentos,
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0: vivamos felices mientras ti, podemos. Gasta Señor, dinero como quiera. Como digo yo también, el dinero va y viene. A veces se va más de lo que viene, pero si estamos felices, no importa que debamos. No importa que nos endeudemos, tú vive la vida y alégrate. De hecho, eso es bíblico, dice la palabra de Dios. Alégrate, joven, en tu juventud. Y tome placer tu corazón. Alégrate. Lo que Dios quiere es de que... Lo que Dios quiere es que vivamos felices. Claro, no en libertinaje, pero... Si vas a comer, come bien, toma algo, no sé, un agua de melón, agua de fruta, disfruta la vida. Ves a la iglesia, ponte a orar. Si eres padre de familia, pues ora por tus hijos.
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0: Y si eres hijo, ora por tus padres. La vida que tenemos
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0: es tan
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0: corta,
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0: la vida que tenemos es tan corta que de verdad dice la palabra de Dios que nuestra vida son de 70 años, 80 años. A veces no nos damos cuenta, vemos cómo el niño, el bebé gateaba, ahora corre. Ese joven, ese niño se hace joven. El joven se hace adulto.
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0: El adulto se hace maduro.
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0: el maduro llega a su
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0: No importa si eres padre o eres hijo.
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0: Lo que tengas que hacer y Dios bendecirá tu vida.
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0: hoy quiero orar por ti. Hoy quiero declarar una bendición a tu vida, querido amigo, querido hermano y hermana. Dios nos da una bendición. Dios nuestro,
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0: Te pido el día de hoy que bendigas a todos. Bendice a cada padre. Bendice a cada madre. Bendice a cada hijo y a cada hija. Te pido que le des sabiduría y amor. Te pido que le des fortaleza. Te pido que les ayudes a cumplir ese papel en la familia, en el mandato que tú nos has dado.
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0: Te pido que nos ayudes a ser líderes y modelos a seguir de nuestros hijos, de nuestros hogares. Te pido que podamos influir positivamente en la vida de nuestra familia y que digan, él es mi padre. Y que digan, ella es mi madre. Y que los padres digan, él es mi hijo. Ella es mi hija. ¿Cómo te quiero? Dios te bendiga.
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0: Vamos a escuchar este tema de la mano de Dios, Ministerio Musical. Este popurrí de coros al estilo La Mano de Dios, Ministerio Musical, disponible para cualquier evento.

Más. Bueno, pues mandamos un saludote por ahí a todos los que nos están escuchando ya a través de la 92.1 FM, La Misionera Jireh, una radio con proyecto Primero Dios, a grande. Mandamos un saludo a todos los que nos están escuchando allá en Jalpilla, allá mis hermanos en Temalacaco, en Picholco Viejo. Mi hermano Carlos dice un tema de Éxodo 23. Ahora sí se lo ponemos, mil disculpas. La vez pasada nos pidieron el tema, pero no pudimos. Pero hoy, primero Dios, sí vamos a poder. Un saludo para todos los que nos escuchan en este momento. Vamos a buscar el tema de Éxodo 23. La gran tribulación, me dice. Un saludo para mis hermanos.

Records. Gloria a Dios. Gloria a Dios, gloria a Dios. Un saludo para todos los que nos están acompañando por ahí. Mi hermano Eleazar Pérez Tamara dice: solicitamos contacto por WhatsApp. Nuestro número es 489-192-44. 489-192-44. Ese es el número, mi hermano. Ese es nuestro número para que usted pueda contactarnos. 489-192-44. Un saludo para mi hermano allá en dónde, mi hermano, en dónde es, allá de Songozotla, Puebla. Ándele un saludo para todos los que nos están escuchando allá a través del internet, a través de la aplicación, a través de TuneIn, a través de Zeno Radio. Ya tenemos por aquí el tema de mi hermano Juan López, ese tema de la gran tribulación, a cargo y a petición de mi hermano Juan Carlos Landa Verde García. Un saludo para toda su familia, a todos los que están escuchando a través de la radio. Vámonos con ese tema. Un saludote para todos los que nos están escuchando actualmente, y recuerde que puede dejarnos un mensaje al 489-192-44, 489-192-44.

época religiosa.

Gloria a Dios. Mandamos un saludote a todos los que nos están escuchando a través de Seno Radio, a través de la aplicación. Y bueno, pues mandamos un saludo

TuneIn. Tuvimos problemas con TuneIn y bueno, al parecer no ha quedado, pero gracias a Dios tenemos lo que es Zeno Radio. Todavía nos pueden encontrar ahí o a través de la aplicación Zeno Radio. Y bueno, vamos a seguir escuchando más temas que por aquí tenemos para ustedes. Recuerde, puede comentarme al 489-192-44. Un saludo para todos los que nos están escuchando. Dios les bendiga. Mi hermano Eleazar dice, soy el misionero de Perú. Dios le bendiga. Bueno, un saludo para mi hermano Eleazar. Dios le 244. Un saludo para todos los que nos están escuchando. Dios les bendiga. Mi hermano Eleazar dice, soy el misionero de Perú.

Viene llegando a Axlat apenas. Este tema que sigue se llama Si crees en Dios. Si crees en Dios, ¿qué va a pasar? Bueno, vamos con ese tema del grupo Has.

Gloria a Dios, gloria a Dios. Gloria a Dios, gloria a Dios. Si crees en Dios, crees en Dios. Un saludo para todos los que nos están escuchando a través de la 92.1 FM, a través de Zeno Radio, a través de la aplicación, a través de las plataformas digitales. Dios les bendiga en grande manera a cada uno de ustedes que nos están escuchando. Vamos a continuar con más música. Y bueno, en un momento más vamos a ir a una pequeña reflexión. Saludamos a todos, oiga, a los que nos están escuchando a través de la FM 92.1. Este tema que sigue se

banda, les gusta por ahí salir en cámara. Y bueno, pues a mí en lo personal casi no me agrada, porque la vez pasada que vino el grupo Dioses Fieles, decía, no, vamos a robar cámaras, mejor no, mejor así, que no nos vean. Un saludo para todos los que nos están escuchando, bienvenidos, vamos con un tema más y con esto, vamos a pasar a la reflexión de la palabra. Yo quiero que escuche este tema de la mano de Dios que se llama Enséñame, Señor.

Gloria a Dios, bendecido día, bendecida noche, bendecida mañana, bendecida, no importa la hora y el tiempo. ¿Te has puesto a pensar, querido amigo, querida amiga, qué puede provocar que las personas tengan un comportamiento de no agradecimiento? Cuando una persona no es agradecida, pues creo yo que vamos a tener quejas constantes. Una persona que siempre se queja y nunca agradece puede provocar frustración, un enojo, o puede ser que no es enojo, pero imagínate que es un hermano en la carne, o es una familia en la carne, y tú dices, wow, le voy a llevar esto a mi familia, le voy a llevar esto porque el día de hoy es un día muy especial. Y tú vas muy contento, dejaste de tomarte un refresco, dejaste de tomar un jugo, dejaste de comer algo y dijiste, esto se lo voy a apartar y le voy a llevar. Y estás sonriendo, estás bien contento porque crees que estás haciendo algo bueno y en realidad es bueno. ¿A quién no le gusta un regalo? ¿A quién no le gusta un detalle? ¿A quién no le gusta algo? Yo creo que pues es bonito cuando alguien tiene el gusto por hacerlo. Y pues ya vas y se lo regalas. Y se lo das y dices, allí ponlo. Allí déjalo. O que te diga, ¿para qué compraste eso? ¿Para qué lo compraste? Nada más tiras tu dinero. O te dice, o no te dice nada. Realmente llevabas una sonrisa de oreja a oreja, algo sonriente, pero con esa actitud dejaste de sonreír. ¿Por qué? Dijiste, pues ni siquiera me dijo, pues gracias. Pero bueno, ni modo. Y pues si pasa una vez no hay ningún problema. Pero que tú lo conozcas, que es una persona así, yo creo que ya no le vas a comprar un regalo, no le vas a decir algo, porque en lugar de que te agradezca, que se contente, se molesta contigo. Hay otra situación, dar por sentado. ¿Qué significa? Dar por, porque no te importa los esfuerzos y sacrificios de los demás, sin mostrar agradecimiento. Porque esto puede hacer que las personas se sientan poco valoradas y apreciadas. A veces nos sucede en el carro, en el transporte o algo. Inclusive hay personas que no valoran lo que sabes hacer. Tal vez dicen, no, pues vas a arreglar una computadora, vas a hacer esto, vas a hacer el otro o algo mecánico. Pero Dios te ha dado tanta inteligencia, hermano, tanta inteligencia, amigo, que para ti no es difícil. Ah, pues es que nomás era control V y listo. Y ya lo arreglaste. No hubo un gesto, al menos decirte, oye, ¿y cuánto te debo? Es más, ya quedó. Bueno, pues a lo mejor sí te dice un gracias, pero pues ahí como que no. Ni siquiera te invitó agua. Pues
esa actitud hace que, pues, digas tú, si tú eres el que hace el trabajo, no, pues así ni ganas de ayudarle a la otra, porque no valora lo que uno hace. No reconocer el esfuerzo y el trabajo que otros han puesto en algo que puede que se sientan desmotivados. Lo mismo sucede que cuando alguien nos exige, es que necesito que hagas esto, sí, pero pues yo a veces tengo una consideración y digo, por ejemplo, los que tienen algún vehículo o los que no se dedican a algo, pero por ejemplo, yo lo he visto, si una persona tiene café molido y a mí me falta café molido, entonces yo digo, no, pues voy a comprar. Ay, pero no quiero ir al pueblo, me queda a media hora de camino en moto. No, pues no quiero ir, hace mucha calor o hace mucho frío. Y pues, ah, ya sé, le voy a pedir a mi vecino o mi vecina que me venda café. Y le digo, oye, ¿me puedes vender café? Sí, sí te vendo. Y nos vende. Otro día, oye, ¿me puedes vender café? Sí, sí te vendo. Pero cuando esa persona que nos hizo favor nos dice, oye, ¿me puedes ayudar con esto? Y nosotros le decimos no, la persona va a decir, yo siempre te hago el favor de venderte café. O qué tal si nos dice, oye, no, pues yo de verdad, hazme el favor. Y nosotros decimos, no, no te quiero hacer ese favor. Y de repente que nos reclame y que nos diga, es que yo siempre te hago favores. Y que diga yo, pero ¿qué favores? Tú nunca me has hecho favores. Sí, te vendo café. Y que digamos, no, ese no es un favor, te lo estoy pagando. Pero ¿qué tal? Es un ejemplo figurado. ¿Qué tal si la persona dice, y si no te lo quiero vender? Vas a ir al pueblo, vas a gastar pasaje. No nos damos cuenta a veces que mucha gente nos hace favores. Dijera alguien, es que se los pagamos. Sí, pero ¿qué tal si no lo quiere hacer? Imagínate que estás en una necesidad y tú dices, yo traigo dinero, ahorita hablo que me hagan un viaje, un taxi, alguien. Pero imagínate que hace frío, nadie se quiere levantar a esa hora que tú quieres. Entonces, inclusive las personas que se dedican a eso, a tener viajes, a hacer viajes, pero realmente no agradecen. ¿Por qué? Porque de algún momento a otro dice la persona, no, pues es que si yo le pago es algo que debe ser. Es algo pagado, pero a veces no nos damos cuenta que a veces el dinero no importa. Lo que importa es ser agradecido. A veces una persona nos puede ayudar y no es porque nos cobre o porque nos quiera cobrar. A veces lo que nos pide son simplemente los gastos de la gasolina, los gastos de esto. Pero ¿te imaginas que no seamos agradecidos? Una persona ya no nos va a querer hacer ese favor. ¿Por qué? Porque no somos agradecidos, somos imprudentes, somos malos. ¿Por qué? Porque no valoramos el trabajo de alguien más. No decir gracias o no mostrar un agradecimiento de alguna manera puede cambiar las cosas.
Si nosotros con una sonrisa de decir, gracias amigo, gracias, cuando se te ofrezca algo, yo también te ayudo. Eso es lo más importante. Ayudarnos. La falta de gratitud puede dañar las relaciones y que las personas se alejen. Pero esto es terrenalmente, pero hay algo que debemos estar siempre agradecidos con Dios. Vamos a orar y vamos a basarnos en una cita bíblica donde Dios nos enseña a ser agradecidos. Señor, en esta hora, muchas gracias por la oportunidad. Bendice a tu iglesia, Señor. Bendice a tu pueblo, Señor.

por esta oportunidad. Bendice a cada radio escucha en este momento. Bendícele, Señor, ahí si tiene algún problema, si tiene alguna necesidad, te lo pongo en tus manos. En el nombre de Cristo Jesús. Amén. Amén. Vamos a basarnos en el libro de Primera de Tesalonicenses, capítulo 5, versículo 18. Dad gracias en todo. Híjole, ya empezamos mal, porque mucha gente, muchos de nosotros podemos decir, es que yo no puedo agradecer a Dios en todo, porque me acaba de pasar algo malo. No puedo estar agradecido con Dios. Dice la palabra: da gracias a Dios en todo, porque esta es la voluntad de Dios para vosotros en Cristo Jesús. Hay otra cita, Salmo 104, dice: entrad por sus puertas con acción de gracias, por sus atrios con alabanza. Dadle gracias, bendecid su nombre. La Biblia, querido amigo, nos enseña que la gratitud es una parte fundamental de nuestra relación con Dios. Ser agradecidos con Dios es reconocer su bondad y su amor hacia nosotros. Hoy vamos a hablar, amigos, sobre la importancia de ser agradecidos con Dios. ¿Cómo podemos cultivar esta actitud en nuestras vidas? La gratitud es importante porque nos ayuda a enfocarnos en lo que tenemos y en lo que nos falta. Nos ayuda a reconocer la bondad de Dios y de su provisión acerca de nuestras vidas, acerca de Dios, y nos permite experimentar su gozo y su paz. A veces, querido amigo, a veces tenemos algún problema y no queremos darle gracias a Dios. ¿Sabe por qué? Porque tenemos ese problema. Pero es un mandato de Dios que debemos agradecer a Dios. A lo mejor muchas veces pensamos equivocadamente, porque realmente no podemos agradecer a Dios cuando acabamos de perder algo. Pero estamos equivocados. Vamos a darle gracias a Dios porque sí perdimos algo probablemente, pero agradécele a Dios porque aún tienes algo y debes darle gracias a Dios por eso que tienes. Y no molestarte y no enojarte y decir: tú tienes la culpa. O empezar a hablar mal porque estamos enojados con Dios. ¿Por qué? Porque es que Dios a mí no me ha bendecido. Es que a mí todo me va mal. Y en lugar de agradecer a Dios, estamos enojados. ¿Con quién? Pues con todos. Me molesta aquel hermano. Me molesta aquel amigo. Me molesta que él sí sea bendecido y yo no. ¿Cómo voy a dar gracias a Dios si yo estoy mirando hacia abajo y voy bajando mientras aquel va subiendo? Y no agradecemos a Dios. Nos volvemos malos. ¿Qué crees que piense Dios? ¿Qué crees que piense Dios cuando Dios te da, pero no te da como tú quieres? A lo mejor te da menos o te da otra cosa. Y en lugar de que le digas: gracias Dios porque me diste esto,
Gracias, Señor, porque me diste una familia. Ah, no. Yo estoy enojado porque lo que yo quiero no está. Porque yo estoy enojado porque lo que yo quiero lo perdí. Y empiezo a enojarme con Dios. Empiezo a enojarme con el amigo. ¿Qué crees que piense Dios? ¿Se contentará por eso? Yo creo que no. Así como una persona se decepciona, se pone triste y dice, no hombre, solo que Dios no te abandona porque Él es Dios y es bueno. Pero si Dios fuera como una persona, ya te hubiera dejado por malagradecido, por enojarte con Él. Como dijo alguien, yo te trato de ayudar y con eso me pagas. ¿Cómo podemos ser agradecidos con Dios? Dios recibe una oración. En la oración podemos orar y darle gracias a Dios por todo lo que nos ha dado. En la alabanza podemos alabar a Dios y cantar himnos y canciones que expresen nuestra gratitud. Podemos meditar también. Podemos reflexionar sobre las bendiciones que hemos recibido y cómo Dios ha obrado en nuestras vidas. Daniel 4:2 dice, conviene que yo declare las señales y milagros que el Dios Altísimo ha hecho conmigo. Eso es ser agradecido. Podemos actuar también, una acción. Podemos actuar de manera que demuestre nuestra gratitud, como compartir lo que hemos recibido. Servir a Dios y servir a los demás. Ah, hermano Eugenio, entonces yo soy malagradecido porque soy gruñón. Bueno, pues eso dice la Biblia, que debemos ser agradecidos. ¿Qué beneficios tenemos si somos agradecidos? Bueno, ver la bondad de Dios. Dios se manifiesta en la gratitud. Experimentar la paz de Dios. La gratitud nos permite experimentar la paz de Dios. Crecer nuestra fe. Cuando somos agradecidos, la gratitud nos ayuda a crecer en la fe y a confiar más en Dios. Sé agradecido, querido amigo. No importa el problema que estés pasando. Sed agradecidos con Dios. Esta es la voluntad de Dios para con vosotros en Cristo Jesús. La gratitud es una parte fundamental de nuestra relación con Dios. Nos ayuda a experimentar su paz, su gozo. Que podamos ser agradecidos con Dios y demostrar su amor, su gracia en nuestras vidas. En este momento yo te digo, ayúdame a orar. Dios nuestro, te doy gracias por todo lo que nos has dado. Gracias. Te doy gracias por tu amor y tu bondad. Por esa bondad tan infinita hacia nosotros. Danos la gracia de ser agradecidos y de demostrar tu amor y tu gracia en nuestra vida. Permítenos, Señor, que seamos reconocidos como agradecidos y no como alguien que es molesto, alguien que está enojado, alguien que habla mal. Permítenos, Señor, demostrar tu amor y tu gracia en nuestra vida. En el nombre de Cristo Jesús. Amén y amén. Muchas gracias, amigo. Gracias por sintonizarnos. Recuerda que después de este programa viene otro programa. Así que
En esta hora yo te digo, en el nombre de Cristo Jesús, nos escuchamos, nos leemos. ¡Hasta la próxima!

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1: El día de hoy quiero que meditemos en algo muy importante. Así que en esta hora a todos ustedes les digo bienvenidos, bienvenidos. Vamos a estar platicando acerca de las cosas, acerca de la vida, acerca de que muchas veces podemos caminar solos o podemos caminar acompañados, rodeado de mucha gente y estar solos. No sé si te ha pasado, a veces vas en un grupo grande, pero en realidad estás solo. Te pueden rodear muchas personas, pero en realidad estás solo. O en el supuesto contrario, a veces puedes estar solo en tu habitación y sentirte bien contento, sentirte bien alegre, sentirte feliz porque Dios está contigo. Quiero comenzar y empezar a platicar que la vida está lleno de cambios. Nacemos, crecemos, nos reproducimos. Tenemos diferentes cambios significativos en nuestra vida. Enfrentamos el envejecimiento. El envejecimiento inclusive de nosotros, de ser niños a jóvenes, adultos. Nuestros padres envejecen a medida que nos vamos sintiendo tristes, nos vamos sintiendo preocupados por su bienestar. Hoy quiero decirte que no estás solo, que Dios está contigo en ese problema, en esa necesidad. Yo te invito a que me acompañes en una oración, porque vamos a orar que todo lo que platiquemos, que todo lo que hablemos sea de grande bendición a nuestra vida. Señor, en esta hora gracias por la oportunidad. Te pido que bendigas a tu iglesia, Señor, bendice a tu pueblo, desde el más pequeño, Señor, hasta el más grande. Guárdanos, Señor, en tu poderosa mano, como dice tu palabra, debajo de tus alas estaremos seguros. Quiero decir, así como dijo Pablo, porque yo todo lo puedo en Cristo, porque Él es mi fortaleza. Quiero declarar, como dijo Pablo allá a los romanos, dijo: si Dios está conmigo, ¿quién contra mí? En esta hora, Señor, yo te pongo mis cargas, te pongo mi necesidad, te pongo todo. Si hay algo malo en mi vida, te lo pongo en tus manos, Señor. Si hay alguien que tiene algo malo, Señor, te lo pongo en tus manos también. En el nombre de Cristo Jesús, amén. La Biblia nos enseña que debemos honrar a nuestros padres, que debemos honrar a nuestra familia. Esto significa que debemos mostrar respeto, debemos mostrar obediencia, Debemos mostrar gratitud. Podemos honrar a nuestros padres de muchas maneras. Pasa tiempo con ellos. Esa es una manera de honrar. Escucha sus historias. Escucha las aventuras que tenían cuando ellos eran jóvenes. Querido amigo, ayúdalos con sus necesidades. Cuídalos y muéstrales amor. Muéstrales que los amas. La familia es el fundamento de Dios. Cuando Dios creó a Adán y Eva, Dios creó a un hombre y creó a una mujer. Dios les dijo: reproduzcanse. Desde ese momento, la humanidad empezó a crecer y empezó a ver hombres, empezó a ver familias. Es muy importante recordar que nuestros padres han hecho mucho por nosotros. Nuestros padres han trabajado para proveernos y cuidarnos. Han trabajado y han hecho mucho sacrificio para darnos oportunidades que, como hoy, como hombres y mujeres, hemos llegado hasta aquí. Probablemente ya eres un adulto. Probablemente ya no necesites a papá y a mamá. Pero te digo algo, muchas veces ellos te necesitan a ti. En otro momento que platicaba, yo decía, a veces ponemos un spot que dice que cuando papá o mamá parte, quieres comprarle el mejor féretro. Quieres hacerle una casita de block bien bonita allá en el panteón. Dice el spot. Y si cocina, no le traes leña. No tiene minsa. No tiene qué comer. A veces las cosas vanas allá en el... que quieras hacer después de que papá o mamá falleció, de nada sirve. ¿De qué sirve tener un féretro, una casa allá en el panteón? Porque de nada le va a servir. Va a servir para los animalitos que anden por ahí de noche y llueva, y pues ahí se van a atajar. Pero mamá o papá, ellos no van a disfrutar. Por eso ahorita que tú los tienes, honra a tu padre y a tu madre, dice la palabra de Dios. Pasa tiempo con ellos. Demuéstrale que los quieres. Ayúdalos en sus necesidades. Quizá ellos antes acarreaban agua para ti, para que tú te bañaras. El día de hoy te toca a ti. Dice la palabra de Dios en el libro de Éxodo 20:12: honra a tu padre y a tu madre, para que se prolonguen tus días aquí en la tierra que el Señor tu Dios te da. En el libro de Mateo, capítulo 2, versículo 20 y 21, dice así: levántate, niño. Levántate, toma al niño y a su madre, vete a la tierra de Israel, porque han muerto los que atentaban contra la vida del niño. Está hablando de la historia de Jesús, hablando a María. Levántate, toma el niño. Le hablaban a José y a su madre. Ya los que atentaban contra ti han muerto. La protección está a la puerta de la esquina. En el libro de Filipenses 4:13 hay una palabra que dice: todo lo puedo en Cristo, porque Él me fortalece. Muchas veces como hijo, creo yo, que nos preocupamos por la comida, nos preocupamos por la vestimenta, nos preocupamos por muchas cosas. Pero hagamos lo que dice Pablo: todo lo puedo en Cristo, porque Él es mi fortaleza. El Señor te quiere decir ahora: toma, ahora. En ese caso, si tú eres un hijo, toma a tu padre y a tu madre, levántate y ve a la tierra de Israel. La tierra de Israel es la presencia de Dios. Toma a tu padre y a tu madre y ve a la presencia de Dios. ¿Cómo vas a ir? En oración. No tienes que ir a ningún lado, allí en casita. Levántate y dile a papá y a mamá: papá, mamá, voy a orar por ustedes. Los quiero bendecir, porque dice el Señor, porque los que atentaban contra tu vida han muerto. La Biblia nos dice que debemos honrar a nuestros padres. Esto significa mostrarles respeto. Es importante recordar, querido amigo, querida amiga, que nuestros padres han hecho mucho por nosotros, han trabajado. ¿Cómo vamos a agradecerles por toda ese amor que nos dieron? Yo platicaba con un compañero y le decía: es que nosotros no somos expresivos. Nos duele decir te quiero. Parece que tenemos una piedra ahí en el cuello. No podemos decirle te amo. Pero debemos expresar: gracias papá, gracias mamá, por lo que has hecho conmigo. Y yo estoy bien contento contigo, así que yo te voy a consentir. Celebra con ellos sus triunfos. A veces inclusive tomar un teléfono celular es muy difícil. Un niño lo puede hacer, pero a lo mejor ellos no. Celebra con ellos. Siempre apóyalos en sus necesidades. Y siempre diles: cuentas conmigo, mamá o papá. No importa lo que sea, yo aquí voy a estar, siempre voy a estar contigo. A veces no valoramos lo que tenemos. Y he visto cómo hijos quieren comprar un arreglo floral carísimo, porque se lo quieren regalar a su familiar fallecido. Yo creo que en ese momento esperan y le hubiera comprado ese pantalón, esa blusa, o esos guaraches, o esos zapatos, o le hubiera comprado ese pastel, ese pollito. Si tú tienes dinero, si tienes el recurso, querido amigo, honra a tus padres, quiérelos, no los abandones. Si tú tienes el recurso, a veces prefieres comprarte, dijo alguien, quieres comprarte chuchería, algo que se va y no se aprovecha de nada. Si tú tienes un dinero, cómprele algo. Es que a mi mamá y a mi papá les llega dinero de ese del gobierno. Tienen más dinero que yo. Aquí no importa quién tiene o quién no tiene. Aquí lo que importa es que papá o mamá ven, mi hijo me regaló esto. Mi hijo me regaló una flor. Me trajo unas enchiladitas que no me gustaron, pero pues me las como con mucho amor. Mi hijo me preparó esto. Y qué bueno. Igual, querido amigo, aquí se trata de la vida, se trata de estar bien. Si tienes a tu hermano, a tu hermana, a tu nieto, a tu nieta, no importa. Pero si tienes la oportunidad, siempre diles te quiero. Si tienes la oportunidad de hacerlo, siempre diles. Es más, no digas nada, cómprale algo y llega a casa y diles te traje esto. Dios conoce cuando no tienes dinero, cuando no tienes el recurso. A veces no se trata de dinero. Inclusive puedes ir al monte y buscar naranjas y prepararle un juguito. No gastas dinero. Lo que gastas es tiempo. Si no tienes dinero, no pasa nada. Puedes ir al monte, encontrar unas flores y regalárselas. Si no hay dinero, no pasa nada. Simplemente llega y dale un abrazo. Y dile, te quiero mucho. No pongas pretexto que no tienes dinero, porque el amor no es por dinero. Así que el día de hoy, yo te digo, si Dios quiere, Dios tiene la oportunidad de que tienes una familia, valórala. A veces yo platico en familia y llego a esta conclusión. Que si mi hijo o mi hija o alguien de la familia me dice repetidamente, cómprame esto. Ay, híjole, pero eso está muy caro. Pienso yo, se lo compro. Al final de cuentas, cuando digo que no hay dinero y recuerdo que el niño o la niña me pedía esto, pero se enfermó. Y no tengo dinero, pero consigo dinero para llevarlo al doctor. Y digo yo. O a veces si yo le ofrezco algo que me pidió, ten, te lo compré. El niño o el familiar con cara triste. Gracias, ahí ponlo. Porque ya no lo puede comer. Ya no lo puede tomar, porque cuando podía yo no le di. Cuando tenía la oportunidad de darle, yo no le di. Y ahora, en la suposición de que está enfermo o enferma, pues no lo va a disfrutar. Por eso, querido amigo, Dios nos da el día. El día de hoy se llama presente. El día de hoy es un regalo de Dios. El día de mañana es de Dios. Y muchas veces ese día no llega. Muchos ahorita están en el hospital. Otros están en la morgue. Y otros ya están en el panteón. Si tú tienes la oportunidad, dile: te quiero. Te amo. Dale un abrazo. Honra a tu padre y a tu madre. Y si tú eres padre y madre, también honra a tus hijos. Atiéndelos, quiérelos, porque el tiempo es de Dios. Yo recuerdo una persona adulta me dijo una vez, estaba tomando, él estaba bebiendo licor, y le dije: no tome. Y se molestó, me miró enojado y me dijo: ¿quién es más grande, tú o yo? Le digo: no, pues usted es más grande. Bueno, entonces yo primero me voy a morir, porque ya estoy grande. Pasaron unos días y fallece un joven, y el viejo ahí se quedó. Los tiempos son de Dios. A veces decimos: se van a morir los grandes, los viejos. La vida es de Dios, no es de nosotros. A veces creemos que por ser más viejitos nos vamos a morir primero. Y es cierto, todos nos vamos a morir, no hay que tener miedo. Porque dice la palabra de Dios que hay que tenerle temor al que puede quitar la vida. Y Jesucristo dijo: yo tengo el poder de poner y de quitar. No le tengas miedo al diablo. Teme a Dios. Y si Dios nos da la vida, sea agradecido. Todas las mañanas di gracias, Dios. Gracias por esa oportunidad que tú me das. Gracias porque me has dado la vida, me has dado el aire que respiro, me has dado la familia. Gracias, Señor, porque hasta aquí me has ayudado. Yo quiero terminar esta pequeña reflexión con la palabra del libro Gloria a Dios, en el libro de Éxodo 20:12. Para ti, joven, para ti, honra a tu padre y a tu madre. Si haces esto, tus días en la tierra se prolongarán. Así que es un mandato con promesa. Vamos a orar en esta hora. Dios nuestro, en esta hora, te pido que bendigas a nuestros padres. Te pido que les des salud, fuerza y paz. Ayúdanos como hijos a honrar. Te pido que bendigas a nuestros padres. Te pido que les des salud, fuerza y paz.

necesidades. En el nombre de Cristo Jesús. Amén. Amén. Recuerda, querido amigo, que el tiempo es de Dios. Que tú debes dar todo lo que tú quieras dar en vida. Ya muertos, ya no puedes darles nada. Así que el día de hoy, dales todo lo que tú quieras dar. Que te pueden decir gracias, hijo. Gracias.

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2: Ahora sí sabemos de qué se trata el asunto. La palabra de Dios nos enseña que los padres, el padre y la madre, tienen un papel importante en la vida de sus hijos. Éxodo 20:12 nos dice que debemos honrar a nuestros padres, lo que significa mostrar respeto,
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2: obediencia y gratitud. Los padres son llamados a ser líderes y modelos a seguir en sus hogares. A veces yo sé que no pedimos ser líderes, no pedimos que nos vean como para poder enseñar. Pero la misma vida, el mismo Dios, a través de las circunstancias, nos hacen ser el foco de atención de nuestros hijos. Claro, tú, mamá, eres el foco de atención de tus hijos.
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2: Y tú, papá, también eres el foco de atención de tus hijos. Dios dio un orden, y el orden es de que toda la creación, todo lo que sigue, todo lo que hay. Cuando vemos a un profesionista, es profesionista porque tuvo buenos padres, tuvo buena familia que lo ayudó moralmente, espiritualmente y, por supuesto, económicamente. Probablemente le enseñó a trabajar a ese niño, probablemente lo educó, probablemente agarró una vara y lo corrigió, porque la Biblia dice: corrige al niño antes de que sea demasiado tarde. Pero aquí no es de un lado para el otro como el asadón. La situación es de que debe hacerse todo. Debe hacerse todo en el sentido equitativo. Porque al hijo también le dice en Éxodo 20:12: honra a tu padre, honra a tu madre, porque para que se prolongue.

0: prolonguen tus días en la tierra que el Señor te da. Le dice a los hijos: hijos, obedeced en el Señor a vuestros padres, porque esto es justo. Yo recuerdo una anécdota donde
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0: donde no importa qué hijo,
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0: A veces me encuentro a personas
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0: de gente no mala volverán, donde la gente abandona a sus hijos
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0: Ese hijo que se queda sin padre,
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0: o sin padres, hablemos generalmente de un papá, de una mamá, que se queda solo,
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0: puede superarse, yo sé.
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0: pero hablando generalmente,
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0: ese niño va a sufrir mucho porque no tiene a papá
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0: o no tiene a mamá. Ese niño va a sufrir mucho y tiene menos probabilidades que aquel que tiene papá y mamá de superación. Así que si tú eres padre, eres madre y quieres algo bien para tus hijos, primero sé ejemplo. Primero obedece al Señor para que tú puedas dar ese lineamiento para que tus hijos sigan y vayan detrás de ti.

0: fíjate, querido amigo, querido hermano, la importancia de la paternidad. La paternidad es una responsabilidad. Una responsabilidad sagrada. Los padres tienen la oportunidad de influir en la vida de sus hijos, ayudarlos a crecer y desarrollarse como personas. Pero tú dices, es que yo no sé, es que yo no puedo. Claro que sí puedes. Claro que puedes. No digas como dijo Moisés, es que yo soy tartamudo y no puedo hablar. A veces una palabra tan sencilla, una palabra de apoyo, cuando tu hijo no puede, abrázalo y dile, hijo, tú puedes.
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0: héroe. Los niños muchas veces no ven si su papá se porta mal o su mamá se porta mal. Para el niño, para tu hijo, él dice, él es mi héroe. Yo quiero ser como él. O yo quiero que él sea así. O quiero esto. En el libro de Efesios capítulo 6, versículo 1, la palabra de Dios dice que los hijos deben obedecer a sus padres, lo que muestra la importancia de la autoridad, la disciplina en el hogar. Un papá, un padre puede ordenarle a su hijo, puede enseñarle, puede decirle, hijo, eso no está bien. ¿Y por qué no? Sí le puede sonar. La palabra de Dios dice que corrija. Le puede enseñar. A veces la enseñanza va más allá de decir. A veces la enseñanza está en la actitud propia de nosotros.
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0: A veces con nuestra propia actitud podemos enseñar.
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0: Cuando llegamos a una casa y saludamos, Dios le bendiga. O cuando visitamos y ayudamos, enseñamos con nuestros actos. Ese niño, esa niña, lo ve normal. Cuando viene un vendedor a nuestra casa y le ofrecemos un vaso con agua, decir, gusta un vaso con agua. Cualquier actitud semejante a esta, el niño lo está aprendiendo con nuestra forma de actuar.
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0: La paternidad es una responsabilidad sagrada de Dios. Y Dios nos da la oportunidad de ser dirigente, aunque no lo pedimos. Pero ahora tienes a alguien que te va a seguir. Y quizá tú, querido amigo, a lo mejor tú dices, es que ya mis hijos ya tienen 30 años, 40 años, ellos ya crecieron. Bueno, el tiempo es tiempo. No importa qué edad tengan tus hijos, sigue siendo padre. Todos cometimos errores, hemos cometido errores en la vida, pero somos humanos también para poder decir, hijo, hija, perdóname. Y yo quiero seguir adelante, yo quiero ayudarte. Aquí entra el papel también de los hijos. Porque un hijo puede decir, es que tú no estabas cuando yo quería. Es que tú no estabas cuando yo quería avanzar. Así que el día de hoy, yo quiero decirte, no importa qué situación tengas, levántate, como dice la palabra de Dios. Levántate y resplandece. Cada día que recordamos, cada día que vemos, debemos honrar y agradecer a Dios todos los días. Hijo, querido amigo, querido hermano, que eres hijo, debemos agradecer a Dios por la vida de nuestros padres, porque la palabra de Dios dice que el día de hoy es un regalo, pero el día de mañana es de Dios. No os afanéis por el día de mañana. El día de mañana va a traer sus propios afanes. El día de hoy, mira a tu alrededor. Mira hacia enfrente, hacia atrás. Y fíjate. Fíjate qué regalo tienes de la vida, qué regalo tienes de Dios. Y creo yo que el regalo más grande que tienes es tu familia. Puedes que tu familia sean dos personas,
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0: sea una persona.
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0: Quizá en tu familia que digas, es que nomás estoy yo. Y,
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0: y mi hijo no, o mi hija, o nomás estoy yo como hijo y nomás estoy con mi papá
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0: 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Estoy con mi mamá, somos dos nomás.
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0: A veces nos preocupamos demasiado de las cosas de la vida
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0: o de la muerte.
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0: Y vivimos en un tiempo diferente. Y descuidamos a quien tenemos allí enfrente.
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0: si eres padre,
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0: A veces por preocuparnos por cosas, no diría insignificantes, diría cosas que pueden dejar de preocuparte. Pero por preocuparte por esas cosas descuidas a tus hijos.
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0: Querido amigo, querido hermano, y si tú eres hijo, a veces por preocuparte por cosas que no diría que son insignificantes, pero cosas que pueden dejar de preocuparte, tienes a tus padres. Pero por preocuparte por esas cosas, los descuidas. A veces pudiéndolos ayudar y acompañar, prefieres hacer otras cosas que los estás descuidando.
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0: En algún momento de nuestra vida, como humanos lloramos porque nos arrepentimos de haber desaprovechado el tiempo y no hacer lo que tenemos que hacer. A veces, si pensamos en algo negativo, tanto como padre como hijo,
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0: a veces cuando pensamos en la muerte, digo, la muerte nos llegará a todos en algún momento de nuestra vida.
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0: Hay mucha gente que cuando alguien parte, se va, por decirlo así, parte con el Señor. A veces,
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0: pueden traer atolito, pueden traer flores, pueden traer regalos.
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0: el mejor regalo, la mejor ornato de flores, ornato de regalo, ornato, no sé.
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0: Por eso, si tú tienes hijos, si tú tienes padres, si tú tienes hermanos, si tú tienes hermanas, todos los días son importantes. Todos los días. Si tú tienes a alguien a quien tú quieres, si tú tienes a alguien en tu casa, en tu familia, regálale una flor, ¿por qué no? Regálale una sonrisa. ¿Por qué no regálale un pollo asado?
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0: No esperes cuando haya enfermedad.
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0: Si tú eres padre y tu hijo te dice: papi, mami, ¿me puedes comprar esto, por favor?
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0: A veces podemos decir: no,
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0: no hay dinero.
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0: pero cuando el niño se enferma, pedimos un préstamo y lo llevamos a curar.
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0: Lo gastamos en algo que pues el niño no va a disfrutar.
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0: ¿Por qué? Porque está enfermo y lo llevamos al doctor. Compramos medicinas. Cuando el niño está contento y feliz y te dice: papi, mami, ¿me puedes comprar esto, por favor?
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0: si tienes el recurso, cómpraselo. Al final de cuentas, vivimos una vez. Y que el niño disfrute, que se alegre.
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0: Y si tú eres hijo, también te digo lo mismo. Tal vez tus padres ya están grandes y pueden trabajar o no pueden trabajar, no lo sé. Pero tú estás ganando dinero. ¿Por qué no le compras un pollito asado? Mientras puede comer, cómprale.
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0: cómprale ropa, cómprale calzado.
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0: La vida que tenemos es pasajera.
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0: y de algún momento a otro, la verdad,
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0: Como digo yo, la vida no vale nada. Mejor Dios vivamos bendiga, contentos, Padre, vivamos felices mientras ti, podemos. Gasta dinero como quiera. Como digo yo también, el dinero va y viene, a veces se va más de lo que viene, pero si estamos felices, no importa que debamos, no importa que nos endeudemos, tú vive la vida y alégrate. De hecho, eso es bíblico, dice la palabra de Dios: alégrate, joven, en tu juventud. Y tome placer tu corazón, alégrate. Lo que Dios quiere es de que... Lo que Dios quiere es que vivamos felices. Claro, no en libertinaje, pero si vas a comer, come bien, toma algo, no sé, un agua de melón, agua de fruta, disfruta la vida. Ves a la iglesia, ponte a orar. Si eres padre de familia, pues ora por tus hijos.
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0: Y si eres hijo, ora por tus padres. La vida que tenemos
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0: es tan
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0: corta.
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0: La vida que tenemos es tan corta que de verdad dice la palabra de Dios que nuestra vida son de 70 años, 80 años. A veces no nos damos cuenta. Vemos cómo el niño, el bebé, gateaba. Ahora corre. Ese joven, ese niño se hace joven. El joven se hace adulto.
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0: El adulto se hace maduro.
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0: el maduro llega a su
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0: No importa si eres padre o eres hijo.
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0: Lo que tengas que hacer y Dios bendecirá tu vida.
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0: 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Orar por ti. Hoy quiero declarar una bendición a tu vida, querido amigo, querido hermano y hermana. Dios nos da una bendición. Dios nuestro,
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0: Te pido el día de hoy que bendigas a todos. Bendice a cada padre. Bendice a cada madre. Bendice a cada hijo y a cada hija. Te pido que le des sabiduría y amor. Te pido que le des fortaleza. Te pido que les ayudes a cumplir ese papel en la familia, en el mandato que tú nos has dado.
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0: Te pido que nos ayudes a ser líderes y modelos a seguir de nuestros hijos, de nuestros hogares. Te pido que podamos influir positivamente en la vida de nuestra familia y que digan, él es mi padre. Y que digan, ella es mi madre. Y que los padres digan, él es mi hijo. Ella es mi hija. ¿Cómo te quiero? Dios te bendiga.
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0: Dios te guarde.
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0: Vamos a escuchar este tema. Este tema de la mano de Dios, Ministerio Musical. Este popurrí de coros al estilo La Mano de Dios, Ministerio Musical, disponible para cualquier

bueno, pues mandamos un saludote por ahí a todos los que nos están escuchando ya a través de la 92.1 FM, La Misionera Jireh, una radio con proyecto Primero Dios, a grande. Mandamos un saludo a todos los que nos están escuchando allá en Jalpilla, allá mis hermanos en Temalacaco, en Picholco Viejo. Mi hermano Carlos dice, un tema de Éxodo 23. Ahora sí se lo ponemos, mil disculpas. La vez pasada nos pidieron el tema, pero no pudimos. Pero hoy, primero Dios, sí vamos a poder. Un saludo para todos los que nos escuchan en este momento. Vamos a buscar el tema de Éxodo 23. La gran tribulación, me dice. Un saludo para mis hermanos allá en Jalpilla, allá mis hermanos de Jalpilla Viejo también. Un gusto en saludarles. Vamos a escuchar algo de la mano de Dios.

Records. Gloria a Dios. Gloria a Dios, gloria a Dios. Un saludo para todos los que nos están acompañando por ahí. Mi hermano Eleazar Pérez Tamara dice: solicitamos contacto por WhatsApp. Nuestro número es 489-192-44. 489-192-44. Ese es el número, mi hermano. Ese es nuestro número para que usted pueda contactarnos. 489-192-44. Un saludo para mi hermano allá en ¿dónde, mi hermano? ¿En dónde es? Allá de Songosotla, Puebla. Ándele un saludo para todos los que nos están escuchando allá a través del internet, a través de la aplicación, a través de TuneIn, a través de Zeno Radio. Ya tenemos por aquí el tema de mi hermano Juan López, ese tema de la gran tribulación, a cargo y a petición de mi hermano Juan Carlos Landa Verde García. Un saludo para toda su familia, a todos los que están escuchando a través de la radio. Vámonos con ese tema. Un saludote para todos los que nos están escuchando actualmente. Y recuerde que puede dejarnos un mensaje al 489-192-44. 489-192-44.

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Gloria a Dios. Mandamos un saludote a todos los que nos están escuchando a través de Seno Radio, a través de la aplicación. Y bueno, pues mandamos un saludo.

0: Tuvimos problemas con TuneIn. Tuvimos problemas con TuneIn y bueno, al parecer no ha quedado, pero gracias a Dios tenemos lo que es Zeno Radio. Todavía nos pueden encontrar ahí o a través de la aplicación Zeno Radio. Y bueno, vamos a seguir escuchando más temas que por aquí tenemos para ustedes. Recuerde, puede comentarme al 489-192-44. Un saludo para todos los que nos están escuchando. Dios les bendiga. Mi hermano Eleazar dice, soy el misionero de Perú. Dios le bendiga. Bueno, un saludo para mi hermano Eleazar. Dios le bendiga, Dios le guarde en grande manera. Vamos a continuar con un tema. Esto es del grupo Jaspe. Vamos a escuchar este tema que tenemos por aquí.
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0: Bueno, por ahí ya viene el tema, viene por ahí, viene llegando a Axlat apenas. Este tema que sigue se llama Si crees en Dios. Si crees en Dios, ¿qué va a pasar? Bueno, vamos con ese tema del grupo

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Un saludo para todos los que nos están escuchando a través de la 92.1 FM, a través de Zeno Radio, a través de la aplicación, a través de las plataformas digitales. Dios les bendiga en grande manera a cada uno de ustedes que nos están escuchando. Vamos a continuar con más música y bueno, en un momento más vamos a ir a una pequeña reflexión. Saludamos a todos, oiga, a los que nos están escuchando a través de la FM 92.1. Este tema que sigue se llama...

gusta, les gusta por ahí salir en cámara. Y bueno, pues a mí en lo personal casi no me agrada, porque la vez pasada que vino el grupo Dioses Fieles, decía, no, vamos a robar cámaras, mejor no, mejor así, que no nos vean. Un saludo para todos los que nos están escuchando, bienvenidos, vamos con un tema más, y con esto, vamos a pasar a la reflexión de la palabra. Yo quiero que escuche este tema de la mano de Dios, que se llama Enséñame, Señor.

Gloria a Dios, gloria a Dios. Bendecido día, bendecida noche, bendecida mañana, bendecida, no importa la hora y el tiempo. ¿Te has puesto a pensar, querido amigo, querida amiga, qué puede provocar que las personas tengan un comportamiento de no agradecimiento? Cuando una persona no es agradecida, pues creo yo que vamos a tener quejas constantes. Una persona que siempre se queja y nunca agradece puede provocar frustración, un enojo, o puede ser que no es enojo, pero imagínate que es un hermano en la carne, o es una familia en la carne, y tú dices, wow, le voy a llevar esto a mi familia, le voy a llevar esto porque el día de hoy es un día muy especial. Y tú vas muy contento, dejaste de tomarte un refresco, dejaste de tomar un jugo, dejaste de comer algo y dijiste, esto se lo voy a apartar y le voy a llevar. Y estás sonriendo, estás bien contento porque crees que estás haciendo algo bueno y en realidad es bueno. ¿A quién no le gusta un regalo? ¿A quién no le gusta un detalle? ¿A quién no le gusta algo? Yo creo que pues es bonito cuando alguien tiene el gusto por hacerlo. Y pues ya vas y se lo regalas. Y se lo das y dices, allí ponlo. Allí déjalo. O que te diga, ¿para qué compraste eso? ¿Para qué lo compraste? Nada más tiras tu dinero. O te dice, o no te dice nada. Realmente llevabas una sonrisa de oreja a oreja, tiras tu dinero. O te dice, o no te dice nada.

No le vas a decir algo, porque en lugar de que te agradezca, que se contente, se molesta contigo. Hay otra situación, dar por sentado. ¿Qué significa? Dar por... porque no te importa los esfuerzos y sacrificios de los demás, sin mostrar agradecimiento. Porque esto puede hacer que las personas se sientan poco valoradas y apreciadas. A veces nos sucede en el carro, en el transporte o algo. Inclusive hay personas que no valoran lo que sabes hacer. Tal vez dicen, no, pues vas a arreglar una computadora, vas a hacer esto, vas a hacer el otro, o algo mecánico. Pero Dios te ha dado tanta inteligencia, hermano, tanta inteligencia, amigo, que para ti no es difícil. Ah, pues es que nomás era control V y listo. Y ya lo arreglaste, no hubo un gesto, al menos decirte, oye, ¿y cuánto te debo? Es más, ya quedó, bueno, pues, a lo mejor sí te dice un gracias, pero pues ahí como que no. Ni siquiera te invitó agua. Pues, esa actitud hace que, pues, digas tú, si tú eres el que hace el trabajo, no, pues así ni ganas de ayudarle a la otra, porque no valora lo que uno hace. No reconocer el esfuerzo y el trabajo que otros han puesto en algo que puede que se sientan desmotivados. Lo mismo sucede que cuando alguien nos exige, es que necesito que hagas esto, sí, pero pues yo a veces tengo una consideración y digo, por ejemplo, los que tienen algún vehículo o los que no se dedican a algo, pero por ejemplo yo lo he visto, si una persona tiene café molido y a mí me falta café molido, entonces yo digo, no, pues voy a comprar. Ay, pero no quiero ir al pueblo, me queda a media hora de camino en moto. No, pues no quiero ir, hace mucha calor o hace mucho frío. Y pues, ya sé, le voy a pedir a mi vecino o mi vecina que me venda café. Y le digo, oye, ¿me puedes vender café? Sí te vendo. Y nos vende. Otro día, oye, ¿me puedes vender café? Sí te vendo. Pero cuando esa persona que nos hizo favor nos dice, oye, ¿me puedes ayudar con esto? Y nosotros le decimos, no. La persona va a decir, yo siempre te hago el favor de venderte café. O qué tal si nos dice, oye, no, pues yo de verdad, hazme el favor. Y nosotros decimos, no te quiero hacer ese favor. Y de repente que nos reclame y que nos diga, es que yo siempre te hago favores. Y que diga yo, pero qué favores, tú nunca me has hecho favores. Sí, te vendo café. Y que digamos, no, ese no es un favor, te lo estoy pagando. Pero qué tal, es un ejemplo figurado. ¿Qué tal si la persona dice, y si no te lo quiero vender? Vas a ir al pueblo, vas a gastar pasaje. No nos damos cuenta a veces que mucha gente nos hace favores. Dijera alguien, es que se los pagamos.
Sí, pero ¿qué tal si no lo quiere hacer? Imagínate que estás

una necesidad y tú dices, yo traigo dinero, ahorita hablo que me hagan un viaje, un taxi, alguien. Pero imagínate que hace frío. Nadie se quiere levantar a esa hora que tú quieres. Entonces, inclusive las personas que se dedican a eso, a tener viajes, a hacer viajes, pero realmente no agradecen. ¿Por qué? Porque de algún momento a otro dice la persona, no, pues es que si yo le pago es algo que debe ser, es algo pagado. Pero a veces no nos damos cuenta que a veces el dinero no importa. Lo que importa es ser agradecido. A veces una persona nos puede ayudar y no es porque nos cobre o porque nos quiera cobrar. A veces lo que nos pide son simplemente los gastos de la gasolina, los gastos de esto. Pero ¿te imaginas que no seamos agradecidos? Una persona ya no nos va a querer hacer ese favor. ¿Por qué? Porque no somos agradecidos, somos imprudentes, somos malos. ¿Por qué? Porque no valoramos el trabajo de alguien más. No decir gracias o no mostrar un agradecimiento de alguna manera puede cambiar las cosas. Si nosotros con una sonrisa de decir gracias, amigo, gracias, cuando se te ofrezca algo yo también te ayudo. Eso es lo más importante. Ayudarnos. La falta de gratitud puede dañar las relaciones y que las personas se alejen. Pero esto es terrenalmente, pero hay algo que debemos estar siempre agradecidos con Dios. Vamos a orar y vamos a basarnos en una cita bíblica donde Dios nos enseña a ser agradecidos. Señor, en esta hora, muchas gracias por la oportunidad. Bendice a tu iglesia, Señor. Bendice a tu pueblo, Señor.

Muchas gracias, Señor, por esta oportunidad. Bendice a cada radio escucha en este momento. Bendícele, Señor, ahí si tiene algún problema, si tiene alguna necesidad, te lo pongo en tus manos. En el nombre de Cristo Jesús. Amén. Amén. Vamos a basarnos en el libro de Primera de Tesalonicenses, capítulo 5, versículo 18. Dad gracias en todo. Híjole, ya empezamos mal, porque mucha gente, muchos de nosotros podemos decir, es que yo no puedo agradecer a Dios en todo, porque me acaba de pasar algo malo. No puedo estar agradecido con Dios. Dice la palabra: da gracias a Dios en todo, porque esta es la voluntad de Dios para vosotros en Cristo Jesús. Hay otra cita, Salmo 5:4, dice: entrad por sus puertas con acción de gracias, por sus atrios con alabanza. Dadle gracias, bendecid su nombre. La Biblia, querido amigo, nos enseña que la gratitud es una parte fundamental de nuestra relación con Dios. Ser agradecidos con Dios es reconocer su bondad y su amor hacia nosotros. Hoy vamos a hablar, amigos, sobre la importancia de ser agradecidos con Dios. ¿Cómo podemos cultivar esta actitud en nuestras vidas? La gratitud es importante porque nos ayuda a enfocarnos en lo que tenemos y en lo que nos falta. Nos ayuda a reconocer la bondad de Dios y de su provisión acerca de nuestras vidas, acerca de Dios, y nos permite experimentar su gozo y su paz. A veces, querido amigo, a veces tenemos algún problema y no queremos darle gracias a Dios. ¿Sabe por qué? Porque tenemos ese problema. Pero es un mandato de Dios que debemos agradecer a Dios. A lo mejor muchas veces pensamos equivocadamente, porque realmente no podemos agradecer a Dios cuando acabamos de perder algo, pero estamos equivocados. Vamos a darle gracias a Dios porque sí perdimos algo probablemente, pero agradécele a Dios porque aún tienes algo y debes darle gracias a Dios por eso que tienes. Y no molestarte y no enojarte y decir: tú tienes la culpa. O empezar a hablar mal porque estamos enojados con Dios. ¿Por qué? Porque es que Dios a mí no me ha bendecido. Es que a mí todo me va mal. Y en lugar de agradecer a Dios, estamos enojados. ¿Con quién? Pues con todos. Me molesta aquel hermano. Me molesta aquel amigo. Me molesta que él sí sea bendecido y yo no. ¿Cómo voy a dar gracias a Dios si yo estoy mirando hacia abajo y voy bajando mientras aquel va subiendo? Y no agradecemos a Dios. Nos volvemos malos. ¿Qué crees que piense Dios? ¿Qué crees que piense Dios cuando Dios te da, pero no te da como tú quieres? A lo mejor te da menos o te da otra cosa.
Y en lugar de que le digas, gracias Dios porque me diste esto. Gracias Señor porque me diste una familia. Ah, no. Yo estoy enojado porque lo que yo quiero no está. Porque yo estoy enojado porque lo que yo quiero lo perdí. Y empiezo a enojarme con Dios. Empiezo a enojarme con el amigo. ¿Qué crees que piense Dios? ¿Se contentará por eso? Yo creo que no. Así como una persona se decepciona, se pone triste y dice, no hombre, solo que Dios no te abandona porque Él es Dios y es bueno. Pero si Dios fuera como una persona, ya te hubiera dejado por malagradecido, por enojarte con Él. Como dijo alguien, yo te trato de ayudar y con eso me pagas. ¿Cómo podemos ser agradecidos con Dios? Dios recibe una oración. En la oración podemos orar y darle gracias a Dios por todo lo que nos ha dado. En la alabanza podemos alabar a Dios y cantar himnos y canciones que expresen nuestra gratitud. Podemos meditar también. Podemos reflexionar sobre las bendiciones que hemos recibido y cómo Dios ha obrado en nuestras vidas. Daniel 4:2 dice, conviene que yo declare las señales y milagros que el Dios Altísimo ha hecho conmigo. Eso es ser agradecido. Podemos actuar también, una acción. Podemos actuar de manera que demuestre nuestra gratitud, como compartir lo que hemos recibido. Servir a Dios y servir a los demás. Ah, hermano Eugenio, entonces yo soy malagradecido porque soy gruñón. Bueno, pues eso dice la Biblia, que debemos ser agradecidos. ¿Qué beneficios tenemos si somos agradecidos? Bueno, ver la bondad de Dios. Dios se manifiesta en la gratitud. Experimentar la paz de Dios. La gratitud nos permite experimentar la paz de Dios. Crecer nuestra fe. Cuando somos agradecidos, la gratitud nos ayuda a crecer en la fe y a confiar más en Dios. Sé agradecido, querido amigo. No importa el problema que estés pasando. Sed agradecidos con Dios. Esta es la voluntad de Dios para con vosotros en Cristo Jesús. La gratitud es una parte fundamental de nuestra relación con Dios. Nos ayuda a experimentar su paz, su gozo. Que podamos ser agradecidos con Dios y demostrar su amor, su gracia en nuestras vidas. En este momento yo te digo, ayúdame a orar. Dios nuestro, te doy gracias por todo lo que nos has dado. Gracias. Te doy gracias por tu amor y tu bondad. Por esa bondad tan infinita hacia nosotros. Danos la gracia de ser agradecidos y de demostrar tu amor y tu gracia en nuestra vida. Permítenos, Señor, que seamos reconocidos como agradecidos y no como alguien que es molesto, alguien que está enojado, alguien que habla mal. Permítenos, Señor, demostrar tu amor y tu gracia en nuestra vida. En el nombre de Cristo Jesús. Amén y amén. Muchas gracias, amigo. Gracias por sintonizarnos.
Recuerda que después de este programa viene otro programa. Así que en esta hora yo te digo, en el nombre de Cristo Jesús, nos escuchamos, nos leemos. ¡Hasta la próxima!

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2: El día de hoy quiero que meditemos en algo muy importante. Así que en esta hora a todos ustedes les digo bienvenidos, bienvenidos. Vamos a estar platicando acerca de las cosas, acerca de la vida, acerca de que muchas veces podemos caminar solos o podemos caminar acompañados, rodeados de mucha gente y estar solos. No sé si te ha pasado, a veces vas en un grupo grande, pero en realidad estás solo. Te pueden rodear muchas personas, pero en realidad estás solo. O en el supuesto contrario, a veces puedes estar solo en tu habitación y sentirte bien contento, sentirte bien alegre, sentirte feliz porque Dios está contigo. Quiero comenzar y empezar a platicar que la vida está lleno de cambios. Nacemos, crecemos, nos reproducimos, tenemos diferentes cambios significativos en nuestra vida, enfrentamos el envejecimiento inclusive de nosotros, de ser niños a jóvenes, adultos. Nuestros padres envejecen a medida que nos vamos sintiendo tristes, nos vamos sintiendo preocupados por su bienestar. Hoy quiero decirte que no estás solo, que Dios está contigo en ese problema, en esa necesidad. Yo te invito a que me acompañes en una oración, porque vamos a orar que todo lo que platiquemos, que todo lo que hablemos sea de grande bendición a nuestra vida. Señor, en esta hora gracias por la oportunidad. Te pido que bendigas a tu iglesia, Señor, bendice a tu pueblo, desde el más pequeño, Señor, hasta el más grande. Guárdanos, Señor, en tu poderosa mano, como dice tu palabra, debajo de tus alas estaremos seguros. Quiero decir así como dijo Pablo, porque yo todo lo puedo en Cristo, porque Él es mi fortaleza. Quiero declarar como dijo Pablo allá a los romanos, dijo: si Dios está conmigo, ¿quién contra mí? En esta hora, Señor, yo te pongo mis cargas, te pongo mi necesidad, te pongo todo. Si hay algo malo en mi vida, te lo pongo en tus manos, Señor. Si hay alguien que tiene algo malo, Señor, te lo pongo en tus manos también. En el nombre de Cristo Jesús. Amén. La Biblia nos enseña que debemos honrar a nuestros padres, que debemos honrar a nuestra familia. Esto significa que debemos mostrar respeto. Debemos mostrar obediencia. Debemos mostrar gratitud. Podemos honrar a nuestros padres de muchas maneras. Pasa tiempo con ellos. Esa es una manera de honrar. Escucha sus historias. Escucha las aventuras que tenían cuando ellos eran jóvenes. Querido amigo, ayúdalos con sus necesidades. Cuídalos y muéstrales amor. Muéstrales que los amas. La familia es el fundamento de Dios. Cuando Dios creó a Adán y Eva, Dios creó a un hombre y creó a una mujer. Dios les dijo: reproduzcanse. Desde ese momento, la humanidad empezó a crecer y empezó a ver hombres, empezó a ver familias. Es muy importante recordar que nuestros padres han hecho mucho por nosotros. Nuestros padres han trabajado para proveernos y cuidarnos. Han trabajado y han hecho mucho sacrificio para darnos oportunidades que, como hoy, como hombres y mujeres, hemos llegado hasta aquí. Probablemente ya eres un adulto. Probablemente ya no necesites a papá y a mamá. Pero te digo algo, muchas veces ellos te necesitan a ti. En otro momento que platicaba, yo decía, a veces ponemos un spot que dice que cuando papá o mamá parte, quieres comprarle el mejor féretro. Quieres hacerle una casita de block bien bonita allá en el panteón. Dice el spot. Y si cocina, no le traes leña. No tiene minsa. No tiene qué comer. A veces las cosas vanas allá en el... que quieras hacer después de que papá o mamá falleció, de nada sirve. ¿De qué sirve tener un féretro, una casa allá en el panteón? Porque de nada le va a servir. Va a servir para los animalitos que anden por ahí de noche y llueva, y pues ahí se van a atajar. Pero mamá o papá, ellos no van a disfrutar. Por eso ahorita que tú los tienes, honra a tu padre y a tu madre, dice la palabra de Dios. Pasa tiempo con ellos. Demuéstrale que los quieres. Ayúdalos en sus necesidades. Quizá ellos antes acarreaban agua para ti, para que tú te bañaras. El día de hoy te toca a ti. Dice la palabra de Dios en el libro de Éxodo 20:12: honra a tu padre y a tu madre, para que se prolonguen tus días aquí en la tierra que el Señor tu Dios te da. En el libro de Mateo, capítulo 2, versículo 20 y 21, dice así: levántate, niño. Levántate, toma el niño y a su madre, vete a la tierra de Israel, porque han muerto los que atentaban contra la vida del niño. Está hablando de la historia de Jesús, hablando a María. Levántate, toma el niño. Le hablaban a José y a su madre. Ya los que atentaban contra ti han muerto. La protección está a la puerta de la esquina. En el libro de Filipenses 4:13 hay una palabra que dice: todo lo puedo en Cristo, porque Él me fortalece. Muchas veces como hijo, creo yo, que nos preocupamos por la comida, nos preocupamos por la vestimenta, nos preocupamos por muchas cosas. Pero hagamos lo que dice Pablo: todo lo puedo en Cristo, porque Él es mi fortaleza. El Señor te quiere decir ahora, toma ahora. En ese caso, si tú eres un hijo, toma a tu padre y a tu madre, levántate y ve a la tierra de Israel. La tierra de Israel es la presencia de Dios. Toma a tu padre y a tu madre y ve a la presencia de Dios. ¿Cómo vas a ir? En oración. No tienes que ir a ningún lado, allí en casita. Levántate y dile a papá y a mamá: papá, mamá, voy a orar por ustedes. Los quiero bendecir, porque dice el Señor, porque los que atentaban contra tu vida han muerto. La Biblia nos dice que debemos honrar a nuestros padres. Esto significa mostrarles respeto. Es importante recordar, querido amigo, querida amiga, que nuestros padres han hecho mucho por nosotros, han trabajado. ¿Cómo vamos a agradecerles por toda ese amor que nos dieron? Yo platicaba con un compañero y le decía: es que nosotros no somos expresivos. Nos duele decir te quiero. Parece que tenemos una piedra ahí en el cuello. No podemos decirle te amo. Pero debemos expresar: gracias papá, gracias mamá, por lo que has hecho conmigo. Y yo estoy bien contento contigo, así que yo te voy a consentir. Celebra con ellos sus triunfos. A veces inclusive tomar un teléfono celular es muy difícil. Un niño lo puede hacer, pero a lo mejor ellos no. Celebra con ellos. Siempre apóyalos en sus necesidades. Y siempre diles: cuentas conmigo, mamá o papá. No importa lo que sea, yo aquí voy a estar. Siempre voy a estar contigo. A veces no valoramos lo que tenemos, y he visto cómo hijos quieren comprar un arreglo floral carísimo porque se lo quieren regalar a su familiar fallecido. Yo creo que en ese momento esperan y le hubiera comprado ese pantalón, esa blusa, o esos guaraches, o esos zapatos, o le hubiera comprado ese pastel, ese pollito. Si tú tienes dinero, si tienes el recurso, querido amigo, honra a tus padres, quiérelos, no los abandones. Si tú tienes el recurso, a veces prefieres comprarte, dijo alguien, quieres comprarte chuchería, algo que se va y no se aprovecha de nada. Si tú tienes un dinero, cómprele algo. Es que a mi mamá y a mi papá les llega dinero de ese del gobierno. Tienen más dinero que yo. Aquí no importa quién tiene o quién no tiene. Aquí lo que importa es que papá o mamá den. Mi hijo me regaló esto. Mi hijo me regaló una flor. Me trajo unas enchiladitas que no me gustaron, pero pues me las como con mucho amor. Mi hijo me preparó esto. Y qué bueno. Igual, querido amigo, aquí se trata de la vida, se trata de estar bien. Si tienes a tu hermano, a tu hermana, a tu nieto, a tu nieta, no importa. Pero si tienes la oportunidad, siempre diles te quiero. Si tienes la oportunidad de hacerlo, siempre diles. Es más, no digas nada, cómprale algo y llega a casa y diles te traje esto. Dios conoce cuando no tienes dinero, cuando no tienes el recurso. A veces no se trata de dinero. Inclusive puedes ir al monte y buscar naranjas y prepararle un juguito. No gastases dinero. Lo que gastases es tiempo. Si no tienes dinero, no pasa nada. Puedes ir al monte, encontrar unas flores y regalárselas. Si no hay dinero, no pasa nada. Simplemente llega y dale un abrazo. Y dile, te quiero mucho. No pongas pretexto que no tienes dinero, porque el amor no es por dinero. Así que el día de hoy, yo te digo, si Dios quiere, Dios tiene la oportunidad de que tienes una familia, valórala.

A veces yo platico en familia y llego a esta conclusión. Que si mi hijo o mi hija o alguien de la familia me dice repetidamente, cómprame esto. Ay, híjole, pero eso está muy caro. Pienso yo, se lo compro. Al final de cuentas, cuando digo que no hay dinero y recuerdo que el niño o la niña me pedía esto, pero se enfermó y no tengo dinero, pero consigo dinero para llevarlo al doctor. Y digo yo, o a veces si yo le ofrezco algo que me pidió, ten, te lo compré. El niño o el familiar con cara triste, gracias, ahí ponlo. Porque ya no lo puede comer. Ya no lo puede tomar. Porque cuando podía yo no le di. Cuando tenía la oportunidad de darle, yo no le di. Y ahora, en la suposición de que está enfermo o enferma, pues no lo va a disfrutar. Por eso, querido amigo, Dios nos da el día. El día de hoy se llama presente. El día de hoy es un regalo de Dios. El día de mañana es de Dios y muchas veces ese día no llega. Muchos ahorita están en el hospital, otros están en la morgue y otros ya están en el panteón. Si tú tienes la oportunidad, dile, te quiero. Te amo. Dale un abrazo. Honra a tu padre y a tu madre. Y si tú eres padre y madre, también honra a tus hijos. Atiéndelos. Quiérelos. Porque el tiempo es de Dios. Yo recuerdo una persona adulta me dijo, una vez estaba tomando, él estaba bebiendo licor y le dije, no tome. Y se molestó, me miró enojado y me dijo, ¿quién es más grande, tú o yo? Le digo, no, pues usted es más grande. Bueno, entonces yo primero me voy a morir. Porque ya estoy grande. Pasaron unos días y fallece un joven y el viejo ahí se quedó. Los tiempos son de Dios. A veces decimos, se van a morir los grandes, los viejos. La vida es de Dios, no es de nosotros. A veces creemos que por ser más viejitos nos vamos a morir primero. Y es cierto, todos nos vamos a morir, no hay que tener miedo. Porque dice la palabra de Dios que hay que tenerle temor al que puede quitar la vida. Y Jesucristo dijo, yo tengo el poder de poner y de quitar. No le tengas miedo al diablo. Teme a Dios. Y si Dios nos da la vida, sea agradecido. Todas las mañanas di gracias, Dios. Gracias por esa oportunidad que tú me das. Gracias porque me has dado la vida, me has dado el aire que respiro, me has dado la familia. Gracias, Señor, porque hasta aquí me has ayudado.
Yo quiero terminar esta pequeña reflexión con la palabra. Con la palabra del libro Gloria a Dios, en el libro de Éxodo 20:12. Para ti, joven, para ti, honra a tu padre y a tu madre. Si haces esto, tus días en la tierra se prolongarán. Así que es un mandato con promesa. Vamos a orar en esta hora. Dios nuestro, en esta hora, te pido que bendigas a nuestros padres. Te pido que les des salud, fuerza y paz. Ayúdanos como hijos a honrarlos, a mostrarles gratitud por todo lo que han hecho por nosotros. Que podamos recordar, Señor, la importancia de honrar a nuestros padres y mostrarle gratitud. Que podamos ser bendición para cada uno de ellos. Que podamos siempre, Dios, apoyarlos en sus necesidades. En el nombre de Cristo Jesús. Amén. Amén. Recuerda, querido amigo, que el tiempo es de Dios. Que tú debes dar todo lo que tú quieras dar en vida. Ya muertos, ya no puedes darles nada. Así que el día de hoy, dales todo lo que tú quieras dar, que te pueden decir gracias, hijo, gracias.

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2: Ahora sí sabemos de qué se trata el asunto. La palabra de Dios nos enseña que los padres, el padre y la madre, tienen un papel importante en la vida de sus hijos. Éxodo 20:12 nos dice que debemos honrar a nuestros padres, lo que significa mostrar respeto, obediencia y gratitud. Los padres son llamados a ser líderes y modelos a seguir en sus hogares. A veces yo sé que no pedimos ser líderes, no pedimos que nos vean como para poder enseñar, pero la misma vida, el mismo Dios, a través de las circunstancias, nos hacen ser el foco de atención de nuestros hijos. Claro, tú, mamá, eres el foco de atención de tus hijos.
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2: Y tú, papá, también eres el foco de atención de tus hijos. Dios dio un orden, y el orden es de que toda la creación, todo lo que sigue, todo lo que hay. Cuando vemos a un profesionista, es profesionista porque tuvo buenos padres, tuvo buena familia que lo ayudó moralmente, espiritualmente y, por supuesto, económicamente. Probablemente le enseñó a trabajar a ese niño, probablemente lo educó, probablemente agarró una vara y lo corrigió, porque la Biblia dice: corrige al niño antes de que sea demasiado tarde. Pero aquí no es de un lado para el otro como el asadón. La situación es de que debe hacerse todo. Debe hacerse todo en el sentido equitativo. Porque al hijo también le dice en Éxodo 20:12: honra a tu padre, honra a tu madre, para que se prolonguen tus días en la tierra que el Señor te da. Le dice a los hijos: hijos, obedeced en el Señor a vuestros padres, porque esto es justo.

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1: De hecho, a veces me encuentro a personas de gente mala, donde la gente abandona a sus hijos.
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1: Ese hijo que se queda sin padre,
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1: o sin padres, hablemos generalmente de un papá, de una mamá, que se queda solo,
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1: pero hablando generalmente, ese niño va a sufrir mucho porque no tiene a papá
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1: o no tiene a mamá.
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1: Ese niño va a sufrir mucho y tiene menos probabilidades que aquel que tiene papá y mamá de superación. Así que si tú eres padre, eres madre y quieres algo bien para tus hijos, primero sé ejemplo. Primero obedece al Señor para que tú puedas dar ese lineamiento para que tus hijos sigan y vayan detrás de ti.

0: Querido amigo, querido hermano, la importancia de la paternidad. La paternidad es una responsabilidad sagrada. Los padres tienen la oportunidad de influir en la vida de sus hijos, ayudarlos a crecer y desarrollarse como personas. Pero tú dices, es que yo no sé, es que yo no puedo. Claro que sí puedes. Claro que puedes. No digas como dijo Moisés, es que yo soy tartamudo y no puedo hablar. A veces una palabra tan sencilla, una palabra de apoyo, cuando tu hijo no puede, abrázalo y dile, hijo, tú puedes.
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0: Los niños muchas veces no ven si su papá se porta mal o su mamá se porta mal. Para el niño, para tu hijo, él dice, él es mi héroe, yo quiero ser como él, o yo quiero que él sea así, o quiero esto. En el libro de Efesios capítulo 6 versículo 1, la palabra de Dios dice que los hijos deben obedecer a sus padres, lo que muestra la importancia de la autoridad, la disciplina en el hogar. Un papá, un padre puede ordenarle a su hijo, puede enseñarle, puede decirle, hijo, eso no está bien. ¿Y por qué no? Sí le puede sonar. La palabra de Dios dice que corrija. Le puede enseñar. A veces la enseñanza va más allá de decir. A veces la enseñanza está en la actitud propia de nosotros.
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0: A veces con nuestra propia actitud podemos enseñar.
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0: Cuando llegamos a una casa y saludamos, Dios le bendiga. O cuando visitamos y ayudamos, enseñamos con nuestros actos. Ese niño, esa niña, lo ve normal. Cuando viene un vendedor a nuestra casa y le ofrecemos un vaso con agua, decir, gusta un vaso con agua. Cualquier actitud semejante a esta, el niño lo está aprendiendo con nuestra forma de actuar.
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0: La paternidad es una responsabilidad sagrada de Dios. Y Dios nos da la oportunidad de ser dirigente, aunque no lo pedimos. Pero ahora tienes a alguien que te va a seguir. Y quizá tú, querido amigo, a lo mejor tú dices, es que ya mis hijos ya tienen 30 años, 40 años, ellos ya crecieron. Bueno, el tiempo es tiempo. No importa qué edad tengan tus hijos, sigue siendo padre. Todos cometimos errores, hemos cometido errores en la vida, pero somos humanos también para poder decir, hijo, hija, perdóname. Y yo quiero seguir adelante, yo quiero ayudarte. Aquí entra el papel también de los hijos. Porque un hijo puede decir, es que tú no estabas cuando yo quería. Es que tú no estabas cuando yo quería avanzar. Así que el día de hoy, yo quiero decirte, no importa qué situación tengas, levántate, como dice la palabra de Dios. Levántate y resplandece. Cada día que recordamos, cada día que vemos, debemos honrar y agradecer a Dios todos los días. Hijo, querido amigo, querido hermano, que eres hijo, debemos agradecer a Dios por la vida de nuestros padres, porque la palabra de Dios dice que el día de hoy es un regalo, pero el día de mañana es de Dios. No os afanéis por el día de mañana. El día de mañana va a traer sus propios afanes. El día de hoy, mira a tu alrededor. Mira hacia enfrente, hacia atrás. Y fíjate. Fíjate qué regalo tienes de la vida, qué regalo tienes de Dios. Y creo yo que el regalo más grande que tienes es tu familia. Puedes que tu familia sean dos personas, sea una persona.
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0: Quizá en tu familia que digas, es que nomás estoy yo. Y mi hijo o mi hija, o nomás estoy yo como hijo y nomás estoy con mi papá o estoy con mi mamá, somos dos nomás.
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0: A veces nos preocupamos demasiado de las cosas de la vida o de la muerte, y vivimos en un tiempo diferente y descuidamos a quien tenemos allí enfrente. Si eres padre, a veces por preocuparnos por cosas, no diría insignificantes, diría cosas que pueden dejar de preocuparte, pero por preocuparte por esas cosas descuidas a tus hijos. Ellos quieren de ti. Ellos quieren de tu amor cada día.
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0: Querido amigo, querido hermano, y si tú eres hijo, a veces por preocuparte por cosas que no diría que son insignificantes, pero cosas que pueden dejar de preocuparte, tienes a tus padres. Pero por preocuparte por esas cosas, los descuidas. A veces pudiéndolos ayudar y acompañar, prefieres hacer otras cosas que los estás descuidando.
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0: En algún momento de nuestra vida, como humanos lloramos porque nos arrepentimos de haber desaprovechado el tiempo y no hacer lo que tenemos que hacer. A veces, si pensamos en algo negativo, tanto como padre como hijo, cuando pensamos en la muerte, la muerte nos llegará a todos en algún momento de nuestra vida.
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0: Hay mucha gente que cuando alguien parte, se va, por decirlo así, parte con el Señor. 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
0: pueden traer atolito, pueden traer flores, pueden traer regalos. El mejor regalo, el mejor traer atolito, pueden traer flores, pueden traer regalos.

0: Si tú tienes a alguien a quien tú quieres, si tú tienes a alguien en tu casa, en tu familia, regálale una flor, ¿por qué no? Regálale una sonrisa. ¿Por qué no regálale un pollo asado?
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0: No esperes a ese hombre celebrar, cuando haya enfermedad.
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0: Si tú eres padre y tu hijo te dice: papi, mami, ¿me puedes comprar esto, por favor?
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0: A veces podemos decir: no,
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0: no hay dinero.
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0: Pero cuando el niño se enferma, pedimos un préstamo y lo llevamos a curar.
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0: Lo gastamos en algo que pues el niño no va a disfrutar.
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0: ¿Por qué? Porque está enfermo y lo llevamos al doctor. Compramos medicinas. Cuando el niño está contento y feliz y te dice: papi, mami, ¿me puedes comprar esto, por favor?
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0: si tienes el recurso, cómpraselo. Al final de cuentas, vivimos una vez. Y que el niño disfrute, que se alegre.
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0: Y si tú eres hijo, también te digo lo mismo. Tal vez tus padres ya están grandes y pueden trabajar. O no pueden trabajar, no lo sé. Pero tú estás ganando dinero. ¿Por qué no le compras un pollito asado? Mientras puede comer, cómprale.
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0: cómprale ropa, cómprale calzado.
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0: La vida que tenemos es pasajera. Y de algún momento a otro, la verdad,
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0: Como digo yo, la vida no vale nada. Mejor vivamos contentos, vivamos felices mientras podemos. Gasta dinero como quiera. Como digo yo también, el dinero va y viene. A veces se va más de lo que viene, pero si estamos felices, no importa que debamos. No importa que nos endeudemos, tú vive la vida y alégrate. De hecho, eso es bíblico, dice la palabra de Dios. Alégrate, joven, en tu juventud. Y tome placer tu corazón. Alégrate. Lo que Dios quiere es de que... Lo que Dios quiere es que vivamos felices. Claro, no en libertinaje, pero si vas a comer, come bien. Toma algo, no sé, un agua de melón, agua de fruta, disfruta la vida. Ves a la iglesia, ponte a orar. Si eres padre de familia, pues ora por tus hijos.
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0: Y si eres hijo, ora por tus padres. La vida que tenemos
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0: es tan corta,
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0: La vida que tenemos es tan corta que de verdad dice la palabra de Dios que nuestra vida son de 70 años, 80 años. A veces no nos damos cuenta, vemos cómo el niño, el bebé gateaba, ahora corre. Ese joven, ese niño se hace joven. El joven se hace adulto.
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0: El adulto se hace maduro.
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0: El maduro llega a su vejez.
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0: No importa si eres padre o eres hijo.
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0: Lo que tengas que hacer y Dios bendecirá tu vida.
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0: Orar por ti. Hoy quiero declarar una bendición a tu vida, querido amigo, querido hermano.

0: hermano y hermana. Dios nos da una bendición. Dios nuestro,
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0: Te pido el día de hoy que bendigas a todos. Bendice a cada padre. Bendice a cada madre. Bendice a cada hijo y a cada hija. Te pido que le des sabiduría y amor. Te pido que le des fortaleza. Te pido que les ayudes a cumplir ese papel en la familia, en el mandato que tú nos has dado.
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0: Te pido que nos ayudes a ser líderes y modelos a seguir de nuestros hijos, de nuestros hogares. Te pido que podamos influir positivamente en la vida de nuestra familia y que digan: Él es mi padre. Y que digan: Ella es mi madre. Y que los padres digan: Él es mi hijo. Ella es mi hija. ¿Cómo te quiero? Dios te bendiga.
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0: Dios te guarde.
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0: Di conmigo: Hoy amén, amén y amén.
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0: Vamos a escuchar este tema de la mano de Dios, Ministerio Musical. Este popurrí de coros al estilo La Mano de Dios, Ministerio Musical, disponible para cualquier evento.

Más. Bueno, pues mandamos un saludote por ahí a todos los que nos están escuchando ya a través de la 92.1 FM, La Misionera Yiré, una radio con proyecto Primero Dios a grande. Mandamos un saludo a todos los que nos están escuchando allá en Jalpilla, allá mis hermanos en Temalacaco, en Picholco Viejo. Mi hermano Carlos dice, un tema de Éxodo 23. Ahora sí se lo ponemos, mil disculpas. La vez pasada nos pidieron el tema, pero no pudimos. Pero hoy, primero Dios, sí vamos a poder. Un saludo para todos los que nos escuchan en este momento. Vamos a buscar el tema de Éxodo 23. La gran tribulación, me dice. Un saludo para mis hermanos allá en Jalpilla, allá mis hermanos de Jalpilla Viejo también. Un gusto en saludarles. Vamos a escuchar algo de la mano de Dios.

Records. Gloria a Dios. Gloria a Dios, gloria a Dios. Un saludo para todos los que nos están acompañando por ahí. Mi hermano Eleazar Pérez Tamara dice: solicitamos contacto por WhatsApp. Nuestro número es 489-192-44. 489-192-44. Ese es el número, mi hermano. Ese es nuestro número para que usted pueda contactarnos. 489-192-44. Un saludo para mi hermano allá en ¿dónde, mi hermano? ¿En dónde es? Allá de Songosotla, Puebla. Ándele un saludo para todos los que nos están escuchando allá a través del internet, a través de la aplicación, a través de TuneIn, a través de Zeno Radio. Ya tenemos por aquí el tema de mi hermano Juan López, ese tema de la gran tribulación, a cargo y a petición de mi hermano Juan Carlos Landa Verde García. Un saludo para toda su familia, a todos los que están escuchando a través de la radio. Vámonos con ese tema. Un saludote para todos los que nos están escuchando actualmente, y recuerde que puede dejarnos un mensaje al 489-192-44, 489-192-44.

0: Debo a Rudy, a mi hijita Rudy. Hijita, hijita mía. Querida niña, no la pude encontrar. ¿Cómo te tengo? ¿Me preguntan la escalera? Y se fue a mirar el jardín. Me quedé espantada. Cuando me llamé a ella, no la vi más.
1: ¿Qué ocurrió?
0: ¿Qué era entonces? ¿Qué era entonces? Aquí, era vestigiosamente sobre la pared. Fui a buscar la prima, ¿sí?

Dios, que siempre he sido tan religiosa.

Gloria a Dios. Mandamos un saludote a todos los que nos están escuchando a través de Seno Radio, a través de la aplicación. Y bueno, pues mandamos un saludo

0: TuneIn. Tuvimos problemas con TuneIn y bueno, al parecer no ha quedado, pero gracias a Dios tenemos lo que es Zeno Radio. Todavía nos pueden encontrar ahí o a través de la aplicación Zeno Radio. Y bueno, vamos a seguir escuchando más temas que por aquí tenemos para ustedes. Recuerde, puede comentarme al 489-192-44. Un saludo para todos los que nos están escuchando. Dios les bendiga. Mi hermano Eleazar dice, soy el misionero de Perú. Dios le bendiga. Bueno, un saludo para mi hermano Eleazar. Dios le bendiga, Dios le guarde en grande manera. Vamos a continuar con un tema. Esto es del grupo Jaspe. Vamos a escuchar este tema que tenemos por aquí.
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0: Bueno, por ahí ya viene el tema, viene llegando a Axla apenas. Este tema que sigue se llama Si crees en Dios. Si crees en Dios, ¿qué va a pasar? Bueno, vamos con ese tema del grupo

Gloria a Dios, gloria a Dios. Gloria a Dios, gloria a Dios, gloria a Dios. 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Un saludo para todos los que nos están escuchando a través de la 92.1 FM, a través de Seno Radio, a través de la aplicación, a través de las plataformas digitales. Dios les bendiga en grande manera a cada uno de ustedes que nos están escuchando. Vamos a continuar con más música y bueno, en un momento más vamos a ir a una pequeña reflexión. Saludamos a todos, oiga, a los que nos están escuchando a través de la FM 92.1. Este tema que sigue se llama...

gusta, les gusta por ahí salir en cámara. Y bueno, pues a mí en lo personal casi no me agrada, porque la vez pasada que vino el grupo Dioses Fiel, les decía, no, vamos a robar cámaras, mejor no, mejor así, que no nos vean. Un saludo para todos los que nos están escuchando, bienvenidos, bienvenidos. Vamos con un tema más y con esto, vamos a pasar a la reflexión de la palabra. Yo quiero que escuche este tema de la mano de Dios que se llama Enséñame, Señor.

Gloria a Dios, bendecido día, bendecida noche, bendecida mañana, bendecida, no importa la hora y el tiempo. ¿Te has puesto a pensar, querido amigo, querida amiga, qué puede provocar que las personas tengan un comportamiento de no agradecimiento? Cuando una persona no es agradecida, pues creo yo que vamos a tener quejas constantes. Una persona que siempre se queja y nunca agradece puede provocar frustración, un enojo, o puede ser que no es enojo, pero imagínate que es un hermano en la carne, o es una familia en la carne, y tú dices, wow, le voy a llevar esto a mi familia, le voy a llevar esto porque el día de hoy es un día muy especial. Y tú vas muy contento, dejaste de tomarte un refresco, dejaste de tomar un jugo, dejaste de comer algo y dijiste, esto se lo voy a apartar y le voy a llevar. Y estás sonriendo, estás bien contento porque crees que estás haciendo algo bueno y en realidad es bueno. ¿A quién no le gusta un regalo? ¿A quién no le gusta un detalle? ¿A quién no le gusta algo? Yo creo que pues es bonito cuando alguien tiene el gusto por hacerlo. Y pues ya vas y se lo regalas. Y se lo das y dices, allí ponlo. Allí déjalo. O que te diga, ¿para qué compraste eso? ¿Para qué lo compraste? Nada más tiras tu dinero. O te dice, o no te dice nada. Realmente llevabas una sonrisa de oreja a oreja, algo sonriente, pero con esa actitud dejaste de sonreír. ¿Por qué? Dijiste, pues ni siquiera me dijo, pues gracias. Pero bueno, ni modo. Y pues si pasa una vez no hay ningún problema. Pero que tú lo conozcas, que es una persona así, yo creo que ya no le vas a comprar un regalo, no le vas a decir algo, porque en lugar de que te agradezca, que se contente, se molesta contigo. Hay otra situación, dar por sentado. ¿Qué significa? Dar por... porque no te importa los esfuerzos y sacrificios de los demás, sin mostrar agradecimiento. Porque esto puede hacer que las personas se sientan poco valoradas y apreciadas. A veces nos sucede en el carro, en el transporte o algo. Inclusive hay personas que no valoran lo que sabes hacer. Tal vez dicen, no, pues vas a arreglar una computadora, vas a hacer esto, vas a hacer el otro o algo mecánico. Pero Dios te ha dado tanta inteligencia, hermano, tanta inteligencia, amigo, que para ti no es difícil. Ah, pues es que nomás era control V y listo. Y ya lo arreglaste. No hubo un gesto, al menos decirte, oye, ¿y cuánto te debo? Es más, ya quedó. Bueno, pues a lo mejor sí te dice un gracias, pero pues ahí como que no. Ni siquiera te invitó agua. Pues
esa actitud hace que, pues, digas tú, si tú eres el que hace el trabajo, no, pues así ni ganas de ayudarle a la otra, porque no valora lo que uno hace. No reconocer el esfuerzo y el trabajo que otros han puesto en algo que puede que se sientan desmotivados. Lo mismo sucede que cuando alguien nos exige, es que necesito que hagas esto, sí, pero pues yo a veces tengo una consideración y digo, por ejemplo, los que tienen algún vehículo o los que no se dedican a algo, pero por ejemplo, yo lo he visto, si una persona tiene café molido y a mí me falta café molido, entonces yo digo, no, pues voy a comprar. Ay, pero no quiero ir al pueblo, me queda a media hora de camino en moto. No, pues no quiero ir, hace mucha calor o hace mucho frío. Y pues, ya sé, le voy a pedir a mi vecino o mi vecina que me venda café. Y le digo, oye, ¿me puedes vender café? Sí te vendo. Y nos vende. Otro día, oye, ¿me puedes vender café? Sí te vendo. Pero cuando esa persona que nos hizo favor nos dice, oye, ¿me puedes ayudar con esto? Y nosotros le decimos no, la persona va a decir, yo siempre te hago el favor de venderte café. O qué tal si nos dice, oye, no, pues yo de verdad, hazme el favor. Y nosotros decimos, no te quiero hacer ese favor. Y de repente que nos reclame y que nos diga, es que yo siempre te hago favores. Y que diga yo, pero ¿qué favores? Tú nunca me has hecho favores. Sí, te vendo café. Y que digamos, no, ese no es un favor, te lo estoy pagando. Pero ¿qué tal? Es un ejemplo figurado. ¿Qué tal si la persona dice, y si no te lo quiero vender? Vas a ir al pueblo, vas a gastar pasaje. No nos damos cuenta a veces que mucha gente nos hace favores. Dijera alguien, es que se los pagamos. Sí, pero ¿qué tal si no lo quiere hacer? Imagínate que estás en una necesidad y tú dices, yo traigo dinero, ahorita hablo que me hagan un viaje, un taxi, alguien. Pero imagínate que hace frío, nadie se quiere levantar a esa hora que tú quieres. Entonces, inclusive las personas que se dedican a eso, a tener viajes, a hacer viajes, pero realmente no agradecen. ¿Por qué? Porque de algún momento a otro dice la persona, no, pues es que si yo le pago es algo que debe ser. Es algo pagado, pero a veces no nos damos cuenta que a veces el dinero no importa. Lo que importa es ser agradecido. A veces una persona nos puede ayudar y no es porque nos cobre o porque nos quiera cobrar. A veces lo que nos pide son simplemente los gastos de la gasolina, los gastos de esto. Pero ¿te imaginas que no seamos agradecidos? Una persona ya no nos va a querer hacer ese favor. ¿Por qué? Porque no somos agradecidos, somos imprudentes, somos malos. ¿Por qué? Porque no valoramos el trabajo de alguien más. No decir gracias o no mostrar un agradecimiento de alguna manera puede cambiar las cosas.
Si nosotros con una sonrisa de decir gracias, amigo, gracias, cuando se te ofrezca algo, yo también te ayudo. Eso es lo más importante. Ayudarnos. La falta de gratitud puede dañar las relaciones y que las personas se alejen. Pero esto es terrenalmente, pero hay algo que debemos estar siempre agradecidos con Dios. Vamos a orar y vamos a basarnos en una cita bíblica donde Dios nos enseña a ser agradecidos. Señor, en esta hora, muchas gracias por la oportunidad. Bendice a tu iglesia, Señor. Bendice a tu pueblo, Señor.

por esta oportunidad. Bendice a cada radio escucha en este momento. Bendícele, Señor, ahí si tiene algún problema, si tiene alguna necesidad, te lo pongo en tus manos. En el nombre de Cristo Jesús. Amén. Amén. Vamos a basarnos en el libro de Primera de Tesalonicenses, capítulo 5, versículo 18. Dad gracias en todo. Híjole, ya empezamos mal, porque mucha gente, muchos de nosotros podemos decir, es que yo no puedo agradecer a Dios en todo, porque me acaba de pasar algo malo. No puedo estar agradecido con Dios. Dice la palabra: da gracias a Dios en todo, porque esta es la voluntad de Dios para vosotros en Cristo Jesús. Hay otra cita, Salmo 5:4, dice: entrad por sus puertas con acción de gracias, por sus atrios con alabanza. Dadle gracias, bendecid su nombre. La Biblia, querido amigo, nos enseña que la gratitud es una parte fundamental de nuestra relación con Dios. Ser agradecidos con Dios es reconocer su bondad y su amor hacia nosotros. Hoy vamos a hablar, amigos, sobre la importancia de ser agradecidos con Dios. ¿Cómo podemos cultivar esta actitud en nuestras vidas? La gratitud es importante porque nos ayuda a enfocarnos en lo que tenemos y en lo que nos falta. Nos ayuda a reconocer la bondad de Dios y de su provisión acerca de nuestras vidas, acerca de Dios, y nos permite experimentar su gozo y su paz. A veces, querido amigo, a veces tenemos algún problema y no queremos darle gracias a Dios. ¿Sabe por qué? Porque tenemos ese problema. Pero es un mandato de Dios que debemos agradecer a Dios. A lo mejor muchas veces pensamos equivocadamente, porque realmente no podemos agradecer a Dios cuando acabamos de perder algo. Pero estamos equivocados. Vamos a darle gracias a Dios porque sí perdimos algo probablemente, pero agradécele a Dios porque aún tienes algo y debes darle gracias a Dios por eso que tienes. Y no molestarte y no enojarte y decir: tú tienes la culpa. O empezar a hablar mal porque estamos enojados con Dios. ¿Por qué? Porque es que Dios a mí no me ha bendecido. Es que a mí todo me va mal. Y en lugar de agradecer a Dios, estamos enojados. ¿Con quién? Pues con todos. Me molesta aquel hermano. Me molesta aquel amigo. Me molesta que él sí sea bendecido y yo no. ¿Cómo voy a dar gracias a Dios si yo estoy mirando hacia abajo y voy bajando mientras aquel va subiendo? Y no agradecemos a Dios. Nos volvemos malos. ¿Qué crees que piense Dios? ¿Qué crees que piense Dios cuando Dios te da, pero no te da como tú quieres? A lo mejor te da menos o te da otra cosa. Y en lugar de que le digas: gracias, Dios, porque me diste esto.
Gracias, Señor, porque me diste una familia. Ah, no. Yo estoy enojado porque lo que yo quiero no está. Porque yo estoy enojado porque lo que yo quiero lo perdí. Y empiezo a enojarme con Dios. Empiezo a enojarme con el amigo. ¿Qué crees que piense Dios? ¿Se contentará por eso? Yo creo que no. Así como una persona se decepciona, se pone triste y dice, no hombre, solo que Dios no te abandona porque Él es Dios y es bueno. Pero si Dios fuera como una persona, ya te hubiera dejado por malagradecido, por enojarte con Él. Como dijo alguien, yo te trato de ayudar y con eso me pagas. ¿Cómo podemos ser agradecidos con Dios? Dios recibe una oración. En la oración podemos orar y darle gracias a Dios por todo lo que nos ha dado. En la alabanza podemos alabar a Dios y cantar himnos y canciones que expresen nuestra gratitud. Podemos meditar también. Podemos reflexionar sobre las bendiciones que hemos recibido y cómo Dios ha obrado en nuestras vidas. Daniel 4:2 dice, conviene que yo declare las señales y milagros que el Dios Altísimo ha hecho conmigo. Eso es ser agradecido. Podemos actuar también, una acción. Podemos actuar de manera que demuestre nuestra gratitud, como compartir lo que hemos recibido. Servir a Dios y servir a los demás. Ah, hermano Eugenio, entonces yo soy malagradecido porque soy gruñón. Bueno, pues eso dice la Biblia, que debemos ser agradecidos. ¿Qué beneficios tenemos si somos agradecidos? Bueno, ver la bondad de Dios. Dios se manifiesta en la gratitud. Experimentar la paz de Dios, la gratitud, nos permite experimentar la paz de Dios. Crecer nuestra fe. Cuando somos agradecidos, la gratitud nos ayuda a crecer en la fe y a confiar más en Dios. Sé agradecido, querido amigo, no importa el problema que estés pasando. Sed agradecidos con Dios, esta es la voluntad de Dios para con vosotros en Cristo Jesús. La gratitud es una parte fundamental de nuestra relación con Dios. Nos ayuda a experimentar su paz, su gozo. Que podamos ser agradecidos con Dios y demostrar su amor, su gracia en nuestras vidas. En este momento yo te digo, ayúdame a orar. Dios nuestro, te doy gracias por todo lo que nos has dado. Gracias. Te doy gracias por tu amor y tu bondad. Por esa bondad tan infinita hacia nosotros. Danos la gracia de ser agradecidos y de demostrar tu amor y tu gracia en nuestra vida. Permite tu bondad. Por esa bondad tan infinita hacia nosotros. Danos la gracia de ser agradecidos y de demostrar tu amor.

sintonizarnos. Recuerda que después de este programa viene otro programa. Así que en esta hora yo te digo, en el nombre de Cristo Jesús, nos escuchamos, nos leemos. ¡Hasta la próxima!

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1: El día de hoy quiero que meditemos en algo muy importante. Así que en esta hora a todos ustedes les digo bienvenidos, bienvenidos. Vamos a estar platicando acerca de las cosas, acerca de la vida, acerca de que muchas veces podemos caminar solos o podemos caminar acompañados, rodeados de mucha gente y estar solos. No sé si te ha pasado, a veces vas en un grupo grande, pero en realidad estás solo. Te pueden rodear muchas personas, pero en realidad estás solo. O en el supuesto contrario, a veces puedes estar solo en tu habitación y sentirte bien contento, sentirte bien alegre, sentirte feliz porque Dios está contigo. Quiero comenzar y empezar a platicar que la vida está lleno de cambios. Nacemos, crecemos, nos reproducimos, tenemos diferentes cambios significativos en nuestra vida. Enfrentamos el envejecimiento inclusive de nosotros, de ser niños a jóvenes, a adultos. Nuestros padres envejecen a medida que nos vamos sintiendo tristes, nos vamos sintiendo preocupados por su bienestar. Hoy quiero decirte que no estás solo, que Dios está contigo en ese problema, en esa necesidad. Yo te invito a que me acompañes en una oración, porque vamos a orar que todo lo que platiquemos, que todo lo que hablemos sea de grande bendición a nuestra vida. Señor, en esta hora gracias por la oportunidad. Te pido que bendigas a tu iglesia, Señor, bendice a tu pueblo, desde el más pequeño, Señor, hasta el más grande. Guárdanos, Señor, en tu poderosa mano, como dice tu palabra, debajo de tus alas estaremos seguros. Quiero decir, así como dijo Pablo, porque yo todo lo puedo en Cristo, porque Él es mi fortaleza. Quiero declarar, como dijo Pablo allá a los romanos, dijo: si Dios está conmigo, ¿quién contra mí? En esta hora, Señor, yo te pongo mis cargas, te pongo mi necesidad, te pongo todo. Si hay algo malo en mi vida, te lo pongo en tus manos, Señor. Si hay alguien que tiene algo malo, Señor, te lo pongo en tus manos también.

En el nombre de Cristo Jesús. Amén. La Biblia nos enseña que debemos honrar a nuestros padres, que debemos honrar a nuestra familia. Esto significa que debemos mostrar respeto. Debemos mostrar obediencia. Debemos mostrar gratitud. Podemos honrar a nuestros padres de muchas maneras. Pasa tiempo con ellos. Esa es una manera de honrar. Escucha sus historias. Escucha las aventuras que tenían cuando ellos eran jóvenes. Querido amigo, ayúdalos con sus necesidades. Cuídalos y muéstrales amor. Muéstrales que los amas. La familia es el fundamento de Dios. Cuando Dios creó a Adán y Eva, Dios creó a un hombre y creó a una mujer. Dios les dijo: reproduzcanse. Desde ese momento, la humanidad empezó a crecer y empezó a ver hombres, empezó a ver familias. Es muy importante recordar que nuestros padres han hecho mucho por nosotros. Nuestros padres han trabajado para proveernos y cuidarnos. Han trabajado y han hecho mucho sacrificio para darnos oportunidades que, como hoy, como hombres y mujeres, hemos llegado hasta aquí. Probablemente ya eres un adulto. Probablemente ya no necesites a papá y a mamá. Pero te digo algo, muchas veces ellos te necesitan a ti. En otro momento que platicaba, yo decía, a veces ponemos un spot que dice que cuando papá o mamá parte, quieres comprarle el mejor féretro. ¿Quieres hacerle una casita de block bien bonita allá en el panteón? Dice el spot. ¿Y si cocina? No, no le traes leña. No tiene minsa. No tiene qué comer. A veces las cosas vanas allá en el... que quieras hacer después de que papá o mamá falleció, de nada sirve. ¿De qué sirve tener un féretro, una casa allá en el panteón? Porque de nada le va a servir. Va a servir para los animalitos que anden por ahí de noche y llueva, y pues ahí se van a atajar. Pero mamá o papá, ellos no van a disfrutar. Por eso ahorita que tú los tienes, honra a tu padre y a tu madre, dice la palabra de Dios. Pasa tiempo con ellos. Demuéstrale que los quieres. Ayúdalos en sus necesidades. Quizá ellos antes acarreaban agua para ti, para que tú te bañaras. El día de hoy te toca a ti. Dice la palabra de Dios en el libro de Éxodo 20:12: honra a tu padre y a tu madre,
para que se prolonguen tus días aquí en la tierra. Que el Señor tu Dios te da. En el libro de Mateo, capítulo 2, versículo 20 y 21, dice así: levántate, niño. Levántate, toma al niño y a su madre, vete a la tierra de Israel, porque han muerto los que atentaban contra la vida del niño. Está hablando de la historia de Jesús, hablando a María. Levántate, toma al niño. Le hablaban a José y a su madre. Ya los que atentaban contra ti han muerto. La protección está a la puerta de la esquina. En el libro de Filipenses 4:13 hay una palabra que dice: todo lo puedo en Cristo, porque Él me fortalece. Muchas veces, como hijo, creo yo que nos preocupamos por la comida, nos preocupamos por la vestimenta, nos preocupamos por muchas cosas. Pero hagamos lo que dice Pablo: todo lo puedo en Cristo, porque Él es mi fortaleza. El Señor te quiere decir ahora: toma ahora. En ese caso, si tú eres un hijo, toma a tu padre y a tu madre, levántate y ve a la tierra de Israel. La tierra de Israel es la presencia de Dios. Toma a tu padre y a tu madre y ve a la presencia de Dios. ¿Cómo vas a ir? En oración. No tienes que ir a ningún lado, allí en casita. Levántate y dile a papá y a mamá: papá, mamá, voy a orar por ustedes. Los quiero bendecir, porque dice el Señor, porque los que atentaban contra tu vida han muerto. La Biblia nos dice que debemos honrar a nuestros padres. Esto significa mostrarles respeto. Es importante recordar, querido amigo, querida amiga, que nuestros padres han hecho mucho por nosotros, han trabajado. ¿Cómo vamos a agradecerles por toda ese amor que nos dieron? Yo platicaba con un compañero y le decía: es que nosotros no somos expresivos. Nos duele decir te quiero. Parece que tenemos una piedra ahí en el cuello. No podemos decirle te amo. Pero debemos expresar: gracias, papá. Gracias, mamá, por lo que has hecho conmigo. Y yo estoy bien contento contigo, así que yo te voy a consentir. Celebra con ellos sus triunfos. A veces, inclusive, tomar un teléfono celular es muy difícil. Un niño lo puede hacer, pero a lo mejor ellos no. Celebra con ellos. Siempre apóyalos en sus necesidades. Y siempre diles: cuentas conmigo, mamá o papá. No importa lo que sea, yo aquí voy a estar, siempre voy a estar contigo. A veces no valoramos lo que tenemos. Y he visto cómo hijos quieren comprar un arreglo floral carísimo, porque se lo quieren regalar a su familiar fallecido. Yo creo que en ese momento esperan y le hubiera comprado ese pantalón, esa blusa, o esos guaraches, o esos zapatos. O le hubiera comprado ese pastel, ese pollito.
Si tú tienes dinero, si tienes el recurso, querido amigo, honra a tus padres, quiérelos, no los abandones. Si tú tienes el recurso, a veces prefieres comprarte, dijo alguien, quieres comprarte chuchería, algo que se va y no se aprovecha de nada. Si tú tienes un dinero, cómprale algo. Es que a mi mamá y a mi papá les llega dinero de ese del gobierno. Tienen más dinero que yo. Aquí no importa quién tiene o quién no tiene. Aquí lo que importa es que papá o mamá ven, mi hijo me regaló esto. Mi hijo me regaló una flor. Me trajo unas enchiladitas que no me gustaron, pero pues me las como con mucho amor. Mi hijo me preparó esto. Y qué bueno. Igual, querido amigo, aquí se trata de la vida, se trata de estar bien. Si tienes a tu hermano, a tu hermana, a tu nieto, a tu nieta, no importa. Pero si tienes la oportunidad, siempre diles te quiero. Si tienes la oportunidad de hacerlo, siempre diles. Es más, no digas nada, cómprale algo y llega a casa y diles te traje esto. Dios conoce cuando no tienes dinero, cuando no tienes el recurso. A veces no se trata de dinero. Inclusive puedes ir al monte y buscar naranjas y prepararle un juguito. No gastases dinero. Lo que gastases es tiempo. Si no tienes dinero, no pasa nada. Puedes ir al monte, encontrar unas flores y regalárselas. Si no hay dinero, no pasa nada. Simplemente llega y dale un abrazo. Y dile, te quiero mucho. No pongas pretexto que no tienes dinero, porque el amor no es por dinero. Así que el día de hoy, el día de hoy yo te digo, si Dios quiere, Dios tiene la oportunidad de que tienes una familia, valórala. A veces yo platico en familia y llego a esta conclusión. Que si mi hijo o mi hija o alguien de la familia me dice repetidamente, cómprame esto. Ay, híjole, pero eso está muy caro. Pienso yo, se lo compro. Al final de cuentas, cuando digo que no hay dinero y recuerdo que el niño o la niña me pedía esto, pero se enfermó. Y no tengo dinero, pero consigo dinero para llevarlo al doctor. Y digo yo, o a veces si yo le ofrezco algo que me pidió, ten, te lo compré. El niño o el familiar con cara triste, gracias, ahí ponlo. Porque ya no lo puede comer. Ya no lo puede tomar, porque cuando podía yo no le di. Cuando tenía la oportunidad de darle, yo no le di. Y ahora,
en la suposición de que está enfermo o enferma, pues no lo va a disfrutar. Por eso, querido amigo, Dios nos da el día. El día de hoy se llama presente. El día de hoy es un regalo de Dios. El día de mañana es de Dios. Y muchas veces ese día no llega. Muchos ahorita están en el hospital. Otros están en la morgue. Y otros ya están en el panteón. Si tú tienes la oportunidad, dile: te quiero, te amo. Dale un abrazo. Honra a tu padre y a tu madre. Y si tú eres padre y madre, también honra a tus hijos. Atiéndelos, quiérelos, porque el tiempo es de Dios. Yo recuerdo una persona adulta me dijo una vez, estaba tomando, él estaba bebiendo licor, y le dije: no tome. Y se molestó, me miró enojado y me dijo: ¿quién es más grande, tú o yo? Le digo: no, pues usted es más grande. Bueno, entonces yo primero me voy a morir, porque ya estoy grande. Pasaron unos días y fallece un joven, y el viejo ahí se quedó. Los tiempos son de Dios. A veces decimos: se van a morir los grandes, los viejos. La vida es de Dios, no es de nosotros. A veces creemos que por ser más viejitos nos vamos a morir primero. Y es cierto, todos nos vamos a morir, no hay que tener miedo. Porque dice la palabra de Dios que hay que tenerle temor al que puede quitar la vida. Y Jesucristo dijo: yo tengo el poder de poner y de quitar. No le tengas miedo al diablo. Teme a Dios. Y si Dios nos da la vida, sea agradecido. Todas las mañanas di gracias, Dios. Gracias por esa oportunidad que tú me das. Gracias porque me has dado la vida, me has dado el aire que respiro, me has dado la familia. Gracias, Señor, porque hasta aquí me has ayudado. Yo quiero terminar esta pequeña reflexión con la palabra del libro Gloria a Dios, en el libro de Éxodo 20:12. Para ti, joven, para ti, honra a tu padre y a tu madre. Si haces esto, tus días en la tierra se prolongarán. Así que es un mandato con promesa. Vamos a orar en esta hora. Dios nuestro, en esta hora, te pido que bendigas a nuestros padres. Te pido que les des salud, fuerza y paz. Ayúdanos como hijos a honrarlos, a mostrarles gratitud por todo lo que han hecho por nosotros.
Que podamos recordar, Señor, la importancia de honrar a nuestros padres y mostrarle gratitud. Que podamos ser bendición para cada uno de ellos. Que podamos siempre, Dios, apoyarlos en sus necesidades. En el nombre de Cristo Jesús. Amén. Amén. Recuerda, querido amigo, que el tiempo es de Dios. Que tú debes dar todo lo que tú quieras dar en vida. Ya muertos, ya no puedes darles nada. Así que el día de hoy, dales todo lo que tú quieras dar. Que te pueden decir gracias, hijo. Gracias.

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1: Gloria a Dios, gloria a Dios. Ahora sí sabemos de qué se trata el asunto. La palabra de Dios nos enseña que los padres, el padre y la madre, tienen un papel importante en la vida de sus hijos. Éxodo 20:12 nos dice que debemos honrar a nuestros padres, lo que significa mostrar respeto,
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1: obediencia y gratitud. Los padres son llamados a ser líderes y modelos a seguir en sus hogares. A veces yo sé que no pedimos ser líderes, no pedimos que nos vean como para poder enseñar, pero la misma vida, el mismo Dios, a través de las circunstancias, nos hacen ser el foco de atención de nuestros hijos. Claro, tú, mamá, eres el foco de atención de tus hijos.
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1: Y tú, papá, también eres el foco de atención de tus hijos. Dios dio un orden, y el orden es de que toda la creación, todo lo que sigue, todo lo que hay, cuando vemos a un profesionista, es profesionista porque tuvo buenos padres, tuvo buena familia que lo ayudó moralmente, espiritualmente y, por supuesto, económicamente. Probablemente le enseñó a trabajar a ese niño, probablemente lo educó, probablemente agarró una vara y lo corrigió, porque la Biblia dice: corrige al niño antes de que sea demasiado tarde. Pero aquí no es de un lado para el otro como el asadón. La situación es de que debe hacerse todo. Debe hacerse todo en el sentido equitativo. Porque al hijo también le dice en Éxodo 20:12: honra a tu padre, honra a tu madre, para que se prolonguen tus días en la tierra que el Señor te da. Le dice a los hijos: hijos, obedeced en el Señor a vuestros padres, porque esto es justo. Yo recuerdo una anécdota donde no importa qué hijo,
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1: de hecho, a veces me encuentro a personas de gente mala, donde la gente abandona a sus hijos
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1: Ese hijo que se queda sin padre,
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1: o sin padres, hablemos generalmente de un papá, de una mamá, que se queda solo,
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1: puede superarse, yo sé.
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1: pero hablando generalmente,
0: es
1: ese niño va a sufrir mucho porque no tiene a papá
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1: o no tiene a mamá. Ese niño va a sufrir mucho y tiene menos probabilidades que aquel que tiene papá y mamá de superación. Así que si tú eres padre, eres madre y quieres algo bien para tus hijos, primero sé ejemplo. Primero obedece al Señor para que tú puedas dar ese lineamiento para que tus hijos sigan y vayan detrás de ti.

0: Querido amigo, querido hermano, la importancia de la paternidad. La paternidad es una responsabilidad. Una responsabilidad sagrada. Los padres tienen la oportunidad de influir en la vida de sus hijos, ayudarlos a crecer y desarrollarse como personas. Pero tú dices, es que yo no sé, es que yo no puedo. Claro que sí puedes. Claro que puedes. No digas como dijo Moisés, es que yo soy tartamudo y no puedo hablar. A veces una palabra tan sencilla, una palabra de apoyo, cuando tu hijo no puede, abrázalo y dile, hijo, tú puedes.
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0: héroe. Los niños muchas veces no ven si su papá se porta mal o su mamá se porta mal. Para el niño, para tu hijo, él dice, él es mi héroe. Yo quiero ser como él. O yo quiero que él sea así, o quiero esto. En el libro de Efesios capítulo 6, versículo 1, la palabra de Dios dice que los hijos deben obedecer a sus padres, lo que muestra la importancia de la autoridad, la disciplina en el hogar. Un papá, un padre puede ordenarle a su hijo, puede enseñarle, puede decirle, hijo, eso no está bien. ¿Y por qué no? Sí le puede sonar. La palabra de Dios dice que corrija. Le puede enseñar. A veces la enseñanza va más allá de decir. A veces la enseñanza está en la actitud propia de nosotros.
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0: A veces con nuestra propia actitud podemos enseñar.
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0: Cuando llegamos a una casa y saludamos, Dios le bendiga. O cuando visitamos y ayudamos, enseñamos con nuestros actos. Ese niño, esa niña,
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0: cuando pintó, viene un vendedor a nuestra casa
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0: y le ofrecemos un vaso con agua, decir, gusta un vaso con agua.
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0: cualquier actitud semejante a esta, el niño lo está aprendiendo con nuestra forma de actuar.
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0: La paternidad es una responsabilidad sagrada de Dios. Y Dios nos da la oportunidad de ser dirigente, aunque no lo pedimos. Pero ahora tienes a alguien que te va a seguir. Y quizá tú, querido amigo, a lo mejor tú dices, es que ya mis hijos ya tienen 30 años, 40 años, ellos ya crecieron. Bueno, el tiempo es tiempo. No importa qué edad tengan tus hijos, sigue siendo padre. Todos cometimos errores, hemos cometido errores en la vida, pero somos humanos también para poder decir, hijo, hija, perdóname. Y yo quiero seguir adelante, yo quiero ayudarte. Aquí entra el papel también de los hijos. Porque un hijo puede decir, es que tú no estabas cuando yo quería. Es que tú no estabas cuando yo quería avanzar. Así que el día de hoy, yo quiero decirte, no importa qué situación tengas, levántate, como dice la palabra de Dios. Levántate y resplandece. Cada día que recordamos, cada día que vemos, debemos honrar y agradecer a Dios todos los días. Hijo, querido amigo, querido hermano, que eres hijo, debemos agradecer a Dios por la vida de nuestros padres, porque la palabra de Dios dice que el día de hoy es un regalo, pero el día de mañana es de Dios. No os afanéis por el día de mañana. El día de mañana va a traer sus propios afanes. El día de hoy, mira a tu alrededor. Mira hacia enfrente, hacia atrás. Y fíjate. Fíjate qué regalo tienes de la vida, qué regalo tienes de Dios. Y creo yo que el regalo más grande que tienes es tu familia. Puedes que tu familia sean dos personas, sea una persona.
1: 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En alegría.
0: Quizá en tu familia que digas, es que nomás estoy yo. Y, mi hijo o mi hija, o nomás estoy yo como hijo y nomás estoy con mi papá o estoy con mi mamá, somos dos nomás.
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0: A veces nos preocupamos demasiado de las cosas de la vida o de la muerte y vivimos en un tiempo diferente y descuidamos a quien tenemos allí enfrente. Si eres padre, a veces por preocuparnos por cosas, no diría insignificantes, diría cosas que pueden dejar de preocuparte, pero por preocuparte por esas cosas descuidas a tus hijos. Ellos quieren de ti. Ellos quieren de tu amor cada día.
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0: Querido amigo, querido hermano, y si tú eres hijo, a veces por preocuparte por cosas que no diría que son insignificantes, pero cosas que pueden dejar de preocuparte, tienes a tus padres. Pero por preocuparte por esas cosas, los descuidas. A veces pudiéndolos ayudar y acompañar, prefieres hacer otras cosas que los estás descuidando.
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0: En algún momento de nuestra vida, como humanos lloramos porque nos arrepentimos de haber desaprovechado el tiempo y no hacer lo que tenemos que hacer. A veces, si pensamos en algo negativo, tanto como padre como hijo, cuando pensamos en la muerte, digo, la muerte nos llegará a todos en algún momento de nuestra vida.
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0: Hay mucha gente que cuando alguien parte, se va, por decirlo así, parte con el Señor. A veces,
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0: pueden traer atolito, pueden traer flores, pueden traer regalos. La mejor ornato de flores, ornato de regalo, ornato, no sé.
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0: Por eso, si tú tienes hijos, si tú tienes padres, si tú tienes hermanos, si tú tienes hermanas, todos los días son importantes. Todos los días. Si tú tienes a alguien a quien tú quieres, si tú tienes a alguien en tu casa, en tu familia, regálale una flor, ¿por qué no? Regálale una sonrisa. ¿Por qué no regálale un pollo asado?
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0: No esperes a ese hombre celebrar, cuando haya enfermedad.
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0: Si tú eres padre y tu hijo te dice: papi, mami,
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0: ¿me puedes comprar esto, no, por favor?
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0: A veces podemos decir: no,
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0: no hay dinero.
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0: Pero cuando
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0: el niño se enferma,
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0: pedimos un préstamo y lo llevamos
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0: Lo gastamos en algo que pues el niño no va a disfrutar.
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0: ¿Por qué? Porque está enfermo y lo llevamos al doctor. Compramos medicinas. Cuando el niño está contento y feliz y te dice: papi, mami, ¿me puedes comprar esto, por favor?
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0: Si tienes el recurso, cómpraselo. Al final de cuentas, vivimos una vez. Y que el niño disfrute, que se alegre.
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0: Y si tú eres hijo, también te digo lo mismo. Tal vez tus padres ya están grandes y pueden trabajar. O no pueden trabajar, no lo sé. Pero tú estás ganando dinero. ¿Por qué no le compras un pollito asado? Mientras puede comer, cómprale.
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0: cómprale no ropa, cómprale calzado.
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0: La vida que tenemos es pasajera. Y de algún momento a otro, la verdad,
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0: Como digo yo, la vida no vale nada. Mejor vivamos contentos, vivamos felices mientras podemos. Gasta dinero como quiera. Como digo yo también, el dinero va y viene. A veces se va más de lo que viene, pero si estamos felices, no importa que debamos, no importa que nos endeudemos, tú vive la vida y alégrate. De hecho, eso es bíblico, dice la palabra de Dios: alégrate, joven, en tu juventud. Y tome placer tu corazón, alégrate. Lo que Dios quiere es de que... lo que Dios quiere es que vivamos felices. Claro, no en libertinaje, pero... si vas a comer, come bien, toma algo, no sé, un agua de melón, agua de fruta, disfruta la vida. Ves a la iglesia, ponte a orar. Si eres padre de familia, pues ora por tus hijos.
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0: Y si eres hijo, ora por tus padres. La vida que tenemos es tan corta, la vida que tenemos es tan corta que de verdad dice la palabra de Dios que nuestra vida son de 70 años, 80 años. A veces no nos damos cuenta, vemos cómo el niño, el bebé gateaba, ahora corre. Ese joven, ese niño se hace joven. El joven se hace adulto.
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0: El adulto se hace maduro.
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0: el maduro llega a su vejez.
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0: No importa si eres padre o eres hijo.
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0: Lo que tengas que hacer y Dios bendecirá tu vida.
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0: hoy quiero orar por ti. Hoy quiero declarar una bendición a tu vida, querido amigo, querido hermano y hermana. Dios nos da una bendición. Dios nuestro,
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0: Te pido el día de hoy que bendigas a todos. Bendice a cada padre. Bendice a cada madre. Bendice a cada hijo y a cada hija. Te pido que le des sabiduría y amor. Te pido que le des fortaleza. Te pido que les ayudes a cumplir ese papel en la familia, en el mandato que tú nos has dado.
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0: Te pido que nos ayudes a ser líderes y modelos a seguir de nuestros hijos, de nuestros hogares. Te pido que podamos influir positivamente en la vida de nuestra familia y que digan, él es mi padre. Y que digan, ella es mi madre. Y que los padres digan, él es mi hijo. Ella es mi hija. ¿Cómo te quiero? Dios te bendiga.
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0: Dios te guarde.
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0: Di conmigo, amén, amén y amén.
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0: Vamos a escuchar este tema de la mano de Dios, Ministerio Musical. Este popurrí de coros al estilo La Mano de Dios, Ministerio Musical, disponible para cualquier evento.

No más, bueno, pues mandamos un saludote por ahí a todos los que nos están escuchando ya a través de la 92.1 FM, La Misionera Yiré, una radio con proyecto Primero Dios, a grande. Mandamos un saludo a todos los que nos están escuchando allá en Jalpilla, allá mis hermanos en Temalacaco, en Picholco Viejo. Mi hermano Carlos dice, un tema de Éxodo 23. Ahora sí se lo ponemos, mil disculpas. La vez pasada nos pidieron el tema, pero no pudimos. Pero hoy, primero Dios, sí vamos a poder. Un saludo para todos los que nos escuchan en este momento. Vamos a buscar el tema de Éxodo 23. La gran tribulación, me dice. Un saludo para mis hermanos allá en Jalpilla, allá mis hermanos de Jalpilla Viejo también. Un gusto en saludarles. Vamos a escuchar algo de la mano de Dios mientras preparamos el tema. Vamos a escuchar ese tema de la mano de Dios.

Records. Gloria a Dios. Gloria a Dios, gloria a Dios. Un saludo para todos los que nos están acompañando por ahí. Mi hermano Eleazar Pérez Tamara dice: solicitamos contacto por WhatsApp. Nuestro número es 489-192-44. 489-192-44. Ese es el número, mi hermano. Ese es nuestro número para que usted pueda contactarnos. 489-194. 489-192-44. Ese es el número, mi hermano. Ese es nuestro número para que

López, ese tema de la gran tribulación a cargo y a petición de mi hermano Juan Carlos Landaverde García. Un saludo para toda su familia, a todos los que están escuchando a través de la radio. Vámonos con ese tema. Un saludote para todos los que nos están escuchando actualmente. Y recuerde que puede dejarnos un mensaje al 489-192-44. 489-192-44.

0: robó a Rudy, a mi hijita Rudy.
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Gloria a Dios. Mandamos un saludote a todos los que nos están escuchando a través de Zeno Radio, a través de la aplicación. Y bueno, pues mandamos un saludo

0: Tuvimos problemas con TuneIn. Tuvimos problemas con TuneIn y bueno, al parecer no ha quedado, pero gracias a Dios tenemos lo que es Zeno Radio. Todavía nos pueden encontrar ahí o a través de la aplicación Zeno Radio. Y bueno, vamos a seguir escuchando más temas que por aquí tenemos para ustedes. Recuerde, puede comentarme al 489-192-44. Un saludo para todos los que nos están escuchando. Dios les bendiga. Mi hermano Eleazar dice, soy el misionero de Perú. Dios le bendiga. Bueno, un saludo para mi hermano Eleazar. Dios le bendiga, Dios le guarde en grande manera. Vamos a continuar con un tema. Esto es del grupo Jaspe. Vamos a escuchar este tema que tenemos por aquí.
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0: Bueno, por ahí ya viene el tema, viene por ahí, viene llegando a Axla apenas. Ese tema que sigue se llama Si crees en Dios. Si crees en Dios, ¿qué va a pasar? Bueno, vamos con ese tema del grupo Jaspe.

Gloria a Dios, gloria a Dios. Gloria a Dios, gloria a Dios. Si crees en Dios, crees en Dios. Un saludo para todos los que nos están escuchando a través de la 92.1 FM, a través de Zeno Radio, a través de la aplicación, a través de las plataformas digitales. Dios les bendiga en grande manera a cada uno de ustedes que nos están escuchando. Vamos a continuar con más música. Y bueno, en un momento más vamos a ir a una pequeña reflexión. Saludamos a todos, oiga, a los que nos están escuchando a través de la FM 92.1. Este tema que sigue se llama...

gusta, les gusta por ahí salir en cámara. Y bueno, pues a mí en lo personal casi no me agrada, porque la vez pasada que vino el grupo Dioses Fiel, les decía, no, vamos a robar cámaras, mejor no, mejor así, que no nos vean. Un saludo para todos los que nos están escuchando, bienvenidos, bienvenidos. Vamos con un tema más y con esto, vamos a pasar a la reflexión de la palabra. Yo quiero que escuche este tema de la mano de Dios que se llama Enséñame, Señor.

Gloria a Dios, bendecido día, bendecida noche, bendecida mañana, bendecida, no importa la hora y el tiempo. ¿Te has puesto a pensar, querido amigo, querida amiga, qué puede provocar que las personas tengan un comportamiento de no agradecimiento? Cuando una persona no es agradecida, pues creo yo que vamos a tener quejas constantes. Una persona que siempre se queja y nunca agradece puede provocar frustración, un enojo, o puede ser que no es enojo, pero imagínate que es un hermano en la carne, o es una familia en la carne, y tú dices, wow, le voy a llevar esto a mi familia, le voy a llevar esto porque el día de hoy es un día muy especial. Y tú vas muy contento, dejaste de tomarte un refresco, dejaste de tomar un jugo, dejaste de comer algo y dijiste, esto se lo voy a apartar y le voy a llevar, y estás sonriendo, estás bien contento porque crees que estás haciendo algo bueno, y en realidad es bueno. ¿A quién no le gusta un regalo? ¿A quién no le gusta un detalle? ¿A quién no le gusta algo? Yo creo que pues es bonito cuando alguien tiene el gusto por hacerlo. Y pues ya vas y se lo regalas. Y se lo das y dices, allí ponlo. Allí déjalo. O que te diga, ¿para qué compraste eso? ¿Para qué lo compraste? Nada más tiras tu dinero. O te dice, o no te dice nada. Realmente llevabas una sonrisa de oreja a oreja, algo sonriente, pero con esa actitud dejaste de sonreír. ¿Por qué? Dijiste, pues ni siquiera me dijo, pues gracias. Pero bueno, ni modo. Y pues si pasa una vez, no hay ningún problema. Pero que tú lo conozcas, que es una persona así, yo creo que ya no le vas a comprar un regalo, no le vas a decir algo, porque en lugar de que te agradezca, que se contente, se molesta contigo. Hay otra situación, dar por sentado. ¿Qué significa? Dar por, porque no te importa los esfuerzos y sacrificios de los demás, sin mostrar agradecimiento. Porque esto puede hacer que las personas se sientan poco valoradas y apreciadas. A veces nos sucede en el carro, en el transporte o algo, inclusive hay personas que no valoran lo que sabes hacer. Tal vez dicen, no, pues vas a arreglar una computadora, vas a hacer esto, vas a hacer el otro, o algo mecánico. Pero Dios te ha dado tanta inteligencia, hermano, tanta inteligencia, amigo, que para ti no es difícil. Ah, pues es que nomás era control V y listo. Y ya lo arreglaste, no hubo un gesto, al menos decirte, oye, ¿y cuánto te debo? Es más, ya quedó, bueno, pues a lo mejor sí te dice un gracias, pero pues ahí como que no. Ni siquiera te invitó agua. Pues esa actitud
hace que, pues, digas tú, si tú eres el que hace el trabajo, no, pues así ni ganas de ayudarle a la otra, porque no valora lo que uno hace. No reconocer el esfuerzo y el trabajo que otros han puesto en algo que puede que se sientan desmotivados. Lo mismo sucede que cuando alguien nos exige, es que necesito que hagas esto, sí, pero pues yo a veces tengo una consideración y digo, por ejemplo, los que tienen algún vehículo o los que no se dedican a algo, pero por ejemplo yo lo he visto, si una persona tiene café molido y a mí me falta café molido, entonces yo digo, no, pues voy a comprar, ay, pero no quiero ir al pueblo, me queda a media hora de camino en moto. No, pues no quiero ir, hace mucha calor o hace mucho frío. Y pues, ah, ya sé, le voy a pedir a mi vecino o mi vecina que me venda café. Y le digo, oye, ¿me puedes vender café? Sí te vendo. Y nos vende. Otro día, oye, ¿me puedes vender café? Sí te vendo. Pero cuando esa persona que nos hizo favor nos dice, oye, ¿me puedes ayudar con esto? Y nosotros le decimos no, la persona va a decir, yo siempre te hago el favor de venderte café. O qué tal si nos dice, oye, no, pues yo de verdad, hazme el favor. Y nosotros decimos, no te quiero hacer ese favor. Y de repente que nos reclame y que nos diga, es que yo siempre te hago favores. Y que diga yo, pero ¿qué favores? Tú nunca me has hecho favores. Sí, te vendo café. Y que digamos, no, ese no es un favor, te lo estoy pagando. Pero ¿qué tal? Es un ejemplo figurado. ¿Qué tal si la persona dice, y si no te lo quiero vender? Vas a ir al pueblo. Vas a gastar pasaje. No nos damos cuenta a veces que mucha gente nos hace favores. Dijera alguien, es que se los pagamos. Sí, pero ¿qué tal si no lo quiere hacer? Imagínate que estás en una necesidad y tú dices, yo traigo dinero. Ahorita hablo que me hagan un viaje, un taxi, alguien. Pero imagínate que hace frío. Nadie se quiere levantar a esa hora que tú quieres. Entonces, inclusive las personas que se dedican a eso, a tener viajes, a hacer viajes, pero realmente no agradecen. ¿Por qué? Porque de algún momento a otro dice la persona, no, pues es que si yo le pago es algo que debe ser, es algo pagado. Pero a veces no nos damos cuenta que a veces el dinero no importa, lo que importa es ser agradecido. A veces una persona nos puede ayudar y no es porque nos cobre o porque nos quiera cobrar. A veces lo que nos pide son simplemente los gastos de la gasolina, los gastos de esto. Pero ¿te imaginas que no seamos agradecidos? Una persona ya no nos va a querer hacer ese favor. ¿Por qué? Porque no somos agradecidos, somos imprudentes, somos malos. ¿Por qué? Porque no valoramos el trabajo de alguien más. No decir gracias o no mostrar un agradecimiento de alguna manera puede cambiar las cosas.
Si nosotros con una sonrisa de decir, gracias amigo, gracias, cuando se te ofrezca algo, yo también te ayudo. Eso es lo más importante. Ayudarnos. La falta de gratitud puede dañar las relaciones y que las personas se alejen. Pero esto es terrenalmente, pero hay algo que debemos estar siempre agradecidos con Dios. Vamos a orar y vamos a basarnos en una cita bíblica donde Dios nos enseña a ser agradecidos. Señor, en esta hora, muchas gracias por la oportunidad. Bendice a tu iglesia, Señor. Bendice a tu pueblo, Señor.

0: por esta oportunidad. Bendice a cada radio escucha en este momento. Bendícele, Señor, ahí si tiene algún problema, si tiene alguna necesidad, te lo pongo en tus manos. En el nombre de Cristo Jesús. Amén. Amén. Vamos a basarnos en el libro de Primera de Tesalonicenses, capítulo 5, versículo 18. Dad gracias en todo. Híjole, ya empezamos mal, porque mucha gente, muchos de nosotros podemos decir, es que yo no puedo agradecer a Dios en todo, porque me acaba de pasar algo malo. No puedo estar agradecido con Dios. Dice la palabra: da gracias a Dios en todo, porque esta es la voluntad de Dios para vosotros en Cristo Jesús. Hay otra cita, Salmo 5:4, dice: entrad por sus puertas con acción de gracias, por sus atrios con alabanza. Dadle gracias, bendecid su nombre. La Biblia, querido amigo, nos enseña que la gratitud es una parte fundamental de nuestra relación con Dios. Ser agradecidos con Dios es reconocer su bondad y su amor hacia nosotros. Hoy vamos a hablar, amigos, sobre la importancia de ser agradecidos con Dios. ¿Cómo podemos cultivar esta actitud en nuestras vidas? La gratitud es importante porque nos ayuda a enfocarnos en lo que tenemos y en lo que nos falta. Nos ayuda a reconocer la bondad de Dios y de su provisión acerca de nuestras vidas, acerca de Dios, y nos permite experimentar su gozo y su paz.
1: A veces, querido amigo, a veces...

abrazo. Te digo cuánto te quiero, mamá. Y ni con mil palabras hallo de la forma de decirte lo especial que eres para mí. Un saludo, mami. Rosalinda Martínez, buenos días, Víctor. Saludos para Paulis. Felicidades en su Día de las Madres. Y para todas las madres que escuchan Cantares. Y para ti, mis saludos y bendiciones. Gracias, Rosy. Muchas gracias. Celia Ramos, buen día. Agradezco a Dios por permitirme estar en el hogar de mi hijo Santiago. Solamente digo que los tiempos de Dios son perfectos, y así será siempre. Él sabe cuándo, cómo y dónde, y qué bonito es el poder disfrutar de nuestros seres queridos. Aprovechen el tiempo, porque el tiempo pasa, el tiempo va pasando, y tenemos que vivirlo y disfrutarlo con nuestros seres queridos. Ya ve lo que está saliendo hoy en día en las noticias, que esto, que el otro. Tranquilos y pidamos a Dios en oración siempre, y pidiendo por las peticiones que hay dentro de Cantares. Yadira Cantú, allá en el Valle de Texas, en San Benito, le mando un saludo. Felicidades para todas las mamitas, y un abrazo para mi mami que está en el cielo, y para todas las hermanas de la iglesia Cristo es la Roca en San Benito, Texas. Saludos y ese recuerdo especial recordando a tu mamá Yadira. Saludos allá en San Benito. Samuel Mata, saludos a todas las madrecitas de Radio CCDB, un especial a la pastora Rosy Carrizales. Ahí está presente el saludo desde Meritito Díaz Ordaz, Tamaulipas. María Álvarez, buenos días, bendiciones, saludos a todas las mamás de Unidos en la Visión, también a mi mamá Delfina Álvarez, mis hijas Ana Soto y Lucía Salinas. Ándale pues, María, nos vemos el día de mañana en Unidos en la Visión, ahí nos vamos a ver, claro que sí, para saludar a todas y cada una de ustedes. También un saludo muy especial para, a ver dónde me quedé, María Álvarez, aquí está, a ver, María Álvarez, Alicia Peña, qué gusto saludarle, le doy la bienvenida desde Huesbaco, Texas. Buenos días, Vitoriano, muy contento como siempre, gracias a Dios, saludos y bendiciones. Usted es muy especial, Alicia Peña, también un saludo, y que el día de mañana la pase de lo lindo ahí en Huesbaco, Texas, en la iglesia donde usted se congrega. Gracias por acompañarnos. Joaquín Lauri Lira, quiero felicitar a mi amada esposa y a mis hermanas de acá de Dallas, Texas, Joaquín Lira Hernández. Presente el saludo, bonita mañana y muchas felicidades para esos seres queridos, tu amada esposa y tus hermanas que nos están acompañando. El pastor Apolinar Vázquez, ¿cómo está? Buenos días, saludos y bendiciones. Ya compartido. Y saludos para todas las madrecitas de todo el mundo. Es todo. Allá sintonizando Radio Getsemaní de Tula, allá en lo más alto de la montaña. Bonita mañana. Susi Arroyo, felicidades para Poli y las mamis acá en Laredo. Bien bendecidas con mucha lluvia que cayó esta madrugada. Les regalo un pastel de piña con mucho amor. Con mucho amor lo recibimos. Y oiga, así como Susi, así como su servidor y así como mi amigo José Espinosa, que está aquí presente. Buenos días, Vitoriano, feliz día de las madres a toda tu familia y familia de Cantares presentes y compartido. No sabes el gusto que me da saludarte, José, allá acompañándonos en Eloy, Arizona, y tienes una mamá muy pero muy especial, Mini Hernández, que nos acompaña, deseando que se encuentre bien y que este día y el día de mañana celebre bien y bonito, rodeado de ese gran amor de sus hijos, de sus yernos, de sus nueras, así como decía Felipe de Jesús. Y claro, a todas ustedes, mamá, gracias, gracias, porque nosotros como hijos de Dios damos gracias a Dios por la vida, pero también damos gracias a Dios por ese gran consejo de mamá.

este Día de las Madres queremos darle gracias a Dios por el regalo más hermoso, una mamá, porque el amor de una mamá... es el reflejo más cercano del amor de Dios, paciente, fuerte y lleno de sacrificio. Hoy honramos a esas mujeres que oran por nosotros, que nunca se rinden y que con sus abrazos sanan el alma. Mamá, gracias por tu amor incondicional, por tus consejos y por siempre poner a tu familia. Que Dios bendiga tu vida, multiplique tu felicidad y te devuelva todo el amor que has dado. Feliz Día de las Madres, te deseamos aquí a través de Cantares. A nombre de Ben Piña. Del pastor Isaías Chayito Vallejo y tu servidor Vitoriano, los mejores deseos para ti. Feliz Día de las Madres. Saludos.

0: Con el sabor de mamá, aquí a través de Cantares, presenta Cantares homenaje a las madres, donde tenemos una memoria y un CD, y aquí lo estamos compartiendo con ustedes este bonito tema. Un saludo, mamá, en este día, en la antesala del Día de las Madres, agradeciendo y saludando a mi patrocinadora, Vicky González, González y González, que son pastores por allá en la iglesia evangélica Dios Proveerá, en el 2307 Highway 66 en Caldo Mills, Texas, hasta donde se va el saludo, y el saludo lo hago presente y agradezco a quien se está reportando. Déjeme ver quién me llama. Buenos días.
1: Buenos días.
0: ¿Con quién tengo el gusto? ¿Con quién? Ese mismo soy yo. ¿Con quién tengo el gusto?
1: Aquí con Eligio desde Indianápolis, Indiana.
0: ¡Hoy no más! Un saludo, Eligio. ¿A qué debo el honor de tu llamado?
1: No, pues aquí saludándolo especialmente a usted y saludando también a todas las madres por ser el día de mañana, el día 10.
0: ¿Sí?
1: Me les estoy adelantando antes.
0: No, estás en el momento y en el tiempo exacto.
1: Sí, pues un fuerte abrazo para todas las madres del mundo. ¿Verdad? Especial a mi esposa, a mi suegra.
0: ¿Cómo se llama tu esposa y cómo se llama la suegra?
1: Mi esposa es Emigdia Rodríguez.
0: Emigdia. ¿Y la suegra?
1: María Contreras, tiene 92 años.
0: Hoy nomás, y todavía sigue Contreras.
1: Ah, sí, todavía.
0: Pero ese cariño y ese amor ahí está presente.
1: Ah, sí, todavía.
0: Ándele, pues, Eligio, le agradezco mucho, bonito día.
1: Sí, pues, un saludito. Oiga, ¿me podría dedicarles un canto a ellas, la petición de una madre con Tony Sauceda?
0: Ahorita suelto el grito y a ver con quién se me aparece.
1: Y pues, a todas las madres, como lo digo, y pues, desgraciadamente, mi madre, pues, ya no está conmigo, ¿verdad? Hace 6 años, 7, que ya partió con el señor.
0: Pero ahí está el recuerdo presente.
1: Sí, cómo no.
0: Gracias, saludos.
1: Ándele, Dios lo bendiga.
0: Amén, amén. Mira nomás, desde Indiana se reporta Eligio para saludar a esos seres queridos. En ese recuerdo, y claro, presente su esposa y su suegro. Bien Contreras, oiga. Pues es que así es Eligio también, es Contreras. Mi amigo Noé Reyes, buenos días, Vitoriano. Saludos a todo el auditorio de Cantares. Daniel Gaona, saludos. María Mendieta, muy buenos días. Aquí escuchando Cantares, doy gracias a Dios porque hoy estoy cumpliendo años. Quisiera a favor de poner las mañanitas. Dios les bendiga a usted y familia, bendiciones. Ay, María, te habías tardado, pero qué dicha, qué felicidad en este día. Mira nomás, ya mero celebrabas doblemente como Día de las Madres y tu cumpleaños. Areli García, feliz día a las mamis de Cantares y de todas partes. Claro que sí. Compartido por Radio Provisión Reynosa y también la 88.9 FM desde el Río Texas, allá con la familia Bielma. Gracias por compartir. Y hablando de compartir, aquí tengo un saludo de parte de Zafiro Radio en Galeana, Nuevo León.
2: Bendiciones, bendiciones desde Zafiro Radio, la 100.5 FM, acá en Galeana, Nuevo León, que siempre transmite Cantares. Un saludo para todas las mamás del mundo, para mi mamá que se encuentra en Cucharas, Veracruz, y también se goza cuando escucha por ahí la radio. También para mi hermana Goyita, que hoy Dios le permite un año más de vida, y también muy especialmente para mi esposa, que es la mamá de nuestros hijos y una gran sierva del Señor también, y en general para todas las mamás del mundo. Así que echarle muchas ganas, mi estimado Victoriano, y aquí conectados como siempre a través de Zafiro Radio, enlazando Cantares, y muchas bendiciones para todas las mamás.

0: casa.
1: Sí, y aquí a través de Cantares hay mañanitas muy especiales. Y claro, las voy a compartir con otra mamá que también, que el día de hoy está de manteles largos. 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Saludos, gracias Vicky González, González y González, por el patrocinio en esta bonita mañana. Vamos a continuar con más y déjenme seguir saludando a quien más está conectado. ¡Ah! Radio Misionera Yirés está haciendo presente. Saludos por la 92.1 FM allá en Axtla de Terrazas, San Luis Potosí. Gracias, Pastor Higinio, por compartirnos todos los días a través de la programación de Cantares. Rosalinda Aguilar, saludos. Claro, claro que sí, Rosalinda. Y ya mañana es el Día de las Madres. Nos vemos en Unidos en la Visión. Hoy también comparto algo muy especial. La familia García de Linares, Nuevo León, les mandamos el saludo. Muy buenos días, Vitoriano, Dios lo bendiga grandemente. Igualmente, Jovita, para mandar un saludito muy especial para mi hermosa mamita, que Dios nos la siga guardando y que sus 14 hijos las queremos mucho. Aparte de esos 14 hijos, Jovita, agréguele el saludo de su servidor Vitoriano, porque también me siento parte de esa gran familia. ¡Saludos! Y mi estimada, ¿cómo se llama su mamita? A ver, Jovita, compártame cómo se llama su mamita y nada más no me mande el saludo de los 14 hijos. No me les ponga nombre porque largo se me va a hacer el programa. Carmen Cantora, saludos y bendiciones. Oye, Carmen, pues el día de hoy, loco de gusto, porque el saludo va de parte de seres queridos también de ustedes, como lo es Vicky González y José Luis González, González y González, que nos acompañan y están patrocinando el programa el día de hoy. Así es de que un abrazo fuerte para todos ustedes y compartíamos el tema de madre querida, saludando a todas las mamás. Rode, bendecido sábado, bendiciones para usted y su esposa, gracias y compartido, gracias por compartir. David García Frausto, buenos días, Dios les bendiga, sigamos orando por Héctor Valdés, gracias a Dios, ya salió del hospital, ya está en casita en recuperación. Sí, estuve platicando con él y me dijo que duró un día y medio en el hospital, pero que da gracias porque ya se encuentra en casita. Gracias por ese saludo y sé que tú también estuviste ahí platicando con él, y diciéndole que ánimo, fortaleza y que una pronta recuperación. Gracias, David, gracias por el saludo y claro, también al pueblo de Dios, al auditorio de Cantares, pidamos en oración por Héctor Valdés, que él siempre está compartiéndonos con muchos amigos y también con todo el grupo de traileros allá en el área de Frontera, de Saltillo, de Monclova y sus alrededores. Quiero mandar un saludo muy especial a mi mami Mina Hernández y a mi esposa Juanita Espinosa, mañana Día de las Madres, y a todas las madres en su día. ¡Claro! Aquí presente. Y las mañanitas, Cantares, para María Mendieta, que el día de hoy este día es muy especial para su vida, que está de manteles largos. María Mendieta, de todo corazón, y los deseos más bonitos aquí a través de Cantares, muchas, pero muchas, y otro poquito de muchas, de felicidad.

aquí presente en las mañanitas cantares, saludando a mamá en este día y el día de mañana, la gran celebración. Así es de que le invitamos un saludo para Mague Palacios, que aquí se está conectando, y claro que se une a la programación de cantares. Donde quiera que nos escuche, Mague, saludos y bienvenidas en esta bonita mañana. Paco Ramírez, buenos días. Juan y Hernández desde Calabacillas, saludos desde Calabacillas. Y por favor, salúdeme a mis compañeras de trabajo, Octavia y Rocío. Estamos aquí en la tortillería mano con mano de Calabacillas. Es todo, échenle muchas ganas. Higo Barrera, Dios les bendiga siempre, amada familia en Cristo Jesús. Un abrazo donde quiera que estés conectado y escuchando. Lore Valper, saludos desde Saltillo, Coahuila. Es todo, mi querido Saltillo. Qué hermosa vista, qué hermosa vista. Yo sé que la lluvia fue muy intensa allá en el área de Monterrey, pero mire las bendiciones de Dios, qué bonito se miraban las cascadas de esa intensa lluvia cayendo y rociando las montañas y disfrutando ese bonito paisaje. Héctor Valdés, qué alegría saludarte, mi amigo, aquí ya mandándote saludos, pidiendo por ti, y aquí estamos ya listos. Oscar Galindo, Mario Navarro, Juan García, y ya compartido, a seguir compartiendo. Jesús Hernández, muy buenos días, muy buenos días Vitoriano, Dios le bendiga, contentos y felices. Estamos de aniversario de boda, ya 44 años de casados y felices y contentos, gracias a Dios. Con mi esposa, vamos a ver qué dice aquí, con mi esposa Yolanda, siempre contentos y felices y ya compartido. ¡Ay, no más! ¿Cuántos? 44 años de matrimonio. Oiga, ya mero se casaban un 10 de mayo. Se hubieran esperado, pues. Jesús, en Ciudad Victoria, hago presente. Tu saludo y la de

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1: Son las 7:00. 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
1: No quiero que nunca más me obligues a ir a la iglesia.
2: ¿Cómo así, Victoria? ¿De qué estás hablando?
1: Sí, papá, no me quiero que me obligues a ir.
2: ¿No quieres que te obligue a ir a la iglesia? Uh-huh. ¿Y de dónde tú sacas esa idea? Yo no te obligo a ti ir a la iglesia.
1: Es que yo estaba viendo los comentarios de las redes sociales y dicen que tú me obligas a ir a la iglesia. Entonces me puse a pensar, ¿y si es verdad? Y yo también quiero tomar mi propia decisión.
2: Ah, wow, quieres tomar tu propia decisión. Uh-huh. Estás muy pensadora, hija. Venga acá, acércate, vamos a hablarle, amor. A ver.
3: Estoy loco.
2: ¿Hay alguna de esas personas que me estén criticando por yo obligarte a ir a la escuela?
1: No.
2: Ah, porque si fuera por ti, hija, nunca irías a la escuela. ¿Sí o no?
1: Okay.
2: Así que a seguir yendo a la iglesia, a seguir yendo a la escuela y a no pararse a las 11 de la mañana, ¿me entendió?
1: Okay.
2: Te amo, hija.
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0: Dios. Que Dios los bendiga, mis hermanos, a cada uno de ustedes hoy en este día. Donde quieran que nos acompañen en esta mañana. Hoy sábado, día 9. Mandarles saludos a cada uno de ustedes. Vamos a orar para el inicio de esta programación. Padre Celestial, te damos gracias en esta mañana por el privilegio de estar aquí una vez más en las cabinas de Levantas con Mensaje de Poder. Gracias por las fuerzas que nos diste esta mañana de poder levantarnos en este día, Señor. Y hoy en este día, Señor, vengo delante de tu presencia. Me hago para un lado, Señor, para invitar al invitado y honor al Espíritu Santo para que vengas y hables a mi vida primeramente y a la vida de cada persona que está sintonizando hoy en este día, en esta mañana, donde quiera que se encuentren, aquellos que están en casa, en casita descansando, se están levantando, están almorzando, desayunando. Estés ahí con ellos, Señor, tanto y por aquellas personas que están en el camino.
1: Las 7:15.
0: Señor, si van al trabajo, están en el trabajo, protégelos, cuídalos en este día, Señor, y que esta palabra te me llegue a sus corazones por medio del canto, por medio del consejo de la palabra, Señor. Y también, Señor, te pido para aquellas personas que estén pasando por una lucha, una prueba, una necesidad. Usted conoce quién son ellos, Señor. Qué es lo que necesitan, Señor. Las peticiones de su corazón es el anhelo. En esta mañana, Señor, le pido que esté ahí con ellos, que les traiga paz, seguridad, amor, Señor. Fuerzas, sanidad en el nombre de Cristo Jesús, Señor. Que tu presencia, Señor, está ahí, Señor. Está ahí tu presencia. Algo que es imposible para nosotros entender muchas de las veces, pero usted, Señor, está donde quiera en este momento, está aquí conmigo, está ahí con ellos. La distancia no tiene, Señor, no es algo que lo detiene. Y le damos la honra y gloria por eso, Señor, porque usted.
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0: En nuestras vidas hoy, en este día, hablar nuestras vidas, de indicarnos y enseñarnos y estar enfocados en Cristo Jesús, en el amor del Señor. Amén. También te pido, Señor, por al norte, hablo al norte, al sur, al este, al oeste, Señor, donde alcancen estas señales. Derriba toda barrera, toda cadena que el enemigo ha puesto sobre familia, sobre cada persona, Señor, sobre cada pueblo. Ata al hombre fuerte de cada lugar y échalo fuera en el nombre de Cristo Jesús, Señor. Aplicamos tu sangre preciosa sobre tu pueblo. Una protección, Señor, sobre cada uno de tus hijos, de la familia, Señor. Y todo lo que hagan, Señor, que donde quiera que estén ellos, Señor, que tú vayas y los acompañes. Que tú vayas enfrente de ellos, Señor. Y detrás de ellos, protegiendo y cuidando. Cierra todas las puertas, aquellas puertas que no deben estar abiertas, Señor, en las vidas de cada persona. Y abre las puertas de bendición en sus vidas, Señor, en el nombre de Cristo Jesús. Te alabamos y glorificamos en esta mañana, Señor. Gracias, Señor, por este privilegio. Gracias de estar aquí una vez más. Aquí en las cabinas. En el nombre de Cristo Jesús. Amén, amén. Mis hermanos, que Dios les bendiga a cada uno de ustedes hoy en esta mañana. Saludos a cada uno de ustedes. Aquí servidor Alberto Alonso, saludándole en las cabinas, mandándole saludos a todos mis hermanos que nos escuchan ahí a través de la Voz del Cielo en la 99.3 FM en Reynosa, Tamaulipas, y también a mis hermanos ahí en Díaz Ordaz, saludos ahí en Radio Propósito de Dios en la 105.1 FM, y a mis hermanos también en San Fernando, saludos. Bendiciones, buenos días. Ahí en la 99.9 FM, Radio Bethesda. También en la Viva 98.9 FM, Valle Hermoso. Y a todos mis hermanos que nos escuchan a través de la 92.1 FM, Radio Misionera Jiré. Ahí en Axtla de Terrazos, San Luis Potosí, con nuestro hermano Eugenio Hernández Ponce. Amén. Ahí abarcando más de 76 comunidades, gloria a Dios, en 9 municipios. Y también a mis hermanos ahí en la 100.5 Zafiro Radio con mi hermano Jesús y Keren Hernández, y en la 88.3 FM también ahí en General Terán. Saludos a todos ustedes, gracias por sintonizar en esta mañana a todos mis hermanos que nos escuchan también aquí en el Valle Río Grande, desde Brownsville hasta La Joya Mission, Sullivan City, aquí en Álamo, Westlaco, Ellenburgo, a McAllen Mission, donde quiera que alcancen estas señales aquí al norte de Estados Unidos, del Valle Río Grande. Saludos a todos ustedes, gracias por sintonizar. Le mando saludos a mi madre que está sintonizando, a mi esposa y a mis hijos también que están en casa. y a todos en general, a mis tíos, tías, primos.
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0: En este día le mando un saludo también al pastor Quique González y a la pastora Rita y a la iglesia Conexiones para Cristo. Amén, ahí estamos ubicados en Mission. Sobre la Mía 2 entre la Sherry y la Taylor en la 3106 Harmony Lane. Ahí tenemos los servicios los domingos a las 10 de la mañana y los miércoles a las 6:30. Son más que invitados aquellos que viven en la área, vengan y visítenos ahí para que estén, nos acompañen. Amén. También le mando saludos a todos mis hermanos que nos escuchan a través del internet en alabanzasconmensaje.net y en La Voz del Cielo 99.3 FM.himtofree.com. Saludos a todos ustedes, gracias por sintonizar donde quiera que estén escuchando en esta mañana, en esta hora. Saludos a todos ustedes y a todos mis hermanos que están conectados a través.
1: Las 7 y 20 minutos.
0: Ahorita acabo de escuchar al pastor Ontiveros, que la hermana Minga Monsiváis está escuchando a través de Simple Radio. Saludos a mi hermana y de Sintun. Siempre se conecta en Facebook, pero parece que tiene problemas con su Facebook. So, saludos a ella y a todos ustedes que estén conectando a través de las aplicaciones de Simple Radio y Tuning Radio. Y a todos mis hermanos que se conectan a través de Facebook. Amen. A mi hermano Juan Ramírez Palacios, a mi hermana Benita Pérez, saludos. A mi hermano Jesús Jesse Herrera, a mi hermana Mimi Hernández y mi hermana Benita Pérez dice bendiciones. Compárate, Cristo vive. Amen. Bonito programa, gracias hermana. Y mi hermana Elizabeth Sosa Alialte también dice saludos y bendiciones, hermano. Saludos a mi hermano Jesús Espinosa y mi hermano Eugenio Hernández Ponce, que ahí está sonando por Radio Misionera Jiré en la 92.1 FM ahí en San Luis Potosí. Saludos a cada uno de ustedes, gracias por sintonizar. Mi hermana Sara Ramírez Palacios y Diana, mi hermana Diana Ojeda Rodríguez también. Saludos acá a todos ustedes, gracias por sintonizar. Y también a mi hermana Shirley, Marie Shirley, Sister Shirley, ahí de la Iglesia Conexiones para Cristo, la mano saludos a ella también, ahí está en Facebook. Y todos ustedes, gracias por sintonizar en esta mañana, saludos. Y hoy en esta mañana quiero compartir, voy a poner unos cantos y vendré con más, pero le mando saludos a todos ustedes y mañana celebramos... Se celebra el Día de las Madres, o les mando saludos a todas las madrecitas, les mando saludos a mi esposa, a mi madre, a mis tías, a mis cuñadas, a mis primos, todas las madrecitas, saludos a cada uno de ustedes hoy en este día, por mañana, que estén celebrando junto con su familia. Que Dios me las guarde y me las cuide y que Dios las siga bendiciendo a cada uno de ustedes en este día especial que celebramos mañana aquí en Estados Unidos. So, saludos a todos ustedes, gracias madrecitas por todo lo que hacen, gracias por sus consejos, sus oraciones, el amor atento a sus hijos, a cada uno de nosotros, me incluyo también. El amor de una madre es incomparable, amén. Y es un espejo del amor que representa el Señor en nosotros también. Es el mismo amor y es lo que miro, siempre he visto en la vida de mi esposa también, cuando con mis hijos y pues mi madre también cuando éramos pequeños, el sacrificio de una madre. Amen. Hay muchas cosas que una madre hace por sus hijos que muchos de nosotros como hijos no vemos y no ponemos atención, porque es algo que vemos en común día tras día. Lo vemos como que es algo que tiene que ser, que así son y deben de ser, es algo que deben de ser. Amen. Y es algo que madres hacen, pero lo hacen con ese amor, porque aman a sus hijos. Amen. El sacrificio de cargar a sus hijos en el vientre por 9 meses, de sentir los... Es una bondad de donde ambos empiezan a... Y eso es donde viene el amor especial de... Es como mi opinión, amén. Uno como padre también ama a sus hijos, pero la madre tiene una conexión muy cercana, muy íntima con sus hijos, y gloria a Dios por eso, amén. Que el amor de una madre no tiene fin, y sí, y es un sacrificio por vida, amén. Aún cuando estamos ya grandes, y yo lo tomo por ejemplo hoy, pero pues mi madre, me imagino que nos ve como todavía somos esos hijos pequeños que estamos en casa, porque se mortifican por uno, y que tengan los cuidados. Así era mi abuelita también, cuando se mortificaba por sus hijos, ya grandes, ya adultos, pero ese amor nunca se termina, nunca va a disminuir. Y yo sé que las madrecitas miran a sus hijos pequeños todavía, aunque sea son adultos, pero ven a sus hijos con esos ojos especiales. So, es un día muy especial, mañana, celebrando, y es muy especial porque como Dios nos muestra el amor.
1: Son las 7:25.
0: Saludos a todos ustedes, madrecitas en especial, que Dios me las cuide, me las guarde, y que la pasen bien junto con sus familias, y que el Señor les siga dando fuerzas a cada uno de ustedes por lo que hacen. Amén. Porque lo que hacen por sus hijos y sus esposos, la responsabilidad es que nunca termina. Amén. Es día y noche, nunca termina. El trabajo de una madre es 24 horas, 7 días al día y por toda la vida. Amén. Es algo que muchos lo toman a la ligera, pero es una responsabilidad muy grande, y créeme lo que cada madrecita no lo ve como una responsabilidad, sino lo ve como un es el amor de la madre de hacer lo que ellos hacen. No los detienen en hacer lo que hacen por sus hijos y por sus seres queridos. Amén. So, vamos a escuchar un canto y después vendré con más. Quiero leer un poco ahí en Proverbios antes de entrar al consejo de la palabra. Pero vamos a escuchar este canto. Amén. Hablando de la vida bendecida, amén. Y es una vida bendecida en Cristo Jesús, pero y este canto lo canta mi dad, so déjalo, lo programo para que lo escuchen, y después vendremos con más. Escuchen este canto.

0: escuchar ese canto, Vida Bendecida, uno de los cantos que el Señor le dio a mi padre para escribir, y gloria a Dios, habla de su testimonio, y eso se aplica para cada uno de nosotros, mis hermanos, la vida bendecida que tenemos en el Señor Jesucristo, y es algo que él relata en ese canto de pues la vida que llevaba, pensando que todo lo que él alcanzaba antes de Cristo Jesús era suficiente, era, y si es una bendición, no me malentiendan, ¿verdad? Pero siempre hay un vacío en nuestras vidas, ese vacío nadie lo puede llenar, no más que Cristo Jesús, para estar completamente sanos y libres y en paz en el Señor, porque siempre va a haber ese hueco, siempre se va a disminuir y algo viene, y algo más queremos, y algo más queremos para llenar, y temporalmente se llena ese vacío, pero no se trata de estar nomás temporalmente llenándolo con cosas que son vanas, y el único que lo puede hacer es el Señor Jesucristo. Amén. Y ahí en ese canto lo dice claramente, el que hizo la obra en su vida. Amén. So, saludos a todos ustedes, gracias por sintonizar en esta mañana. Le mando saludos a cada uno de ustedes. Le mando saludos a mi tía Lupe, que está sintonizando desde Misio. Y dice: buenos días, Alberto, bendiciones para toda la familia, aquí escuchando y recordando. Amén. Mi tía es hermana de Miguel, y le manda saludos a cada uno de ustedes, y también a mi hermana Yasmin Olvera, que está sintonizando. Saludos, hermana. El hermano Olvera también manda saludos, y a cada uno de ustedes, gracias en esta mañana por sintonizar. Y quiero leer aquí un poco de Proverbios 31, hablando de la mujer. Amén. Quién es por el Día de las Madres que se va a celebrar mañana. Dice ahí en el versículo 10, y voy a leer unos versículos y me voy a brincar a otros, pero porque sí son varios. Dice la palabra de Dios ahí en el versículo 10: mujer hacendosa, ¿quién te hallará? ¿Quién la hallará? Su valor supera en mucho al de las joyas. ¿Amen? Y ahí en ese versículo, mis hermanos, su valor supera en mucho al de las joyas. Ahora, las joyas, cuando vemos las joyas, es un ejemplo nada más. Es algo que se mira con valor, que se mira de cuidar, delicado. Algo delicado de...
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0: Esas joyas, de tenerlas en un lugar seguro. Amen. Y dice que es más valioso la mujer, hablando de la mujer, de la madre. ¿Por qué? Porque si así valoramos las joyas, imagínense cuánto más debemos de valorar a esa mujer especial, a esa madre especial, que aún es más refinada que las joyas y más valioso. Amén. Y es algo que cuando uno va creciendo como hijos jóvenes, en la temporada de la rebeldía, no vemos eso. No vemos eso, vemos nomás lo que nosotros queremos hacer, nos vemos a sí mismo. Pero no vemos los valores, no vemos los consejos, no vemos aquel amor del cuidado de una madre a sus hijos. Y aquí dice que su valor supera aún mucho más de las joyas. En ella confía el corazón de su marido, y no carecerá de ganancias. Si aún ella confía el corazón de su marido. Amen. Es ambos, es una pareja juntos, y la confianza está en su esposa, en la mujer. Dice, ella le trae bien y no mal todos los días de su vida. Y ese es, y hay que ver eso también, que la mujer, la madre especial, trae bien y no mal al hogar. Y muchas de las veces nosotros hijos, esposos, cuando nos traen consejo, nos dan consejo, lo vemos de otra distinta manera, lo vemos en el orgullo, lo vemos en ese orgullo de quién eres para que me digas eso. No, y hay que reflejar en todo esto, cuando alguien nos trae un consejo, que aún un consejo que duela, un consejo que moleste, no debemos de reaccionar de una manera así de rebelarnos, de hablar contra lo que nos están diciendo. Es mejor escuchar y después reflejar en eso y dejar que Dios empiece a orar y hablar en nuestras vidas. Porque le digo esto, ya uno ya cuando sea maduro, ya es maduro, ya es adulto y es padre, entiende todo esto. Recuerdo cuando éramos pequeños, yo y mi esposa, y recordamos nuestros padres, los consejos que nos daban. Después que nosotros ya fuimos padres, entendemos esos consejos, porque a hoy nosotros nos encontramos en ese lugar. So, cada semilla, mis madrecitas, que los consejos, a todo lo que ustedes den a sus hijos, a sus familias, no piense que son en vano. Es algo que se está sembrando y a su tiempo va a dar fruto, va a dar luz a aquello que Dios está preparando en la vida de cada una de sus hijos, de la familia. Eso no es algo que el enemigo quiere venir a traer el desánimo, que no están haciendo caso, que no te miran importante. No, eso es mentira del diablo. El Señor está obrando a su manera. El Señor está obrando, es de seguir fielmente, nomás confiando en su palabra. Y cuando uno siembra ese amor como madre o padres a sus hijos, a sus seres queridos, tarde que temprano el Señor empieza a obrar en nuestras vidas, en cada persona, en sus hijos, y el Señor va a traer fruto a aquello que uno le anhelaba al Señor, uno que le pedía al Señor en oración, la bendición que le damos a nuestros hijos. Ustedes como madres que bendicen a sus hijos día tras día, el Señor se fija en todo eso y ve el corazón de la madre. Amén. El 3 dice: busca lana y lino y con agrado trabaja con sus manos. Fíjese, busca lana y lino, hablando de que da lo mejor para su familia. Busca lo mejor para darle a su familia. Busca lo mejor en lo que ella puede dar de su persona, de su amor a su familia, y con agrado trabaja con sus manos. Cuando uno se levanta y almuerza, y como hijo y como esposo, ¿verdad? ¿Cuántas madrecitas no se levantan tan temprano para empezar el almuerzo, para tener las tortillas hechas, preparadas, el desayuno? O cuando uno viene de la escuela, viene del trabajo, y ya está la comida preparada. Y si es un agrado para una mamá, una mujer, de ser esto, ¿por qué? Por el amor que le tiene a su familia. Y no lo hace con reproche, no lo hace con algo negativo, sino lo hace con ese amor. Ese amor genuino, así como el Señor nos ama. Es el mismo amor que tiene la madre incondicional para sus hijos y su familia. Y hace lo mejor y sacrifica de lo mejor para dar de lo de ella. Dice el 14, es como las naves de mercado mercado. Trae su alimento de lejos.
2: Son las 7:40.
0: Así como esas naves navegan lejos y van a través de tormentas, a tiempos solos, navegando para traer aquellos alimentos, igual se compara una mujer también, una madre. El sacrificio que hace, a veces se siente sola, a veces no se siente agradecida, porque lo tomamos en cuenta y no nos fijamos y no ponemos atención en lo que hace una madre por sus hijos y su familia. Y si con sacrificio trae lo necesario, y es feliz de hacer eso, nomás con que mire que sus hijos, su familia esté contenta y feliz y tranquila es suficiente para ella. Y el quinchiche también se levanta cuando aún es de noche, como les digo, y da alimento a los de su casa y trae a sus doncellas. Se levanta cuando aún es de noche, en la madrugada, temprano. Y recuerdo cuando mi madre se levantaba para hacerle el lunch a mi padre temprano, antes de irse al trabajo. Y también a nosotros, como en la escuela, para ir a la escuela, se levantaba, o durante el fin de semana, se levantaba para preparar la comida. Aún cuando la madre está mala, está en cama y no se puede levantar, aún haya fuerza suficiente para hacer el quehacer, de alimentar a su familia. Y muchas veces no vemos eso. Y esperemos que nos tengan todo cuando ya estemos ahí listos para recibir. Y es algo que tenemos que...
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0: Aún cuando se encuentra cansada, y yo lo digo porque mi madre, la he visto en ella, lo he visto en mi esposa, cuando está cansada o estaba mala, se levantaba y le hacía de comer a los niños cuando estaban más pequeños. Yo estaba en el trabajo y aún se sentía mal, y como quiera estaba haciendo para alimentar a sus hijos, para darles lo que ellos necesitan. So, hay mucho sacrificio de parte de una madre, que muchas de veces como hijos no vemos, no le ponemos atención. Dice: evalúa un campo y lo compra, con sus ganancias planta una viña. Ella se ciñe de fuerzas y fortalece sus brazos. Amén. Se ciñe de fuerzas y fortalece sus brazos para seguir adelante, de no detenerse, de seguir haciendo lo que tiene que hacer. Amén. Y eso lo que hagamos en el Señor, nos ciñamos de sus fuerzas y su fortaleza para seguir dando de lo que Dios quiere que denos, lo que Él ha preparado para cada uno de nosotros. Nota que su ganancia es buena, no se apaga de noche su lámpara. Sigue trabajando, sigue haciendo por sus hijos, por su familia. Y el 25 dice: fuerzas y dignidad son su vestidura, y sonríe al futuro. Sonríe al futuro, hablando de las promesas, los consejos para los hijos, los sueños, los planes que una madre te dura, y sonríe al futuro. Sonríe al futuro, hablando de las promesas, los consejos para los hijos.

0: no quieren escuchar los hijos, o voltean los ojos, o se hacen que no están escuchando, pero les digo algo, madrecitas, que sí están escuchando. Sí están escuchando, y a su tiempo el Señor va a traer a memoria todo aquello que uno le ha dado de consejo a sus hijos. ¿Por qué? Porque el Señor ve el corazón, el Señor ve el sacrificio, y Él honra a los que lo honran. Amén. Que se abre su boca con sabiduría y hace, y hay enseñanza de bondad en su lengua, los consejos de enseñanza.
1: Las 7:45.
0: Y eso lo miro en las madres, lo miro en mi esposa, lo miro cuando hablo con mis hijos, especialmente el más pequeño que tenemos en la escuela. Se pone a hablar con una paciencia con él. A veces él no quiere escuchar, pero de pronto se detiene y escucha lo que le está diciendo. Y ese es el amor de una madre, el amor de tener a sus hijos con los consejos buenos, de que busquen de lo mejor y hagan lo mejor en su vida. Y las madrecitas siempre van a estar, tienen el pendiente de sus hijos cuando salen de la casa a trabajo, o salen con sus amigos, salen a pasearse y que no llegan. Siempre están ahí esperando hasta que no lleguen, esperando hasta que no les hablen. Si ella vigila la marcha de su casa y no come el pan de la ociedad. Si ella vigila, vigila lo de su casa, amén. Gloria a Dios. Vigila la marcha de su casa y no come el pan de su sociedad. Sus hijos se levantan y la llaman bienaventurada. También su marido, y la alaba diciendo: muchas mujeres han obrado con nobleza, pero tú las superas a todas. Amén. De honrar a cada mujer, a cada madrecita, a cada madre que está escuchando hoy en esta mañana. Aquí dice: muchas mujeres han obrado con nobleza, pero tú las superas a todas. Cada una de ustedes, madres, tiene un lugar muy especial en el corazón de Dios, en el corazón de sus hijos, y ustedes, así como tienen algo, un lugar muy especial en sus corazones por sus hijos, igualmente el Señor. Y todo lo que uno hace, no lo tomen como que es en vano. No, el Señor trae y honra aquellas oraciones. El Señor honra aquello que ustedes anhelan, aquello que quizás con lágrimas, cuando están allí, el Señor ve todo eso y lo toma en cuenta, y Él trae la bendición, Él trae la respuesta a su tiempo. Y si el 30 dice: engañosa es la gracia y vana la belleza, pero la mujer que teme al Señor, esa será alabada. Denle el fruto de sus manos y que sus obras la alaben en las puertas de la ciudad. Amén. Una mujer, una madre es muy especial por el sacrificio, por lo que hace por sus hijos, por lo que hace por su familia. Y es algo que hay que reflejar, especialmente en este día que estamos celebrando. No nomás en el día especial, sino todos los días. De recordar y lo que hace una madre por sus hijos. Yo soy culpable en veces, porque él, si está escuchando a mi madre, en veces me habla y estoy ocupado en el trabajo y no le contesto por el trabajo, el oficio, pero no es una excusa de no hablar para atrás o hablarle después. Pero a veces que uno se ocupa, pero hay que hacer tiempo. Yo me incluyo en esto, no crean que soy perfecto, no. Todos en una manera u otra tenemos algo en nuestras vidas que hay fallas. No somos perfectos, pero son reflejos que tenemos, que el Señor nos da de reflejar y venir en sí y reconocer esas cosas. Y como en esta mañana, jóvenes, hijos, niños que estén escuchando, recuerden a sus madrecitas, todo lo que hacen por ustedes lo hacen con amor. No es porque son... Yo decía antes, no, mi madre es muy estricta, mi madre es esto. No, quizás muchos lo ven de esa manera y quizás hay una protección, pero hay motivos detrás de eso, pero también hay que ver todo.

0: eso. Hay que dárselo al Señor y dejar que el Señor empiece a obrar en nuestras vidas, en cada vida. Pero el amor de una madre no es que sea estricto, no es que sea mala, no. Es protección, quiere proteger lo que es de ella, lo que el Señor le ha dado como una responsabilidad de que a los que les dé una inversión para que crezcan y sean algo mejor que uno. Amén. Y siguiendo adelante ahí, quiero, antes de entrar a lo...
1: Las 7 y 50 minutos.
0: Y eso más, hablando de estar pacientes y esperar en el Señor. Esperar en el Señor de lo que Él tiene para nuestras vidas y cada vida de sus hijos. Y es esperar en el Señor. Amén. A su tiempo el Señor trae todo que salga a la luz. Puede ser pronto, puede ser tardado, no sabemos, pero recuerden que el Señor siempre tiene todo en control y Él sabe cuándo y cómo va a llegar a los corazones de cada uno de nuestros seres queridos, nuestros familiares, para tocarlos, nomás de seguir fielmente orando y poniéndolos en las manos del Señor. Vamos a escuchar este canto y regresaremos con más del Consejo de la Palabra.

0: escuchando ese canto, paciente espera en Jehová. Amén. Y saludos a todos ustedes, gracias en esta mañana. Y gracias por sintonizar a todos ustedes que están aquí conectados en este día, sábado por la mañana. Y siguiendo adelante, quiero entrar al consejo de la palabra de Dios. Y la pregunta que hago es, ¿cómo se defina una madre? Amén. En este día especial, en este fin de semana especial de celebrar el Día de las Madres. Si una madre es paciencia, sacrificio, perdonar, es compasión, compasiva, es una compañía, refleja amor, es una bendición, es protección, cuidado. Pero lo más importante de todo es que la madre es un regalo de Dios. Amén. Es un regalo de Dios, y el Señor, a través, por medio de una madre, refleja el amor de Dios y cómo Dios es en ese amor incomparable. Y si lo que refleja una madre es lo mismo que Dios nos demuestra en ese amor. Ahí en 1 Corintios 11, dice del 1 al 2, dice, Pablo dice, sigan mi ejemplo, así como yo sigo el ejemplo de Cristo. Los felicito porque ustedes siempre se acuerdan de mí y me mantienen las enseñanzas que les di. Y si una madre mantiene de enseñar a sus hijos, de enseñar a los aconsejar a sus hijos en la vida, y es con amor, y es con compasión. Amén. Y sigue el ejemplo que da una madre para sus hijos. Y si una madre sacrifica para darle todo a sus hijos, y eso lo he visto donde cuando era pequeño, y recuerdo que cuando estábamos en casa, mi madre siempre comía de pie, nunca se sentaba, siempre haciendo las tortillas, dándonos de comer, y a veces no comía hasta que no terminaron todos de comer bien, y después se agarraba un plato pequeño y se servía lo poquito que había. Y decía, no, es suficiente, no tengo mucha hambre, con eso tengo. Pero siempre de pie, nunca se sentaba. Y estaba al tanto de todo. Y si son cosas que muchas veces no ponemos atención, no lo vemos, pero sacrifica mucho. Y eso nomás es un aspecto, es una parte. Hay muchos aspectos de cómo una madre sacrifica por sus hijos, de darles todos para que tengan lo mejor. Amen. Viene el tiempo frío, abrigan sus hijos, los tapan, y que ellos estén más, cómodos que uno. Y si hay una historia de una joven, cómo el amor de una madre trabaja instantáneamente, aun cuando el niño, el bebé, está en el vientre de su madre. Si una joven estaba embarazada y estaba a punto de dar luz a su bebé, y estaba bien frío y cayendo nieve, y la joven pedía ayuda, pero nadie la quería ayudar, nadie le daba esa ayuda, la criticaban diciéndole, ¿dónde está el papá de tu bebé? Ella siguió caminando pidiendo ayuda en medio de la noche fría, y nadie la hospedaba, nadie le enseñaba compasión. Si nadie le quería ayudar, de pronto recordó ella que había un misionero que vivía cerca de donde ella estaba. Ella estaba caminando hacia allí, pero no alcanzó a llegar. El bebé ya estaba punto de nacer. So ella se metió debajo de un puente y dio a luz a un varón, a un niño. Y en medio del frío, ella no estaba preparada para... no traía cobijas, no traía nada para su hijo. Así como uno se prepara cuando va a tener a su hijo, a su bebé, ya tiene las cobijas, las colchitas, su vestidura, todo preparado para cuando nazca el bebé. Ella no estaba preparada. No tenía nada. Y si lo que hizo ella fue de que se quitó su ropa, sus artículos.
1: Es oscuridad, es de noche.

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1: Son las 8:00. 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
1: No quiero que nunca más me obligues a ir a la iglesia.
2: ¿Cómo así, Victoria? ¿De qué estás hablando?
1: Sí, papá, no me quiero que me obligues a ir.
2: ¿No quieres que te obligue a ir a la iglesia? ¿Y de dónde tú sacas esa idea? Yo no te obligo a ti ir a la iglesia.
1: Es que yo estaba viendo los comentarios de las redes sociales y dicen que tú me obligas a ir a la iglesia. Entonces me puse a pensar, ¿y si es verdad? Y yo también quiero tomar mi propia decisión.
2: Ah, wow, quieres tomar tu propia decisión. Uh-huh. Estás muy pensadora, hija. Venga acá, acércate, vamos a hablar. A ver, ¿hay alguna de esas personas que me estén criticando por yo obligarte a ir a la escuela?
1: No.
2: Ah, porque si fuera por ti, hija, nunca irías a la escuela. Mm. ¿Sí o no?
1: Mm.
2: Así que a seguir yendo a la iglesia, a seguir yendo a la escuela y a no pararse a las 11 de la mañana, ¿me entendió?
1: ¿Qué?
2: Te amo, hija.
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6: No le tiene amor a los demás, no, no, no quiere decir eso. Fíjese lo que dice Isaías 66:12. Esto dice el Señor: yo le daré a Jerusalén un río de paz y de prosperidad. Las riquezas de las naciones fluirán hacia ella. Sus hijos se alimentarán de sus pechos, serán llevados en sus brazos y sostenidos en sus piernas. Dice el 13: los consolaré allí en Jerusalén como una madre consuela a su hijo. Y si una madre consuela a su hijo, le trae paz, le demuestra paz, que venga y se enfoque de nuevo. Y créanme lo que sí se ve, porque yo miro cuando habla así mi esposa con mis hijos, especialmente el más pequeño, miro la diferencia en su actitud. Miro cómo cambia, miro cómo reacciona diferente después de que tienen esa práctica entre ellos que le da el consejo. Y si una madre siempre se ocupa de orar por sus hijos, de que Dios tenga misericordia de ellos. Y eso es verdad. Eso es verdad. Una madre siempre se mortifica, está orando, está preocupada por sus hijos. Sí, de que regresen de donde están. Amén. Si la inversión de una madre a sus hijos es muy grande, que día tras día meditan en que sus hijos se encuentren bien.
4: Son las 8:10.
6: De las madres por un hijo, por los hijos es grande. Quieren lo mejor y miran a sus hijos aún mejor. Así como Dios, mis hermanos, el plan que Dios tiene para nuestras vidas, así como Dios nos ve a nosotros, cuando uno va caminando fuera del camino del Señor, ¿qué es lo que dicen? Nunca vas a cambiar, fíjate cómo eres, nunca hay un cambio, siempre vas a ser un borracho, siempre vas a ser un adicto, siempre vas a ser esto, el otro. Ya estamos, uno se identifica de esa manera y uno acepta esa identificación. Pero eso no es la verdad. La realidad con Dios. Dios te ve diferente. Dios te ve con sus ojos. Dios ve lo que puedes ser con Él, en Él. Ahí en la Biblia habla de Gedeón, en el Antiguo Testamento. Él era un hombre de una familia no muy conocida, una familia que era de campo, y cuando el Señor le habló a Gedeón para ser el líder de llevar la libertad en victoria al pueblo, cuando vino y le llamó, lo llamó hombre de valor. Y cuando no era un hombre de valor, él era un hombre que tenía miedo, que tenía temor, se quejaba por lo que estaba pasando a su alrededor, y era un hombre de campo, él trabajaba el campo, el agricultor. Pero cuando vino la palabra de Dios, le dijo hombre de valor. Y si Dios ya lo miraba con sus ojos, no te identifiques por lo que las personas dicen aquí en la tierra, en tu vida, en esta vida. No aceptes esa identidad, porque en Dios tú tienes una identidad nueva y Dios tiene algo mejor para ti. Igualmente, una madre cuando ve a sus hijos no ve esas imperfecciones, aún ve aún más allá de esas imperfecciones y ve que sus hijos van a hacer esto y pueden hacer esto, aquellas cosas que la madre tiene para sus hijos, en los consejos de tener una vida en paz, tener una vida bendecida con sus hijos, con sus familias, buscando del Señor. Y si una madre ve eso en sus hijos, ella nunca ve lo contrario. Y si hay una, quiero compartir otra historia, y este fue en un canto y lo he compartido en el pasado. Esta madre soltera con sus hijos, dos hijos pequeños, hace lo posible para mantener a sus hijos. Lucha. Los lleva a la iglesia para ser instruidos por el camino de Dios. Así como muchos, cuando vamos con esa misma meta de escuchar palabras, de que nuestros hijos sigan el mismo camino. Pasan los años. Pasan los años. Y los niños crecen y son adolescentes, empiezan a tener amigos, y así pasa, empiezan a crecer. Cuando están pequeños, el amor con tu madre, con sus padres, y luego crecen y conocen sus amigos y empiezan a vivir y empiezan a pensar de diferente, de ser enseñados diferentes. Y y empiezan a ver otra manera y ya no toman los consejos de su madre y de Dios. Y si van a la iglesia con ella todavía, pero van con resistencia, no quieren ir porque pues ya están viendo de otra manera. Y eso sucede y no estoy diciendo que uno debe de dejarlos que hagan, no, hay que seguir orando, hay que seguir trayéndolos, hay que seguir hablándoles de la palabra de Dios. Y empieza a hacer eso, y de pronto, y tenía fe en esta historia, que Dios, por medio del Espíritu Santo, iba a salvar a sus hijos. Pero llegó el momento que los hijos crecieron, ya eran jóvenes, ya eran adultos, jóvenes adultos, y...
7: Son las 8:15.
6: Ya no nos invites, ya no nos digas de que va a ir a la iglesia. Tú ves a la iglesia y quédate con tu Cristo. Nosotros no lo necesitamos. Y si la madre se entristeció, casi como cualquier padre se va a sentir. Y doloroso. Pero no responde. Pero le sigue orando al Señor a ella. Le sigue orando que Dios tenga misericordia en sus hijos, en la vida de sus hijos. Y que un día el Señor los traiga para atrás a la casa. Así como cuando estaban pequeños y que van y lo conozcan como su Salvador. Llegó el tiempo, mis hermanos, y pasó el tiempo. Y esta madrecita falleció. Pasó a estar con el Señor. Y en el servicio.
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6: Rebeldes. Se encontraron ahí en el servicio de su madre. Y estaban escuchando la predicación, lo que estaba hablando el pastor. Y de pronto el pastor hizo el llamado al altar. Y los dos hermanos pasaron al frente y entregaron su vida al Señor en ese momento. En ese momento, en ese día que su madre había fallecido, los dos vinieron y se reconciliaron con el Señor. Y si la oración de la madre no fue en vano, esas horas, esos días, esas noches que ella pasaba llorando por sus hijos, orando por sus hijos, el Señor las escuchaba. Y el Señor sabía cuándo y cómo iba a orar en la vida de sus dos hermanos, dos hijos. ¿Y cuándo vino a pasar? Cuando ella pasó a estar con el Señor. Ella no vio que los dos hijos vinieron al Señor. Ella nunca tuvo el privilegio de estar con ellos y tener esa relación con ellos en Cristo Jesús, aquí en la tierra. Pero la seguridad estaba en Cristo Jesús, y un día ellos van a estar con Él en el paraíso, junto con el Señor. Y sí, el amor de una madre es inmenso. Y les digo esto, que sigan, para animarlos de que sigan orando, sigan pidiéndole al Señor por sus hijos. No se desmayen de seguir adelante. Tener ese meta, tener esa fe de que el Señor va a hacer algo especial en la vida de sus hijos, de su familia. Y Él a su tiempo lo va a hacer. Él honra a lo que lo honran. En Jeremías 31:16 dice: pero ahora esto dice el Señor, no llores más porque te recompensaré, dice el Señor. Tus hijos volverán a ti desde la tierra lejana del enemigo. Y el 17, hay esperanza para tu futuro, dice el Señor. Tus hijos volverán a su propia tierra. Si van a regresar a la tierra, van a regresar a los caminos del Señor, van a regresar a aquella promesa que Dios te había dado. Y Dios cumple su palabra. Y si Proverbios 6:20-23 dice: hijo mío, obedece los mandatos.
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6: Y si la madre da instrucción, da consejo, guarda siempre sus palabras en tu corazón, átalas alrededor de tu cuello. Cuando camines, su consejo te guiará. Cuando duermas, te protegerá. Cuando despiertes, te orientará. ¿Y qué dice esto? ¿Qué quiere decir con esto? Que cuando seas grande, todos aquellos consejos, aquello que te ha dado tu madre, especialmente tu madre, los consejos, siempre van a estar ahí, te van a guiar. ¿Por qué? Porque van a venir la memoria, recuerdo. ¿Y quién lo hace posible eso? El Señor. Amén. Aún cuando duermes, la protección está ahí y te va a orientar. Y el 23 dice, pues, su mandato es una lámpara y su instrucción.
7: Son las 8 y 20 minutos.
6: Es el camino que lleva a la vida. Y si los consejos de una madre guía a sus hijos por el camino de la vida, por el camino correcto. Aún cuando se mire que se retornan, que se alejan de ese camino, aún sigue fielmente creyendo que el Señor va a hacer lo posible, lo imposible posible en esas vidas de sus hijos. Así como la historia que les relaté de la madre con sus hijos que se rebelaron. De seguir adelante confiando en el Señor. Y si el versículo 23 habla de la lámpara y luz, similar a lo que dice Salmos 119:105, dice, tu palabra es una lámpara que guía mis pies y una luz para mi camino. Aquella instrucción que cada madrecita da viene por parte del Señor, viene por medio de la palabra de Dios. Y si la madre que busca al Señor siempre guiará a sus hijos con la palabra de Dios. Proverbios 22:6 dice que entrena a tu hijo en el camino que, y cuando sea viejo la encontrará. Y eso es verdad. Siembra en tus hijos. No te des por vencido. Siembra, sigue sembrando. Y el Señor va a brotar aquella semilla y va a dar fruto a su tiempo. Y se van a encontrar en el camino con el Señor. ¿Por qué? Por aquello que tú has sembrado, aquello que sigues sembrando. Les digo, no es en vano lo que hace mi madrecita. ¿Por qué? Porque el Señor está ahí con ustedes. El Señor es el que lleva la obra. El Señor es el que lleva el propósito de cada persona, de su familia, de sus hijos. Cuando ponemos la instrucción de Dios y ponemos nuestros hijos en las manos de Dios, Él se encarga de hacer la obra. No está en uno. Corrección, sí. Corregir a nuestros hijos, sí. Disciplina, sí. Pero no podemos cambiar a nuestros hijos. No podemos cambiar la actitud de nuestros hijos. No podemos cambiar los hábitos. No podemos cambiar a aquellos amigos. No podemos forzarlo nosotros. El único que puede hacerlo es el Señor. Darles consejos, sí. Darles instrucción, sí. Pero no podemos obligar que hagan algo o que no hagan algo. Porque eso sale, es una obligación, y no quieren hacerlo, y si lo hacen es porque están forzados a hacerlo. Y el Señor no trabaja de esa manera. El Señor trabaja a su manera, a su tiempo, y Él los trae en sí para que vengan y lo busquen a Él, para que se humillen delante del Señor. Isaías 54:13 dice, todos tus hijos serán enseñados por el Señor, y grande será la paz de tus hijos. Todos tus hijos serán enseñados por el Señor. Cuando das esa instrucción, cuando los pones en las manos del Señor, el Señor se encarga de hacer lo demás. No hay nada que podamos hacer nosotros, solo el Señor lo puede hacer todo. Isaías 26:3-4 dice, tú guardarás en completa paz aquel cuyo pensamiento en ti perseverará, porque en ti ha confiado. Confíen en el Señor para siempre, porque el Señor es la roca de la eternidad. Si hay una cita de James Russell Lowell que dice, la mejor academia son las rodillas de una madre. Dice allí, la mejor academia son las rodillas. Y los 5 cualidades de una madre, que también son cualidades del carácter de Dios. Primera es seguridad. Ya para terminar, es la seguridad que ofrece una madre. Cuando un hijo, una hija llega a la casa, lo primero que hace es de llamar en alta voz: mamá, ¿dónde estás? No es que sin mamá no tengo, no es que sin mamá no tengo seguridad, no. Mamá significa seguridad. Y ahí en mi casa, especialmente el más pequeño, Isaías, estoy en el cuarto con él, o donde quiera que esté ahí con él. ¿Qué es lo que hace? ¿Dónde estás, mamá? Y ahí estoy ahí en silla de él. Y le dice mi esposa, le dice, pues ahí está tu tía, ¿por qué no le dijiste a tu papá? Y no, es que te quería decir a ti, te andaba buscando a ti. ¿Por qué? Porque...
7: Son las 8 y 25 minutos.
6: Y no es que no me quiera a mí, no. Es la seguridad, es lo que estoy hablando, la seguridad. Buscan a su madre. O cuando dice, mam, lo voy a poner en tu cuarto. O dad, lo voy a poner en el cuarto de mamá. Yo le digo, es mi cuarto también. No nomás de tu mamá. Pero ven cómo buscan la seguridad en su madre, en la mamá, de estar con ellos. Dice el punto número 2, sanidad. Una madre trae sanidad a la familia con abrazos a sus hijos, limpiando sus lágrimas cuando se golpean. No hay nada mejor que una madre envolviendo sus brazos alrededor de sus hijos, diciendo que todo va a estar bien. Si cuando uno es así, el hijo viene y el abrazo de una madre trae esa paz, esa seguridad, trae la sanidad. Quizás no físicamente el dolor está ahí, pero emocionalmente, espiritualmente hablando, trae esa seguridad, esa sanidad de que todo va a estar bien. Mateo 15:28, Jesús dice, mujer, tienes mucha fe, por eso haré lo que quieres que haga. Y en ese momento la hija de la mujer sanó. Punto número 3, sacrificio. Le hicieron una pregunta a un hombre, ¿qué significaba su mamá? Compartió una historia de cuando él estaba en casa con su mamá. Siempre cuando le preparaba la cena, nada más servía un plato para él. Y siempre le decía que no tenía hambre ella. Después de los años, él descubrió que ella estaba sacrificando de no comer para que su hijo comiera. Y sí, ese es un sacrificio de una mujer, de una mamá.
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6: Muchos años. En ese momento no lo miraba, no lo notaba. ¿Por qué? Porque un hijo no mira eso. Pero hay que reflejar, hay que discernir el amor, lo que hace una madre por sus hijos. ¿Cuántas noches no durmió ella sin con hambre? Pero viendo que su hijo estaba alimentado, era suficiente para ella. Era como si ella también hubiera comido. Punto número 4 es entrenar. De entrenar a tus hijos, de entrenar, de tener paciencia en aquello que le quieres enseñar. Recuerdo cuando mi hijo estaba en el tiempo de que no había escuela, que estaban enseñándonos desde la casa. Esos 2 años mi esposa, me recuerdo que era muy paciente con él, muy paciente, y ella estaba tomando el lugar de la maestra y le estaba enseñando, le estaba procurando los consejos de cómo hacer la materia, y lo estaba entrenando, le estaba dando, no nomás en ese aspecto, sino entrenarlo en los consejos de la vida, de lo que viene en la vida, de lo que está correcto, lo que no está correcto, lo que está respondiendo, cómo responde, cómo no debe de responder. Y es entrenar. Amén. Y Proverbios 8:1 dice, la sabiduría está llamando, la inteligencia se hace oír. Número 5 es fe. El amor de una madre es como el amor de Dios. Él nos ama no porque seamos dignos de amor, sino porque es su naturaleza de amar. Porque Dios es amor. Y el amor de una madre nos ama, ¿por qué? Porque está en su naturaleza de amar, sin condición. Sí se va a enojar, sí se va a molestar, y sí quizás va a levantar su voz, pero todo lo hace con amor. Y quizás hay muchos diciendo ahorita, pues mi madre me golpeaba, y es algo que todos quizás pasan diferentes aspectos en su vida, pero hoy es el día de reconciliar, de traer, de venir y buscar al Señor, de buscar de su palabra, de su amor, de su paz, y que Él traiga esa paz en los corazones de cada uno de nosotros. Pero el amor,
7: las 8:30,
6: tiene fin, es eterno, es algo naturalmente que nace de cuando dan a luz a sus hijos. Y solo el único que hace la diferencia en cada vida de una madre, de cada hijo, de cada persona, es el Señor Jesucristo. Y si hay un libro de también de un autor que se lo dedicó a su madre, y esto dice: a la madre que a través de años difíciles sonrió y se mantuvo firme mientras otros sonríen y se alejaban, las madres casi siempre creen lo mejor, pase lo que pase. Y si una madre cree lo mejor para sus hijos, pase lo que pase, no hay, la madre nunca va a ver las fallas, sino a la otra lo harás mejor. No te mortifiques, yo sé, yo confío en ti. Sigue adelante. Ahí está el apoyo. 1 Corintios 13:7 dice: el amor acepta todo con paciencia, siempre confía, nunca pierde la esperanza. Todo lo soporta. Ya para terminar, la única esperanza que tenemos de seguir con este amor, así como la madre refleja ese amor, es de venir al Señor Jesucristo. Él es el autor de ese amor, Él es el autor de nuestras vidas, el que consume nuestras vidas, Él es el que finaliza lo que sucede, el propósito en nuestras vidas. Pero lo importante es el amor que nos da Él, y cada madre refleja ese amor, así como lo estaba compartiendo hoy. Son esta mañana, ahí donde están, donde se encuentren, vamos a orar y darle gracias al Señor por cada madrecita, todos aquellos que tengan su madre, es de darle gracias al Señor por su madrecita, por todo lo que han hecho por ustedes, y aquellos que quizás no tienen a sus madres, que hasta se pasaron hasta con el Señor, la memoria, los consejos de llevar aquello que nos han dado, para seguir llevando esos consejos en nuestras vidas, aplicarlas y llevarse, y también para aplicarlas a nuestros hijos. Son esta mañana, madrecitas, que Dios me las bendiga a cada uno de ustedes, las felicito, que sigan adelante con lo que el Señor tiene para sus vidas, de seguir amando, de seguir sacrificando todo lo que hacen por sus hijos, por cada uno de sus familias, sus esposos. Es algo grande y importante, que quizás muchos no lo ven importante, pero sí es importante, porque ese apoyo en ese hogar es muy importante. Ese apoyo se necesita allí, porque es algo que Dios ortegó y es algo que Dios nos dio para nosotros ver cómo el Señor nos ama también. Eso vamos a orar en esta tarde, en esta mañana. Padre Celestial, te damos gracias en esta mañana por tu palabra. Y en este día, Señor, te doy gracias por cada madrecita que está aquí escuchando en esta mañana, Señor. Aquellos que van a estar celebrando mañana el Día de las Madres. Quizás muchos no tienen a sus madrecitas, están en tu presencia, pero tienen la memoria, tienen aquellos consejos, tienen aquello que les han enseñado. Y nomás de darle gracias a usted, Señor.
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6: Madrecita que está escuchando en esta mañana, bendícela, Señor, con paz, bendícela con sabiduría, con paciencia, con amor, con fuerzas, que vengan, Señor, y se anclen a usted, Señor, cuando sientan que no sienten ese amor, que quizás que miren que todos se voltean contra ella. No es eso, Señor, sino que es el enemigo que viene y trata de obrar para separar a esas personas, para separar, es dividir el amor, la bondad de una madre, sus hijos. En el nombre de Cristo Jesús, Señor, te pido por cada una de ellas que les des fuerzas para que sigan adelante, que pongan sus ojos en ti, Señor, que no se suelten de ti, Señor, y confiar en ti, Señor, porque tú tienes la última palabra, Señor, es de seguir sembrando, Señor, de seguir orando, y todo tú lo harás a tu tiempo, no al tiempo de nosotros. Quizás va a ser en el tiempo que no lo miren a nosotros, pero tú lo cumplirás, Señor. Y te doy gracias, Señor. Te pido por cada una de ellas, bendícelas, cuídalas, protégelas en este fin de semana especial para ellas. No nomás este fin de semana, sino cada día. Y pido por cada uno de los hijos, jóvenes, padres, esposos que estén escuchando, que también reflejen en aquella responsabilidad que tiene una madre, una esposa en la casa, de no tomarlo por poco, sino algo muy importante, vital en la vida de cada persona en esa familia. So, gracias te damos, Señor, en esta mañana, y te pido por aquellas personas, Señor, que quizás no te han conocido como Salvador, que hoy sea el día que vienen a ti, Señor, y claman a ti, y te vienen y te buscan como su Señor y Salvador. Te pido por mi tía Gracie, que está enferma, doliendo dolor de sus rodillas. Trae la sanidad, Señor. Trae abre la puerta con un doctor, Señor, el favor que esté en su vida, para que tú traigas esa sanidad, Señor. Y te pido por cada persona que esté pasando por algo similar, que estés con ellos, trae sanidad, protección, paz, en el nombre de Cristo Jesús. Amén y amén. Mis hermanos, el tiempo se nos ha terminado. Aquí estaremos la próxima semana con más de la palabra de Dios y el programa, y aquí estaremos. Saludos a todos ustedes, gracias por sintonizar, que la pasen bien con su familia mañana, todos aquellos que estén celebrando, y que Dios me los bendiga y los cuide y los guarde en el nombre de Cristo Jesús. Dios me los bendiga, hermanos.

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1: Son las 9:00.
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2: Son las 10 y 0 minutos.
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0: Muy buenos días una vez más, muy buenos días a todos en esta mañana de sábado, fin de semana. Les saludo.
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0: Alabanzas con mensaje.net, los que están a través de La Voz del Cielo 99.3 FM desde Reynosa y sus alrededores y aquí en el mágico Valle del Río Grande. Muy buenos días. También saludamos a la audiencia de Zafiro Radio en el 100.5 FM en Galeana, Nuevo León, y allá en Radio Amanecer en el 88.3 FM de General Terán. Saludos para todos nuestros hermanos. Y qué decir de Radio Misionera Jireh 92.1 FM en Axtla de Terrazas, en San Luis Potosí. Vaya nuestro saludo para ustedes y bienvenidos a este pequeño espacio que le hemos puesto ahí en el encabezado, un especial para mamá, ¿verdad? Porque mañana se celebra a las madrecitas aquí y en muchas partes, y deseamos que estén ya preparadas para disfrutar ese bonito día. Viene este bonito tema que se titula Dibujada en mi alma, y continuamos en este un especial para mamá. Le recuerdo que seguimos con programación el día de hoy. A las 11:30 viene Jesús es mi refugio, un segmento para los niños con nuestra hermana Liz Góngora. Y esto es a las 11:30, pero lo que es a las 12 del mediodía, viene el programa Ministerio Poder de Dios con el pastor evangelista

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1: Un saludo para todas esas hijas e hijos. Y su madrecita ya está en la presencia del Señor. Este bonito tema para ustedes, dibujada en mi alma. Muy buenos días.

Ahí estábamos escuchando esta preciosa melodía dibujada en mi alma. Saludos para mi hermana Minga Monsiváis, que por ahí está conectada a través de Simple Radio escuchando, todavía batallando allí con su Facebook que no le quiere funcionar, pero ahí está presente a través de Simple Radio. Le enviamos un saludo y muchas, muchas felicidades y bendiciones, ¿eh? Bendiciones para todas ustedes, madrecitas, por el Día de las Madres, que bueno, mañana se celebra este día. Y bueno, continuamos aquí. Saludamos a mi hermano Julio de Luna, saludamos a nuestra hermana Lidia Costilla Villanueva, saludamos a mi hermana Frances Martínez, que nos dice bendiciones. Saludamos a mi hermano Abel Cabrera, que dice amén, amén. Y mi hermana Francis por ahí mandando unas caritas con una lagrimita. Pues es que este es el tiempo de recordar a mamá, ¿verdad? Mi hermana Rafael Arzola, Dios le bendiga también. Bendiciones, qué bueno que nos está acompañando. Y mi hermana Linda Mendoza, muy buenos días para usted, mi hermana, Dios le bendiga. Pastor y evangelista Homero Leal, también aquí conectado. Pero le recuerdo que él a la una de la tarde, él viene con su programación, que se titula Ministerio Poder de Dios, ¿eh? 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Directo desde la cabina de La Voz del Cielo, 99.3 FM. Saludamos allá a los que nos escuchan a través de Radio Misionera Yiré, 92.1 FM, sonando por allá, dice mi hermano Higinio. Saludos, bendiciones. Bueno, allá con ellos son las 10:22, 10:23, ya cambió ahí el reloj. 10 de la mañana con 23 por allá en Axtla de Terrazas, y por acá con nosotros las 11:23. Seguimos con más música de un especial para mamá. ¿Qué le parece? Continuamos.

0: Es la voz de Tony Sauceda, petición de una madre, ¿verdad? Qué bonito tema. Felicidades a todas las madrecitas que por ahí van a estar celebrando el día de mañana. Se reporta por aquí mi hermano Isaac RH, gracias por acompañarnos. Buenos días, feliz fin de semana. Por ahí está conectada también Diana, mi esposa. Dios te bendiga, amor, que pases mañana un bonito día en compañía
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0: Que Dios bendiga tu vida y te dé muchas fuerzas para que sigas con nosotros trabajando en esta obra preciosa del Señor. Felicidades anticipadas y pues el día de mañana nosotros vamos a estar también celebrando las madrecitas con la ayuda de Dios aquí en nuestro templo. Mi hermana Linda Mendoza dice: hermana Diana Ontiveros, Dios le bendice, felicidades por su día de mamá, bendiciones. Bueno, ahí está escuchando, hermana, ahí está escuchando mi esposa, muchas gracias por esos saludos. También la hermana Lidia Costilla mandando por ahí unas caritas tristes con una lagrimita. Pues estos días para eso son, hermanos, para recordar, y gloria a Dios por esos bonitos recuerdos, ¿verdad? Dice la hermana Lidia Costilla: gracias por sus oraciones para toda la familia Costilla Villanueva. Servimos al Señor, gloria a Dios, bendiciones para ustedes. Mi hermano Nick Amaya reportándose, y también hermana Rosalinda Piña dice: saludos y bendiciones para todas las madrecitas. Qué bueno, gracias. Pues me voy a despedir con un tema muy bonito. Ya estoy aquí preparando el siguiente programa porque ya estoy sobre el tiempo, pero quiero despedirme con este tema: madre, mío es tu cariño, aun cuando ya no estás conmigo. Nuestro amor y nuestro cariño es para ti.
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0: Saludos a mi hermano Juan Ramírez Palacios. Saludos a la pastora Gilda Risco. Felicidades para usted también, hermana. Ya me voy a despedir. Recuerde que ya viene el programa Jesús es mi refugio, un segmento para los niños, el día de hoy con Liz Góngora. Y a las 12 del mediodía, Ministerio Poder de Dios con el pastor y evangelista Homero. No se lo pierda, estos programas son en vivo y ya vienen a continuación, ¿eh? Dice por ahí mi hermana Francis: este es el día que hizo Jehová, amén. Y mi esposa por ahí manda un mensaje: gracias, mi hermanita, bendiciones, muchas felicidades anticipadas para usted y por el Día de las Madres hermosas, un abrazo a la distancia. Gracias, mi hermano, por haberme acompañado. Mi hermana Minga dice: gracias, pastor, que pase un bonito día. Pues ustedes también, ¿eh?

0: buenas tardes. Aquí estamos nuevamente con ustedes en este día, en esta mañanita, ¿verdad? Poco tempranito antes del día de mediodía, antes del tiempo de comer, pero pasamos un tiempo corto aquí dedicado para nuestros niños, ¿verdad? Siempre queremos animar a nuestros niños que no importa la edad que ellos tengan, Dios no ha perdido a los niños de vista. Dios tiene un cuidado especial sobre cada uno de los niños y pues en este momento...
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0: ¿Verdad? También, pues como mencionaba nuestro hermano Tino, el día de mañana es el Día de las Madres y pues queremos también en nuestro programa tomar un tiempecito para felicitar a cada una de las mamás, ¿verdad?, que Dios ha puesto en nuestra vida. Y para los niños, pues queremos recordarles, ¿verdad?, que nuestro manual de vida es la Biblia. En la Biblia nosotros encontramos las instrucciones de cómo vivir de acuerdo a la voluntad de Dios, ¿verdad? Y ese ejemplo nos lo dejó también Jesús. Y hay muchas personas en la Biblia que nos dieron también ejemplo. Nos dieron ejemplo alguna de las personas de cómo amar a Dios, obedecer a Dios y servir a Dios. Pero también en la Biblia vemos lo opuesto, ¿verdad? Vemos ejemplos de las personas que escogieron desobedecer, o sea, no obedecer a Dios, no amar a Dios. Y pues la Biblia nos enseña que a esas personas no les fue muy bien en la vida, ¿verdad? Y lo peor es que después de que vivimos nuestra vida aquí en esta tierra, si no tomamos el tiempo de amar a Dios y de escoger servir a Dios y pedir perdón a Dios a través de la vida de Jesucristo, si no nos tomamos ese tiempo en nuestra vida aquí en la tierra, entonces después de esta vida hay otra vida. Mira, la vida aquí en la tierra se termina. La Biblia nos dice que hay tiempo para nacer y que hay tiempo para morir. Y a lo mejor tú en tu familia conoces a personas que ya no están con nosotros, que ya murieron, ¿verdad? Pero la Biblia nos dice que después de que vivimos aquí en la tierra, hay otra vida más importante. ¿Y sabes por qué esa otra vida es más importante? Porque es en la vida de ahorita sí se termina. Pero la vida que sigue es una vida eterna. Eterno quiere decir que nunca, nunca, nunca, nunca, nunca se va a terminar. Y por eso la vida eterna es muy importante. Y por eso todos los programas que escuchas aquí en la radio, incluyendo el nuestro, nos recuerdan que es importante aceptar el perdón de Jesús. ¿Para qué? Porque en la vida eterna, la que nunca, nunca, nunca se va a acabar, ahí solamente hay dos lugares donde puedes estar. Puedes estar en el cielo con Dios o puedes estar en el infierno con el enemigo, con el diablo. Y ¿sabes por qué el diablo está en el infierno? Y dice la Biblia que el diablo y todos sus seguidores, todas esas personas no quisieron aceptar el perdón de Cristo Jesús. Y por eso es triste. Pero van a pasar una vida eterna que nunca se termina en ese lugar. La Biblia nos dice que es un lugar de fuego, un lugar que arde, un lugar que no hay amor, no hay amistades. Porque a veces tú puedes escuchar a los niños que se portan muy mal cuando les dice a una persona, pórtense bien para que puedan obedecer a Dios ellos y para que no vayan al infierno. Y a veces esos niños malcriaditos dicen, ay, a mí no me importa, me voy al infierno con todos mis amigos. Pero ¿sabes qué? Eso es una mentira del diablo, porque acuérdate que la Biblia dice que el diablo es el padre de mentiras y que no hay verdad en él. Eso que la gente dice es una mentira. ¿Sabes por qué? Porque en el infierno no hay amor. Y si no hay amor, no hay amistad. Ahí es puro tristeza, puro dolor, cosas feas que no queremos pasar. Por eso nosotros tenemos aquí en la tierra, nuestra vida, tenemos tiempo. tiempo para decirle a Dios, gracias Padre por mandar a Jesús tu Hijo para venir a dar su vida por nosotros. Y gracias Señor por el perdón que Él trae a mi vida para que yo pueda ahora ser hijo tuyo y cuando yo muera en esta tierra, yo puedo abrir mis ojitos en el cielo y vivir una vida eterna contigo para siempre y para mucho siempre, ¿verdad? Y es por eso que nosotros estamos contentos. Y pues si tu mami también te enseñó las cosas de Dios, pues vamos a darle un abrazo a mami y un gracias, ¿verdad? Porque nos enseñó a amar a Dios con todo nuestro corazón.

0: Y pues así es, ¿verdad? Que en este día tomamos el tiempo de enseñar a nuestras mamás, ¿verdad? De que las amamos y que les damos muchas gracias por todo lo que ellas han hecho para nosotros, ¿verdad? Mira, en tu casa, tu mami de seguro lava tu ropita, te tiende tu camita, te prepara tu almuerzo, tu comidita.
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0: Y te dice, ándale, vete a bañar. A lo mejor tú dices, ay, yo no quiero. Y piensas, ay, mami es tan mala, ¿por qué me hace que me vaya a bañar? ¿Verdad? Yo quiero jugar mi juego. Pero mira, cuando mami te manda a bañar, es porque te está cuidando y quiere que cuando vayas a la escuela vayas bien limpiecito. Porque mira, los niñitos, tú sabes, los niñitos en la escuela no son muy amables, ¿verdad? A veces no son muy amables y te hacen caritas o hablan mal de los niños que no van bañaditos y peinaditos, ¿verdad? Así es de que cuando mami te dice que te metas a bañar, es para que tu cuerpo esté limpio. Y mira, la Biblia nos habla también de la limpieza. La Biblia nos habla en el Antiguo Testamento, creo que es en el libro de Levítico, que había necesidad de lavarse sus manos, lavarse su cuerpo. ¿Para qué? Para que no se enfermaran de la piel. No sé si tú has visto que a veces hay niñitos con ronchitas y les salen cositas en la piel. Bueno, alguna gente es porque tiene una enfermedad, ¿verdad? Y por ellos pues vamos a orar, ¿verdad? Que Dios los sane. Pero también a veces nos salen ronchitas y granitos porque no nos bañamos. Así es de que tengan mucho cuidado para que vayan bien guapitos. Mira, para que cuando tú entres a tu salón digan, ¡ay, ese niño siempre huele bien rico! O esa niña siempre huele bien limpiecita. Y mira, esa niña viene bien peinadita. Y es muy bonito, ¿verdad? Que la gente note. ¿Sabes por qué? Porque cuando la gente ve a un niño bañadito, un niño con su ropita limpia, ellos van a hablar también bien bonito de su mamá y de su papá. Van a decir, mira, esa niña, sus papis los aman porque sus papis los cuidan, ¿verdad? Y pues mira, la Biblia también nos habla de que Dios quiere que nosotros obedezcamos a nuestros hijos. Mira, en el libro de, es una carta, ¿verdad? Una carta, Efesios, en el capítulo 6, dice, hijitos, obedeced en el Señor a vuestros padres, porque esto es justo. Así es de que cuando tú obedeces a tu mamá y obedeces a tu papá, eso es lo correcto que hacer, ¿verdad? Y eso aquí en la Biblia, todo lo que está en la Biblia, acuérdate, es palabra de Dios para nosotros y nos está enseñando Jesús, nos está enseñando Dios, ¿verdad? Y dice, hijos, obedeced en el Señor a vuestros padres. ¿Sabes por qué dice obedecer en el Señor? Porque a veces de tu propia gana, ay, no traes ganas de obedecer a Dios, ¿verdad? A tus papás. Pero mira, cuando no quieras obedecer a tus papás, mira hacia el cielo, cierra tus ojitos y dile.
2: Son las 10:45.
0: Pero ayúdame, dame de tu fuerza para ser obediente a mi mamá y a mi papá, ¿verdad? Y yo sé que el día de mañana, que es el Día de las Madres, tu mami estará súper contenta cuando vea que tú le obedeces, ¿verdad? Y aquí la Biblia nos dice, y mira lo que sigue diciendo Efesios 6 en el verso 2, dice, honra a tu padre y a tu madre, que es el primer mandamiento con promesa. ¿Te acuerdas que en la Biblia, a lo mejor en la escuela dominical, te han enseñado de los 10 mandamientos, ¿verdad? Pero esto aquí nos dice que cuando honras a tu madre y a tu padre, es el primer mandamiento con promesa. Que cuando Dios dice, si tú obedeces esto de honrar a tu mamá y a tu papá, viene una promesa para ti. Y qué bonito es cuando Dios nos hace una promesa, ¿sabes por qué? Porque cuando Dios hace una promesa para nosotros, Él la cumple. Él siempre cumple todas sus promesas. Y es lo que nosotros queremos, aprender de Dios, ¿verdad? Siempre queremos aprender de Dios todo lo que Él tiene para nosotros. Queremos que Él nos ayude para que Él la cumple. Él siempre cumple todas sus promesas y es lo que nosotros queremos aprender de Dios, ¿verdad? Siempre queremos aprender de Dios todo lo

Pides y que tú obedezcas y que limpies tu cuartito, ¿verdad? Y que cuando tengas que ir al baño, pues recoge por ahí tu ropita, no la dejes tirado en el piso, ¿ok? Porque queremos decirle a Dios que le damos gracias a Dios por nuestros mamis, ¿verdad? Damos gracias a Dios y que Dios siga bendiciendo tu vida.

0: Y pues vimos en ese canto, ¿verdad?, que los pajaritos cantan. ¿Sabías tú que cuando Dios creó los pajaritos, fue Dios el que les dio la habilidad
1: de... Son las 10 y 50 minutos.
0: Tú y yo también podemos cantar. Pero lo que es diferente de los animalitos, como los pajaritos y nosotros, es que ellos no tienen el pensamiento, no tienen memoria, no tienen todo lo que tú y yo sabemos para aprender las cosas. Los pajaritos no pueden hacer eso. Solamente lo que Dios les dio el poder de hacer es cantar y volar, y es lo que ellos hacen. Y esos pajaritos cuando cantan, cantan para Dios, ¿verdad? Y también ese canto nos hablaba de las flores, que las flores dan su color. Y eso es lo que Dios creó las flores, es para que hagan hermoso nuestro jardín, hagan hermosa la tierra con esos colores. Mira, a veces los colores que tenemos en la escuela, los crayones, ¿verdad? A veces se nos desgastan, a veces se nos quiebran, pero mira, esos colores que nosotros compramos en la tienda, en la cajita, cuando tú ves la naturaleza que Dios hizo, vas a encontrar muchos de esos colores en el mundo. Imagínate, ese es nuestro Dios, tan creativo, ¿verdad? Él fue el que diseñó todo lo que vemos en esta tierra. Y Él nos hizo a ti y a mí. ¿Sabes para qué? Porque nos dio también un propósito. Así como las flores embellecen el jardín y la tierra, nosotros embellecemos la tierra también. Cuando nosotros compartimos el amor que Dios pone en nuestro corazón, cuando compartimos ese amor con la gente, nosotros estamos enseñándole a la gente.

mente que nosotros somos diferentes, que sabemos amar a Dios, ¿verdad? Y vivimos en gratitud a Dios. Y mira, te estaba diciendo que en la Biblia, en Efesios 6, nos dice que cuando honramos a nuestro padre y nuestra madre, ¿qué es honrar? Es obedecer, es pensar muy bien de ellos y estar agradecidos por ellos, ¿verdad? Y eso dice que viene con una promesa. Y dijimos que Dios es el que hace estas promesas. Y mira la promesa que Dios nos hizo. Está en Efesios 6, el verso 3. Dice, para que te vaya bien. ¿Tú quieres que te vaya bien en tu vida? Si tú quieres que te vaya bien, esa es la promesa de Dios para ti. Pero dice, hay algo que yo quiero antes de darte esa vida que te vaya bien, es de que honres a tu papi y a tu mamá. Y luego dice, para que te vaya bien y seas de larga vida sobre la tierra. Entonces, si quieres tener larga vida sobre la tierra y si quieres que te vaya bien en la vida, pues hay que honrar a mamá y a papá. Y yo sé que a veces hay unos mamis y unos papis que son un poquito regañones, ¿verdad? Pero mira, pórtate bien, ora por ellos y diles que les amas, ¿verdad? A veces andan tristes, tú reconoce que andan tristes y pregúntale, ¿por qué andas triste, mami? O si la ves que anda un poquito enojada, pues pregúntale, mami, ¿por qué andas un poquito molesta? ¿Tienes hambre? ¿Te hago un sándwich? Mami, ¿tienes sueño? ¿Te quieres ir a dormir un ratito? Mami, ¿andas cansada? Descansa, descansa, yo te ayudo. Y vas a ver cómo le vas a traer una sonrisita a tu mami el día de mañana. Y mira, cuando nosotros aceptamos el perdón de Cristo en nuestro corazón, la Biblia nos dice que vamos a amar a Dios y vamos a amar a la gente. Y en la Biblia hay un profeta, ¿verdad? Un profeta Elías. Y él, la Biblia dice, cuando habla de Elías, dice que él caminaba con Dios. Cuando la Biblia dice que alguien camina con Dios, quiere decir que él vive su vida pensando en Dios y cómo agradar a Dios y que es obediente a Dios. ¿Y sabes qué pasó con este profeta? Pues que Dios lo vio. Dios lo vio cómo él vivía su vida y cómo él amaba a Dios. ¿Y qué crees? Un día Dios nos esperó a que este profeta muriera, porque te acuerdas que te dije que la Biblia dice que hay un tiempo para nacer y un tiempo para morir. Pero Dios estaba tan contento, pero tan contento con este profeta, ¿qué crees? Que mandó un carro de fuego. Dios mandó un carro de fuego y se lo llevó. ¡Pum! Así nomás. Y él desapareció de aquí de la tierra. Imagínate si alguien lo vio o si alguien estaba platicando con él y hacía media plática, ¡fum!, se desapareció, ¿verdad? Ahorita como que nuestra mente no puede imaginar. Pero si la Biblia lo dice, es que así sucedieron las cosas, que un día este profeta desapareció. Y si obedecemos a Dios, un día tú y yo también vamos a desaparecer para irnos al cielo con Dios para siempre.

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1: Son las 11:00. 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
1: No quiero que nunca más me obligues a ir a la iglesia.
2: ¿Cómo así, Victoria? ¿De qué estás hablando?
1: Sí, papá, no me quiero que me obligues a ir.
2: ¿No quieres que te obligue a ir a la iglesia? Uh-huh. ¿Y de dónde tú sacas esa idea? Yo no te obligo a ti ir a la iglesia.
1: Es que yo estaba viendo los comentarios de las redes sociales y dicen que tú me obligas a ir a la iglesia. Entonces me puse a pensar, ¿y si es verdad? Y yo también quiero tomar mi propia decisión.
2: Ah, wow, quieres tomar tu propia decisión. Uh-huh. Estás muy pensadora, hija. Venga acá, acércate, vamos a hablarle, ¿no? A ver, ¿hay alguna de esas personas que me estén criticando por yo obligarte a ir a la escuela?
1: No.
2: Ah, porque si fuera por ti, hija, nunca irías a la escuela. Mm. ¿Sí o no? Okay. Así que a seguir yendo a la iglesia, a seguir yendo a la escuela y a no pararse a las 11 de la mañana, ¿me entendió?
1: Okay.
2: Te amo, hija.
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6: Allá estaremos primera con tu ayuda, Dios. Primeramente, Dios, que tu Espíritu Santo nos guíe y nos proteja. Muchas gracias en el nombre de Jesús. Gracias, Señor. Porque viniste a buscar lo que más perdido está. Amén y amén. Dios me los bendiga a toda la audiencia que por ahí se va a conectar y aquellos que están, aleluya, por ahí escuchando a través de la radio, a través de su, ahí en su carro, ahí en su oficina. Yo quiero decirle algo muy importante. Dios siempre está presto a escuchar tu clamor. Dios siempre está presto a escuchar tu plegaria, y Dios siempre está ahí, siempre a necesidad tuya, siempre buscando al más perdido. Mire, un día, dice las Sagradas Escrituras, bendita.
5: Las 11:10.
6: Un día querían acabar con la descendencia de Saúl, pero Dios siempre tiene misericordia, Dios, de las personas. Dios nunca nos deja, siempre Dios está presto ahí a escuchar la petición. Siempre Dios está atento a los hijos. Y dice la Biblia en el libro de, si no me equivoco, allá segunda de Samuel, allá en el libro de segunda de Samuel, dice la bendita palabra de Dios, hermano, escuche la palabra, porque la palabra es viva, es eficaz. Allá en segunda de Samuel, capítulo 9, dice la bendita palabra, porque a veces nos olvidamos de los presos, nos olvidamos, y presos, estoy hablando presos espirituales como presos físicamente, ¿me entiende? Pero Dios nunca se olvida de ellos. El problema es que Dios siempre intercede por ellos. El problema es que siempre tienen que poner de su parte, escuchar la voz de Dios. Y yo quiero decirle algo muy importante, que la Escritura dice en el libro 2 Samuel 1:9-1, dice la palabra de Dios así: dijo David, ¿ha quedado alguno de la casa de Saúl a quien haga yo misericordia por amor de Jonatán? El 2 dice, y había un siervo de la casa de Saúl que se llamaba Siba, el cual llamaron para que viniese a David, y el rey le dijo, ¿eres tú Siba? Y él respondió, tu siervo. Él le dijo, el rey le dijo, ¿no ha quedado alguno de la casa de Saúl a quien haga yo misericordia de Dios? Y Siba respondió al rey, aún ha quedado uno, un hijo de Jonatán, lisiado de los pies. ¿Eh? Entonces el rey le preguntó, ¿y dónde está? Y Siba respondió al rey, he aquí, está en casa de Amiquir, hijo de Amiel, en Lodebar. Fíjate. O sea, aquí David, hermano, aquí David representa el personaje de Dios, el rey de reyes, el señor de señores, que a pesar cuando habían terminado, habían acabado con, querían acabar con los reyes, con todo el pueblo de Israel y la descendencia de Saúl, pero David preguntaba, ¿habrá quedado alguien? ¿Habrá quedado alguien de la casa de Saúl a quien haga yo misericordia? Hoy quiero decirte algo, ¿habrá quedado un hijo tuyo perdido en drogas, en vicios, en perdido lejos de Dios? ¿Habrá quedado alguien de tu casa, de tu familia? ¿Eh? ¿Que el enemigo quiera destruir? ¿O que digas tú, es que el enemigo lo trae así, lo trae acá, vive lejos en el vicio, está desamparado? Dios sigue teniendo misericordia. Y sabe, aquí veo la historia, y este pasaje nos habla de un joven que se llama Mefiboset, que era hijo de Jonatán, en otras palabras, nieto de Saúl, el rey Saúl. Vuelvo a repetírselo, segunda de Samuel 9:1. Dijo David, ¿ha quedado alguno de la casa de Saúl a quien haga yo misericordia? ¿Ha quedado uno por amor de Jonatán? Y había un siervo de la casa de Saúl quien se llamaba Siba, el cual llamaron para que viniese a David. Y el rey le dijo, ¿eres tú Siba? Él respondió, tu siervo. Y el rey le dijo, ¿no ha quedado nadie de la casa de Saúl a quien haga yo misericordia de Dios? Siba respondió al rey, aún ha quedado un hijo de...
7: Las 11 y 15 minutos.
6: Uno, rey. Dijo, ¿y dónde está? Dijo, allá está escondido, allá en un pueblo llamado Lodebar. ¿Y sabe por qué lo habían ido a esconder? Porque tenían miedo que le quitaran la vida. Ahora estaba lisiado. de los pies. Estaba lisiado. A Dios no le importa tu situación. ¿Qué estás viviendo? ¿Cómo estás viviendo? ¿Cómo está viviendo tu hijo en el alcohol, en la droga, en la rebeldía? ¿De qué está lisiado tu hijo? La Biblia dice que Dios vino a buscar y a salvar lo que más perdido está. Él vino a los enfermos, no a los sanos. Y el rey le dijo: no ha quedado nadie de la casa de Saúl a quien haga yo misericordia de Dios. Y Siba respondió al rey: aún ha quedado uno y un hijo, Jonatán, lisiado de los pies.
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6: Para alguien lisiado lo puede ver con malos ojos. Pero ¿sabe qué? Una de las cosas tan importantes es que la sociedad puede ignorar a un lisiado, a un alcohólico, a un drogadicto, a un ratero, a alguien que es malillo, que es malo. Pero Dios más, sin embargo, la misericordia de Dios no. ¿Eh? La misericordia de Dios no. La misericordia sigue de Dios, sigue buscando al perdido. Y dice entonces el rey, le preguntó: ¿dónde está? Y Siba respondió al rey: he aquí, está en casa de Maquir, hijo de Amiel, en Lodebar. Lodebar era un pueblo asolado. Era un pueblo que, una tierra que no daba fruto. ¿Se da cuenta? Por eso la historia de Mefiboset. Esta era una historia, es una historia. Y trae una reflexión muy hermosa, hermano. Porque en 2 Samuel 4:4 dice la Biblia que a este Mefiboset se le había caído a su madre cuando le quitaron la vida a Jonatán, hijo de Saúl. Y cuando los le quitaron la vida, cuando los mataron, ellos, la nodriza, que viene siendo como la nana del niño o la madre, corrió con el niño en los brazos, y cuando iba corriendo se le cayó y quedó lisiado. ¿Se da cuenta? Quedó lisiado de los pies. Por eso esta reflexión nos enseña algo muy importante. También había un hijo del príncipe Jonatán, nieto del rey Saúl, llamado Mefiboset, el cual era lisiado de los pies. Tenía 5 años, hermano, cuando murieron sus papás y su abuelo. En otras palabras, Saúl y Jonatán, y al recibir la noticia de la muerte de ellos, la niñera o la madre de él salió corriendo llevándolo en sus brazos. Pero el niño se...
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6: Ese era el problema. Por eso quedó lisiado, porque se le cayó de los brazos. Y de esa manera, por eso David decía: ¿ha quedado alguno de la casa de Saúl a quien haga yo misericordia? ¿Ha quedado alguno por ahí? Este muchacho quedó lisiado. Por eso yo te digo con todo mi corazón, hoy vamos a ver y a reflexionar sobre la historia de este muchacho Mefiboset, un hombre
7: lisiado. 11:20,
6: llamado a la mesa del rey. No importa dónde te encuentres, no importa cómo estés, si tú escuchas la voz del rey, y tú accionas y tú te levantas, Dios te recupera, Dios te devuelve lo que el diablo te robó, la identidad, porque eso vino Dios a recuperar. Por eso en esta historia de Mefiboset, un hombre lisiado, olvidado, que luego fue llamado a la mesa del rey. Yo te digo, no importa si te han olvidado, tu familia te ha ignorado, la sociedad se olvidó de ti, se olvidó tu familia porque por la condición que vives o como eres, pero el rey te quiere traer a su mesa. Dice la Biblia que Mefiboset, hijo de Jonatán, nieto de Saúl, venía de una genealogía real, pero había quedado lisiado, olvidado, hermano, porque estaba lisiado, porque tuvo una caída que cambió su vida para siempre. Tuvo una caída terrible que cambió su vida. Lo primero que vemos en la vida de Mefiboset es que a tan solo 5 años su vida quedó marcada, su vida quedó limitada de una forma que nunca se imaginó él. La Biblia dice que por causa de su caída, mientras era cuidado por su nodriza, por su madrastra o por su madre o por la mujer que lo cuidaba, a Mefiboset quedó lisiado de las piernas, un pequeño de tan solo 5 años que nunca más pudo tener una vida normal. Yo no sé en qué te caíste, te descuidaste y tu vida no ha sido normal. Tú dices, mi vida no ha sido normal, estoy mal, mira cómo estoy perdido. Oh, pero yo te quiero decir, hay un Dios que te espera con los brazos abiertos. Hay un Dios que siempre te esperará ahí. Hay un Dios que te quiere traer a su mesa. Hay un Dios poderoso. No importa la condición. Este muchacho nunca más pudo tener una vida normal. Aquí hay una reflexión, algo importante. Muchas de las circunstancias, hermano, o carnales, que vivimos de adultos, comenzamos en nuestra niñez por el descuido de aquellas nodrizas. Sí, muchas veces por el descuido de aquellas nodrizas responsables de nuestro cuidado. Y cuando hablo de nodrizas, me refiero a padres o a madres o abuelos o a tíos o cualquier persona que perjudicó de forma consciente o inconsciente nuestra infancia. Hoy en día hay personas que batallan con su sexualidad porque en su niñez alguien abusó de ellas, alguien abusó de ellos. Personas que luchan con muchos miedos, personas que luchan con temores porque alguien atentó constantemente contra su identidad. Muchos cerrojos mentales en nuestra vida comenzaron desde la infancia, cuando éramos niños. Actualmente sucede algo similar. Hemos dejado a nuestra generación de niños al descuidado de la tecnología. Hoy en día la gente descuida a los hijos, descuidamos porque no les damos, no los cuidamos. Y sabe cómo,
7: las 11:25,
6: hoy los niños se las pasan en los teléfonos, en las tablets, se la pasan en los internet, en el internet, creando niños. Muchas veces Ahí lo están criando con tanto internet, con tanta, tanto teléfono. Se hacen adictos, aislados, solos y con poca capacidad de reflexionarse, que se relacionen con otra gente. Viven solos, entran en depresión, entran en ansiedad por lo mismo, porque no los cuidamos, porque no estamos al pendiente de los hijos, porque la madre trabaja, porque el padre trabaja, y caen lisiados. ¿En dónde? En la soledad. No tienen amigos, se la pasan encerrados, les entra un espíritu de ansiedad, donde ellos llegan a quitarse la vida, donde no tienen confianza con los padres, porque le tienen más confianza a las redes sociales, y descuidamos y se caen nuestros hijos, se caen en las drogas, se caen en la pornografía y quedan lisiados, quedan solos, abandonados, no tienen amistades. ¿No ha escuchado usted a jóvenes que le dice, oye, vamos acá, vamos allá? No, yo no quiero, prefiero estar en la casa sola. No quiero escuchar a nadie, me siento mal. Están atados. Entonces lo primero que quiero decirles, hermanos, es que este niño, descendiente de un linaje real, fue condicionado a vivir en la soledad.
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6: Pues se escondió allá en Lodebar, un pueblo aislado, un pueblo solo, un pueblo que no daba fruto, un pueblo alejado. Él merecía crecer como los demás, merecía estar en el palacio, correr, montar a caballo. Pero el descuido de alguien, el descuido de alguien, querido hermano, mal lo condenó a una vida de dolor. Mefibosés estaba en el olvido. Así niños hoy en día se quitan la vida porque están en el olvido, porque están encerrados en las redes sociales, pegados en los teléfonos. Mire, cuando uno era niño, hermano, uno nunca agarraba eso porque no lo había. Siempre sabíamos agarrar el machete para chapolear, para ir a el piscador, para piscar maíz, para hacer algo en la vida. La escoba para barrer. Sabíamos montar a caballo, ponerle el fuste al caballo. Hoy en día no. Hoy los hijos no saben ni sembrar, no saben ni cuántas semillas se siembra, ni cuánto se le echa a la tierra. No saben ni montar a caballo, no saben ni amarrarse los zapatos. ¿Se da cuenta? Por eso Mefiboset fue el descuido de su nodriza. Corrió y se le cayó de los brazos. Y quedó lisiado. Hoy vemos tanta personas lisiadas, algunos en drogas, en la delincuencia, otros enfermos, caídos en la rebeldía. Mefiboset estaba en el olvido. Por eso en 2 Samuel 1:9 al 4. El rey dijo, ¿ha quedado alguno de la casa de Saúl? ¿A quien haga yo misericordia por amor de Jonatán? ¿Aún ha quedado un hijo de Jonatán lisiado de los pies? Está en casa de Maquir, hijo de Amiel, en Lodebar. Lo segundo que expresa la Biblia es que cuando David busca a un descendiente de su amigo Jonatán, Siba sabía que existía un llamado Mefiboset, pero que estaba en Lodebar.
7: Más 11:30.
6: Lodebar bíblicamente significa un lugar sin nada, hermano. Solo, abandonado, seco. Lodebar significa un lugar solo, sin nada, sin esperanza, sin palabras, sin pastos, un lugar lleno de sequía, un sitio donde nada prospera. Allí estaba Mefiboset, en la soledad, aislado. Así también está mucha gente hoy en día, olvidada en sus conflictos, en sus cárceles internas, en cerrojos que parecen imposibles de abrir. Pero hay un Dios que te espera, hay un Dios que te dice que Él sigue teniendo misericordia y que Él desea cambiar tu vida. Oh, aleluya, aleluya. Por eso yo te digo con todo mi corazón, necesitamos hoy. La mayoría de las nodrizas descuidan su hogar, descuidamos la familia, cuando deberíamos estar al pendiente. Todo se puede, hay tiempo para todo. Sí, porque algunos están en cárceles internas, en cerrojos que parecen imposibles de abrir, a pesar de que Mefiboset pertenecía a un linaje real. Su condición lo había llevado a esconderse de lo que realmente era. Así vive hoy mucha gente, bajo frustraciones, bajo conflictos y bajo aflicciones. Muchas veces viven bajo traumas de la infancia. Los han condicionado a una vida sin rumbo, sin sueños y sin dirección, porque quedaron aislados o quedaron lisiados emocional o físicamente. Pero Mefiboset Pero, hermano, la percepción que tenía Mefiboset de sí mismo. Segunda de Samuel 9:8. ¿Quién es tu siervo para que? Miren lo que dijo Mefiboset cuando le llamó al rey. ¿Quién es tu siervo para que mires a un perro muerto como yo? Imagínense la mentalidad de Mefiboset. Que nadie lo quería, que quería estar solo en un lugar abandonado, sequío, seco, sin nada. Él decía: ¿quién soy yo? ¿Quién es tu siervo para que mires un perro muerto como yo? Mire el pensar de Mefiboset. Cuando Siba lleva a Mefiboset ante el rey David y este le exige misericordia, la respuesta de Mefiboset fue: ¿quién soy yo para que mires un perro muerto como yo? ¿Te imaginas la mentalidad? Mefiboset no podía verse como un príncipe, porque estaba lisiado, porque estaba dolido, porque habían dañado su vida espiritual, porque habían robado su identidad.
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6: Por eso Mefiboset podía verse como un príncipe. Él no podía verse como un príncipe. Su condición lo había llevado a verse como una vergüenza. Sí, porque mucha gente dice: ¿para qué? Si me miran con malos ojos. ¿Para qué si ante la sociedad soy alguien que no valgo nada? ¿Para qué si ante la sociedad soy un borracho, un marihuano, un criminal? Yo te digo algo, Dios te sigue esperando. Dios te sigue llamando a la mesa para que comas con el rey. Sí, él se miraba como una vergüenza, como un trauma, con problemas. Jamás se habría imaginado que sería llamado por el rey. Quizá tú dices: yo no califico ante la sociedad, pero ante Dios calificas. jamás te imaginas que Dios te puede salvar y Dios puede cambiar tu vida y Dios te puede sanar tu corazón, tus heridas, que no puedes perdonar y olvidar el pasado. Dios te lo puede sanar, porque Mefiboset jamás se había imaginado que sería llamado por el rey. Muchas personas padecen este mismo síndrome, mis amados hermanos. ¿Qué pasó, Mefiboset? No se sienten capaces, no creen que puedan avanzar, están atrapadas o atrapados en una circunstancia y han perdido la confianza en sí mismas, porque muchas veces ven su vida desde una óptica negativa y limitada. Es que no voy a poder, es que no sé. Pero la gracia de Dios siempre llega en los momentos más difíciles para ti y para mí. La gracia de Dios siempre llega. Por eso dice 2 Samuel 9:10, entonces el rey llamó a Siba, siervo de Saúl, y le dijo todo lo que fue de Saúl y de toda su casa, yo lo he dado al hijo de tu señor. Tú pues le labrarás las tierras, y tú con tus hijos y tus siervos almacenarás los frutos para que el hijo de tu señor tenga pan para comer. Pero Mefiboset, el hijo de tu señor, comerá siempre de mi mesa. Gloria al Señor Jesús. Por eso esta historia de Mefiboset es una de las más llenas de gracia en toda la Biblia, hermano. Este hombre que se veía a sí mismo como un perro muerto llegó a formar parte de la mesa de Dios, de la mesa del Rey de Reyes y Señor de Señores. Hay personas que dicen, yo soy como un perro en la droga, estoy perdido, estoy mal. No, querido hermano, si Mefiboset llegó a la mesa del rey, tú también puedes llegar a comer con la mesa del rey. Abre tu corazón a Jesús, entrégale tu vida, no importa la condición donde estés o cómo estés. Mefiboset llegó a formar parte de la mesa del rey. ¿Te gustaría formar parte de la casa, de la mesa del rey? David no solo lo llevó al palacio, hermano, sino que también le devolvió sus tierras, proveyó para él y lo honró como un hijo del rey. Dios te quiere honrar como el hijo del rey. Deliciado como hijo de rey. Pero este muchacho lisiado, desterrado y olvidado, Mefiboset, pasó a ser restaurado como un príncipe, como el príncipe, el hijo de Dios. Yo te quiero decir esta tarde con todo mi corazón, aleluya, no importa cuál haya sido tu condición, ni lo que hayas vivido en tu vida, no como te hayas visto, cuando Dios llega a tu vida, Él lo restituye todo, hermano. Él lo recupera todo. Así como ocurrió con Mefiboset, el Señor te saca de esa tierra de olvido para devolverte los sueños, para devolverte la dignidad, y los planes y el propósito que Él tiene o que tú tienes. Cristo te hace una nueva persona. Él te redime como a mí y te da el poder de alcanzar la victoria. Si Dios te ha llamado, Él te va a capacitar. Él proveerá. Él ensanchará.
7: Las 11:40.
6: La condición de lisiado, para convertirte en la pieza que Dios quiere que seas tú. Sí, saldrás de la condición de lisiado para convertirte en la pieza que Dios quiere que tú seas. Yo te digo esta tarde, ¿en qué estás lisiado? Dios te levanta en los vicios, en la miseria espiritual, en la miseria financiera. ¿En qué estás lisiado? ¿En el adulterio? ¿En la pornografía? ¿En el dolor? Dios quiere hacer algo en ti. Abre tu corazón. Tú que me escuchas, abre tu corazón y entrégale a Jesús tu vida. Porque Él te va a cambiar. Él te va a sacar allá de lo de bar, allá donde te encuentras solo. Tú que estás con depresión, tú que estás con ansiedad, tú que estás ahí en soledad, abre tu corazón, reconcíliate con Dios. Él quiere traerte a comer a su mesa con el Rey de Reyes y Señor de Señores. Esta tarde, abre tu corazón.
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6: Dios te ama tanto que desea restaurarte. Yo te digo, ¿necesitas oración? Llámame al 8991-672078. 8991-672078. Dios nos sigue amando. Dios nos ama a pesar de tu situación. Él nunca nos va a dejar. Él quiere sacarte de lo de bar. Él quiere llevarte a la mesa del Rey. Por eso Él nos amó en la cruz sin importar tu condición y la mía. Por eso yo te digo esta tarde, ahí donde estás y me estás escuchando, ¿te gustaría entregar tu vida al Señor? ¿Te gustaría reconciliarte con Dios? ¿Te gustaría aceptar a Jesús como tu Señor y Salvador? Llámame en esta tarde al 8991-672078. En el nombre de Jesús de Nazaret. Porque Dios nos ama tanto.
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6: Porque Dios nos ama.
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6: Oh, aleluya, aleluya. Ahí donde estás, llámame, 8991-672078. Quizá te encuentras en lo de bar, lejos de la familia, lejos del hogar. Quizá alguien te hirió, te lastimó. Quizá no tienes confianza con tu propia familia. Pero Dios dice, vengan a mí los que estén trabajados y cargados. Yo los haré descansar.

0: Mañana tenemos servicio 10:30 de la mañana, Saloncito Eventos Cali, 2 cuadras de la Plaza de los Enamorados. Quiero dar
1: las 11:45.

¿Dónde está Juani? Juan Ramírez Palacios, padre amado, que está conectado. Andrea Barrera, cúbremelos con tu sangre. Pedro López, Estela Ramírez, Esperanza. Por mi hermanita Esperanza y Pedro López, saludos, mi hermano Mero. Desde Querétaro, Dios te bendiga. Diana Ontiveros, bendiciones. José Ortega Olvera, gracias, mi hermano, que ya estás acá en Reynosa. Aleluya. Bendícemelos. Allá está Carlos García. Cúbremelos con tu sangre a todos los que están conectándose. Allá donde se encuentra José Espinosa, Francis Martínez, bendiciones igualmente, David. Allá está David Canché. Cúbremelos con tu sangre, bendícemelos. A la audiencia le serviré. Un día yo me encontraba en lo de bar, hermano, lejos. Me había caído de los brazos de mi madre. Me encontraba perdido en el vicio alcohólico. Pero un día Dios me llamó a comer a la mesa con Él. Dios me llamó a comer a la mesa del Rey. Y por eso ahora estoy aquí. Ahora ya no vivo en la soledad. Ahora tengo comunicación con mi familia y con todos mis amigos. Dios cambió mi lamento en baile. Aleluya. Con Él. Dios me llamó a comer a la mesa del Rey. Y por eso ahora estoy aquí. Ahora ya no vivo en la soledad. Ahora tengo comunicación.

0: Sí, Dios le bendiga. Sí, dime, bendición. ¿Cómo está, manito? Dime. Gloria a Dios, manito. Gloria a Dios. Bendiciones a todos los de General Terán por allá. Gloria a Dios, hermano. Fíjate, yo sin saber qué tal que si hablo mal de ti. Aleluya. Ahora te creas. Sí, sí. Ajá. Gloria a Dios, hermano. Y no, gloria a Dios, hermano, yo soy, aquí te agarro el teléfono que estoy.
1: Ah, ¿usted es el hermano que no te
0: deja? Sí, yo soy el hermano mero, pues ya ves que uno ya me escuchan con la voz bien viejita, pero no, estoy pollón todavía.
1: Hijo.
0: No, aquí estamos en la radio, hermano.
1: Mucho gusto oírle, le felicito por su programa. Por allá en el programa tengo una sobrina yo viviendo. Ahorita que escucho la pajita de los enamorados, siempre lo escucho, hermano. Usted que da la dirección esa.
0: Dile para que vaya a gozarse.
1: Sí, hermano. Le voy a hacer el comentario. Ajá. Pues que no sea con usted, hermano. Le dé cierta palabra. Un buen mensaje, hermano, yo aprendo de ello. Tenemos una iglesita por aquí nosotros.
0: Gloria a Dios, hermano, la gloria es para Dios, hermano.
1: Amén, hermano.
0: Sí, sí, y qué bueno, a ver, pronto por allá andaremos, por allá, por esos lugares.
1: Ándale, hermano, muy bien, hermano. Me da mucho gusto escucharle. Y pues nuevamente le felicito.
0: No, gracias, hermano, a Dios te dé la gloria.
1: Ándale, pues, hermano.
0: Ándale,
1: muy bien, hermano.
0: Ándale, bendiciones, gracias por llamarme. Dios te bendiga, ándale. Un abrazo.
1: Ándale, hermano, gracias, igual.
0: Ándale, bye. Por ahí quedó nuestro hermano que nos hizo una llamadita de General Terán. Gloria al Señor que nos están escuchando. Aleluya por allá. Imagínense, la gente nos escucha como quiera. Parece que vemos que nadie nos escucha, pero en nombre. Gloria a Dios. Aleluya por eso. Le damos gracias a Dios por este tiempo. Por eso aproveche el tiempo, porque los días son malos. Aproveche, escuche. Usted, mujer que está ahí, escuche, ponga el oído. Sí. Oiga con los oídos.
2: 11:50.
0: Dios vino a buscar y a salvar lo que está más perdido, lo que la sociedad desecha. Dios lo abraza, Dios lo recoge, Dios califica ante Dios, hombre, mujer, joven. Dios nos ama tanto. Muchas gracias, bendito Jesús. Por eso, usted si necesita oración, llámenos. Yo vi, fue su amor, por eso vivo yo, porque fue el amor de Dios el que me transformó. Nadie había cambiado mi vida. Estaba lejos también, estaba en un pueblo de Lodebar. Sí, por raterito que era, porque parecía imán yo. Todo donde pasaba se me pegaba. Y estaba lejos de la familia y lejos del hogar, pero Dios transformó mi vida. Por eso yo le digo, para Dios no hay nada imposible. A veces, aunque te encuentras lejos, oh, muchas gracias, Dios mío, recibe la gloria, la honra, la alabanza en esta

sí, síganos llamando, síganos llamando. Ya casi nos vamos, ya casi nos vamos. Ya casi nos llamamos. Si usted, nos vamos. Si usted necesita oración, llámenos y me puede hablar también cuando salga. Ese es mi teléfono. Aleluya. Uno también se encontraba lejos, hermano, de Dios, desamparado de la sociedad, que a veces nos cerraban las puertas, nuestra propia familia. Pero cuando Dios transforma la vida, hay una diferencia. Sí, Dios te saca de donde estés. Sí, cuando tú escuchas el llamado, cuando tú accionas, cuando tú determinas servirle a Dios, Dios te lleva a otro nivel de vida. Dios cambia todo lo imposible para ti y para mí. Es

posible para Dios. Por eso, no importa la condición donde estés viviendo, no importa la condición de tu vida, no importa si robaron tu identidad, no importa si te lastimaron, te herieron y no puedes perdonar, hay un Dios que te viene y te inyecta su amor. Solo ábrele su corazón, solo acéptalo, solo créele en el nombre de Jesús de Nazaret. Dios sigue siendo bueno, Él siempre va a estar presto y siempre te va a escuchar. Gloria al Señor. Hermano Roberto, ahorita que me desocupe te llamo. Gloria al Señor Jesús. Por eso esta tarde, el tiempo corre y nos vamos, hermano, nos vamos. El próximo sábado, recuerde, aquí está, el próximo sábado, se me hace que no estaremos, estaremos fuera, pero estará un programa, bueno, a lo mejor estaremos por línea, pero a ver cómo le hacemos, si donde andamos hay señal. Y mañana tendremos servicio, culto evangelístico, como todos los domingos, 10:30, cerca de la Placita de los Enamorados, en Río Bravo, muy conocida la Placita de los Enamorados. Así es que, si usted desea, usted que está por allá cerca, en algún lugar, cerquitas ahí, y puede visitarnos, queremos orar por usted. Así es que, mañana y todos los domingos, 10:30 de la mañana, 2 cuadras de la Placita de los Enamorados, Salón Eventos Cali. Ahí está chiquito, pero ahí estamos todos los domingos reuniéndonos, hermano. Así es que, ya nos vamos a ir, nos vamos a ir. Así es que hay que gozarnos y hay que ir mañana a asistir. Recuerde, mañana es día festivo, Día de las Madres. Todas esas madrecitas, hermano, que realmente una madre es toda en la vida. Y a veces cuando se nos terminan, si no las miramos ahorita que las tenemos, no vaya a llorarle ya al último, porque a veces no lloramos por lo que tanto que las queremos, lloramos por lo que a veces lo malo que fuimos, hermano. Nunca las visitamos. Y a veces nosotros, le decía, mi mamá decía en una ocasión, a veces me quieren traer de comer, dijo, no me vayan a, tráigame ahorita, no me vayan a traer cuando ya esté enferma, cuando ya esté tirada, cuando ya no pueda comer. Ahorita es cuando deben de traer. Y claro que sí, ahorita cuando tienen vida tenemos que acudir a ellas, nunca dejarlas. Aunque a veces dice la gente, somos harina de otro costal, ya tenemos nuestra propia familia, nuestros propios hijos. Sí, pero nunca dejemos de ver a nuestras madres, de ayudarles con lo que nosotros podamos. Porque un día uno se va, hermano, y lamentablemente a veces hay gente que se queda muy dolida, muy triste. Y a veces no es porque tanto que las queremos, sino porque nunca tuvimos oportunidad de convivir, nunca tuvimos oportunidad de estar ahí a su lado, de comprarles un par de zapatos, de mirarlos. Decía mi mamá, lo que me vas a dar ahorita, dámelo ahorita en vida, ya cuando esté ya en un ataúd, ya no me compres nada, ya no me lleves ni una flor al panteón, ya no me des nada, entiérrame ahí, ya lo del polvo vuelve al polvo, ya olvídate, y ya no me des nada, porque no me vayas a ir a querer hacer una casa al panteón con vitropiso y todo, ¿para qué? Y al muerto nada sabe, y claro que sí. Y pues lamentablemente así nos pasa, hermano. Y sabemos que la Biblia dice que honremos a nuestros padres, que los valoremos, que los miremos hasta el último momento. Y yo le doy gracias a Dios porque siempre viví a mi mamá hasta el último momento, a mi papá, hasta el último momento. Aun cuando estaba ahí ya para terminar sus días, le pedí perdón, porque a veces como hijos tenemos un mal corazón, a veces todos en la vida fallamos. Pero lo más bonito es poder reconocer que hemos fallado. Y recuerdo que le pedí perdón, dije, quizá fui un mal hijo, quizá un día nunca te obedecí, tuve mis ratos en mi juventud, y pues ahora que sirvo a Dios reconozco que fui mal hijo, y pues te pido perdón, mamá. Y lo que más me gustó es que me dijo, sí, no te preocupes, permanece en el camino de Dios, un día nos vemos allá, ¿me entiendes? Y a veces había otro hermanito mío que más pequeño, él sí batalló para recuperarse. Y yo le decía, a veces, pero tuve que regañar, le digo, no es por lo que la querías, porque a veces no tuviste la oportunidad de verla. En veces ahí estando cerca, a veces iba y a veces no. Pero una madre es todo, tanto como un padre, hermano, de verdad. Hay que mirarlos,
Hay gente que los tiene en una silla de ruedas y no los valoran. A veces no queremos cuidarlos, quizá a veces se nos hacen un estorbo, a veces es más fácil aventarlos en a un nursing home, a un lugar allá, a un asilo, que mirarlos. Pero yo creo que lo que sembramos vamos a cosechar. Mejor hay que mirarlos hasta el final, porque eso nos trae bendición a nosotros y nos alarga la vida, y todos seremos bendecidos en todas las áreas. Pero ya sabe que hay de todo en esta vida, así es que honremos a nuestros padres, a nuestras madres, que nos llevaron en el vientre meses para que nos tuvieran, y fue una gran bendición, y que nos cuidaron y dieron todo en la vida. ¿Qué no da una madre por los hijos? Da todo, ¿no? ¿Entiende? Entonces nosotros también debemos de darlo todo por nuestros hijos, así es que por nuestras madres. Así es que Dios me los bendiga, ya nos vamos, bendiciones a todos, Dios me los guarde, nos vemos el próximo sábado. Escuche el programa como quiera, estés al pendiente, Dios me los bendiga, bendiciones a todos, hasta el próximo programa, y Dios me los guarde. Si necesita oración, márqueme al 89 91 67 20 78. Bendiciones a todos, Dios me los bendiga.

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1: Son las 12:00. 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
1: No quiero que nunca más me obligues a ir a la iglesia.
2: ¿Cómo así, Victoria? ¿De qué estás hablando?
1: Sí, papá, no me quiero que me obligues a ir.
2: ¿No quieres que te obligue a ir a la iglesia? Uh-huh. ¿Y de dónde tú sacas esa idea? Yo no te obligo a ti ir a la iglesia.
1: Es que yo estaba viendo los comentarios de las redes sociales y dicen que tú me obligas a ir a la iglesia. Entonces me puse a pensar, ¿y si es verdad? Y yo también quiero tomar mi propia decisión.
2: Ah, wow, quieres tomar tu propia decisión. Uh-huh. Estás muy pensadora, hija. Venga acá, acércate, vamos a hablarle, amor. A ver, ¿hay alguna de esas personas que me estén criticando por yo obligarte a ir a la escuela?
1: No.
2: Ah, porque si fuera por ti, hija, nunca irías a la escuela. Mm. ¿Sí o no? Mm. Así okay. Que a seguir yendo a la iglesia, a seguir yendo a la escuela y a no pararse a las 11 de la mañana, ¿me entendió?
1: Ok.
2: Te amo, hija.
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3: Mano, ponte atento, deja ya de calentar tu asiento, vámonos, decídete a alabar.
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1: 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Amén, amén, amén. Ya estamos por aquí en este tiempo de gozo sabatino. Tiempo de gozo sabatino. Ya estamos por acá transmitiendo en vivo y a todo color. Así es. ¡Ay! Estamos en vivo. Estamos en vivo, oiga. Por aquí estamos en esta bonita tarde. Y damos gracias a Dios por cada uno de ustedes que por acá nos acompañan en este bonito día. Sí, en este bonito día. Gracias a Dios por la oportunidad que Dios nos concede, nos permite de poder estar por acá con usted. Oiga, nada más, y bueno, pues gracias a Dios, fíjese que por acá el Señor nos concede y nos permite el poder estar con ustedes en este bonito día, permítame, déjeme eliminar por acá un comentario que no conviene, ¿verdad? Por acá está, ahí está. Ese comentario no le haga caso porque nada más quieren robarle su paz, su tranquilidad, es pura mentira. No les haga caso por ahí, ¿verdad? Si acaso y queda por ahí grabado en alguna parte, ¿verdad? Por ahí es un hacker, ¿cómo le llaman eso? No. Alguien que quiere por ahí hacer mal, no hacer bien. Miren, el día de hoy tenemos por acá el tema, bueno, también recordándole que estamos por medio de radioprovisionreynosa.com, radioprovisionreynosa.com. Dios bendiga por ahí mi primo Cheto, no lo veo conectado, pero ha de estar en culto porque ellos tienen culto el día de hoy sábado, ¿sí? Bueno, pues gracias por estar aquí con nosotros en esta tarde de sábado, sabadito lindo. Ándale. No, pues ya está. Mira nada más por allá mi hermano Fermín. Allá andan en Fort Smith, Arkansas. Por ahí andan con los nietos. Dios bendiga por allá a los nietos, ya que Dios les guarde. Saludos. Y Alder GD, ¿qué me dice Alder GD? Por acá me dice, no se escucha bien el micrófono. ¿Por qué será? Yo siento que todo lo tengo bien. A ver, déjame ver por acá. Bueno, sí, Dios le bendiga. Ahí estamos bien. Ahí estamos bien, ¿verdad? A ver, ahí estamos, creo que ya. Ya mejoramos un poco, amén. Y bueno, pues Dios bendiga por aquí. Espero que ya se escuche bien, Alder, gracias. Miren, bueno, aparte de que estamos por ahí de radioprovisionreynosa.com, también por ahí estamos siendo enlazados por varias radios que hoy en este día por acá nos dan el privilegio y la oportunidad de poder llegar hasta diferentes lugares.
2: Son las 12 y 15 minutos.
1: Mira, por ahí estamos escuchando, ¿verdad? Ya llegamos hasta allá. Bueno, pues gracias a Radio Mahanaim en Querétaro. El tema del día de hoy es ponerse la armadura de Dios. Y cuando yo vi el tema, yo luego me imaginé que íbamos a hablar de Efesios capítulo 6, ¿verdad que sí, Robertito? Yo pensaba, bueno, pero no es así. Mire, en Daniel capítulo, segunda de Samuel, ando un poco trascuerdo. Bueno, segunda de Samuel, capítulo número 11, del 1 al 5, dice la palabra de Dios, en el nombre del Padre, del Hijo y del Espíritu Santo, dice por acá. Aconteció al año siguiente, en el tiempo de Salem, los reyes, en tiempo que salen los reyes a la guerra, que David envió a Joab.
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1: Y destruyeron a los amonitas y sitiaron a Rabá, pero David se quedó en Jerusalén. Y sucedió un día, al caer la tarde, que se levantó David de su lecho y paseaba sobre el terrado de la casa real, y vio desde el terrado a una mujer que se estaba bañando. Oiga, vio a una mujer que se estaba bañando, la cual era muy hermosa. Envió David a preguntar por aquella mujer, y le dijeron, aquella es Betsabé, hija de Eliam, mujer de Urías Eteo. Y envió David mensajeros y la tomó y vino a él, y él durmió con ella. Luego ella se purificó de su inmundicia y se volvió a su casa, y concibió a la mujer, y envió a hacerlo saber a David diciendo, estoy embarazada, aleluya. Bendito Dios, gracias Padre, le damos en esta tarde, en esta hora, por esta bendición que usted me concede, me permite de estar por acá frente a cámaras y micrófonos de Radio Provisión Reynosa. Bendiga a toda la audiencia de las radios que me están enlazando hoy en esta tarde. Bendiga a mi hermano allá, Pastor Jesús Hernández, en Zafiro Radio, un diamante brillando en la 100.5 FM, allá en aquel lugar de Galeana, en el misterio. Y bueno, nuestras voces resonan hasta aquel lugar de Santa Rita, gracias a la bocina que tienen por ahí en la parte de arriba del estudio. Bendiga a nuestros hermanos allá que escuchan. También así pido y doy gracias por mi hermano Roberto Rodríguez, señor de Radio Mahanaim, allá en Querétaro. Bendiga también a toda la audiencia que está en sintonía por ahí en esta Radio Mahanaim. Bendiga también a toda la audiencia que está en sintonía por ahí en esta Radio Mahanaim. También, Padre, pedimos por mis hermanos de la 88.9 Radio Visión La Grande, allá en Del Río, Texas, cubriendo lo que es Acuña, Coahuila, Castaño y los 5 manantiales. Bendiga a nuestro hermano Alberto Rodríguez Bielma, nuestra hermana Auralia Rodríguez. Señor, sea usted con ellos, Padre, y Dios, toda petición y necesidad sean contestadas conforme a su voluntad. También pedimos por nuestro hermano Alejandro Vázquez allá en Cochabamba, Bolivia. Bendiga a nuestros hermanos de Radio AFE y los que sintonizan. Padre, gracias le doy por los que también nos escuchan y nos ven por medio de las redes sociales.
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1: En radio. Bendiga, Señor, a los que están ya compartiendo también por acá en Facebook, Señor, de Radio Provisión Reynosa, y también a mi nombre, Macario Sánchez Ortega. Bendiga a nuestros hermanos que ya están compartiendo, comentando, interactuando, poniéndole me gusta, me encanta, me fascina. Gracias, Padre, le doy por cada uno de ellos, Señor. También así pido, Dios, que usted sea bendiciendo a mi familia, a mi madre, mi esposa, mis hijos, mis nietos, Señor, a mis vecinos de esta colonia, los de la Iglesia Palabras de Vida Eterna, a los que escuchan y ven acá lo que es en las redes sociales, Padre, y Dios, sea usted obrando y hablando por medio de mí. En el nombre poderoso de Jesús y en su Santo Espíritu oramos, amén, amén y amén, amén. Dios les bendiga, Dios les guarde, gracias. ¡Ay, Higinio Hernández Ponce! Oiga, nada más por acá estamos, ya también por Radio Misionera Jiré, Radio Misionera Jiré por acá en Axtla de Terrazas, cubriendo más de
2: las 12:20.

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1: Amén. Bienvenidos por aquí a la programación de Tiempo de Gozo Sabatino. Oiga, Tiempo de Gozo Sabatino. Escuchamos por aquí a nuestro hermano Carlos García. Ándale, sí. Escuchamos por aquí a Carlos García con ese bonito tema. Mamá, mamá, te dedico esta canción. ¿Verdad que sí, mamá? Ahí está mi mamá. Así es, y bueno, damos gracias a ver por cada uno de los que están por aquí conectados, ya compartiendo, comentando, interactuando, poniéndole me gusta. Ándale, creo que sí está falseando. A ver, sí, ahí estamos. Miren nada más por ahí, ¿verdad? Para todos los que están por ahí compartiendo en esta bonita hora de la tarde, sí, compartiendo en esta bonita hora de la tarde.
2: Ahí está.
1: Bueno, sí, fíjense, a todos los que por aquí están desde el inicio, que llegó por acá nuestra hermana Benita Pérez. Oiga, saludo para Pastor Macario Sánchez Ortega, ese soy yo, compartido, también Cristo vive, debemos estar preparados porque Jesucristo viene pronto. También por aquí dice,
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1: oiga, te dedico esta canción, amén, oiga, nada más por aquí, mire, nuestra hermana Benita Pérez, que nos dice por acá, deberíamos estar listos porque Jesucristo viene pronto. Oiga, y va viajando la mujer, va viajando por ahí con una de sus hijas, oiga, para Dallas, Texas, que el día de mañana ya le tienen preparado por allá un guiso rico. Y yo pienso que el día de mañana, bueno, las mamás deben de comer lo que les guste a ellas, no lo que le guste a los hijos.

0: Amén. Y bueno, salud para allá a nuestra hermana Clara Sánchez, que anda para allá en Fort Smith, Arkansas. Fort Smith, Arkansas, para allá anda nuestra hermana Clara Sánchez, Fermín Sánchez, también para ahí Génesis. Bueno, a todos, ¿verdad? También al que, por ahí dice mi hermano Fermín, al Tololoche desafinado, descompuesto, no sé cómo dice Fermín por ahí, al nieto, ya. Ay, bendito Padre Celestial, oiga, Dios bendiga por ahí a todos ustedes que están en sintonía en esta tarde del sábado, sí, tiempo de gozo sabatino. Ah, y también por allá en aquellos lugares de Rocky Mount, oiga, allá norte de Carolina, el pastor José Álvarez, un saludo para su esposa y para todas las mamás por ahí de la iglesia, Monte Sinaí, ¿cómo dicen? No. ¿Cómo se llama la iglesia, hermano? Por ahí, a ver si me dice por allá nuestro hermano. Por ahí nuestro hermano, nuestro hermano pastor José Álvarez del Monte Sinaí, del Monte Sinaí, ¿verdad que sí? A ver, ¿dónde está? Monte Sinaí, a ver si sí está por ahí, ¿no? No, hombre. Ay, no es así, no. Entonces, ya ni me acuerdo cómo se llama por ahí. Bueno, Dios bendiga por ahí a nuestros hermanos que están en sintonía por allá en norte de Carolina, porque estamos compartiendo, dice por aquí nuestro hermano, ¿verdad? Estamos compartiendo, y qué bueno, eso me gusta, me encanta, me fascina, ¿verdad? Que estén compartiendo por acá lo que es la programación de esta tarde, por ahí para todas las mamás. Muchas felicidades, mamás.
1: Las 12 y 25 minutos.
0: Ya me manda por ahí unos corazoncitos por allá el pastor José Álvarez, pero no me dice cómo se llama por allá la iglesia, el monte del Monte Sinaí. Bueno, por acá continuamos con los saludos, si no se me va a ir toda la tarde y no voy a más que recordar. Dice nuestra hermana Benita Pérez, estamos en camino a Dallas, Texas para el día de mañana, el día de las madres, estar de vuelta hasta el lunes por la mañana. Fíjense nomás nuestra hermana Benita Pérez, oiga, y eso que está malita, imagínense. Feliz día de las madres, dice nuestra hermana Benita Pérez. Señor, nuestra hermana Odilia de la Cerda, muy buenas tardes, saludos y bendiciones para todos en su bonito programa. Felicidades para mis hermanas, mis cuñadas, mis hijas, oiga, y nueras. Bendiciones para todas las madrecitas de todo el mundo y otras partes, oiga. Sí, de todo el mundo y otras partes, nuestra hermana Odilia de la Cerda. Qué bonito programa, al aire por radio. No, nomás dice porque sí, Roberto Rodríguez, amén. Gracias, mis hermanos. Salud para Keren, Jesús Hernández, Keren, para Jesús y también por ahí Alicia Morín, Fermín y Clara Sánchez, también para mi amiga Ceci, para todos ahí, ¿verdad? Gracias, hermana. Dios le bendiga, hermana Benita Pérez, que por ahí se acuerda de todos. Me imagino que también así debe ser en las oraciones. Oh, y aparte de eso, me dice por acá, hola, mi hermana Ignacia Ortega, sigo orando por ti y todas sus familias hermosas. Amén. Ahí está, mire, la hermana Benita sí ora por mi mamá. Rubencito Chávez, Dios te bendiga. Amén. A la oración por acá nos dice la hermana Benita. Espero que sí. Y también por acá dice.
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0: Alejandro Vázquez, sí me imagino que debe andar escuchando la radio para que monitoree, ¿verdad? Bueno, por allá más de 90 comunidades por aquí también se encuentran escuchando por medio de Radio Misionera Jiré. Dios le bendiga por ahí a nuestro hermano Higinio Hernández Ponce, Dios le bendiga. Oiga, ¿qué me dijo el hermano Higinio Hernández Ponce? Déjeme checo por acá, a ver si por acá, Higinio, no, ese es Anduaga, Piquín, no hombre, es que ya, sí, aquí estaba, ya se me había ido, bueno, ya, a ver, no, ese es Anduaga. Bueno, pues un saludo para toda la familia Anduaga Sánchez. Dios les guarde. Bendiciones por acá de parte de su amigo y servidor, el pastor Macario Sánchez Ortega. Que Dios les bendiga hoy y siempre. Échale ganas, hermano Ingenio. échale ganas, amén, amén, amén. Allá está en aquel lugar de Axla de Terrazas, por ahí, que Dios bendiga su vida y también por ahí su bonito ministerio. Les digo que ya viene por ahí el aniversario también de esta radio, al igual que todas las demás radios, fíjese, gracias a Dios que Cantata, ¿será este? No. A ver, déjame ver por acá antes de que la vaya a regar.
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0: Hermano, ponte atento. Deja ya de calentar tu asiento. Amén, amén, amén. Ahí quedó esa invitación. Oiga, ahí quedó esa invitación. Bueno, sí. Hay que dar esa invitación, fíjese, para todos los que son de por allá, para que, no, y aunque no sean de por ahí, esos rumbos como quiera, ahí está la oportunidad para que usted también ahí vaya y suelte el grito, ¿verdad? Un grito cristiano, un grito cristiano, amén. Mi mamá Ignacia Ortega, Dios bendiga a mis 6, ándale, por acá dice, a ver, déjame ver por acá, dice, Dios bendiga a mis 6 hijos y a todos, bueno, a mi, al mago Macario, mis nietos, y tataranietos, y a toda la familia Ortega Pizaña, y para mi hermana Nina Torres, y toda la familia, y todos los que están escuchando el programa.
1: Son las 12. Con las 12 y 30 minutos.
0: Ignacio Ortega, Dios te bendiga, mamá. Y bueno, también por acá me dice, aparte de, bueno, la hermana Benita Rubencito Chávez, también por allá nos hacía saber que estaba escuchando y viendo el programa, que Dios bendiga por allá Rubencito Chávez, amén. Y bueno, también por acá tenemos a quién más por aquí dentro de los que están saludando en esta tarde, mi suegro Emeterio Hernández, saludos. El Monte Sinaí, por acá, hermano José Álvarez, hace 5 minutos que me lo dijo, yo ni cuenta me había fijado, oiga. Amén, Dios le bendiga, mi hermano pastor, Dios te bendiga. Y bueno, también para allá en Altamira, un saludo para mis cuñadas que también son mamás, Esther, Ángeles, Laura, oiga, sí, Dios les bendiga. Y cómo no, empezando desde casa, mi mamá, mi esposa, mi hija, mi nuera, también por acá, que también son mamás de la iglesia Palabras de Vida Eterna, también un saludo de parte de su pastor, bueno, su esposo, su hijo, bueno, su suegro, bueno, de todo, ¿verdad? Por acá, un saludo por ahí, para aquí a todos los que están por acá escuchando. Dios le bendiga por ahí a todos en Altamira, en la Carrillo Puerto. Dios bendiga a mi hijo Fermín Sánchez y a mi hija Clara Sánchez, que andan visitando a mis bisnietos y a mi nieta Daniela, que la sigan pasando bonito, reunidos, amén, amén, amén. Ahí está mi negra, el saludo, no se me estaba pasando, pero no se me pasó. A ver, los que por aquí ya están compartiendo, mi suegra Meterio hace 6 minutos, Joseph Garay por allá en el altísimo Chihuahua, oiga, ahí está Joseph Garay, también por acá, Radio Mahanaim en Querétaro, al aire, hace 14 minutos, también Alder GD por varios grupos, como siempre, José y Elizabeth Álvarez. Hermana Elizabeth, felicidades, el día de mañana estoy seguro que no, ya no se la van a acabar por ahí con las mamás allá en esta iglesia, ¿verdad que sí? El Monte Sinaí, Dios les bendiga, que por aquí en la tarde, como a las 7 de la noche aproximadamente, por acá escuchamos palabras de Dios por medio de nuestro hermano pastor José Álvarez, Dios les bendiga, un saludo para todas las mamás en aquella iglesia. Usted también, si quiere mandarle saludos a su mamá, a su esposa, a sus hijos, pastores también, a las mujeres de la congregación que son mamás también, mándenle saludos, oiga, aprovechen que ahora estamos en oferta, sí, ahora estamos en oferta, hoy no cobramos por sus saludos para con las mamás, Ya mañana yo creo que sí, pero no se crea, mañana no tenemos programación en vivo, solamente lo que hacemos, ¿verdad?, en la Iglesia Palabras de Vida Eterna, la Escuela Dominical, por aquí la estaremos transmitiendo. Así de que, por lo pronto el día de hoy para acá, usted puede mandarme por aquí el mensaje de WhatsApp. Ah, no ha llegado ninguno. O ya sea que usted mande también para acá en lo que es esta parte, ¿verdad? De Facebook, también aquí lo recibimos. Bueno, y saludamos a todos los que ya también su mamá ya no existe. Bueno, aquí en la tierra ya está con Dios, también por ahí para ellos. Dios les bendiga.

más. Amén, amén, amén, amén, amén. Oigan, nada más por ahí está tu hermano José Álvarez. José Álvarez también por acá con este tema bonito. Petición de una madre. Sí, petición de una madre. Dios le bendiga, pastor. Bendiciones. Suéltala, suéltala, suéltala.

0: Amén, amén, amén. Ahí estamos escuchando a nuestro hermano José Álvarez, Pastor José Álvarez, Dios le bendiga allá en la...
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0: A todos ustedes en esta bonita hora de la tarde. Y bueno, por acá también siguen los saludos, oiga, siguen los saludos. Qué bueno, mire, buena idea de tener esta este medio de comunicación para que usted pueda mandarle los saludos a su mamá, y como dice por acá mi esposa, para mi mamá hasta el tercer cielo, amén. Saludos a todos los radioescuchas de parte de mi hermano Fermín Sánchez, allá está en Fort Smith, Arkansas. Dios le bendiga a mi hermano Fermín, Dios te guarde a Clara, también por ahí Dios le bendiga a Marlene Sánchez. Ya se le había olvidado que estábamos por aquí al aire, verdad que sí, hermana, Dios le bendiga, me agarra pero bien socao. Oiga, dicen algunos, un saludo muy especial para mi mami, la pastora Patty Hernández, dice nuestro hermano Robertito, Roberto, amén, Dios te bendiga, hermano Roberto. Y dice C.B. Cruz Reyes, por ahí ya compartidísimo, amén, Dios le bendiga, hermana, gracias por compartir. También por acá está, dice mi esposa Mariana, dice saludos a todas las mamis que están escuchando el programa, y saludos especial para y abrazo para mi mami hasta el tercer cielo, Dios me la bendiga mucho más, y de igual manera a las que están en esta tierra, amén, a las que se encuentran por acá en esta tierra, Dios les bendiga, Dios les guarde, aparte de por acá de mi esposa Mariana Hernández. Oiga, nada más, nuestra hermana Juanita Solís. Ah, también por acá me llegó un mensaje. Me llegó un mensaje del hermano Dilia de la Cerda. ¿Qué me dijo? Oiga, la hermana Dilia de la Cerda me dijo: Saludos para mis vecinas, hasta donde se escucha la bocina aquí en Guadalupe, y de la iglesia Getsemaní, de parte del hermano Dilia de la Cerda.

0: cuántos son los que van por allá dentro de ese vehículo, y bueno, pues Dios bendiga por allá a todos los que están en sintonía de la programación de Tiempo de Gozo Sabatino, Tiempo de Gozo Sabatino. Dios les bendiga, gracias. Y bueno, pues miren nada más el tema del día de hoy, ¿verdad? Así rápidamente, que ya me queda poco tiempo. Hemos leído por allá segunda de Samuel, capítulo 11, versículo del 1 al 5. Y bueno, dentro de esos versículos, ahí está el 1. Aconteció al año siguiente, en el tiempo de dice que salen los reyes a la guerra, que David se quedó, oiga, David se quedó en Jerusalén. ¿Qué dice? En Jerusalén, amén. Hermana Marlene, ya empiece a anotar por ahí, haga sus anotaciones, hermana Marlene, allí en el hielo de la pescadería, amén, allí en el hielo de la pescadería. Mire, dice que Nifi y Camran participaron en un golpe militar, lucharon durante años, fíjese, Cuando su bando ganó, le siguieron trabajando administrativos de la capital. Como hay poco que hacer, oiga, pasan tiempo en internet. Kimaran señala, la verdadera prueba no fue durante la guerra. En ese momento todo era sencillo, pero ahora las cosas son mucho más complicadas. Ahora son las cosas muy complicadas. Antes, ante las tentaciones en la web, dijo, muchos han caído en estas trampas aparentemente dulces, pero en realidad amargas. Pastor, doy testimonio. El jueves fui a la oración por una amiga que...
1: Las 12 y 50 minutos.
0: Estaba muy grave y ya despertó. Estuvo 12 días inconsciente. ¡Aleluya! Y estábamos por ahí orando el jueves. Yo recuerdo, ¿verdad? Bueno, pues Dios bendiga por ahí a nuestra hermana Marlene, que es una guerrera que está llena de fe. Mi prima Angelita Martínez, por allá cerca de la playa Bagdad, en Matamoros. Dios te bendiga. Y también por acá, dice mi programa Cristo Vive. Oiga, nada más por ahí, hermano, no está al aire porque hasta el lunes regresa. Dice también por acá, dice, ¿quién más dice? Así es, era el testimonio de la hermana Marlene. Dios le bendiga, me da gusto, hermana Marlene, y gracias por compartir. Dios les bendiga. Y bueno, mire, fíjese por acá, continuando con esto, mire, fíjese, dice, ha caído en estas, dice, aparentemente son dulces, ¿verdad? Ay, mira nada más, por aquí me salió, pues, como dicen, me voy a echar una canita al aire, como dicen, algo así, me voy a aventar una canita al aire. No, cuidado, ¿verdad? Después ya le va a andar. Yo estuve viendo una película que duraba 2 horas y media, fíjese, de un pastor que él enviudó y se enamoró de una joven. ¡Ja! Oiga, se enamoró de una joven. Y luego después dice de que, bueno, pues sí, ¿verdad? Se casó con ella así rápidamente, pero la muchacha le dijo, le voy a hacer la vida imposible. Era instrumento de Satanás para apartarlo del camino de Dios, sigue así. Y bueno, pues yo digo, ¿verdad? Hay que tener mucho cuidado. Lo que aparentemente se ve bien, bonito, ay, mira qué bien, ¿verdad? Pero al final de cuentas, cobra la factura. Fíjese, Camarán tiene razón. Somos más vulnerables a bajar la guardia cuando estamos en tiempos de calma. Fíjese, al fin que estamos, como dice, bien confiados, o sea, bien confiados. En las escrituras encontramos una advertencia similar en la historia del adulterio de David con Betsabé. Todo comenzó cuando envió a otros a la guerra y él se quedó en la capital. Oiga, cuando un hombre indisciplinado que navega por internet se expuso al peligro, se levantó de su lecho y se paseaba sobre el terrado de la casa real, y cuando vio a una mujer que se estaba bañando, Padre Santo de la Gloria, dice, fíjese nada más, lo bueno que ya la hermana Benita ya se va, si no hubiera escuchado todo lo feo, fíjese nada más, paseaba a esa mujer del terrado de la casa real, y cuando vio a una mujer que se estaba bañando, no apartó la mirada, se quedó con la boca abierta.

0: Cierto, diga, evitamos el colapso posterior a la batalla, al recordar que aún estamos en guerra, pero no tenemos lucha contra sangre y carne, sino contra huestes espirituales de maldad. Por eso, con la ayuda de Dios, debemos revestirnos de la armadura de Dios para estar firmes, como dice Efesios capítulo 6, 12 al 13. Sí, ¿con qué estás batallando ahora? A ver, ¿con qué estás batallando el día de hoy? Sexo, dinero, oiga, tal vez te sientas como menospreciado, como que estás relegado de los amigos, como que nadie me quiere, todos me odian, ¿verdad? Tan, tan, tan, tan, tan, tan, chalala, chalala, dijo mi hija. Mire, fíjese nada más, ¿cómo puedes ganar? Oiga, ¿cómo puedes ganar, Bueno, pues vestiéndote de la armadura de Dios para que cuando venga toda la guerra, todo el pleito, oigan, estad firmes, oigan, soportando los dardos del fuego del maligno. Amén. Ay, Padre Santo, aquí está todavía la hermana Benita. Ya se había ido y ya se regresó. Oiga, le llamó la atención el tema. Bueno, vamos a pedirle a Dios que nos proteja, que nos ayude. Pero también nosotros vamos a poner de nuestra parte el resistir al diablo. Y yo sé de que de nosotros va a huir. Le damos gracias, Dios, por su palabra hoy en este día. Pido, Dios, para que usted sea con nosotros, Padre, en todo momento. Usted conoce de nuestras debilidades. Nos ponemos en sus manos para que usted nos ayude, Señor. Señor, para hacer su voluntad siempre. Bendiga a la audiencia, Señor. Padre, esto es una advertencia, es una alarma en luz ámbar. Señor, hay peligro, Dios, ayúdenos, Padre, para estar bien apercibidos de ellos, Señor, y no bajar la guardia. Gracias, Padre, le damos en el nombre de Jesús. Amén, amén y amén, amén. Dios les guarde, mis amados hermanos, Dios les bendiga. Bueno, eso es lo que dice. Dice por acá, todavía estoy aquí, la hermana Benita. Ay, Padre Santo. Amén. Buenas tardes, pido oración por mi familia. Dios le bendiga. En el nombre de Jesús, su familia va a estar bien, hermana. Dios le guarde. También por acá, nuestra hermana Benita decía, adiós, hermano Macario. Nos vemos a las 9 de la noche, dice. A las 9 de la noche, si Jesucristo quiere. Feliz Día de las Madres a todos. Es lo que yo no sé, porque depende de cómo se encuentre mi mamá. Le voy a poner el termómetro de ánimo. Y si sus ánimos andan muy arriba, a lo mejor voy a llevarlos por ahí a un culto, ¿verdad?, de Día de las Madres el día de hoy. Sí, así de que, bueno, pues no sé si todavía. Amén, amén, dice la hermana Odilia de la Cerda. Amén, Dios le bendiga, hermana. Así que no sé, no estoy seguro si vaya a estar a las 9 de la noche, como anoche, amiga. Yo sí pensaba estar, pero no pude. Discúlpenme, perdónenme, excúsenme. Y gracias por haberme puesto atención hoy en este día. Hemos culminado con este programa de Tiempo de Gozo Sabatino. Y bueno, por aquí, continuamos con las siguientes programaciones. Dios bendiga por acá a nuestro hermano por acá de Alcance León, que va a tener su confraternidad. Ya, me imagino que ya están sobre de ello.
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0: Amén. Ahí está la invitación. Ahí está la invitación de nuestro hermano Fernando Ruiz Nuncio. El día de hoy. Bueno, pues Dios bendiga también por ahí a mis hermanos para el día 25 de mayo. 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
11: Es la 1:00.
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1: No quiero que nunca más me obligues a ir a la iglesia.
2: ¿Cómo así, Victoria? ¿De qué estás hablando?
1: Sí, papá, no me quiero que me obligues a ir.
2: ¿No quieres que te obligue a ir a la iglesia? Uh-huh. ¿Y de dónde tú sacas esa idea? Yo no te obligo a ti ir a la iglesia.
1: Es que yo estaba viendo los comentarios de las redes sociales y dicen que tú me obligas a ir a la iglesia. Entonces me puse a pensar, ¿y si es verdad? Y yo también quiero tomar mi propia decisión.
2: Ah, wow, quieres tomar tu propia decisión. Uh-huh. Estás muy pensadora, hija. Venga acá, acércate, vamos a hablar. A ver, ¿hay alguna de esas personas que me estén criticando por yo obligarte a ir a la escuela?
1: No.
2: Ah, porque si fuera por ti, hija, nunca irías a la escuela. ¿Sí o no?
1: Okay.
2: Así que a seguir yendo a la iglesia, a seguir yendo a la escuela y a no pararse a las 11 de la mañana, ¿me entendió?
1: Ok.
2: Te amo, hija.
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6: Gloria a Dios, gloria a Dios. Vamos a platicar acerca de esto, acerca de esta palabra. Acerca de la palabra, vamos a meditar estar al lado de Dios. Es algo tan bonito, es algo tan profundo. Imagínate encontrarte una persona que probablemente la hayas escuchado hablar solamente por teléfono. Alguien lejano, pero que siempre está con...
7: 1:10.
6: Y tú dices, ay, ¿cuándo voy a conocer a esa persona? Nosotros vivimos en un mundo lleno de separación. qué? A veces tenemos a nuestro familiar ahí a nuestro lado. Pero a pesar de estar a nuestro lado, muchas veces nos detiene la tecnología. ¿Sí? De verdad. No sé si te has dado cuenta, pero muchas veces he visto familias jóvenes cuando van a cenar, por lo regular, van a cenar y no sé si te pasa eso a ti, querido amigo. Si algún día dices, vamos a cenar, familia, vamos. Y cada quien está en su mundo. El hombre está tomando su celular y mirando videos. La mujer está con su celular mirando Facebook o mirando TikTok. Y los niños que están chiquitos, los más pequeños, no traen celular. Pero los niños grandes también están jugando. Están comiendo, pero están jugando. Y hay unos pequeños que no tienen celular. Miran a mamá y ven que no les hace caso. Miran a papá y ven que no les hace caso. Ven a su hermanita mayor y ve que no les hace caso. Ya me imagino la carita del niño agachándola. Y yo creo que sintiéndose en un ambiente, a mí no me quieren. Ya me imagino sintiéndose en un ambiente y dice, yo aquí no, de aquí no soy. Muchas veces vivimos en un mundo lleno de separación, dolor, búsquedas constantes. Sentimos un vacío. No solamente le pasa a ese pequeño. A veces un adulto siente lo mismo. Imagina que tú eres el que no tiene celular. No porque no te guste. A lo mejor no tienes, pero toda tu familia sí los tiene. Y literalmente pasa de que te sientes solo, sientes un vacío y puedes decir, en esta tierra nada me llena. Nada me llena por completo. Pero quiero decirte que tú y yo tenemos una esperanza. Y la esperanza es Dios. Hermano Higinio, oye, pero ¿cómo me va a ayudar Dios

Señor, en esta hora, gracias Dios por la oportunidad. Bendice, Señor, a tu iglesia, bendice a tu pueblo, a todo ser, desde el más pequeño hasta el más grande, Señor. Guárdanos en tu poderosa mano. Declaro que tú vives, Señor. Declaro que tú reinas. Declaro que tú estás en este lugar. En el nombre poderoso de Cristo Jesús.

0: Cuando nos sentimos tristes, nos sentimos solos, muchas veces el dolor viene a nuestra vida, a nuestra alma. Pero quiero decirte, muchas veces la gente dice, yo nomás me meto cuello ahí a la horca y se acabó el sufrimiento. Hasta aquí nomás.
1: Tú curaste la herida.
0: Yo quiero decirte que el destino final no es la tumba. El destino final no es la muerte. Te quiero contar algo que escuché. Había alguien que predicaba
2: una y 15 minutos.
0: Y decía, arrepiéntanse porque si viniera Dios, si no te has arrepentido, te vas a quedar. Pórtense bien, hagan las cosas bien. Y como siempre, hay personas que no creen y dicen, no, yo voy a disfrutar de la vida. Yo voy a vivir la vida como a mí me plazca. Yo voy a hacer como yo quiero, sin problema. Y aquella otra persona le decía, mira, pues está bien que hagas lo que tú quieras. De hecho, la Biblia dice que cada quien haga lo que quiera hacer. Pero sobre lo que haga, hay un castigo o un premio o un galardón.
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0: Entonces, aquella persona decía, bueno, pues yo voy a hacer lo que yo quiera. Al final de cuentas, nadie sabe si de verdad existe Dios, existe el cielo o el infierno. Vaya. Pensó esta persona que le iba a sacar duda a la otra. Pero realmente no sucedió así. Realmente no pasó así. La otra persona le contestó con una gran sabiduría y le dijo, muy bien, vamos a hacerlo de tu manera. Vamos a hacerlo así como tú quieres. Así como tú te imaginas. Vamos a hacer dos suposiciones. Vamos a hacer la primera suposición que Dios, ni el infierno, ni el cielo, ni el diablo existen. Yo quiero hacer las cosas bien, como dice la Biblia, obedeciendo los frutos que quiere Dios, los frutos del Espíritu, amor, benignidad, templanza, y alejarme de las cosas materiales como son el pecado, la mentira y todas las cosas negativas que mencionamos, adulterio, fornicación, hechicería, inmundicia, alejarme de todas las cosas malas. Muy bien, viene el final de los tiempos, los dos morimos. Yo traté de hacer las cosas bien, portarme bien y hacer bien las cosas. Resulta que no existe ni cielo, ni infierno, ni diablo, ni Dios. Y tú hiciste lo que quisiste. Quisiste ser libre, quisiste que nadie te someta y quisiste tener libertinaje. Hiciste lo que tú quisiste. Y yo traté de hacer lo que la Biblia dice. Al final de los tiempos, ni tú ni yo perdimos ni ganamos. Tú hiciste lo que quisiste en vida. Y yo traté de portarme bien en vida y al final de cuentas, pues no perdí nada. Literalmente, no pasa nada. Ese es el primer supuesto. El segundo supuesto es de que tú sigues con tu libertinaje. Yo sigo haciendo lo que dice la Biblia, que es acercarme a los frutos del Espíritu, acercarme.
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0: A las cosas que Dios quiere. Y al final de los tiempos, sí existe Dios, sí existe el diablo, sí existe el infierno, sí existe el cielo. Y al final de los tiempos nos damos cuenta que sí existe. Y tú que hiciste libertinaje y que no quisiste someterte a Dios, pues en base a lo que hiciste te vas al infierno. ¿Por qué? Porque no quisiste acercarte a Dios. Y yo traté de hacer las cosas lo más fiel a Dios, alejarme del pecado. Por lo tanto, al final de los tiempos Dios dirá: bien hecho, siervo fiel. Dijo aquel personaje: ya ves.
2: La 1:20.
0: Inclusive hasta por lógica es bueno buscar las cosas de Dios. Hasta por lógica. Ya no lo hagas porque Dios existe o Dios no existe. Hasta por lógica es bueno ser buenas personas. Es bueno ser buenos cristianos. Alejarte del pecado. Ser un ciudadano modelo. La palabra de Dios, estábamos hablando acerca de cómo nos ponemos muy tristes porque nos sentimos solos. Pero la única esperanza es la tenemos en Dios. Estar al lado de Dios en el cielo. Ahí en 1 de Corintios capítulo 13 versículo 12, la Biblia nos promete que ya nos veremos, que ya

0: Estar al lado de Dios significa disfrutar de una compañía directa y sin intermediarios. Nosotros creemos que con la oración es el puente para acercarnos a Dios, y el único acercamiento es la oración. Pero llegará un momento donde ya no será a través de la oración, sino será cara a cara. En Apocalipsis 21, versículo 4, ahí la palabra del Señor dice que el pecado Dios nos enjugará, nos limpiará, nos lavará toda lágrima que sufrimos en nuestra vida por cosas terrenales, sufrimientos. Ya no habrá muerte, ya no habrá lloro, ya no habrá dolor. Estar al lado de Dios significa que la fuente del pecado que nos separa de Él se eliminará para siempre, se irá para siempre. Ahí en el libro de Juan 14, capítulo 2 y versículo 3, el Señor Jesús dice: en la casa de mi Padre muchas moradas hay. Ya hay. Dice: para que donde yo estoy, ustedes también estén. Ya hay moradas, ya hay casas, pero para eso necesitamos acercarnos a Dios y que no nos sintamos solos, porque Dios promete vernos cara a cara. Estar cerca de Dios significa que dejemos que Dios nos restaure el total de la comunión que se perdió allá en el Edén con Adán y Eva. Esa comunión que había se perdió, pero si nos acercamos a Dios podemos obtener de nuevo esa comunión. Estar con Dios en la eternidad, para poder lograr eso necesitamos buscarle hoy, desde este momento. Necesitas una decisión, hacerlo, y no por eso eres un aleluya, necesitamos hacerlo. Santiago 4:8, acércate a Dios requiere intención. Inclusive escuchar este programa que estás escuchando requirió atención. Tal vez escuchaste la frecuencia, tal vez escuchaste el audio o el video, pero te quedaste y aquí estás. Eso es bueno, significa que estás dando un primer paso. Necesitamos oración. Mateo 6:10, la oración es el ejercicio para estar con Dios. Jesús nos enseñó a orar y dijo unas palabras y dijo: venga a nosotros tu reino y hágase tu voluntad, así como en el cielo, así también en la tierra. Haz tu voluntad. Pero a veces ni queremos ir al culto porque queremos hacer nuestra voluntad, la de nosotros, y no la de Dios. Porque la voluntad de Dios es: no dejes de congregarte, pero a mí se me ocurre que voy a trabajar y yo lo voy a hacer porque me importa el trabajo.
1: La 1:25.
0: El trabajo vivifica y dignifica, pero si el trabajo te es ocasión de dejar lo espiritual, ese trabajo no es bueno. Está difícil, ¿verdad? Sí, pero es así. Acumular tesoros en la vida, no te lo aconsejo. Enfócate en lo eterno. Enfócate no en lo temporal, sino en lo espiritual. Un conocimiento pleno debemos estudiar, debemos leer, debemos buscar cada día. Seguiremos siendo nosotros mismos, pero reconociendo el poder de Dios, disfrutando de la comunión eterna con Dios y también con los creyentes que son como nosotros. No nomás decir: ah, el hermano Higinio es bien solitario. Se ve que es muy corajudo, se ve que es enojón. El corazón del cielo, el corazón de Dios es la adoración gozosa. Yo siempre he platicado de que inclusive la predicación debe ser gozosa, debe ser alegre, debe ser feliz, debe ser interesante, no aburrido, para nada aburrido. En Hebreos 4:9 hay un descanso eterno esperándote. Tú estás cansado de tu vida. Mateo 11:28, Jesús dice: venid a mí que yo te haré descansar. La vida verdadera se encuentra hoy al acercarte a Dios, al acercarte al Señor hoy. Yo te invito, querido amigo.
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0: A poner la mirada en Dios. No importa cuán difícil sea tu prueba, tu enfermedad, tu situación, tu problema. No importa. Lo mejor está por venir. Viviremos cara a cara con nuestro Creador. Ánimo. Dios te bendiga.
2: Tú curaste la herida, el pecado morboso.
0: Señor, en esta hora, gracias, Señor, por la oportunidad. Bendice a tu iglesia, Señor. Bendice a tu pueblo, desde el más pequeño, Señor, hasta el más grande. En el nombre poderoso de Cristo Jesús. Gracias, Señor. Amén. Muchas gracias.

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1: Te voy a enseñar cuatro errores que se cometen al educar a hijos adolescentes. El error número uno es regañar a un adolescente enfrente de sus hermanos o enfrente de sus amistades. Aprende a dialogar con ellos en privado, no en público, y nunca lo hagas levantando la voz. Cuando tú reprendes a un hijo públicamente, estás afectando profundamente la comunicación que un hijo debe de tener con sus padres. Error número dos, no escucharlos. Si un hijo adolescente está exponiendo sus ideas o sus conflictos, tienes que darle toda la atención y tener interés en lo que tu hijo te está diciendo. Error número tres, terminar nuestras conversaciones en peleas y discusiones. Haz a un lado el enojo y trata de cerrar el diálogo con tu hijo diciendo siempre algo positivo. Termina con una sonrisa, con un te quiero. Eso te va a ayudar muchísimo a fortalecer la comunicación. El último, error número cuatro, poner a tu hijo en ridículo. Cuando pones en evidencia los errores de tu hijo y lo exhibes como mal ejemplo en frente de sus amigos, eso genera inseguridad y afecta directamente su autoestima. Recuerda que debemos educar siempre a nuestros hijos con sabiduría y no con coraje.
2: 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Ahora sí, vámonos con la dosis de hoy. Me encuentro en el Nuevo Testamento. Cuando buscas Juan, vas a ir al capítulo 15, verso 4 de Juan. Juan 15, 4 dice: permanezcan en mí y yo voy a permanecer en ustedes, pues una rama no puede producir fruto si la cortan de la vid, y ustedes tampoco pueden ser fructíferos a menos que permanezcan en mí. Esto lo está diciendo Jesús de Nazaret.
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2: Cristo, hecho hombre, antes de ir a la cruz, Él está dando unas instrucciones de último momento. ¿A quién? A todos los que le seguían, especialmente a sus discípulos, a todos los que empezaron a seguirle, y enseñándoles a todos, les dijo: permanezcan en mí y yo voy a permanecer en ustedes. Estaba explicando que una rama no podía producir frutos si la cortan. Si yo corto una rama de un árbol de mango, de naranja, de lo que sea, no va a producir fruto. ¿Por qué? Porque se va a secar, a menos que esté conectada, que esté realmente ahí, que no la corten. Entonces Jesús de Nazaret está diciendo que estar conectado espiritualmente es como estar ligado a esa rama, a esa planta, a esa vid, y que nosotros no podemos dar fruto ni vamos a ser productivos en nuestra vida si andamos por nuestra propia cuenta, si nos desprendemos de esa planta que es Él. O sea, yo tengo que estar conectado. A mí me encantan las plantas, amo la naturaleza, y en las plantas aprendo mucho. Esa rama que se desgaja, que se daña, no va a producir fruto, no se va a ver bonita, no va a florecer. No solo carece de ese apoyo, sino que se marchita y muere, no produce. Y eso pasa conmigo cuando yo me desconecto de las dosis, cuando yo me desconecto de leer la palabra, cuando yo no voy a la iglesia. Yo muchas veces he dicho que si tú no tienes dónde congregarte, pues para eso está esta iglesia virtual. Y claro que sí, es una iglesia virtual, es una estrategia que Dios nos dio para mucha gente que no tiene a dónde congregarse. Pero si tú tienes un lugar donde ir, una iglesia donde congregarte cada semana, donde aprender, donde crecer, debes ir. No debes dejar de estar conectado, porque si no te conectas, vas a morir, vas a marchitar. No malinterpretes cuando yo he dicho las cosas, porque la gente dice: ah, no, William dice que no hay que ir a una iglesia. No es cierto, eso es falso. Yo digo que usted, si no tiene dónde congregarse, tiene una iglesia virtual como Roca Estéreo. Muchas iglesias están ahí. Cada domingo usted va, pero de lunes a domingo nosotros estamos enviando la dosis diaria, porque usted tiene que alimentarse, porque usted no puede morir. Hay mucha gente que se congrega en un lugar, va a una iglesia, pero está marchita, porque no está conectado. Hay gente que escucha las dosis, pero no está conectado, solamente las escucha, pero no las oye bien, no las pone en práctica. Entonces, esa rama se está muriendo y no da fruto. Es importante que nosotros entendamos qué es dar fruto. ¿Y qué tipo de fruto debo dar, William? Sencillo. El fruto que tú debes dar es el que me habla la palabra de Dios y que me instruye también en el manual de instrucciones. Dice que yo debo dar paz, alegría, debo dar paciencia, debo ser una persona paciente, amable, bondadosa, fiel. Entonces, no sé, pero yo reviso mi vida y digo, Señor, tengo que ser más amoroso. Yo debo ser más gozoso, yo debo estar más en paz. Tengo que, independientemente de lo que me rodee, estar en paz, ser alegre, ser más amable, porque eso me lo dice el libro por excelencia. El manual de instrucciones dice en Gálatas 5:22, en la Biblia dice que yo debo dar esos frutos. Yo quiero ser esa persona buena, quiero ser esa persona fiel ante mi esposa, ante mis amigos, sobre todo ante Dios. Quiero guardar y cumplir mis promesas, ser más humilde y tener más dominio propio. Él nos está diciendo esto a través de esta dosis, que no solo necesito apoyo como una construcción y no solo necesito la sangre que da vida como en un cuerpo. Está diciendo que no voy a tener frutos o productividad alguna en mi vida si estoy por mi propia cuenta. Tengo que mantenerme conectado. Y la buena noticia es que Dios quiere que estés conectado. Dios está contigo, Dios va de la mano contigo. Así que adelante en el nombre poderoso de Cristo Jesús. Amén. Te mando un abrazo, te bendigo y declaro en el nombre poderoso de Cristo Jesús que tu vida será totalmente transformada por el poder de Dios. Bendigo tu casa, tu familia, tu ministerio, tu trabajo, tu estudio. Todo lo bendigo en el nombre de Jesús. Amén.

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4: La 1:45.
5: Gloria a Dios, gloria a Dios. Qué bueno que sigues por aquí, qué bueno que te quedaste. El día de hoy quiero platicarte algo importantísimo, algo muy, muy bonito, algo creo yo que va a estar interesante. Allá, queremos basarnos allá en el libro de Proverbios 18:10. Dice, torre fuerte es el nombre del Señor. A ella corre el justo y está a salvo. Yo a veces me pregunto, oye, no sé qué pasa, no sé qué sucede, pero tú y yo tenemos un lugar donde nos sentimos a gusto. Ya sea por una coacción laboral, por una coacción de la sociedad, pero hay algún lugar en algún momento o alguna persona que te hace sentir en paz y en tranquilidad. El versículo allá del libro de Proverbios narra el carácter absoluto de confianza en Dios, que es su bondad, su poder, su fidelidad y no depender del recurso humano. Porque a veces, no sé si te ha pasado, pero a veces decidimos confiar en una persona, decidimos confiar en alguien, pero nos falla. A veces yo me imagino que, por ejemplo, en la época actual, el trabajo, el dinero, en la inestabilidad financiera, vamos a hablar del dinero. Ay, hablaste de dinero. Cuando se pierde un empleo o el trabajo en donde tú estás, o de repente enfrentas deudas, el justo no cae en pánico. Oye, pero ¿quién es justo? Hace en algunas reflexiones anteriores hablábamos de que el justo no es alguien justo, sino es alguien justificado. Y hablamos que justificado es aquel que Dios perdona o en su palabra reiterada justificó. Es el ejemplo más claro es en el trabajo. Cuando tú faltas al trabajo, pero presentas una receta o alguna documentación y recursos humanos dice, te justifico la falta. Significa más o menos como que te perdono la falta porque me trajiste este documento. En el lugar del que estamos hablando financieramente, a veces el ser humano depende de algún empleo, presenta algunas deudas, pero el justo no cae en pánico. Significa la persona que busca a Dios no cae en pánico, no busca soluciones deshonestas. En lugar de eso, confía en que Dios es su proveedor. Unas deudas, pero el justo no cae en pánico. Significa la persona que busca a Dios no cae en pánico, no busca soluciones de

0: Te pido que tú gobiernes esa vida, gobierna esa familia, gobierna ese hogar, gobierna esa persona. Yo te lo pongo en tus manos y le cubro con tu sangre preciosa. Amén, amén. Muchas gracias. Qué bueno que no te has ido. Qué bueno, eso significa que esto te interesa. Porque en Proverbios 18:10, torre fuerte es el Señor. Bueno, para empezar, ¿qué es una torre? Bueno, yo me imagino, en realidad no he visto, pero una torre es un edificio gigante, grandísimo. Cuando una persona se siente insegura, pues corre a la torre. Vamos a hablar de una inundación, ¿no? Pues súbete al lugar más alto. La montaña, hablando espiritualmente, la montaña simboliza a Dios también. Entonces,
1: La 1:50.
0: Estamos hablando de que el Proverbios 10, 18:10. Proverbios 18:10 está hablando

dices, oye, pues a mí me parece otra cosa. A mí me parece una situación diferente. El Proverbios 18:10, torre fuerte es el nombre de Dios. A él correrá el justo y será levantado. Esto nos enseña que Dios ofrece seguridad absoluta. ¿Qué pasaría? Es un refugio seguro. Probablemente en el momento de crisis, Dios nos invita a buscar protección en Dios y no en recursos materiales. Buscar al Señor lo más importante. La acción del justo no es una seguridad.

pasiva. Una seguridad pasiva significa que tú te tienes que mover a buscar tu propia seguridad, no buscar lo contrario. Es como cuando le decimos a un niño, hijo, quítate de esa barda, vente para acá. Entonces, una seguridad pasiva es, pues, si quieres, sálvame, ven a verme acá. No, una seguridad activa significa que tú también tienes que buscar moverte de acuerdo a las condiciones que Dios dice. Si Dios dice, oye, quítate de esa barda, tú, está bien, ya me quito, ya me voy de aquí, porque tú me estás diciendo que aquí es inseguro. Proverbios 18:10 dice, el hombre, torre fuerte es el nombre del Señor. A él correrá el justo. Significa que si tú quieres bendición de Dios, si tú quieres la protección de Dios, no solamente te vas a quedar ahí. En otra palabra, en otra cita dice, sal de ella, sal de allí. Corre de donde tú estás. Porque vamos, Dios te da protección. Es como, imagínate este caso, tú vas caminando en un lugar, pero ese lugar es peligroso. Déjame decirte que Dios te va a salvar, pero porque ya te tocó de alguna manera estar en ese lugar. Y déjame decirte que Dios te va a salvar, pero si tú vas buscando peligro donde no deberías ir y no tienes por qué ir y no tienes por qué acudir a ese lugar, y tú vas y si te pasa algo tú vas a decir es culpa de Dios porque Dios me abandonó. No, Dios no te abandonó, tú quisiste ir. Dijo mi mamá, le buscan el ruido al chicharrón, o sea,

0: correr a Dios. Correr hacia Él. No, no, no, que corras a Dios. Corre hacia Dios. Literalmente, Dios bendice tu vida. Dios bendice tu entrada y tu salida. Pero el nombre de Dios es una torre, es un lugar seguro. Inclusive el nombre de Dios. ¿Cuál es el nombre de Dios? Jesucristo es el nombre de Dios. Literalmente el nombre de Jesús te puede salvar. Buscar en el nombre de Jesucristo, yo me cubro. Entonces, la acción del justo, del justificado, no es pasiva. El justo tiene que ser activo, correr, huir. ¿Qué le pasó a Adán cuando Dios le dio? Dios le estaba dando seguridad, pero le dijo: Adán, mira, yo no quiero que vayas a aquel lugar, porque si vas, te vas a morir. Pero se le hizo tan fácil a Adán, se le hizo tan fácil ir a aquel lugar, y estando ahí, el enemigo lo atacó. ¿Y cómo lo atacó? Le hizo ver que la fruta era tan sabrosa, le hizo ver que esto es tan delicioso, y cayó. Y literalmente Adán murió. A lo mejor no murió en ese momento, porque se entiende, cuando uno lee la Biblia, se entiende que Adán tenía vida eterna. Sí, Adán tenía vida eterna, no lo sabías, porque dice la palabra del Señor, le dijo en las órdenes que dio Dios a Adán y Eva, les dijo: llenen la tierra. ¿De qué le iban a llenar? De hijos, de muchos. ¿Sabes cuántas personas se utiliza para llenar la tierra? Millones. Entonces, esa era la encomienda de Adán: llenar la tierra de seres humanos, porque eran los primeros seres vivientes. Entonces, la Biblia no narra, pero se entiende que Adán y Eva, ellos probablemente vivieron muchísimos años ahí en el huerto del Edén, teniendo hijos, uno. Yo no sé cuántos hijos pudieron haber tenido. ¿Cuántos te imaginas si los personajes de la Biblia, algunos vivieron 1,000 años, algunos vivieron 900, 365? Entonces, hay muchas en la Biblia. Hay muchos personajes en la Biblia que vivieron muchísimos años. Entonces, Adán y Eva pudieron haber vivido, no sé, 1,000 años. Eso yo lo supongo. ¿Por qué? Porque en la Biblia no lo dice. La Biblia no lo dice. Pero cuando Adán y Eva comieron del árbol prohibido, así como Dios les dijo que iban a morir, porque si tú comes de este árbol prohibido, moriréis. Y realmente murieron. ¿Por qué? Como desobedecieron a Dios, Dios los sacó del huerto. Y en el y fuera del huerto, Adán y Eva tuvieron hijos. Los primeros hijos en la carne, los primeros hijos ya como carnales. Y esos hijos fueron Caín y Abel, los primeros hijos de Eva y Adán, ahora sí, fuera del huerto. Y sucede una historia, sucede que Caín mata a Abel. Y Caín huye de la presencia de Dios a otros lugares lejanos. Pero cuando Caín va a algún otro lugar lejano, no sé, a algún otro lado, encuentra esposa. ¿Y sabes quién es esa esposa? Si Adán y Eva fueron los primeros hombres en la humanidad, pues es que cuando Dios sacó a Adán y Eva, que son los personajes principales en esta historia de la Biblia, Dios sacó, así se entiende, a toda una multitud. del huerto. ¿Por qué? Porque desobedecieron a Dios. Así como la muerte entró a la humanidad por un solo hombre, a la humanidad. ¿Qué significa? Que Adán y Eva pudieron haber tenido miles de hijos, y esos hijos tuvieron hijos porque ellos crecieron. Crecieron, a lo mejor todos eran jóvenes, no envejecían, pero crecían.
1: Con todo el gozo y el sabor.
0: Pero Adán y Eva y todos los demás eran tenían vida eterna, así se entiende. Entonces, cuando sacaron a Adán y Eva del huerto, Caín, cuando huyó de la presencia de Dios, allá se fue a casar con una mujer. Sí, efectivamente. Entonces, ¿por qué mencioné eso? Porque la seguridad que ofrece Dios no es una seguridad pasiva.
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3: Son las 2:00.
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5: A veces tenemos algún problema y no queremos darle gracias a Dios. ¿Sabe por qué? Porque tenemos ese problema. Pero es un mandato de Dios que debemos agradecer a Dios. A lo mejor el día de hoy quiero que meditemos en algo muy importante. Así que en esta hora a todos ustedes les digo bienvenidos. Vamos a estar platicando las cosas

0: Tu hijo terminará mal si como padre toleras estas cosas. Número uno, padre que le da a su hijo todo lo que pide. El hijo crecerá pensando que la vida es fácil. Dos, padre que se ríe cuando su hijo habla groserías. El hijo crecerá pensando que la falta de respeto es normal y es divertida. Tres, padre que no disciplina a su hijo por mala conducta. El hijo crecerá sin respetar reglas. 4. Padre limpiando el desorden de su hijo. El hijo crecerá pensando que otros pueden asumir sus responsabilidades. 5. Padres que dejan ver la tele o el celular sin establecer reglas u horarios. El hijo crecerá pensando que no existen límites ni diferencias entre adultos y niños. 6. Padres que dejan escuchar a sus hijos música vulgar que
1: incita. Las 2:15.
0: Al sexo y la violencia, el hijo será un perverso prematuro. 7. Padres que dan dinero a sus hijos cuando quieren, sin haberlo ganado, pensarán que el dinero es fácil y cuando lo puedan o no lo puedan conseguir, no dudarán en hacer lo que sea para obtenerlo. 8. Padres que siempre están a favor de su hijo, independientemente de que tengan la razón o no, el hijo crecerá sin saber hacerle frente a las frustraciones. 9. Le das premios sin que haya hecho ningún esfuerzo, el hijo vivirá creyendo que el esfuerzo es innecesario. 10. Le dices que lo vas a disciplinar y nunca lo haces, el hijo crecerá pensando que

0: mi hijo Jonathan.
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solo existen dos días en el año en que no se puede hacer nada. Uno se llama ayer y otro mañana. Por lo tanto, hoy es el día ideal para amar, crecer, hacer.

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Cuando estés solo, cuida tus pensamientos. Cuando estés con tus amigos, cuida tu lengua. Cuando estés enojado, cuida tu temperamento. Cuando estés en problemas, cuida tus emociones. Y cuando empieces a tener éxito,

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1: Son las 3:00. 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
6: Bienvenidos, muchas gracias por estarnos escuchando en este momento. Gracias a Dios por las bendiciones. El Señor les bendiga grandemente a todos los que están escuchando por ahí en casita, en donde usted se encuentre. Quiero platicar acerca de la consecuencia. Quiero platicarles acerca del trabajo que nosotros tenemos y quién inventó el trabajo. Pues la verdad, quién sabe quién lo inventó. Yo creo que es una necesidad esto de lo que nos está pasando, porque a veces, bueno, no a veces.
7: Son las 3 y 10 minutos.
6: La verdad, el trabajo es algo que tenemos que hacer. De niños, de niños nos preparamos, vamos a la escuela porque decimos, me voy a preparar mejor para tener un buen trabajo. Ya estamos mentalizados que vamos a trabajar. Y siendo nosotros profesionistas, ¿sí? Licenciados, abogados, doctores, ingenieros, muchas veces somos quienes enseñan a los alumnos y decir, mi hijo, debes prepararte porque tener conocimiento es tener herramientas, es tener sabiduría. Y bueno, es que el trabajo no tiene un único inventor. El trabajo es una actividad inherente a la condición humana para la supervivencia. De hecho, hay una cita bíblica, dice, el que trabaje que coma y el que no trabaje que no coma. De verdad, esto es increíble, pero de verdad es muy cierto. Yo recuerdo una enseñanza que desde pequeña le decía a mi bebé. Yo les digo a mi bebé. Le decía a veces, pa, quiero, me das para, o me compras un agua, me compras una sabrita. Y yo siempre le decía, sí, pero vete tú. Y cualquier padre de familia diría, ay, no, está bien chiquita, no la mandes. No, que vaya si quiere, y si no, que se aguante, ¿verdad? El trabajo es una actividad inherente a la condición humana, una supervivencia. ¿Por qué? Porque si tú como padre le traes todo a tu hijo, imagínate como un pajarito, el pajarito abre su piquito y quiere que papá pajarito le dé de comer. Pero si papá pajarito le da de comer a su hijito, pues mientras está bebé, pues se entiende. Pero mientras ya camina, yo creo papá pajarito, a ver, hijo pajarito, tú tienes que buscar y ahí lo va a estar cuidando. Dijo alguien, ahí lo va a estar guachando, que no le pasa nada. Pero va a estar ahí, porque si papá pajarito no le enseña a su hijo pajarito, no hombre, pues pajarito va a estar acostumbrado a que le dé todas las cosas. Y el Señor mismo nos dice algo similar. Si tú trabajas, come. Hay mucha gente que a lo mejor espera que siempre le den y sabe qué pasa. Tiene necesidades y todos tenemos necesidades, pero aquí el objetivo es de que todos buscamos el modo de sobrevivir. Todos tenemos el modo. Y esto ocurrió allá desde, hablando científicamente, desde la prehistoria. El trabajo comenzó como una actividad colectiva, donde todos tenemos que trabajar desde la caza, desde la pesca, desde la recolección de frutas y semillas. La recolección, por ejemplo, de semillas, el famoso café que hoy consumimos ahorita que hace frío, o cualquier semilla, el maíz en su momento, la recolección, la siembra y todo eso. Hay un dicho que me aprendí en la escuela, dice, a lo mejor alguien se lo sabe, dice, el que siembra pino, ¿cómo dice? El que siembra maíz, que coma su pemole. Que el pemol es del maíz, es como que algo, entonces todo es un dicho, pero hay una actividad de supervivencia, una visión, una surgió la agricultura, surgió la evolución, el trabajo. Quien tenga un trabajo, todo el trabajo es digno. El detalle es hacerlo con amor, el detalle es hacerlo con alegría, porque el Señor nos da. El trabajo es una bendición. La palabra de Dios habla del trabajo y el trabajo es una bendición. Pero si tu trabajo te impide buscar de Dios, entonces no es una bendición. Entonces es una maldición y Dios te va a quitar el trabajo. En las civilizaciones antiguas, como allá, como la griega, las civilizaciones romanas, el trabajo manual era despreciado. Recaía mayormente en los esclavos. Vemos la historia de los israelitas como
7: las 3 y 15 minutos.
6: Pueblo Egipto los capturó y dijo, tú me vas a hacer pirámides, tú me vas a trabajar. Y el pueblo de Israel sufría trabajando. Pero ¿cómo comenzó eso? Eran esclavos los que trabajaban y eran los príncipes, los ricos, los que tenían esa facultad de tener esclavos como pues un requisito, como algo que tenían que tener. No había derechos para los trabajadores. Después, en la Edad Media, también se introdujo la servidumbre bajo el sistema feudal. ¿Qué significa? Donde los campesinos trabajaban la tierra para los señores a cambio de protección. Eso se sigue viendo, a lo mejor de una manera muy distinta, pero...
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6: Se sigue explotando, se sigue trabajando. La palabra trabajo deriva desde un vocablo, desde tortura. Empezó como tortura, pero no empezó ahí. Vamos a ver algo acerca de cómo empezó. Allá, si nos vamos al libro de Génesis 2:15, donde Dios tomó al hombre y lo puso en el huerto, le dijo: a ver, Adán, yo te voy a poner aquí vas a estar. Tú vas a abrazar lo que yo te voy a dar y tú lo vas a cuidar. En Génesis 2:15. ¿Qué es lo que nos dice Génesis 2:15? Bueno, pues la palabra del Señor nos enseña, si ahí estás en tu casita y quieres leer, allá en la versión dice: tomó pues el Señor Dios al hombre y lo puso en el huerto del Edén para que lo abrazara y lo guardase. Le dijo a Dios Adán, tu único trabajo, porque ya le dio trabajo desde el inicio, le dijo: Adán, tú vas a cuidar este huerto. Tú lo vas a cuidar, eso es tuyo, cuídalo. Y bueno, más adelante, Dios le dio también un trabajo a Adán y le dijo: Adán, tú le vas a poner nombre a todos los animalitos. Ese va a ser tu trabajo. Esa era la enmienda de Dios hacia el hombre. Y así lo hizo. Entonces, el trabajo nos permite a nosotros como seres humanos ser co-creadores. Significa con Dios, cuidando y administrando su creación. ¿Por qué co-creador? Co-creador significa que es como un socio. Dios le dijo, es como si fuera un inversionista en una empresa. El inversionista maneja el dinero, pero utiliza un administrador. Ese administrador administra el dinero del inversionista, del que tiene el dinero. Pero son socios. Y dice: y la ganancia que vamos a tener lo vamos a dividir en tal porcentaje. Para ti tanto y para mí tanto. Y todos ganamos. Dios hizo algo similar con Adán y le dijo: Adán, mira, yo te voy a crear a ti. Tú no vas a batallar en qué vas a... cómo vas a comer, pero tú vas a... lo único que vas a hacer es esto. Ponle... cuida el huerto y ponle el nombre a los animales. Y tú vas, todo eso es tuyo y va a ser tuyo. Y la Biblia no lo dice exactamente, pero yo quiero suponer que Adán vivió miles de años ahí en el huerto del Edén, porque le dijo...
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6: Le dijo, cuando ya había criado a Eva, le dijo... ¿qué les dijo? ¿Alguien se sabe qué les dijo? Bueno, les dijo: reproduzcanse y llenen la tierra, pueblenlo. Llenen la tierra. Y se imagina, para poblar la tierra, ¿cuántos habitantes? ¿Cuántos habitantes hay en el mundo? ¿Cuántos habitantes hay en el mundo? Yo no me sé la respuesta, pero según el Google, estamos hablando de más de 8 mil millones de personas. Dice todo en un hito de desarrollo humano. Era tan solo
7: las 3 y 20 minutos.
6: 12 años la población mundial había pasado los 7 mil a 8 mil millones de habitantes en el mundo. Bueno, y eso que por lo regular en los censos no se cuentan los bebés, solo los adultos. ¿Y cuántos niños nacen en un segundo, en un minuto en todo el mundo? Están naciendo más y más y más y más. Dios le dio una orden a Adán y a Eva, le dijo: ustedes reproduzcanse, llenen la tierra. La Biblia no narra la historia, pero yo te lo cuento. La Biblia no narra esa parte, pero la Biblia dice que les dijo: reproduzcanse, llenen la tierra. Inclusive también les dio esa orden, es un trabajo. Y la Biblia no dice, pero yo creo y pienso que Adán pudo haber tenido hasta 10, 15 generaciones de hijos. No hijos, generaciones. Es decir, Adán tuvo un hijo, ese hijo tuvo otro hijo y ese hijo tuvo otro hijo. Así, generaciones. Porque no dice, porque cuando Dios le dio la orden de que cuidara el huerto y de que no comiera ese árbol prohibido, cuando sucedió eso, Dios sacó a toda la gente. La Biblia se concentra en el título de Adán y Eva, pero Dios sacó todo lo que se había creado al hombre. Al hombre no en la persona de Adán, no. Al hombre como humanidad. Es decir, sacó a todos, porque después Adán y Eva tuvieron un hijo, otro hijo. Esos hijos ya eran fuera del huerto del Edén. ¿Qué significa? Ya eran hijos del pecado. Y esos hijos del pecado, uno mató al otro y el otro se fue y se escapó y se fue a casar con alguien. ¿Y con quién se fue a casar? Bueno, pues con alguien de la genealogía que se crió en el huerto del Edén. Así pasó. Continuamos. La excelencia, la motivación correcta. Tú como radioescucha debes trabajar con una actitud distinta al mundo. Hay mucha gente que dice: es que los de aquel trabajo no les gusta trabajar. Mira su carota, mira cómo está. Se ve que no le gusta el trabajo. Se ve que en lugar de estar contenta esa persona por tener un trabajo, ¿qué tal? Buenos días, buenas noches, pásele, mire, le ofrezco esto. Y con una sonrisa, bien alegre y bien feliz porque está contenta de estar trabajando. Yo recuerdo una pregunta de un compañero: ¿cuántos les gusta este trabajo? Y muchos dijeron: a mí no me gusta. Trabajo por necesidad. Si fuera posible, me quedo en casa durmiendo. Pero ahí está la maldición: el que no trabaja, que no coma. Y así pasa, de verdad. Y nomás no vas a trabajar y no tienes que comer. Pero si te esfuerzas con mucha alegría, con mucha felicidad, Dios bendice a quien trabaja. Dios lo bendice y le derrama su bendición. Allá en el libro de Colosenses, capítulo 3, versículo 23, podemos leer lo siguiente. Colosenses capítulo 3, versículo 23, podemos leer la palabra y dice: todo lo que hagáis, hacedlo de corazón, como para el Señor y no para los hombres. Eso significa que cuando vamos a iniciar a trabajar, Señor, en el nombre de Jesús vamos a trabajar. Y si quieres cantar, canta. A veces es muy difícil porque recordamos que debemos mucho. Ay, ay, ay. Debemos mucho y en lugar de estar feliz estamos enojados. Y ya me vienen a cobrar y estoy bien enojado porque me vinieron a cobrar. ¿Y por qué te endeudas? ¿Por qué te endeudas? Entonces, si eres un mecánico, arregla cada auto como si fuera como si fuera el transporte de Cristo, como si fuera el transporte de alguien importante.
7: Si eres... Las 3 y 25 minutos.
6: No sé. Si eres... A ver, ¿qué puedo decir? Si eres un arquitecto, pues diseña con mucha alegría. Diseña algo increíble, da lo mejor de ti. Si eres un médico, estudia, prepárate más para que no seas el orgullo de las personas, seas tu propio orgullo, decir, me esfuerzo demasiado para dar lo mejor de mí. Si eres maestro, enseña con paciencia lo que Dios te da. De hecho, hay una cita que dice, aquel que quiera ser santificado, santifíquese más. Aquel que quiera hacer esto, pues hágalo más. Todo lo que hagas, hazlo lo mejor de ti. El trabajo dignifica al hombre y le permite ser una bendición para otros. Hay una cita en el libro de Job donde dice que Job capítulo 11 versículo 17, por ahí más o menos, dice que la vida te será más clara que el mediodía, aunque oscureciere será como la mañana. ¿Y cómo está la mañana? Yo hablo acerca de las 12 del día. Ay, el solazo está con ganas. A veces tus problemas te quieren oscurecer la vida y te quieren hacer la vida color de gris, color grisiazo. Pero recuerda que no estás solo. Y si Dios te ha permitido la vida es porque tú le debes echar ganas. Que no dependa de ti. Que no dependa...
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6: De alguien y que te quiera prohibir, te quiera hacer sentir menos. No, tú no eres menos, tú eres más. Porque Dios ya te predestinó a ti. Tú que me estás escuchando, Dios ya te dijo, tú vas a ser mío, tú eres mi hijo. Ah, ¿y por qué digo eso, hermano Higinio? ¿Y por qué dices que no todos somos hijos de Dios? No, ahí sí, bíblicamente dice que no. En el libro de Juan dice, todos los que le reciben, yo creo que todos nos debemos respetar. Eso sí, el respeto, dijo alguien que fue presidente, dice, el respeto al derecho ajeno es la paz. Y de verdad, eso es lo que sucede con nosotros. No escatimar y no creernos superior al que hace otra cosa, al contrario. Sonreírle y decirle, ¿cómo estás? ¿Cómo te va? Yo recuerdo hace algunos años yo emprendí algo. Fui vendedor de muebles, Sí, traía mis sillas, mi DVD, cosas. Iba y saludaba. Buenos días, buenas tardes. Y apenas me vieron con mis sillas y me cerraban la puerta. Sí. Me cerraban la puerta y hacía mucho calor. Y se siente feo que te cierran la puerta y casi le dices, espérate, no me cierres, quiero agua. No te dejan decir eso. El trabajo es digno. Todo lo que hagáis, hacelo de corazón. Haz lo mejor. Después entendí. Y ahora alguien que me visita, ya sea a vender pan, ya sea algo, mientras yo tengo, a veces yo no lo necesito, pero es bien bonito ser de bendición. Alguien va a vender nopalitos a tu casa, cómprale. Alguien va a vender naranjas a tu casa, cómprale. Me ha tocado, cuando también fui vendedor de visité muchas casas. Buenos días, buenas tardes. Oiga, traigo pan, le vengo a ofrecer. Mire esta pieza bien bonita, bien sabrosa. Y hubo personas que me dijeron, a la otra. Y está bien que me digan a la otra, pero yo volví a la otra y me volvían a decir,
7: las 3:30.
6: A la otra. Y volví a ir otra mucho tiempo. Y siempre me decía la otra. Y una vez le dije, oiga, ¿por qué me dice siempre a la otra y nunca me compra? Solo se rió. Pero el trabajo es digno. Y todo lo que hagas, hazlo de corazón y hazlo bien. Y si tú estás del otro lado y eres a quien tú puedes recibir a alguien, ayúdalo. Hay un dicho secular, hay un dicho secular. Y piensa que es de la Biblia, no es de la Biblia, pero es bien bonito. Dice, ayúdate, que yo te ayudaré. El Señor no nos dice así. El Señor nos dice, y todo lo que hagáis, hacerlo de corazón, como para el Señor y no para los hombres. Dice en el libro de Proverbios, capítulo 12, versículo 11, el que labra su tierra se saciará de pan. ¿Qué significa? Si tú haces las cosas, si tú trabajas, si tú le echas ganas, Dios te va a bendecir. Si nosotros trabajamos para suplir las necesidades, para tener que compartir con el que padece, en Efesios 4, versículo 28 nos dice algo similar. Efesios 4, 28. ¿Ya lo tienes? ¿Lo vas a buscar? Bueno, no pasa nada. Efesios 4, 28 dice, Y todo lo que hacéis, hacedlo de corazón, como para el Señor y no para los hombres. Dios te quiere bendecir a ti. Dios te quiere bendecir, te quiere dar, te quiere bendecir. Nehemías fue un copero del rey. Allá se convirtió en gerente del proyecto para reconstruir muros en Jerusalén. Su liderazgo muestra el trabajo administrativo que es espiritual. Lidia, otra trabajadora, una vendedora de telas de púrpura, allá, eso está en Hechos 16:14. Su éxito en los negocios para apoyar al ministerio del apóstol Pablo. Jesús, el Señor, antes de que saliera a predicar, antes de su ministerio, trabajó como carpintero. Esto santifica el trabajo manual y cotidiano. Dios bendice el trabajo. Y todo comenzó allá desde Adán y Eva, desde allá comenzó. El primer trabajo que Dios le dio a Adán, recordemos, le dio ponerle nombre a los animales y que cuide. Eso en la actualidad se conoce como ranchero, cuidar el rancho. Cuida las vacas, los borregos, dales de comer, atiéndelos.
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6: Porque eso te va a dar, si cuidas las vacas, te va a dar leche y vas a estar bien. Dios te va a bendecir. Dios te va a dar más. El éxito de un trabajo es hacerlo para Dios. No lo hagas para una persona. Hazlo como si dependiera eso tu vida. Hazlo para que, si estás trabajando para un patrón, que diga el patrón, este no lo cambio, este me trabaja muy bien. Escuché decir a un compañero, decía, nadie es indispensable en un trabajo, pero si tú trabajas, haz que tu trabajo sea dispensable. Todos pueden hacer un trabajo. Digamos, yo soy músico. Yo sé que hay otros músicos. Me decían en la escuela, allá en la universidad, decían: todos ustedes son abogados, pero si van a ser abogados del montón, ustedes saben. O quieres especializarte y ser especial en lo que tú haces. Si tú haces tortillitas de harina, hazlas lo mejor posible. Si haces pan, da lo mejor de ti para que digan: a mí me gusta cómo hace el pan doña Filomena. Me gusta cómo cose allá el sastre don Juanito. Porque ya lo he llevado con otros y no me hacen el trabajo igual. Si eres un mecánico, que digan: llévalo con el mecánico el Águila allá, ese sí sabe. Y no me roba gasolina. Si eres, ¿qué puedo decir? Si eres algo, da lo mejor de ti, porque Dios bendice el trabajo, y el trabajo es una dignidad. Recuerda que Dios dio el primer trabajo. Dios puso a Adán a cuidar el huerto, para que lo labrase, para que lo guarde. Eso significa que Dios nos está enseñando. ¿Y por qué no enseñarle nosotros a nuestros hijos? Enséñale. A veces algo tan sencillo, deja que lo haga. Porque algún día va a crecer y se va a quedar como el pajarito nomás queriendo recibir. Enséñales a trabajar. Enséñales que deben hacer algo. Enséñales simplemente sé papá. Simplemente sé mamá. Simplemente recuerda que hay una cita. Dice: instruye al niño en su camino. Y todo lo que le enseñes lo deben guardar hasta viejos, hasta grandes. Y nosotros seguimos aprendiendo. Y nosotros debemos valorar lo que ya tenemos. Tenemos un trabajo, gracias Dios. Recuerda bendecir tu trabajo. Recuerda orar de mañana, orar de noche y decir: gracias Señor, porque tú has sido bueno. Gracias Señor, porque tú has sido maravilloso. Gracias por este trabajo. Gracias. Los que son pastores, prepárense más. Oren. Los que son ministros de alabanza, hagan lo mejor. Los que hacen limpieza, no digan: es que este trabajo no me gusta. Es que esto no me va a ayudar. Esto no me gusta. No me gusta lavar baños. Todo lo que hagas, hazlo para Dios. Hay una cita que dice: porque mejor es dar que recibir. Y tú al dar trabajo, estás honrando a Dios. Tú al hacer algo, estás honrando. Y eres co-creador de Dios. Porque Dios instituyó el trabajo. A la vez, puedes escuchar que es una maldición trabajar, porque Dios le dijo a Adán: ahora vas a comer con el sudor de tu frente. Puedes creer: es que Dios se enojó bastante y lo castigó. No, Dios no lo castigó. Dios le enseñó, porque desobedeció. Tú no regañarías a tu hijo que te desobedezca. Ahora, para que se te quite, te voy a quitar el celular. Ahora, para que se te quite,
9: en las 3:40,
6: te voy a comprar esto. ¿Lo estás castigando? No, le estás enseñando con un castigo. Pero el objetivo no es castigarlo. El objetivo es de que tú lo quieres, de que tú lo amas. Y Dios dijo, Dios dice, porque de tal modo yo amo tanto al mundo que yo doy esa sangre preciosa para aquel que todo aquel crea no se pierda, mas tenga vida eterna. Dios no castigó a Adán, Dios lo corrigió. Recuerda, Dios ama, y si Dios ama, corrige. Y si tú amas, corrige también. Es válido. Si regaña, la Biblia no habla de regañar, la Biblia habla de exhortar. Si tú conoces a alguien, a un hermano, a un vecino, a un amigo o alguien, exhórtalo, que es un regaño con amor. Como dijo alguien, una regañada de amor. Dios corrigió a Adán y le dijo, Adán, para que se te quite, yo aquí te tenía bien bonito ahí, acostado en la cama, casi así, ¿no? Pero desobedeciste esa orden que yo te di. Ahora, para que se te quite, ahora vas a trabajar y ahora vas a sudar y solo así vas a comer. Y a la mujer también la castigó para que se le quite. Dios no castigó, Dios les enseñó. Y bueno, Dios es...
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6: Yo el trabajo desde los tiempos antiguos, desde el tiempo. No puedo decir desde la prehistoria, pero sí puedo decir desde la creación. Inclusive Dios dijo, en 6 días hice todo, en el séptimo voy a descansar, porque Dios instituyó también el descanso para que te despejes y empieces a trabajar de nuevo, pero bien contento, bien tranquilo, bien feliz. Recuerda que Dios te ama. Recuerda que Dios te ama. ¡Ánimo! Gracias por escucharnos, gracias por estar en este lugar. Gracias porque Dios quiere bendecirte, Dios quiere darte

Señor, en esta hora, gracias por la oportunidad. Bendice a tu iglesia, bendice a tu pueblo, bendice a cada radio escucha, Señor. Yo te pido que tú lo guardes, lo bendigas. Bendice su trabajo, bendice su vida, bendice su familia, Señor. En el nombre de Cristo Jesús te lo pongo en tus manos. Amén.

0: mí Dios es omnipotente. Tiene el poder sin límites e inagotable. En otras palabras, poder infinito. Es omnisciente. El estado de tener un conocimiento total. La cualidad de saberlo todo. Es omnipresente. Capacidad de estar presente en todas partes simultáneamente. Significa que Dios está siempre presente en todas partes. Ese es mi Dios.
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Bienvenidos a esta programación. Y bueno, ya estamos por aquí listos para iniciar esta programación. Vamos con este mensaje ya estamos listos. Recuerde que le saluda el hermano Higinio Hernández. Vamos a platicar, abra sus Biblias, vamos a meditar un poquito allá en el libro de Isaías, capítulo 58, versículo 6. Bueno, vamos a empezar desde el versículo un poquito más atrás, Isaías 58, vámonos.

viene. Esto es el verdadero ayuno. ¿Te has preguntado cómo es el ayuno verdadero? Bueno, es que yo de verdad he escuchado algunas palabras y me pongo a meditar, porque dice la palabra de Dios meditar. Y bueno, ¿sabe qué? He escuchado algunos hermanos, algunas personas, y dice, es que yo estoy ayunando, pero se anda paseando allá en la ciudad. Es como si yo te dijera, es que yo estoy trabajando, pero me fui a la playa. Como que no es acorde, ¿verdad? Bueno, a mí se me hace que no es acorde. Es cuando dices, es que estoy trabajando, es que estoy haciendo esto, y lo ves mirando televisión. Como que no es acorde. Entonces, cuando alguien te dice, estoy ayunando, el día de hoy estoy ayunando, y lo encuentras allá en el pueblito, anda comprando verduras, lo ves que anda comprando sus camisetas, lo ves que anda comprando zapatos, y dice que está ayunando. Bueno, pues aquí entra la palabra, ¿cómo es el verdadero ayuno? ¿Cómo es? Probablemente algunos dicen, es que yo el ayuno lo hago así, yo el ayuno pienso que se hace de este modo. Y es que yo también decía, es que no hay algo que diga, el ayuno lo debes hacer así. Yo recuerdo cuando Jonás recibió una orden de parte de Dios. Y le dijo Jonás, yo quiero que tú vayas a Nínive y les prediques. Ah, pero Jonás era muy rebelde. ¿Y sabe qué? Como era rebelde, bueno, dice la Biblia que se lo comieron. Se lo comieron sin aceite, así crudito. Nomás se lo pasaron. Bueno, no estoy hablando de eso. A lo que voy, algo pasó. A Jonás se lo comió un pez, pero oró a Dios. El pez lo vomitó. Y después Jonás habla con el pueblo y les dice: arrepiéntense, porque si no se arrepienten, Dios los va a quemar con fuego.

0: pues la gente le dio miedo y dice, no, pues sí, nos arrepentimos, creemos. Y dice la Biblia que ayunaron. Muchos se cortaron la piel, los animales, y se humillaron. Le dieron humillación, como pidiendo perdón. El ayuno se trata de eso, de humillarte para que Dios sea exaltado. Allá en el libro de Isaías 58, ya lo tienes. Dice Isaías 58. Bueno, antes de leer, vamos a orar. ¿Te parece si oramos? ¿Te parece si alabamos, exaltamos el nombre del Señor? Señor, en esta hora, gracias. Te pido que tú bendigas, Señor, a tu iglesia. Bendice a tu pueblo desde el más pequeño, Señor, hasta el más grande. Derrama bendición, Señor, hasta que sobre y abunde. Te pongo en tus manos a todos los que están escuchando la radio, Señor. Te pido que tú les bendigas, te pido que tú les guardes, que tú les protejas, Señor.
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0: Te pido que lo guardes, Señor, ahí donde están, si hay algún problema. Si hay alguna necesidad, tú guárdaslo, Señor. En el nombre poderoso de Cristo Jesús, te los pongo en tus manos. En el nombre de Cristo Jesús. Amén.
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0: Isaías 58 dice, versículo 1: clama a voz en cuello, no te detengas. Alza tu voz como trompeta y anuncia a mi pueblo su rebelión y la casa de Jacob su pecado. Que me buscan cada día y que quieren saber mis caminos, como gente que hubiese hecho justicia y que no hubiese dejado la ley de su Dios. Me piden justos juicios y quieren acercarse a Dios.
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0: ¿Por qué? ¿Por qué dicen ayunamos y no hiciste caso?
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0: Humillamos nuestras almas y no te diste por entendido.
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0: He aquí que el día de vuestro ayuno buscáis vuestro propio gusto. Oprimís a todos vuestros trabajadores. He aquí, para que contiendas y debates, ayunáis, y para herir con el puño inicuamente. No ayunéis como hoy, para que vuestra voz sea oída en lo alto. Es tal el ayuno que yo escogí, que de día aflija el hombre su alma, que incline su cabeza como junco y que haga cama de cilicio y de ceniza. Llamaréis a esto ayuno y día agradable a Dios. ¿No es más bien el ayuno que yo escogí desatar ligaduras de impiedad, soltar las cargas de opresión, dejar libres a los quebrantados y que rompáis todo yugo?
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3: Son las 4:00. ¡Atención, atención! 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
1: No quiero que nunca más me obligues a ir a la iglesia.
2: ¿Cómo así, Victoria? ¿De qué estás hablando?
1: Sí, papá, no me quiero que me obligues a ir.
2: ¿No quieres que te obligue a ir a la iglesia? Uh-huh. ¿Y de dónde tú sacas esa idea? Yo no te obligo a ti ir a la iglesia.
1: Es que yo estaba viendo los comentarios de las redes sociales y dicen que tú me obligas a ir a la iglesia. Entonces me puse a pensar, ¿y si es verdad? Y yo también quiero tomar mi propia decisión.
2: Ah, wow, quieres tomar tu propia decisión. Uh-huh. Estás muy pensadora, hija. Venga acá, siéntate, vamos a hablarle. A ver, ¿hay alguna de esas personas que me estén criticando por yo obligarte a ir a la escuela?
1: No.
2: Ah, porque si fuera por ti, hija, nunca irías a la escuela. Mm. ¿Sí o no? Okay. Así que a seguir yendo a la iglesia, a seguir yendo a la escuela y a no pararse a las 11 de la mañana, ¿me entendió?
1: Okay.
2: Te amo, hija.
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3: Mano, ponte atento, deja ya de calentar tu asiento, vámonos, decídete a alabar.
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6: Ah, siente el poder de Dios. Ahí está el poder de Dios con nosotros, hermanos. Pues, siente el poder de Dios. Dios bendiga, hermano Julio Batten, está con nosotros. También la hermana Teresa Lush está con nosotros de Central del Quiché. También hermana Sandra Tsunush Lush están luchando con nosotros en el gran concierto. ¿Quiere alabar al Señor todavía? Pase a cantar el canto, hermano. Lléname, lléname, lléname con tu poder. ¿Quieren que al Señor llenen el corazón en esta mañana? Vaya. Vamos a estar en el nombre del Señor.
4: Son las 4:10.

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1: Jesús le dice.

Gloria a Dios. Dios le bendiga, queridos hermanos, en esta maravillosa tarde. Gloria a Dios. Estamos muy contentos porque el Señor nos permite poder estar una vez más en este lugar para poder compartir el mensaje de la palabra del Señor, poder escuchar ese mensaje, esa palabra, ¿verdad? Y pues estamos contentos porque Dios ha sido bueno con cada uno de nosotros, nos ha dado la bendición de poder estar aquí en cabina de radio y bueno, pues.

acerca de que muchas veces podemos caminar solos o podemos caminar acompañados, rodeados de mucha gente y estar solos. No sé si te ha pasado a veces más.

Gloria a Dios. Gloria a Dios. Bueno, pues ya estamos de regreso, mis hermanos, en esta tarde. Y ya estamos aquí en sintonía de la radio 92.1, Radio Misionera Jiret. Saludamos a cada uno de nuestros hermanos que nos están escuchando.

Dios le bendiga a todos nuestros hermanos de cada comunidad, de este municipio de Astla, a todos nuestros hermanos que nos escuchan desde Malacaco, de Aguacatitla, que Dios les bendiga a nuestros hermanos, que Dios les guarde en esta tarde. Estamos agradecidos con el Señor por esta bendición que Dios nos da de poder estar aquí en esta cabina de radio, ¿verdad? Porque para poder compartir la palabra del Señor, y estamos muy contentos, hermanos, porque Dios es bueno. De verdad que Dios es muy bueno y siempre tenemos que ser agradecidos, siempre tenemos que darle gloria a Dios, gracias al Señor, porque pues Dios es bueno, mis hermanos. ¿Quién puede decir que Dios no es bueno, verdad? Dios es bueno, Dios es maravilloso, mis hermanos. Y pues en esta tarde estamos aquí para saludarles. Si usted tiene algún mensaje, algún aviso que dar, bueno, pues mándenos un mensajito y nosotros con mucho gusto vamos a leerlo. Gloria a Dios. También saludamos a nuestro hermano Higinio, director de la radio, que Dios le bendiga. Nuestro hermano Eliseo, que también tiene su programa aquí los viernes y los domingos, que Dios le bendiga. Nuestro hermano Gabriel, nuestro hermano Julio, nuestra hermana Mayra, Dios le bendiga a cada uno de nuestros hermanos. Y pues, qué decir, verdad, más que agradecer al Señor, porque Dios siempre nos guarda de todo peligro, de toda enfermedad, que si no fuera por la misericordia del Señor, nosotros quizá ya no existiríamos en esta tierra, ya no estuviéramos en este lugar, y no dejemos de agradecer al Señor, no dejemos de glorificar el nombre del Señor. Siempre hay que estar agradecido con Dios porque Él es bueno, ¿verdad? Saludamos a nuestro hermano Fermín, nuestra hermana Macedonia de la Herradura, que también siempre nos escuchan. Ahí están al pendiente de la programación. También saludamos a todos nuestros hermanos de la Herradura que nos están escuchando. Hay varios hermanos que nos han dicho que nos escuchan por la radio. Que Dios les bendiga a todos, ¿verdad? Los que están al pendiente de esta programación. Es una programación sencillo, una programación, ¿verdad?, que nuestra única intención es que usted sea bendecido, ¿verdad?, que usted sea edificado a través de la palabra del Señor, porque Dios es bueno, ¿verdad?, y por eso nos esforzamos también nosotros para venir a este lugar y poder así compartir el mensaje, la palabra, ¿verdad? Y pues también orar por cada uno de ustedes, ¿verdad? Porque la oración es una bendición muy grande, mis hermanos. La oración es con la cual nosotros podemos ir a la presencia de Dios, porque si no hay oración, no podemos ir a la presencia de Dios. Siempre tiene que estar esa oración la que nos permite poder seguir avanzando, mis hermanos. Y bueno, pues usted tiene que poner sus necesidades en las manos del Señor siempre. Usted tiene que poner siempre cada necesidad, siempre tiene que estar en las manos del Señor. Alguna enfermedad, algo que usted planea hacer, bueno, ponga siempre su confianza en el Señor, mi hermano. Siempre su confianza en el Señor. Vamos a escuchar un canto, mis hermanos, y estaremos regresando para compartir la palabra del Señor.

Gloria a Dios. Gloria al Señor. Bueno, pues ya estamos de regreso, mis hermanos, en esta preciosa tarde. Ya son a las 4:33. Bueno, pues saludamos a todos nuestros hermanos que nos puedan estar sintonizando en esta tarde. Que Dios les bendiga grandemente. Que Dios traiga sanidad si hay algún enfermo en casa. Que Dios levante al caído. Si hay alguien que ha abandonado las cosas del Señor, que Dios les bendiga, que Dios lo levante, que Dios le dé fortaleza. Si alguien está pasando por momentos de tristeza, de enfermedad, de dolor, que sea Dios ayudándole, mis hermanos. Si alguien ha perdido un familiar en estos días, en esta semana, que Dios le dé consuelo, que Dios le dé paz, que Dios les ayude. Son momentos difíciles, pero siempre está en la voluntad de Dios, mis hermanos. Nosotros no podemos hacer nada. Todos sabemos que un día vamos a partir de esta tierra. Por eso Jesús decía en sus palabras que tenemos que velar, tenemos que orar para cuando venga nuestro Señor o cuando venga la muerte, nosotros estemos bien preparados. Así que en esta tarde quiero compartir la parte final de la parábola de la fiesta de bodas, que se encuentra en el libro de Mateo, capítulo 22. Voy a leer del verso 11 al verso 14. Gloria a Dios. Lo leemos en el nombre del Padre, del Hijo y del Espíritu Santo. Dice la palabra de Dios: y entró el rey para ver a los convidados, y vio allí un hombre que no estaba vestido de boda, y le dijo: amigo, ¿cómo entraste aquí sin estar vestido de boda? Mas él enmudeció. Entonces el rey dijo a los que servían: atadle de pies y manos y echadle en las tinieblas de afuera. Allí será el lloro y el crujir de dientes, porque muchos son llamados y pocos escogidos. Gloria a Dios. Amado Dios, en esta tarde te damos gracias, Señor, por lo bueno y maravilloso que has sido con cada uno de nosotros. Hemos tenido, Señor, esta bendición, o tenemos esta bendición de poder estar en este lugar, poder compartir tu palabra. Y te pedimos, Señor amado, que esta palabra, Señor, sea como una advertencia para cada uno de nosotros, para que nosotros nos levantemos, nos esforcemos y que no nos suceda lo que le sucedió a este hombre, Señor, en esta parábola de bodas. Ayuda a cada uno de mis hermanos y amigos que nos escuchan, que nos están sintonizando a través de la radio, Señor. Gracias te damos, Espíritu Santo, en el nombre de Jesús. Amén y amén. Gloria a Dios. Bueno, mis amados hermanos, gloria a Dios. Esta es la parábola que nuestro Señor Jesucristo hablaba con sus discípulos. Y es un tema muy importante para cada uno de nosotros, porque es un tema que Jesús, al contar esta parábola, él decía que el reino de los cielos es semejante a un rey que hizo una fiesta de bodas a su hijo. Y en esta parábola, mis amados hermanos, vemos cómo este hombre envía a sus siervos para que fueran
a las calles, a las casas, a hacer esta grande invitación a una fiesta. Amén. Porque como usted se dará cuenta, que nosotros los seres humanos somos buenos para las fiestas, ¿verdad? Somos buenos para ir a alguna fiesta, algún cumpleaños. Siempre donde haya comida, nosotros nos gusta que nos inviten, ¿verdad? Y esta era una fiesta que dice la palabra del Señor que este rey hizo esta fiesta de bodas a su hijo. Pero es una invitación que mucha gente rechazó. Dice la palabra del Señor que estos hombres que fueron invitados, en vez de atender el llamado, dice que ellos mataron a los siervos. Ellos no quisieron aquella invitación. Dice la palabra del Señor que una vez más el rey le dice a sus siervos: id pues a la salida de los caminos y llamad a las bodas a cuantos halléis. Y dice que aquellos siervos caminaron y a todos los que iban encontrando, dice que juntamente malos y buenos, y dice que las bodas fueron llenas de convidados. Amén. Esta es una parábola que muchos la interpretan acerca con el pueblo de Israel. El rey es Dios y su hijo es Jesucristo. Jesús vino a la tierra para el pueblo de Israel a preparar esa boda, pero la Biblia dice que el pueblo de Israel rechazó a Cristo. Fue ahí cuando Jesús le dijo a sus discípulos: vayan por todo el mundo, prediquen el evangelio. Amén. Ahora la invitación ya no era solamente para algunas personas, ahora la invitación es para todo el mundo. Y es ahí donde nosotros entramos, mis amados hermanos, cada uno de nosotros. A nosotros nos conocen como gentiles, que no merecíamos entrar a la presencia de Dios. Pero gracias al sacrificio de Cristo que hizo en la cruz del Calvario, hoy nosotros tenemos esa libertad de poder llegar a Dios. Pero la Biblia enseña claramente que cada uno de nosotros tenemos que estar vestidos como Dios quiere, no como nosotros queramos. Porque yo quería tocar el punto en los últimos versículos que hemos leído, en el versículo 11, donde dice la palabra de Dios: y entró el rey para ver a los convidados, y vio allí a un hombre que no estaba vestido de boda. Gloria a Dios. Amén. La Biblia dice que nosotros un día estaremos delante de la presencia de Dios para ser juzgados. Un día nos presentaremos delante del Señor, mis amados hermanos. Gloria a Dios. Un día nosotros nos presentaremos delante de Dios. Así como dice la parábola, los buenos y los malos. Los buenos, el Señor les dirá: venid a mí. Amén. Dice que todos los buenos estarán a su derecha. Y el Señor les dirá: en lo poco me fuiste fiel, en lo mucho te pondré. Pero cuando este rey mira a aquel hombre que no estaba vestido de boda,
Y esto es un ejemplo para cada uno de nosotros, mis hermanos. ¿Ha escuchado usted alguna vez la gente decir: a Dios lo único que le interesa es el corazón? ¿Alguna vez usted ha escuchado de la gente que dice: no importa cómo me visto, lo único que a Dios le interesa es el corazón? Y realmente no es así, mi amado hermano. Y no solamente estamos hablando de la vestidura, sino todo lo que conlleva en nuestra vida, nuestro comportamiento, cómo hablamos, cómo decimos, cómo nos portamos, cómo tratamos a la gente. Amén. Pero cuando el rey vio a aquel hombre, dice que vio que no estaba como tenía que ser. Y en estos tiempos hay mucha gente, mis amados hermanos, que no quiere vivir conforme a la voluntad de Dios. En estos tiempos hay mucha gente que no quiere vivir conforme a la palabra de Dios. Hay mucha gente que dentro de la casa de Dios es una persona, pero fuera de la casa de Dios es otra persona. En la casa de Dios quizás ora, canta, levanta las manos, pero en la calle quizás dice groserías, quizás habla mal con la gente. Amén. Y aunque en la iglesia aparenta ser alguien bueno, quizás tiene engañando al pastor, pero cuando esa persona muera, no se podrá burlar de Dios. No podrá escapar del Señor. Quizá en la tierra pudo mentirle al hermano, a la hermana, al pastor, al líder. Pero cuando se presente delante de Dios, no podrá mentir a Dios. Por eso, mi hermano, este verso que dice que cuando entró el rey a la boda para ver a los que habían llegado, dice que vieron allí un hombre que no estaba vestido de boda. Por eso nosotros, mis hermanos, tenemos que ser realmente lo que somos, no aparentar, no fingir. Amén. Dice la palabra del Señor que este hombre tuvo un examen personal delante de Dios. El hombre estaba con vestiduras inadecuadas. No eran vestiduras como tenía que ser. Así como los alumnos que van en la escuela, ¿verdad? Usted conoce quiénes son los que son de la secundaria, conoce quiénes son los de la preparatoria, conoce quiénes son los de la universidad. ¿Por qué los conoce? Por el uniforme que ellos llevan. Nosotros, mis amados hermanos, Dios también nos está mirando cómo está nuestra manera de vivir, nuestra manera de servir al Señor, cómo está nuestra vestimenta espiritual. Gloria a Dios. Y cuando el rey le hace esta pregunta, le dice: amigo, ¿cómo entraste aquí sin estar vestido de boda? Amén. El rey le hace una pregunta personal: amigo, ¿cómo entraste? Gloria a Dios. Se da cuenta que aquel hombre quiso engañar al rey. Así vive mucha gente en estos tiempos, mis amados hermanos. Mucha gente cree que puede engañar a Dios.
Mucha gente piensa que en la manera que el hombre está viviendo, el hombre cree que esa manera puede entrar a la presencia de Dios. Se ha dado cuenta cuando muere una persona, y quizá esa persona nunca sirvió a Dios, nunca buscó a Dios, pero el día que muere, hay mucha gente que se atreve a predicar que esa persona murió en paz, que esa persona está en paz con Dios. Pero la verdad, mis amados hermanos, es que la Biblia nos enseña diferente, que nosotros no podemos mentir a Dios. Por eso el salmista David decía: ¿a dónde huiré de tu Santo Espíritu? ¿En dónde me esconderé? Si voy a la mar, a lo profundo de la mar, allí estás tú. Si voy a tal lugar a esconderme, allí estás tú. Por eso nosotros no debemos de cuidarnos de la gente terrenal. Nosotros debemos de cuidarnos de que Dios nos mire que realmente estamos viviendo como el Señor le agrada. Nosotros debemos de tener un convencimiento personal. Un convencimiento es que usted tiene que estar seguro de que realmente cuando Cristo venga, usted entrará a la presencia de Dios. Usted tiene que estar seguro. Cimiento es que usted tiene que estar seguro de que realmente cuando Cristo venga, usted entrará

0: era digno de estar en ese lugar, porque él no se preocupó por estar como debería de estar. Amén. Aquel hombre no se preocupó por quizás esforzarse por ponerse las vestiduras de boda. Que no nos llegue a pasar eso, mis amados hermanos. Que cuando el día que nosotros nos muramos, que no vaya a ser que cuando nos paremos delante de Dios, también no tengamos esas palabras de decirle: Señor, Señor, aquí estoy, me esforcé, luché, lloré, batallé, pero aquí estoy. Pero si usted fue de una de las personas que no se esforzó, que no luchó, que no hizo nada, que nunca se preocupó por estar bien delante de Dios, ¿cómo le va a decir al Señor? ¿Qué le va a decir al Señor? Dice la Biblia que aquel hombre enmudeció, no tuvo palabra, mis amados hermanos. Y mire lo que dijo el rey. Entonces el rey dijo a los que servían: atadle de pies y manos. Amén. Este hombre fue atado. ¿Para qué? ¿Por qué lo ataron? Dice: y echadle en las tinieblas de afuera. Gloria a Dios. Miren, hermanos, cómo este hombre estaba.
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0: Amén. Imagínense, hermanos, de estar en una fiesta, ahora ser echado a las tinieblas de afuera. Y aún más dice: allí será el lloro y el crujir de dientes. Gloria a Dios. De estar a una fiesta, ahora estar atado de pies y manos y ser echado en las tinieblas. Qué tristeza, mi amado hermano, que me escuchan esta tarde. Usted que va a la casa de Dios, pero que su corazón está lejos de Dios, que su conducta delante de Dios está lejísimos. Pero se acuerda también de la parábola de la espiga, del trigo y la cizaña, que dice que aquellos hombres le dijeron a su amo: ¿quieres que arranquemos la cizaña? ¿Y qué dijo el Señor? No, déjenlos. El día de la siega serán apartados el trigo a la derecha y la cizaña a la izquierda. ¿Qué quiso decir el Señor, mis amados hermanos? Que en esta tierra en que vivimos hay mucho trigo, pero también hay mucha cizaña. Dentro de la casa de Dios hay mucho trigo, pero también hay cizaña. Y que quizás en estos tiempos no se pueda hacer nada con la cizaña, porque quizás el trigo también podría desanimarse. Pero llegará un día, mis amados hermanos, que se apartará el trigo de la cizaña. Y usted que me escucha en esta tarde, usted tiene que pedirle a Dios que

0: me ayude para que usted sea trigo, para que usted cuando se presente a las bodas, usted esté con su vestidura como tiene que ser, viviendo en santidad. Dice la palabra de Dios que sin santidad nadie verá a Dios. Y si nosotros no vivimos en santidad, vivimos en pecado, vivimos en maldad, solamente estaremos delante de la presencia de Dios para ser juzgados y ser lanzados al infierno. Qué triste de este hombre. Y termina el verso de 12, 14 diciendo: porque muchos son llamados y pocos los escogidos. Amén. ¿Usted qué quiere ser, mi amado hermano que me escucha? ¿Un llamado o un escogido? ¿Usted quiere ser un llamado o un escogido? Un llamado, mi amado hermano, es solamente el que escucha la palabra de Dios, pero que no sigue adelante. Pero un escogido es aquel que el Señor ya lo escogió para que él pueda seguir echándole muchas ganas. Así que usted, mi amado hermano, yo le animo para que usted sea uno de los escogidos y que pueda seguir adelante. Gloria a Dios. Vamos a orar. Gracias te damos, Señor, en esta tarde. Hemos compartido, Señor, tu palabra. Bendito Dios, bendice a cada uno de mis hermanos que nos han escuchado, nos han, Señor amado, han oído tu palabra. Ayúdalos, Padre, guárdalos, bendícelos, Señor, en el nombre de Jesús. Gracias, Padre celestial. Gracias, Señor amado. Gloria a Dios para siempre. Gloria a Dios. Bueno, pues que Dios le bendiga, mis amados hermanos. Saludamos a nuestro hermano Eliseo Hernández, que dice: hermano Jairo, Dios le bendiga, lo estamos escuchando en Temalacaco por la aplicación. Un saludo para la familia Reyes Santos. Gloria a Dios, que Dios le bendiga, Dios le guarde, mi hermano. Dios le guarde, mi hermano Eliseo, Dios le bendiga a toda su familia, a su esposa, a sus hijos. Sigan adelante, si el Señor lo permite, estaremos aquí el próximo sábado. El día de mañana no podremos ir al evangelismo de Acla. Que Dios nos ayude, la próxima semana allí estaremos. También saludamos a nuestra hermana Carmen, que siempre nos escucha en Acla. Si nos está escuchando, el día de mañana no podremos estar en el evangelismo, pero pues si Dios lo permite, la próxima semana allí estaremos. Así que Dios me lo bendiga, que Dios me lo guarde. Si Dios lo permite, aquí estaremos el próximo sábado.
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3: Son las 5:00. 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
1: Quiero que nunca más me obligues a ir a la iglesia.
2: ¿Cómo así, Victoria? ¿De qué estás hablando?
1: Sí, papá, no me quiero que me obligues a ir.
2: ¿No quieres que te obligue a ir a la iglesia? Uh-huh. ¿Y de dónde tú sacas esa idea? Yo no te obligo a ti ir a la iglesia.
1: Es que yo estaba viendo los comentarios de las redes sociales y dicen que tú me obligas a ir a la iglesia. Entonces me puse a pensar, ¿y si es verdad? Y yo también quiero tomar mi propia decisión.
2: Ah, wow, quieres tomar tu propia decisión. Uh-huh. Estás muy pensadora, hija. Venga acá, acércate, vamos a hablar, mi amor. A ver, ¿hay alguna de esas personas que me estén criticando por yo obligarte a ir a la escuela?
1: No.
2: Ah, porque si fuera por ti, hija, nunca irías a la escuela. ¿Sí o no?
1: Okay.
2: Así que a seguir yendo a la iglesia, a seguir yendo a la escuela y a no pararse a las 11 de la mañana, ¿me entendió?
1: Okay.
2: Te amo, hija.
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6: Ya nos al aire, donde ya talentos ya están llegando con nosotros y es una bendición que nos estén saludando.

este tema de nuestro hermano Aririosay López, lo que Dios le ha dado, le ha regalado, es una grande bendición. Y seguimos adelante saludando a toda nuestra amada audiencia. Y a continuación viene nuestro hermano Antonio Cruz Cruz desde Guatemala con nosotros. También es un cantante de allá de Guatemala. Dice, bendiciones, joven señora y hermana Karen Hernández. Nos ha mandado un tema y vamos a poner este tema que, como vamos a ver, este tema de nuestro hermano Antonio Cruz Cruz y ahorita.

Radio Provisión Reynosa ya ha compartido. Bendiciones para el pastor Macario Sánchez y toda su apreciable familia y a todos los oyentes de ahí de esa bonita radio. También saludamos a la Radio Visión 88.9 FM, allá donde se encuentran nuestros hermanos Alberto Rodríguez y nuestra hermana Oralia Rodríguez, donde les mandamos un fuerte abrazo a distancia donde quiera que usted se encuentre. Dios bendiga a nuestro hermano Antonio Cruz Cruz, cantante. Dios bendiga al pastor Jesús Hernández, dando las más cordiales de las bienvenidas. Dios bendiga a nuestro hermano Sixto Mejía, compartido. Mil bendiciones. Dios bendiga a nuestro hermano Antonio Cruz Cruz. Dice, feliz día de las madres. Saludos a su mami y también un fuerte abrazo al pastor Jesús Hernández.

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1: Dios bendiga la radio Mahanaim desde Querétaro. Ya estamos totalmente al aire. Ahí nos dice que ya estamos al aire.
2: O alguna celebración en especial desde San Gregorio.
1: Y dice nuestro hermano Sixto Mejía, muchas, pero muchas felicidades para mi hija Flor Aide. Aide, que hoy cumple años. Y por ahí nos estaba diciendo la hermana Ramoncita Hernández, las mañanitas, por favor, para mi niña hermosa, preciosa, que hoy cumple años, Florecita.

Así es, muchas, pero muchas felicidades de parte de todos nuestros, de todas las radios unidas y también la radio. Este mes estarán en Salinas Victoria, el grupo Zafiro, Salinas Victoria, Nuevo León. El grupo Zafiro estará estos últimos días de este mes de mayo.

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0: desde Galeana, Nuevo León. Y en la predicación, el hermano pastor Jesús Hernández. Están todos invitados. Salinas, Victoria, Nuevo León. Se hará oración por los enfermos.
1: Ya el religioso me dicen todos. 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
3: Son 3 días de campaña, los últimos de este mes de mayo. Y seguimos saludamos a nuestro hermano Raimundo Alviso. Dice: Dios le bendiga, hermana. Saludos desde Ciudad Victoria. Oh, Oranda en Ciudad Victoria. Dios bendiga a nuestra hermana Milka Flores. Dios le bendiga grandemente. Nuestro hermano Roberto Hernández dice: saludos y más saludos, hermana Keren. Keren, Dios le bendiga. Amén, amén. Escuchando y viendo el programa aquí en Jaumabe, bendiciones, Zafiro Radio por Facebook. Nos está visualizando nuestro hermano Roberto Hernández. Y a mí sí me gusta mucho escuchar el de Toneladas de Alabanza.
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3: Seguimos saludando a nuestra hermana, la que está de cumpleaños el día de hoy, la hija de nuestros hermanos, hermano Sixto Mejía y nuestra hermana Ramoncita.
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3: Pues claro, le deseamos de todo nuestro corazón las felicidades. En su palabra, deleítate a sí mismo en Jehová y Él te concederá las peticiones
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3: su corazón.

que para el otro sábado me llegue un chocolatito o un cafecito o un pastel. El otro sábado vamos a estar de mantel.

0: Las 5 y 30 minutos.
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2: Así es, le deseamos felicidades en el camino de nuestro Señor Jesucristo. Que este año sea lleno de mucha

0: el tema de toneladas de alabanza, que le gusta mucho a nuestro hermano Roberto. Ah, pero también hay un hermano allá en Querétaro. Nuestro hermano también se llama Roberto.
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0: de ahí de la radio Mahanaim.
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0: Ahí está la cumpleañera, se reporta con nosotros, nuestra hermana Aide Mejía, y dice muchas gracias, hermana Kelly.

De nada, hermana. Es una bendición poderle saludar a nuestra hermana Ider, que está hoy de manteles largos, saber que hoy está cumpliendo años. Un fuerte abrazo a distancia.

0: la semana Milka Flores, saludando por el día del 10 de mayo, el día de mañana. Dios te bendiga, créanme, puedes complacer con un tema del día 10 de la mam... Sí, de mi mam, de mi mamá. Para todas mis hermanas en especial y mis tías, claro que sí, mi hermano, ahorita vamos a estar complaciendo con este tema.
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0: Bendiga al pastor Felipe Espinosa, también saludando y felicitando a nuestra hermana Aide Mejía, dice, saludos hermana Keren Hernández, saludos al pastor Jesús Hernández, pastora Marta y Suriel Hernández y Isaí Rosales, un fuerte abrazo si están escuchando por la FM, al pendiente, Dios bendiga a nuestro hermano Antonio, Dios la bendiga hermana Keren, bendiciones desde Monterrey, la ciudad de las montañas, gracias, gracias, hermano, Dios le bendiga. Ahora sí, ahí nos dice nuestra hermana Milka cuál es el tema que ella quiere escuchar. Al inicio de este programa estuvimos escuchando este tema, Judith Murillo, Mujer Admirable. El de Judith Murillo, Mujer Admirable. Claro que sí, hermano, ahorita vamos a estar programando. Este tema también va a salir el día de mañana, mi hermana Milka, a partir de las 8 de la noche por Zafiro Radio. Solamente será transmitido por Zafiro Radio. Ah, ya se me terminó el tema. Ya se me terminó el tema de toneladas de alabanza. A ver, vamos a ver qué. Ah, hermano Sixto, ¿dónde está el hermano Sixto? Pues está en Salinas Victoria, esperando a nuestros
2: ¿Estás
0: hermanos.
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0: Los verá nuestros hermanos del grupo Zafiro. Vamos a ver, vamos a poner un tema de nuestro hermano, a ver cuál es el más reciente. Eres tú la luz.

0: estuvimos escuchando a nuestro hermano Sixto Mejía, Eres Tú la Luz. Se reporta con nosotros, nos saludan nuestros amigos y hermanos del grupo evangelístico Belén. Dice, muy buenas tardes, hermanas, saludos y bendiciones a usted y su familia, mi hermano Jesús Hernández. Adelante, quedó el saludo de
1: las 5 y 40 minutos.
0: La familia pastoral, Dios bendiga. Ah, bueno, ahí el pastor Jesús Hernández trabajando, ahí está. Pero escuchando los saludos. Gracias, mis hermanos. Este tema dice, otra vez volví. A cargo de nuestros hermanos del grupo evangelístico Belén.

0: Es una bendición escuchar estos temas de nuestros hermanos. Dios bendiga a nuestro hermano Carlos Armando. Bendiciones, hermana Helen Hernández. Ya está en Tijuana, hermano Carlos.
1: Y después.
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0: Nuestra hermana Rubí estuvo allá en Oaxaca con nuestra hermana Ana Santiago.

0: ¿Cómo imprimir tu libro?
1: Es más fácil, ¿eh?
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3: Dios les bendiga grandemente a todos los que nos están escuchando por la radio misionera Jireh, la 92.1 FM en Axla de Terrazas, con más de, ya abarcando más de 90 comunidades, 10 más y llegan al 100, primeramente Dios, bendiciones. Dice nuestro hermano Carlos Armando, compartido con gusto y con alegría, felicidad desde Tijuana, presente con nosotros.
4: Son las 5:45.
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3: Estamos escuchando a nuestro hermano Carlos Armando desde Tijuana, con este tema, confía en tu

0: grande escuchar estos temas el día de hoy. Nos gozamos ver esta tarde bendecida que Dios nos ha regalado, nos ha ayudado y hasta aquí Dios nos ha guardado. Ahora sí nos vamos con este tema para complacer a la familia Flores. Dios bendiga a nuestra hermana
1: Nueva.
0: Que, y también las 10 de nuestra hermana Milka Flores, que el día de mañana se la pasen de lo mejor. A todos los que nos están escuchando, que el día de mañana sea grande y bendecido día, que Dios sea sorprendiéndolas en ese día, que sea muy especial.

0: Mique Mireles dice: bendiciones, pido oración por sanidad de su hijo Miguelito. Saludos, bendiciones, hermana Keren. Ya compartido, hermana Keren. Gracias, mil bendiciones. Que el Señor le bendiga. Saludos, bendiciones, hermano Cipto Mejía. Saludando a nuestro hermano Mique, ya en sintonía. Amado Dios, en esta hora, Señor, estamos delante de ti, de tu presencia, Padre. Señor, oramos, Señor, y nos unimos en oración por estas peticiones, Espíritu Santo de Dios. Vamos, Señor, por nuestra hermana Nelly, su familia, su hijo, Señor, que tiene consulta, Señor, el martes, Señor. Sea usted, Señor, obrando grandemente en su vida. Oramos, Señor, por nuestro hermano Mique, su hijo, Señor, obra, Señor, sea usted sanándolo, Señor, y sé en tu palabra que por tu llagas nosotros, Señor, curados, Señor. Creemos, Señor, que usted, Señor, hace la completa sanidad, que usted ponga, Señor, su mano poderosa en el nombre poderoso de Cristo Jesús. Amén. Nuestra hermana pastora Alicia Morín dice: bendiciones, hermana, Dios le bendiga, saludos desde Westlaco, Texas. Amén, amén. Nuestro hermano Sixto Mejía dice: bendiciones, mi hermano Mique Mireles. Saludos y bendiciones para todas las madrecitas y para su madre. Gracias, hermana Alicia Morín. Compartido, mil bendiciones, saluditos para todas, para el día de mañana, un día muy especial. Y recuerde, mañana es domingo, hay que ir a la casa de nuestro Señor Jesucristo, no se la pierda, no se la pierda, no, porque ay, que me van a festejar y yo me quedo en la casa, no, no, no, vámonos primero a la iglesia y ya después ahí, si es el culto a mediodía, no, pues en la tarde festejen o en la mañana, pero no, no, no, no deje de ir a la casa del Señor Jesucristo, dice.
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0: dice en su palabra, no dejando de congregarnos como algunos tienen por costumbre, sino exhortándonos y tanto más cuando veis que el día se acerca. Ahí está escrito en la palabra, no dejando de congregarnos. Luisito Mejía dice: saludos para todos, amable audiencia de Zafiro Radio y a todas las estaciones de radio, de parte de nuestro hermano Sixto Mejía. Nuestro hermano Felipe Espinosa, saluditos para su esposa, muchas felicidades para mi cuñada, que Dios le dé muchos, pero muchos años más de vida. Un fuerte abrazo, vamos a Habana, la carne asada, a Cuba, gloria a Dios, qué bendición, comen un pedazo por mí, provecho, provecho, y qué bendición, que se la pase de lo mejor nuestra hermana Aide Mejía. Sí, apenas iba a decir que sí iba a haber fiesta o no. Dios bendiga a nuestro hermano Pedro Ramírez, dice: les mando un fuerte abrazo enorme, enorme, desde Huejutla, de Reyes, Hidalgo, el pastor Pedro Ramírez, dije Pedro Reyes, no, ya le ando cambiando el apellido, pastor, no, ahí está escuchando Isaí Rosales, en la FM, muchas gracias, pastor, por saludarnos, y el día de mañana, pues, es domingo, y nos saluda a todas nuestras hermanas de ahí de la iglesia, que el Señor les bendiga, y díganles, les mando saludos el matrimonio Rosales Hernández. No, qué bendición más grande, y feliz día para la pastora, el día de mañana. Hermano Pedro Ramírez, pastor, bendiciones, saludos. Nuestro hermano Roberto Hernández, bendiciones, hermana Keren, toneladas de alabanza. ¿A qué horas me dijo, hermano? Antes de que, porque ya puse esa alabanza, de toneladas de alabanza. Nuestros hermanos del grupo evangelístico Belén dice: saludos a mi hermano Jesús y a mis hermanos Jesús y Alicia Morín y a su hermano Macario Sánchez y familia. Y quedo un saludo de parte de nuestros hermanos del grupo evangelístico Belén. Encarnación Medina de Delgado dice: saludos para todas las personas. Gracias. Hermano Felipe Espinosa, ya compartidísimo. Hermana Keren Hernández, gracias por compartir.

Muchísimas gracias, Jessica Estrada. Saludos para todos y todos y todas. A ustedes, saludos, hermanos, hermanas, bendiciones desde el estado de Hidalgo. Les abrazo con mis oraciones. Gracias, mi hermana Jessie, por estar orando por nosotros. Nuestro hermano Pedro Ramírez, amén, amén, pastor. Ahora sí, nos vamos a saludar a toda nuestra amada audiencia por Zafiro Radio. ¿Y qué cree? Ya se me fueron y apenas los voy a saludar. No, no, no. No sé dónde. Dice nuestro hermano Romualdo Osorio, muy buenas tardes. Hermana Keren, Dios te bendiga, ya aquí en sintonía. Ya me mandó un tema, hermano, porque ustedes siempre me mandan un tema. De ahorita está en Ciudad Victoria. Voy a estar, no me voy a ir hasta que usted me mande un tema, hasta que ustedes me manden un tema. Saluditos para su esposa. No, no, no me mandó tema, hermano. ¿Qué pasó?

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1: Son las 6:00. 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